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0: 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Bastante
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2: bueno, 10 años
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3: 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Porque cantidad de
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1: días. Pero más días.
3: 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En litros.
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0: 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No,
2: 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Esta
0: cancha es muy grande demais, ¿eh? Y esta cancha es sobre.
3: Vos, con cambio climático, estás aumentando un jardico a temperatura. 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Mola, digo, ¿qué tiempo Galicia? ¿Vais a ser mejor así?
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0: 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Cuando haga calor, va a ser calor. Cuando haga frío, va a ser frío. Vamos a ser Lugo.
2: Claro.
3: A mí que tendría que se congelara un
2: mar. Con humedad,
0: Exacto, vamos a ser Ourense. Sí, bueno. Cuando aquí teníamos el verano de Andalucía, pero con un 98%
1: de humedad en Lugo que en La Coruña.
2: No, al revés.
1: Ah, vale. Pensé que estabas dando a entender que hay. No. Hay moita menos.
2: Bueno, si conté alguna vez.
0: Así ya que curan bien los xamóns.
1: Ah, qué rico. Los xamóns de Torre de Núñez.
2: No sé si conté alguna vez.
1: Si nos quieres patrocinar Torre de Núñez, admito que
0: me mandar xamóns.
1: Un par de xamóncicos a la casa, yo fago allí una
2: policía. Casa de cada uno.
1: Una policía, claro, un para cada uno. Para mí dos.
2: Es por 4-8.
1: Yo para mí dos, para vos, que quieras.
3: Con que te mando un blister.
2: Y me dices que.
3: Un coren, un testigo de España. Un blister.
2: Yo creo que ya conté alguna vez que estuve en Segovia. 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
2: 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Estás a 36 grados.
1: O telepiso estaba encima do medo.
2: 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Estaba acordo, no acudir.
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2: 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Pois ali a 36, 37 grados estás como puto dios, tío. A partir de 40 cando se complica. 39, 40, sí.
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2: Sí, porque é calor moi seco.
1: Porque é seco.
2: Non tens esa sensación de abafar.
0: Aquí suicidaste.
1: Morre os vellos polas aceras, caen a plomo.
2: Aquí a partir de 26, 27.
0: Como os paxaros cando baten nas ventanas. 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
0: Menos mal que no he dicho dos, un que me iba a tirar al suelo.
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2: Al agua bar, ¿no?
1: 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Explotó un radiador electrónico.
0: ¿Eh? Eso es apropiación cultural de mí, ¿eh?
3: ¿Qué lleva a hacer
2: eso, Jorge?
0: Acariñalo.
2: Están no tocando puede... el espíritu de la máquina.
3: Los radiadores, ya hablamos la última
1: no,
3: semana.
1: No, para apagar sí, no pregunté tocar. Yo.
2: Sí. Nos puedes desenchufar.
1: Nos puedes desenchufar. Dale un botón de apagar sí, desenchufar no.
3: No, eso todo bien. No.
1: Porque si quieren volver a encender, encéndelo ellos.
3: Cosa.
0: Asan, no sé qué.
1: Por la magia del internet.
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0: 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Los demás inmigrantes.
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2: hay menos que Galicia.
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3: Claro.
1: ¿Cómo menos?
3: Que sea más calor ahí. Pero, que
1: ¿hay algún sitio en el mundo que sea más maravilloso que Galicia? Ningún.
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3: Rumanía, quizás.
1: 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Galicia es maravillosa.
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1: Hola, Bella. Al fin te escribo desde Guatemala. Ayer por la noche cruzamos la frontera y hoy llegamos al campamento base. Los chicos te mandan saludos. Por cierto, el maquis está dejando perilla, no te lo pierdas. Verás, hace un rato he leído un email de mi amigo Guille. No es que te pueda preguntarme si tendría algún inconveniente en dejarle usar la bicicleta de montaña que tengo en mi casa. Me ha resultado extraño, porque Guille no es de andar en bici, y de repente me he acordado de uno de tus últimos correos que me enviaste. Me refiero a ese en el que decías que tenías muchas ganas de pasar una tarde en bicicleta por la sierra, para relajarte y desconectar del mundo real. Sé que no tengo ningún derecho, pero a miles de kilómetros de distancia se me ha encogido tanto el corazón que si no lo digo, creo que no sobreviviré a este maldito infierno. Si todavía te queda algo de mí dentro, vela, please, miénteme y dime que no irás.

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0: Estamos aquí con Ramón Ibeas, secretario general de Cáritas Diocesana Vitoria. Ramón, muchas gracias por acompañarnos hoy.
1: A vosotros por habernos invitado.
0: Esta es una entrevista en la que vamos a intentar conocer los grandes desafíos sociales que enfrentamos en Álava y cómo se relacionan estos con los Objetivos de Desarrollo Sostenible, los ODS. Nos interesa profundizar en temas como la exclusión social, la pobreza, el acceso a la vivienda y la importancia de la solidaridad a nivel local. La primera pregunta, Ramón, para empezar es, cuéntame un poco cuál es tu papel en Cáritas Diocesana Vitoria y en qué consiste tu día a día y cuáles son tus retos mayores.
1: Vamos a ver, yo creo que los oyentes me van a entender perfectamente. Mi papel es el aceite. El aceite que permita que los engranajes funcionen. Mi papel no es ni resolver las cuestiones, ni es ayudar a que sea posible el trabajo para que podamos acompañar a las personas en situación de necesidad, en sus itinerarios, en la inserción, etcétera, etcétera. Ni más importante, ni menos importante que eso.
0: Entiendo porque eres parte de un engranaje muy grande y tu labor es que funcione ese engranaje.
1: Yo llevo muchísimos años insistiendo en que si no trabajamos en equipo, no trabajamos. Hay gente que entiende que si yo no hago las cosas no funcionan. No es verdad. La cuestión es poner a trabajar equipos. Y nosotros, si no fuese por los 600 y pico voluntarios que tenemos, 37 trabajadores y un montón de gente que nos ayuda económicamente, no seríamos absolutamente nada. Entonces, un baño de humildad de vez en cuando nos viene bien.
0: ¿Y qué importante es la solidaridad de la gente? Si no, no tendríais esos 600.
1: Sí, y además en la solidaridad de la gente, yo siempre digo, hay dos niveles. Cuando nos encontramos, por ejemplo, con lo que ha ocurrido con la Dana, solo nosotros y en Álava hemos recogido 330.000 euros. Y digo solo nosotros, hay otras organizaciones. Eso es una solidaridad que surge en el momento, ante una urgencia, ante un apretón, digamos así. Pero hay una solidaridad continua. Los socios que ponen 1.000 euros al año, 500 euros al año, que permiten que la actividad sea una actividad constante, que es lo importante, porque la lucha contra la pobreza es de largo recorrido, no es una situación excepcional.
0: Claro.
1: Llevamos desde el primer informe Fuesas anterior a la muerte de Franco. Y ya hablábamos entonces de que teníamos en torno a un 30-40% de personas en situación de vulnerabilidad o exclusión. Y a pesar de la democracia y a pesar de que ha habido picos y valles, no somos capaces de terminar de resolver este problema.
0: Sobre ese tema, sobre el de la pobreza, en vuestros informes se menciona que la pobreza y la exclusión social afectan sobre todo a mujeres migrantes y familias monoparentales. ¿Por qué consideras que estos colectivos están más expuestos y qué se puede hacer para cerrar esta brecha de desigualdad?
1: En primer lugar, porque la mujer es alguien que es una persona que está en peor situación en todos los ámbitos de nuestra sociedad. Y entonces, en el ámbito de la pobreza, lógicamente, pues también está peor. Esa es una constante que tendríamos que ver, no solamente respecto a las situaciones de mayor pobreza, sino en la cuestión relacional. ¿Por qué las cosas son así? Porque seguimos siendo una sociedad absolutamente competitiva y la competencia supone que tú tienes que apostar por poder invertir todos tus esfuerzos en conseguir unos objetivos que en cuanto aparecen temas como cuidados, etcétera, etcétera, empiezan a resquebrajarse.
0: Claro.
1: Pero no nos equivoquemos, ¿eh? Nosotros en el año 2025, que acaba de empezar, empezamos a tener la sensación de que la pobreza empieza a tener otro rostro. No elimina el de mujer y no queremos que se oculte el de mujer, pero aparece el rostro del joven. La gente joven cada vez está en una situación peor.
0: Que solo por ser joven están en una brecha de desigualdad. ¿Qué hacéis desde Cáritas para ayudar a luchar contra esa brecha?
1: Pues mira, lo primero que hacemos es escuchar. Es importante. No queremos equivocarnos. A veces alguien tiene claro que hay que hacer esto y resulta que eso no tiene nada que ver con la realidad. Escuchar. A partir de ahí, intentar acompañar a la gente en sus procesos con ritmos distintos. Hay personas, a ver, nosotros con el tema migratorio, por ejemplo, nos encontramos con personas que son analfabetas en origen. Intentar decir, no, un curso de castellano que nos pueda permitir que, vamos a ver, tenemos que empezar mucho más abajo.
0: Vale.
1: Y eso es un mensaje que le hemos lanzado, por ejemplo, al Gobierno Vasco y a Lanbide en particular, porque los niveles de aprendizaje de castellano N1 y N2 que plantean no son asequibles para cierto tipo de población, ¿no? Nosotros estamos por debajo de todas esas cuestiones, pero lo importante es acompañar a las personas en su necesidad, no una necesidad que queramos mantener, una necesidad que hay que superar. Y eso supone un trabajo muy serio que los profesionales de Cáritas y de otras instituciones públicas y privadas, yo creo que se toman en serio. Otra cosa es que los resultados pues siempre son limitados.
0: Pero la situación ideal sería que la gente rebotase en Cáritas, pero volviera a salir, por lo tanto, a flote, ¿verdad?
1: La situación irreal es que nos manden a los de Cáritas al paro, porque eso que quiere decir que la pobreza ha terminado. Esa sería la ideal. Desgraciadamente yo no la voy a conocer, ojalá las siguientes generaciones, pero el ideal sería ese.
0: ¿Hay gente que llega a Cáritas demasiado tarde?
1: Hay gente que llega a Cáritas demasiado quemada. En ocasiones, desde el tercer sector y desde los servicios sociales, manoseamos a la gente. A mí eso me preocupa. ¿Por qué? Porque a veces tengo la sensación de que los utilizamos para nuestras dinámicas, no tanto para su promoción. Y sí que hay gente muy quemada y hay gente que termina no apareciendo ni tan siquiera por los servicios municipales. Uh-huh. O sea, hay gente que quemamos, ¿no? Eso para mí es una preocupación, sobre todo ¿por qué? Porque son ellas y ellos los ejes fundamentales de toda esta actividad. Nosotros tenemos que acompañarles en sus procesos, no perderles en nuestros procesos. Son dos cosas distintas.
0: Y también tiene que ver con la dignidad, la crítica que tú has hecho pública hacia el modelo de banco de alimentos. Es decir, tú abogas por un desarrollo más sostenible de esa ayuda, que sea, por ejemplo, con bonos para comprar cada uno lo que quiera. ¿Van por ahí los tiros?
1: Vamos a ver. Yo creo que la promoción de las personas tiene que ver con la libertad de las personas, tiene que ver con las posibilidades de gestionar cada uno su propia vida y, sobre todo, con la promoción. Cuando nosotros nos planteamos, yo siempre he dicho, vamos a ver, si Cáritas se dedicase a repartir bocadillos y lo hiciese todos los días a las 8 de la mañana, probablemente en la Plaza de Desamparados podríamos tener entre 800 y 3.000 personas todos los días a la espera de que nosotros le diésemos la bolsita. Y podríamos hacerlo llamando a los medios de comunicación, etcétera, etcétera. Estos modelos existen, son las colas del hambre en Madrid. Nosotros evitamos las colas del hambre, evitamos ese tipo de cosas. ¿Y cómo lo hacemos? Intentando equiparar a estas personas a cualquier otra. Cuando la gente va a recoger ropa en nuestras tiendas, las de Coopera y Cáritas, va con un vale, igual que otros van con una tarjeta. Si pueden pagar, pagan, y si no, es gratis, pero nadie sabe quién es quién. O sea, en eso tenemos que ser claros. Y luego está el tema de los excedentes. A mí, por ejemplo, hoy mismo había una noticia, y cuando hablo de hoy estoy hablando de un día concreto, en el que aparece una noticia en la que hay un ayuntamiento que invierte un dinero en recoger comida para repartir a los pobres. Los pobres no estamos para comernos las sobras. Y esto es un mensaje claro a la sociedad. Nosotros no somos un estercolero ni Gardelegui. O sea, nosotros lo que reclamamos es dignidad.
0: Ya para cerrar, porque nos quedan dos minutos, ¿qué mensaje te gustaría transmitir sobre la importancia de comprometerse contra la lucha, con la lucha contra la pobreza?
1: El que ha emitido tanta gente a lo largo de la historia, en lo que a Cáritas toca por nuestro ser, Jesucristo, pero podría citar a Ricoeur o a Levinas o incluso a Marx. Vamos a ver, lo que tenemos que hacer es luchar por la promoción de las personas. Ese es el mensaje. Todo lo que promocione, ayude a promocionar a las personas, ese es nuestro objetivo. Unos lo harán desde unos principios, otros lo harán de otros, pero nos encontraremos en el camino. Discutiremos del detalle, pero nada más que eso.
0: ¿A cuánta gente has dejado huella, Ramón?
1: No lo sé. No lo sé, pero sí que atendemos a en torno a 15.000 personas en Álava todos los santos años. No Ramón y Beas, Cáritas Diocesana de Vitoria.
0: Ese engranaje que sigue día a día funcionando. Muchas gracias. Creo que hemos llegado al límite. Gracias.
1: A vosotros.
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0: terrorífica, inquietante y muy elegante. Podría así definirse la serie que tratamos esta semana en Spoiler, Penny Dreadful.
1: Penny Dreadful es una serie de terror británico-americana creada para Showtime y el canal Sky por John Logan, y también la coproduce Sam Mendes. La serie se estrenó el 11 de mayo de 2014 en Showtime y su primera temporada contó con un total de 8 episodios. Los dos primeros fueron dirigidos con la batuta del español Juan Antonio Bayona, que lo conocemos por Lo Imposible y El Orfanato. Juan Antonio imprimió un carácter de misterio y una oscura estética a este thriller de terror psicológico. En España hemos podido disfrutar por fin de esta joya de la mano de la plataforma de vídeo bajo demanda de Movistar Series, desde diciembre de 2014. La segunda temporada ya confirmó la fecha de su premier el próximo 3 de mayo y contará con 10 episodios. La presencia del triple nominado al Oscar John Logan como creador y guionista ya debería ser una razón de peso para no perderse Penny Dreadful. Logan, responsable de los guiones de Gladiator, El Aviador, La Invención de Hugo, Skyfall o Sweeney Todd, ha construido un drama en el que los personajes más icónicos de la literatura de terror se pasearán a sus anchas por Londres. Penny Dreadful se ambienta en el Londres victoriano y debe su nombre a las populares publicaciones de finales del siglo XIX en el Reino Unido. Los Penny Dreadful eran historias de terror por fascículos a precio de un penique. ¿Quién no ha leído nunca historias de vampiros, hombres lobos o monstruos como Frankenstein?
2: Inspector, Sir Malcolm está fuera.
3: Pues, ¿qué pase?
4: Sir Malcolm, ¿cómo está? Siéntese.
3: Inspector, es un placer conocerle. Este es mi criado, Sembene.
4: ¿Y en qué puedo ayudarle?
3: Busco información sobre los homicidios.
4: ¿Como todo el mundo?
3: Yo no soy todo el mundo.
4: Aún así, las investigaciones son privadas.
3: Matan a una pareja en la calle, en Hackney. Una familia es masacrada en el corazón de Londres. Necesita que le ayude.
4: ¿Puede ayudar?
3: ¿Son de Spitalfields?
4: Son fotos muy duras.
3: Nunca he sido muy sensible.
4: Eran galesas. Vendían verdura. Madre e hija. No tenían ni un solo enemigo. Se llevó un brazo y varios órganos internos.
3: ¿Qué órganos?
4: Hígado, riñón y los órganos reproductores.
3: ¿No tienen sospechosos?
4: Un centenar y ninguno. Con la historia en los periódicos y esas novelillas de terror no dejan de venir lunáticos a confesar. Los vecinos del East End se acusan los unos a los otros.
3: ¿Las dejaron sin sangre?
4: ¿Cómo dice?
3: ¿Las dejaron sin sangre?
4: No.
3: ¿Cuántos años tenía la hija?
4: 7.
3: ¿Cómo se llamaba?
4: Charlotte.
3: Charlotte. ¿Es el destripador?
4: No lo creo. Mataba a furcias.
3: La próxima vez necesitaría ver el lugar de autos.
4: ¿Habrá una próxima vez?
3: Por supuesto. Gracias por su tiempo. Cuando tenga información que compartir, le avisaré. Le diré una cosa y tómesela a pecho. Si no cambia de táctica, nunca lo cogerá. Usted está buscando a un hombre y debe empezar a dar caza a un monstruo.

0: El argumento de Penny Dreadful es la historia de una búsqueda. La búsqueda de un padre que ha perdido a su hija, Mina, la hija del Sir Malcolm Murray, ha desaparecido tras haber sido capturada por una criatura diabólica. Pero más allá de esta pérdida, esta es una historia de secretos y de pasados trágicos llenos de culpa. Timothy Dalton es Sir Malcolm Murray, un legendario explorador británico de la África profunda, que lo abandona todo cuando su hija es secuestrada por lo que parece ser un grupo de criaturas sobrenaturales que han colonizado los bajos fondos de Londres.
1: ¿Estás seguro?
2: Era ella.
1: ¿Era una súplica?
2: No lo sé. Al principio había dolor en sus ojos y luego algo monstruoso.
1: Mi amiga no te haría daño. No cambiamos solo las circunstancias.
2: No lo sabes.
1: Ah, ¿no? ¿No fui la responsable? ¿Sin mi transgresión habría pasado esto?
2: No podrás cambiar el pasado. Ambos debemos vivir con la culpa. Después de un tiempo, acude a mí. Y la encontraré. Se me ha cruzado otra idea cuando estaba tan cerca, una especie de recuerdo raro. Me he acordado de una cacería de leones. Caminas entre la hierba alta observando a la presa, el lomo sobre todo, la melena. Preparas el rifle, estás muy callado. Y entonces, en un segundo, el viento cambia. La hierba deja de mecerse. Y el león te observa. En ese instante te das cuenta de que de repente ya no eres el cazador, sino la presa.
0: Sir Malcolm está dispuesto a llevarse por delante a quien sea, con tal de recuperar a su hija. Pero Malcolm Murray no se enfrentará solo a este universo de lo desconocido. Con la ayuda de Vanessa Ives, a la que escuchábamos en el corte anterior, recluta un equipo para salvar a su hija Mina. Cada uno de los personajes que se unen a esta compañía descubrirán un mundo en el que las fuerzas sobrenaturales campan a sus anchas, aunque los verdaderos demonios se encuentran en su interior. Josh Hartnett interpreta al primer antihéroe que se une al equipo, Ethan Chandler. Ethan es un habilidoso pistolero estadounidense que abandona su vida de actor de teatro, experto en exhibiciones de tiro, al conocer a Vanessa Ives cuando ésta lo invita a participar en una intrigante aventura.
3: ¿Ha visto la exhibición?
1: Me ha impresionado, sobre todo el final.
3: Verá, siempre decimos que hay que dejarlos con ganas de más. ¿Y en qué puedo ayudarla?
1: En cierta tarea nocturna.
3: Cielo, como todas.
1: Necesitaré a un caballero acostumbrado a las armas de fuego y que no dude en participar en tareas peligrosas. O también era una fábula.
3: ¿Usted qué cree?
1: El reloj es caro, pero la chaqueta no. Recuerda con nostalgia el dinero que tuvo. Tiene puntería, pero le tiembla a la izquierda. Es la bebida. Por eso la deja bajo la mesa, para que no lo note. Se le está curando el golpe de la otra mano. Resultado de una pelea con un marido celoso, sin duda. Las botas son de calidad, pero les ha puesto suelas más de una vez. Veo a un hombre que se acostumbró a la riqueza, pero que se ha entregado al exceso y a los placeres y al desenfreno de la juventud. Un hombre mucho más complejo de lo que quiere aparentar.
3: Así que la tarea es un trabajo.
1: Sí.
3: ¿De carácter delictivo?
1: ¿Le importaría?
3: En absoluto.
1: ¿Por qué lo pregunta?
3: Me marcho a París muy pronto.
1: ¿Se hará esta noche?
3: ¿Un homicidio?
1: ¿Le importaría?
3: Sonría y le digo que sí.
1: Le espero aquí a las 11 en punto.
3: No conozco Londres.
1: Pregunte a un policía.
3: ¿Tiene nombre?
1: Sí.
4: Tras una noche inquietante y exuberante, llena de sangre y violencia, la compañía consigue abatir a una abominable criatura en el inframundo del Londres de Penny Dreadful. La razón no puede explicar la existencia de este ser antinatural, por lo que el grupo recurre a un médico prodigio interpretado por Harry Tripney. El doctor realizará una autopsia al cadáver, pues a pesar de su desinterés inicial, no puede contentarse sin la curiosidad de lo desconocido.
2: Señor, necesitamos una necropsia. ¿Nos ayudará?
5: Dios. Lividez, cero. Rigor mortis, cero. Hiperemia ocular grave. Reacción ocular, cero. Malformación dental no se da por la isotropía. La naturaleza no es tan ordenada, aborrece la simetría. La causa de la muerte es un trauma con perforación de la cavidad torácica, pero ya lo sabrán. Es imposible determinar su edad por los dientes. Algo extraño viendo el desarrollo muscular. La dermis no es normal. Le faltan las glándulas sicrinas en la piel. Alcánceme eso. Vaya. Sé por qué tiene este aspecto.
2: ¿Por qué?
5: Pinzas. Porque no es piel como la nuestra. Es más bien un exoesqueleto flexible, similar al de un crustáceo. Debía de tener fuerza.
3: Ya lo creo.
5: Oh, ¿qué es esto? Fascinante.
2: Jeroglíficos.
5: ¿Egipcios?
2: Sin duda.
5: Bueno, han encontrado a un egipcio que en un punto indeterminado de su vida se afiló los dientes, se cubrió de jeroglíficos y le salió un exoesqueleto o algo muy distinto.
4: Si hay una interpretación que brilla con luz propia entre el elenco de Penny Dreadful, es la de Eva Green como Vanessa Ives. La señorita Ives y el magnetismo que irradia la convierte en el personaje más fascinante de la serie. Vanessa vive atormentada por visiones y posesiones diabólicas, pero sobre todo por la deuda personal que tiene con Sir Malcolm Murray. Vanessa era la mejor amiga de la hija de Sir Malcolm, hasta que una traición la separó. Tentada por una fuerza oscura y malvada, vivirá el tormento que le provoca su capacidad de contactar con espíritus malignos.
1: ¿No es lo que esperaba?
3: Es discreta, señorita. Oí, señora.
1: Señorita, Vanessa Ives. ¿Le apetece un té?
3: No, gracias. Así que es adivina.
1: Término incorrecto.
3: ¿Espiritista?
1: Por ejemplo.
3: ¿Y en esta mesa escuchará voces del más allá?
1: No exactamente. ¿Usted no cree?
3: Algunas cosas. Lo de anoche, por ejemplo.
1: ¿Y quiere una explicación? ¿Cree usted que existe un mundo intermedio, Chandler? Situado entre lo que conocemos y lo que tememos. En el que apenas se ven sombras, pero se sienten con fuerza. ¿Cree que existe?
3: Sí.
1: Es donde estuvimos anoche. Algunas almas están condenadas a vivir siempre allí. Si creen las maldiciones, claro. ¿Es un hombre sensato, Chandler?
3: No especialmente.
1: Un hombre sensato se marcharía de esta casa, trataría de olvidar todo lo que sucedió anoche y no volvería.
3: ¿Suena advertencia?
1: Es una invitación. Pero si se encontrara alguna vez en ese mundo intermedio y quisiera escapar de allí, tiene mi dirección.
3: ¿Y de qué quiere usted escapar?
1: Quizá de lo mismo que usted. Todos tenemos nuestra condena. Buenos días, señor Chandler.
3: señorita Ives.
6: Las relaciones entre los personajes, sus secretos y sus confesiones se convertirán en poesía en los diálogos de la trama. Con el paso de los episodios, sufrirán, amarán y vivirán experiencias fuera de lo común. Todos en Penny Dreadful son especiales. No pertenecen a nuestro mundo y lo saben. Podemos disfrutar de los mágicos juegos dialécticos en los que las palabras valen más que mil imágenes. Disfrutemos de la visión que tiene de Vanessa, uno de los personajes más desconcertantes en la serie, y todo un clásico en la literatura de terror.
3: Me llamo Dorian Gray.
1: Vanessa Ives.
3: Un placer, señorita. He podido notar su escepticismo.
1: ¿Soy escéptica?
3: Esta sala, la Shimasegi, es un tanto agresiva y la elección de los muebles es caprichosa. En esta sala hay objetos japoneses, tailandeses, egipcios, balineses y algo que diría que es de la pantomima de Aladino.
1: ¿Es amigo del señor Lyle?
3: No lo había visto en mi vida. Creo que me invitó al azar.
1: ¿Le suele suceder?
3: Desde luego.
1: Diga que no.
3: Nunca lo hago.
1: No miraba con escepticismo.
3: Entonces, déjeme adivinar.
1: Adelante, señor Gray.
3: Está fuera de lugar. Más aún que yo. No es usted frívola. Observa y aprecia las cosas. La sala no se ha decorado con cuidado, aunque hay mucho que apreciar. Los objetos la entretienen un rato. No le gusta estar aquí, no se abre a esto. Sin embargo, es la única mujer de la fiesta que no lleva guantes. Sus manos quieren tocar. Y su cabeza quiere contemplar. Su corazón está dividido. Era escéptica porque creyó que iba a ser una pérdida de tiempo. Pero ya no está tan segura.

0: Los capítulos de Penny Dreadful nos descubrirán a los personajes que cuando éramos pequeños nos acompañaban en nuestras más temidas pesadillas. Sin embargo, también conoceremos su lado más humano. Nos transmitirán sus inquietudes, conoceremos sus ideales, sufriremos sus pecados e incluso acabaremos empatizando con alguno de ellos. Nuestros héroes y antihéroes se debatirán entre la razón y lo paranormal, entre ciencia y el misterio. Los límites entre el bien y el mal serán difusos en este Londres victoriano, y todo el mundo tiene algo de lo que arrepentirse. En Spoiler nos preguntamos, ¿qué personajes de la literatura de terror se dejarán ver en Penny Dreadful? La serie jugará con nosotros para que intentemos identificar cada nueva aparición de un personaje. Nosotros hemos disfrutado con la serie y ahora queremos que juguéis con nosotros a adivinar con qué doctor habla Sir Malcolm, por si todavía no lo habéis reconocido. Si no sois capaces, tendréis que ver al menos el primer episodio de la serie y os aseguraremos que acabaréis totalmente enganchados.
1: Yo busco la verdad.
2: Ah, es usted muy joven. Aprendí hace mucho que la verdad varía.
1: Lo vemos de formas distintas.
2: ¿Ah, sí?
1: Yo nunca seguiría el curso de un río ni escalaría una montaña para medirla. No sirve de nada. Es únicamente una exaltación del ego. Lo mismo que esos científicos que estudian los planetas y quieren realizar descubrimientos por la fama. Los botánicos que estudian una variedad del lecho amazónico. Los zoólogos a los que atrapa el serpenteo de una víbora. ¿Y para qué? ¿Por el simple conocimiento? ¿La euforia del descubrimiento? ¿Poner su bandera sobre la verdad? La investigación científica solamente puede poseer un objetivo digno. Traspasar la línea que separa la vida de la muerte. Todo lo demás, desde las profundidades del mar hasta lo alto de la montaña más alta del planeta más lejano, es insignificante. La vida y la muerte, señor Malcolm. El parpadeo que separa una de la otra, tan rápido como las alas de un murciélago y más hermoso que cualquier soneto. Ese es mi río. Es mi montaña. Ahí ondeará mi bandera.

0: inquietante, cuanto menos, esta serie, Penny Dreyfus.
1: Yo te, es que me recorre un escalofrío la espina dorsal.
0: Además tiene un hecho muy bueno, ¿no? Que es lo que comentábamos antes, que es que te va obligando a recordar, a intentar reconocer a esos personajes que van,
1: pero
0: que van saliendo.
1: ¿Por qué? ¿Por qué es este rollo tan macabro de intentar recordar a los personajes de nuestras pesadillas?
0: Nah, es un poco así, es como un Once Upon a Time, pero mucho más terrorífico.
2: Once Upon a Time es de princesitas.
3: Con el caso que comentábamos del doctor del anterior corte, te das cuenta justo al final del primer episodio, después de haberlo visto, de quién es. Y bueno, es. La verdad
0: es bastante inquietante.
3: Es bastante inquietante.
4: Y la banda sonora de esta serie, ojito, muy buena. Menuda banda sonora.
0: Y tiene muchos premios por resolver, sobre todo de banda sonora, pero hay más premios para...
1: Sí, bueno, a ver, es una serie reciente, se estrenó en 2014, entonces tiene poco tiempo, tampoco tuvo... No puede tener 5 premios a la mejor serie de drama porque no hay tiempo material. Pero bueno, tras su primera temporada, ya cuenta en su poder con 2 premios a la mejor serie de los Critics Choice Television Awards y la mejor serie de género en los Satellite Awards. En 2013 recordemos que se lo llevó Goatee.
0: Juego de Tronos, para que no sepa quién es la abreviatura. Game of Thrones.
1: Bueno, yo leo Goatee porque yo soy así medio macarrilla. Sus actores están recogiendo también una cosecha de premios. Rory Kinnear ganó el premio en la 19ª edición del Satellite Award en la categoría de Best Supporting Actor.
4: Oye, cada vez hablamos de premios más de bajo nivel.
1: Sí, bueno, a ver, es lo que se lleva dado este tiempo. Tampoco está el
4: horror. Oh, los Critics' Choice.
1: Eva Green, que es Vanessa Ives, ganó el IGN Awards en 2014 a la mejor actriz de televisión. Y todavía faltan muchas nominaciones por resolver. O sea, que de esto podemos hablar a lo mejor en el especial de fin de temporada de Spoiler. Podemos decir, ¿os acordáis de Penny Dreyfus? Pues
0: 800
1: y está pendiente, pues eso, sobre todo lo que comentabais, ¿no? Los premios, muy sonora. Nominada en todo tipo de certámenes a los premios a la mejor banda sonora original.
4: Tiene muchos temas.
0: Es que si nuestra audiencia lo pudo escuchar a lo largo del programa, la banda sonora es espectacular.
3: Y algunos lo tiene que ganar la gente de ambientación, porque la ambientación de la serie es impresionante y los efectos especiales, la verdad, parece que estás allí en ese Londres de época con los
0: una
3: trajes.
0: Una fotografía muy cuidada, sí.
4: Oye, la banda sonora hay que decirlo, es de cagarse.
1: Sí, sí, pero es algo muy común en los filmes de Bayona, ¿eh? O sea, Bayona es un tío que correcto. Cuida muchísimo la música y se nota que metió mano aquí, ¿eh?
3: Sí, cada personaje tiene su leitmotiv, su música siempre igual, va a entrar, sabes que va a entrar porque ya sabes su música.
0: Sí, claro. Porque además es algo de lo que no hablamos mucho en las series, pero la banda sonora hace
1: sí.
0: Un 20-30% de la serie es la banda sonora, hay que reconocerlo.
1: En algunas un 60.
3: Sí,
4: como un episodio. Bueno, pues vamos con alguna anécdota y curiosidad de esta serie. Sabéis que como creador, John Logan nunca había escrito una serie de televisión antes. Y en lugar de escribir un esquema del guión, escribió directamente los 2 primeros episodios. Así, porque le salió a él así.
3: Tenía ganas de trabajar,
4: claro, le moló.
0: Recordar a nuestra audiencia, John Logan, guionista de Gladiator.
4: Hombre, por supuesto.
0: O El Aviador, ¿eh?
4: Hombre, de peliculones.
0: No es poca cosa.
3: Y ganó un Golden Globe por Sweeney Todd, esta, la de...
0: Sweeney Todd.
4: Y claro, cuando tuvo la opción de presentárselo a la productora Showtime, claro, le entregó una especie de biblia de 40 páginas con la exploración de todos los personajes, la historia, que los de Showtime esperaban un esquemilla pequeño como le entrega a todo el mundo y claro, flipar, ¿no? El tío ya había desarrollado todo.
1: Yo pagaría por ver la cara del tío si le dijeran, no es lo que buscamos.
4: ¡Qué bajón!
0: Showtime, que no sé si recordáis, bueno, Showtime es la creadora de Dexter. Que
4: y
0: yo
4: de
0: creo
4: Episodes.
0: Que
3: Episodes.
0: Bueno,
3: magnífica banda sonora de móvil.
0: Pero yo creo que su gran éxito fue Dexter, ¿no?
4: Sí.
0: Precedentes. Penny Dreyfus puede ser su próximo gran éxito.
3: Pero también es conocida por series históricas, ¿no? Yo creo que los Tudores de Showtime.
0: Los Tudor.
3: También.
0: Los Tudor, sí, correcto. Sí,
1: grandes pilas.
0: Correcto.
4: Los Energizers.
3: Yo, si me lo permitís, quería apuntar. Por ejemplo, me encanta la serie, por ejemplo, las metáforas que trabaja con la luz, ¿no? Que los distintos personajes...
0: Ahí suena Dexter de fondo.
3: Oh, ¿Cómo nos prepara Alex, eh? Es un encanto este chico. Bueno, un ejemplo, por ejemplo, son las escenas donde aparecen las superficies de los espejos. Cómo trata el reflejo de los personajes, ¿no? Que vamos a ver, por ejemplo, que los personajes que sean más o menos buenos o que tienen un poco un fondo bueno, porque realmente no hay un personaje que sea bueno o malo en Penny Dreyfus. Bueno, sí, los vampiros son malos.
4: No siempre son malos.
3: Bueno, a veces parecen buenos. Entonces veremos, por ejemplo, cómo trabajan las luces oscuras con los personajes negativos, las luces blancas en los reflejos positivos. Entonces, bueno, y sobre todo con los personajes de dos de las protagonistas de la serie, que son Vanessa Ives, y Mina, la hija, ¿no? Que también aparece en uno de los episodios, por si la encuentra, ¿no?
0: Ya hemos dicho, la fotografía
4: muy cuidada, muy cuidada.
0: Es una de las cosas, a ver, juega con eso, es llamativa en ese sentido. Hombre, la serie, claro. Sí. De guión.
4: Hombre, a ver, es que
0: tampoco hemos descubierto mucho.
4: No, bueno, pero es que vamos a ver, una serie de este estilo.
0: Es un poco más clichés los guiones.
4: Si esta serie de este estilo no le trabajan bien la banda sonora y la fotografía,
0: estás perdido.
4: Y te cae la serie entera.
3: Y es que la ambientación, es prepararte para el susto que te va a llevar cuando.
0: Exacto.
1: Claro, o sea, luego es como una chica por la noche, sale perfecta. Luego en casa, cuando ya se desmaquilla, ya le ves los defectos. Pero la puesta en escena es impecable. Bueno, a mí esta serie también me toca algo que es una de mis debilidades frikis. Y es que la serie cuenta con nada más y nada menos que cuatro pupilos de la saga de James Bond.
3: Está Timothy Dalton, que es el que es.
1: En concreto, hombre, Timothy Dalton, que interpreta a James Bond, que para mí, un peldaño por debajo de Sean Connery, que es James Bond, están a la par Timothy Dalton.

0: McCrory, que interpreta a Claire Dower, y Rory Kinnear, que interpreta también a Tanner en la saga de James Bond. Así que, o sea, bueno,
1: podríamos decir,
2: además son actores actuales de la saga. Claro,
1: aparte, sí, podríamos decir que Penny Dreadful es prácticamente como James Bond.
0: Bueno, no, pero ojo, y aquí engancha con otra serie que dice que te mola, que es Doctor Who.
3: Correcto, pero muchos de los actores, Billy Tipper, Timothy Dalton, David Warner, Helen McCroy, salen también en la nueva, nuevas temporadas de Doctor Who, ¿no?
2: Que coste de parecidos, por ejemplo, lo que sí que he visto yo muy en internet, es que se compara con, para mejor, con la Liga de los Hombres Extraordinarios. Pero claro, son superhéroes, aquí no, aquí son monstruos o...
3: Si la comparas con el cómic, bien. Si la comparas con la película, creo que caes en un, en un terror. Yo temo, me voy a aventurar un poco. Aventúrate. A lo mejor toco las sensibilidades de algún oyente.
0: Toca, estamos en la radio y nadie nos ve.
3: Yo tengo miedo que esto se convierta en un Buffy cazavampiros. No lo toleraría.
2: Buffy, no, caza vampiros.
0: Buffy solo hay una.
3: Sabía que iba a haber defensores.
0: Buffy solo hay una.
2: A ver, yo soy muy crítico con Buffy caza vampiros, pero últimamente los comentarios que he escuchado sobre la serie es que realmente, si la seguías, era muy buena.
0: Bueno,
2: y que llegaba.
0: Bueno. A ver, ¿qué va a decir alguien que sigue una serie de 256 episodios que es mala? Entonces le dan por todos lados, tío.
2: Yo por el momento no le he dado la oportunidad. Pero sí que quería comentar, por ejemplo, algo de la ambientación, ¿no? Por ejemplo, el capítulo de hoy lo hemos titulado El Gran Guiñol, ¿no?
3: Correcto.
2: ¿Y qué era El Gran Guiñol? Pues El Gran Guiñol era, aquí lo veremos en la serie, es un teatro que lo sitúan en Londres, aunque realmente el original estaba en París, y se dedicaban a interpretar todos los días interpretaciones de, pues, de cosas totalmente macabras, muertes, asesinatos, actos sexuales con animales, hacían todas las burradas que te puedas imaginar,
0: ¿no? Pero eso no es una burrada, ¿no?
2: Sí, pero bueno. Y esta gente de Gran Guiñol, pues, por ejemplo, es conocida, por ejemplo, una de las actrices que interpretaba allí fue la persona que más veces murió delante en el escenario, que había muerto sobre unas 5.000 veces delante del escenario. Todos los días la mataban varias veces, ¿no? Y entonces, bueno, la ambientan en esta época de Jack el Destripador, y realmente este teatro, por ejemplo, es de finales del siglo XIX y principios del XX. Tuvo mucho éxito en su época porque a la gente le gustan las cosas muy macabras, ¿no? Y entonces, bueno, todo lo que era Gran Guiñol era terror, y bueno, vamos a ver un poco la ambientación de realmente que lo utilizan como herramienta para transmitir ese terror en esas interpretaciones, y veremos a personajes de terror trabajando realmente en ese Gran Guiñol, cuando realmente son monstruos en esta serie.
1: Joder, pues qué guay. Oye, por cierto, que antes me olvidé cuando hablé de la productora de Showtime, y es que esta serie, sus dos primeros episodios, se emitieron en vídeo bajo demanda a través de la plataforma de Showtime. Joder, que... Es interesante que una serie empiece en vídeo bajo demanda.
3: Es interesante que todas las series empiecen a tomar esa tendencia.
1: Bueno, pero es muy interesante.
3: Y ahí volvemos a recurrir a Netflix, que siempre es nuestra querida
1: Netflix
3: y amada.
0: Ya queda menos.
3: Ya queda menos.
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0: Bien, estamos ahora aquí en Radiópolis rodeados de tres mujeres activistas, tres mujeres comprometidas que vienen desde Villanueva del Río y Minas, en la provincia de Sevilla, y que forman parte de la junta directiva de la asociación VRM 2020.
1: Nuestro nombre es Asociación VRM 2020 o 2020, Defensores de Patrimonio, Cultura y Medio Ambiente. En los fines que tenemos en la asociación, pues dar a conocer y poner en valor y preservar el rico y extenso patrimonio que tenemos en Villanueva del Río y Minas. Y después queremos también crear una visión de conjunto, porque Villanueva del Río y Minas tiene tres núcleos urbanos diferenciados y entonces cada uno tiene unas características y unas singularidades, y nosotros queremos intentar pues como reagruparlos, que tengamos una visión de conjunto. Después, otro de nuestros fines es velar por la conservación de los elementos patrimoniales que tenemos, y intentamos o queremos llegar como un objetivo final el poder conseguir una musealización de estos elementos patrimoniales.
0: Estos objetivos necesitan un financiamiento, necesitan una movilidad de personas, de elementos, de comunicación, y para ello creo que se necesitan recursos. Tenemos a su tesorera, que es Maribel.
2: Bueno, ahora mismo los únicos recursos que tenemos son de los socios y socias. Actualmente hemos llegado a un número de 40 y una cuota mínima que se paga anualmente, que son 36 euros. Con eso financiamos las jornadas que hasta ahora hemos realizado, y con los esfuerzos y el recurso personal y el conocimiento de nosotros, de los socios y gente que colabora también. La primera jornada que hicimos de Munigua, que tuvimos al director científico de las excavaciones durante veintitantos años, a Tomás Charner, que él colaboró de una manera voluntaria en dar una ponencia, y entonces gracias a esa colaboración pues seguimos adelante. Otro recurso de administraciones, tampoco del ayuntamiento, tampoco no tiene fondo, lo hemos solicitado, por lo menos hemos hablado con el alcalde, pero ahora mismo no tienen ellos recursos.
0: ¿Cuáles son vuestras propuestas? ¿Qué es lo que necesitarían de inmediato, Bárbara?
3: Creemos que el pueblo tiene muchísimo potencial turístico y tremendo. Es un territorio diferente a todo lo que hay en la comarca. Queremos que se aproveche eso mismo, eso y nuestros elementos patrimoniales, para que atraiga tanto a gente de fuera como para que los que tengamos dentro también se queden y busquen ahí un modo de vida, ¿no? En base a eso, a lo que tenemos nosotros en nuestro territorio y a nuestro patrimonio, que al final, bueno, nosotros allí tenemos el que se queda porque trabaja en el campo o trabaja en el sector servicio, pero eso es algo que todavía tenemos ahí nosotros, que no se está valorando y no se está explotando. Ahí tenemos el ejemplo mismo de Río Tinto, de otros muchos pueblos con este pasado, ¿no? Similar, no es lo mismo, pero un pasado industrial, minero, y no lo estamos sabiendo aprovechar. Poco a poco se está conociendo cada vez más el pueblo por Munigua, que es un yacimiento arqueológico romano que está en la sierra, en la dehesa, que está a 8 kilómetros de lo que es el núcleo de la mina, pero aún así las visitas que tenemos allí en Munigua, muchas no pasan por el pueblo, no ven la relación entre ese yacimiento que la tiene, la relación con lo que es Villanueva del Río y Minas. Entonces yo creo que ahí hay muchas posibilidades para que la población se quede, lo que somos ahora mismo, y también para que vengan jóvenes y más personas y demás.
0: Cuéntame, ¿por qué nuestros oyentes tienen que poner en su agenda visitar Villanueva del Río y Minas?
1: Claro, pues mira, lo primero que le diría es que se van a encontrar con un pueblo totalmente distinto. Tenemos que romper también la visión de esa Andalucía agrícola. Nosotros somos un pueblo industrial dentro de una comarca agrícola, y eso nos hace diferente a todos los pueblos que nos rodean, incluso a todos los pueblos de la provincia de Sevilla. Luego tenemos un entorno paisajístico precioso. Estamos en el pie de monte de la Sierra Morena. Tenemos muchos recursos hídricos, porque por el término municipal pasan entre el río Guadalquivir, Riberas y Arroyos. Tenemos cinco, ¿no? De estos elementos. Luego todo lo que es la estructura y la fisonomía del pueblo te invita a pasear, porque cada barrio es distinto, porque los barrios iban surgiendo en torno a las explotaciones mineras, a los pozos que se iban creando. Se han ido creando en distintas épocas y además se han ido creando para distintos estratos sociales, con lo cual te invita a pasear y a ver esa historia socioeconómica que tiene nuestro pueblo, que es muy diferente. Eso es una forma muy general de decir ven a Villanueva de Rimina, pero si a eso le suma que tenemos un conjunto histórico con la declaración de elementos que son bienes de interés cultural, como es nuestro magnífico Pozo 5, y luego los elementos que te vas a encontrar en esos paseos que te invita el pueblo a realizar, como es el Teatro Cine, la iglesia que tenemos, bueno, las dos iglesias, porque no nos podemos olvidar de que tenemos tres núcleos poblacionales, y en Villanueva del Río, que es eminentemente agrícola, tenemos una representación del Mudéjar. Luego tenemos también el yacimiento arqueológico de Munigua, que es un enclave que si tiras de titulares de prensa, te salen titulares como la joya desconocida, un enclave o una ciudad enigmática. Entonces, la verdad que creo que es el pueblo que más te puede sorprender en la provincia de Sevilla, aunque desgraciadamente, pero nosotros lo decimos con mucho orgullo, eso de la inteligencia artificial que algunas veces muestra no tenerla, nos puso otro calificativo al que también tenemos que reivindicarlo, o también tenemos que decir ven y te demostramos que es todo lo contrario. Entonces es un pueblo magnífico. La gente somos también, tenemos un carácter muy abierto, porque nos hemos creado, es un pueblo que se ha creado con distintos orígenes. Entonces aceptamos muy bien los foráneos. Y esos diversos orígenes que tenemos, que como yo siempre digo, hemos tenido diversos orígenes, pero tenemos el mismo destino, porque ya no nos queremos mover de aquí, e invitamos a todos que vengáis a conocernos, pues nos da una singularidad cultural. Nosotros, a lo mejor en la gastronomía somos muy ricos, porque en mi casa o en mi familia, que teníamos un origen, que éramos de un pueblo de Güeneja, se hacía una comida, y en la casa de al lado, que o incluso en la de la familia de mi marido, que eran gallegos, pues se hacía otra comida. Entonces eso al final se ha creado y nos da esa diversidad, esa singularidad, esa idiosincrasia, que somos totalmente distintos.
0: Es muy importante luchar contra la despoblación, y más hoy en día que vemos que el mundo está al revés. Entonces ese regreso al origen, ¿no? A pueblos que nos conectan con la naturaleza es muy importante. Si tuviéramos que ver lo que se le ofrece a una familia que tenga hijos pequeños.
1: Sí, yo he criado a mis hijos aquí en Villanueva de Rimina. Han tenido una infancia súper feliz. A mí como madre me ha dado mucha seguridad el que mis hijos jueguen en la calle. En los pueblos todavía los niños juegan en la calle. En las ciudades es más difícil porque todas las actividades de ocio están como más programadas. Luego, el entorno, el contacto con la naturaleza y la educación y la crianza y la infancia es mucho más feliz en el entorno del pueblo. Pero yo invito, ¿no?, a las familias que quieran tener una educación y una crianza feliz y con una estabilidad emocional, de conocer también a los amigos y de que sus hijos tengan un contacto con el medio ambiente, con la naturaleza, con una forma de vida tranquila. Yo invito a que las personas con niños se vengan a vivir a los pueblos.
0: Pues desde la asociación VRM 2020, creo que uno de los motores principales es el poder transmitir ese ánimo para no dejar a estas poblaciones vacías y generar puestos de trabajo. Hablaste de un punto muy importante que es la gastronomía. También podría estar dentro del área de lo que es la hostelería rural, de turismo de aventura, un turismo mucho más ecológico que vaya dejando huella positiva en nuestro ecosistema y en nuestro planeta.
3: Si nos buscan en Google con VRM 2020, Defensores del Patrimonio, salimos seguros. Y por ahí, pues, estamos encantados de que nos escriban y de que nos apoyen y de que se unan a nosotros.
1: El enclave arqueológico de Munigua, nuestra ribera del Güesna, y bueno, y la localización, ¿no?, que estamos en el pie de monte de la Sierra Morena sevillana. Entonces, os invitamos, el clima es buenísimo y la la gente, la comida y bueno, y luego es un pueblo que es muy acogedor, porque es lo que hemos comentado anteriormente, ¿no? Es un pueblo que acepta muy bien los foráneos, que lo acoge. Entonces estáis todos invitados a venir y a participar también en las próximas jornadas que vamos a organizar desde la asociación, que este año nos toca Munigua. Con eso conoceréis mejor este maravilloso enclave arqueológico.
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3: Irán está amenazando con extender la guerra más allá de Medio Oriente si Estados Unidos vuelve a atacar su territorio. El gobierno iraní emitió esta advertencia después de que el presidente Trump admitiera que estuvo a una hora de reanudar su ofensiva contra Irán antes de que lo convencieran de posponer un ataque programado. Esto se produce al tiempo que el presidente Trump afirma que Irán tiene 2 o 3 días para concretar un acuerdo que ponga fin a la guerra o enfrentará nuevos ataques. Mientras tanto, el martes el Senado de Estados Unidos votó por primera vez a favor de avanzar en el proceso de aprobación de una resolución para obligar a Trump a poner fin a la guerra contra Irán. 4 senadores republicanos, Susan Collins de Maine, Lisa Murkowski de Alaska, Rand Paul de Kentucky y Bill Cassidy de Luisiana, se unieron a la mayoría de los demócratas para aprobar la medida. El senador del estado de Pensilvania, John Fetterman, fue el único demócrata que se opuso al proyecto de ley, mientras que los senadores republicanos, John Cornyn de Texas, Tommy Tuberville de Alabama y Tom Tillis de Carolina del Norte, se negaron a votar. El proyecto de ley aún debe ser aprobado por la Cámara de Representantes de mayoría republicana y es probable que sea vetado por el presidente Trump. Esto se produce al tiempo que el periódico The New York Times informa que al inicio de la guerra Estados Unidos e Israel tenían la intención de instalar como líder de Irán al expresidente iraní Mahmoud Ahmadinejad, quien es conocido por sus opiniones de línea dura. Según se informa, Ahmadinejad resultó herido por un ataque israelí contra su residencia en Teherán, cuyo objetivo era liberarlo de su arresto domiciliario. The New York Times afirma que Ahmadinejad no ha sido visto en público desde el ataque y se desconoce su paradero actual. El Ministerio de Salud del Líbano afirma que en las últimas 24 horas al menos 22 personas han muerto en bombardeos israelíes a pesar del alto el fuego vigente que ha sido extendido por 45 días. Desde el 2 de marzo, 3.042 libaneses han muerto en ataques israelíes, mientras que más de 1 millón de personas, lo que equivale al 20% de la población del Líbano, han sido desplazadas. Las Fuerzas Armadas israelíes han interceptado las embarcaciones restantes de una flotilla de ayuda humanitaria que intentaba romper el bloqueo de Israel a Gaza. Imágenes de la transmisión en vivo de la flotilla mostraron a soldados israelíes abriendo fuego contra al menos 2 de las embarcaciones. Las imágenes también muestran a los activistas poniéndose los chalecos salvavidas y levantando las manos mientras soldados israelíes se acercan para asaltar las embarcaciones. Las Fuerzas Armadas israelíes se llevaron por la fuerza a más de 400 activistas que iban a bordo de 50 embarcaciones de la flotilla Global Sumud, incluida Margaret Connolly, hermana de la presidenta irlandesa Catherine Connolly, así como a varios ciudadanos estadounidenses. En la mañana de este miércoles, los organizadores de la flotilla Global Sumud dijeron que, según se informa, casi 90 de los activistas han iniciado una huelga de hambre para protestar por su detención ilegal y expresar su solidaridad con los miles de palestinos que se encuentran recluidos en prisiones israelíes. Este último operativo israelí tiene lugar pocas semanas después de que Israel interceptara otra misión humanitaria de la flotilla Global Sumud que se dirigía a Gaza. Estas fueron las palabras expresadas por Saif Abukejek, quien estuvo detenido 10 días en una prisión israelí antes de ser liberado a principios de mayo. Abukejek se encontraba entre los 175 activistas internacionales que a finales de abril fueron obligados a punta de pistola a abandonar sus embarcaciones de ayuda humanitaria en aguas internacionales.
4: Esto forma parte de los crímenes que Israel sigue cometiendo en aguas internacionales, es decir, interceptar embarcaciones
5: embarcaciones civiles que están protegidas por el derecho internacional, incluso cuando la Corte Internacional de Justicia ha ordenado llevar ayuda humanitaria a Gaza. Las embarcaciones de ayuda humanitaria están siendo interceptadas y atacadas por soldados israelíes y por la Marina de Israel.
3: El gobierno de Trump ha impuesto sanciones a Saif Abu-Ghejek y al menos a otros tres activistas por su participación en las flotillas de ayuda humanitaria con destino a Gaza, una medida que los miembros de la flotilla Global Sumud han calificado como un endurecimiento de las medidas de represión destinadas a silenciarlos. El ministro de Finanzas de Israel, el ultraderecha, el activista Bezalel Smotrich, afirmó el martes que la Corte Penal Internacional ha solicitado una orden de arresto en su contra. En declaraciones realizadas el martes desde Jerusalén, Smotrich, sin aportar pruebas, culpó a la autoridad palestina por la presunta orden de arresto y dijo al respecto: "La autoridad palestina ha comenzado una guerra y tendrá una guerra". Smotrich también ordenó la evacuación forzosa de los palestinos que residen en la aldea de Khan al-Ahmar, situada en Cisjordania. El ministro de Finanzas israelí ha encabezado la violenta expansión de los asentamientos ilegales en los territorios ocupados de Cisjordania. Por su parte, la Corte Penal Internacional no ha revelado ningún detalle sobre una posible orden de arresto contra Smotrich. En el estado de California, las autoridades confirmaron las identidades de otras dos víctimas fatales del tiroteo ocurrido el lunes en el Centro Islámico de San Diego. Mansur Casija, un hombre de 78 años que trabajaba en la mezquita desde hacía muchos años y llamó a la policía antes de morir, y Nader Awad, un hombre de 57 años que vivía al otro lado de la calle del Centro Islámico y corrió hacia la mezquita cuando escuchó los disparos. Esto se produce después de que amigos y familiares identificaran a Amin Abdullah como el guardia de seguridad que murió mientras intentaba evitar que los atacantes ingresaran a la mezquita. Mientras tanto, el FBI afirma que los dos atacantes adolescentes que abrieron fuego contra el Centro Islámico de San Diego se habían conocido en Internet y habían dejado notas que incluían discurso de odio. La agencia de noticias Associated Press informa que los presuntos atacantes habían expresado una retórica de odio hacia los judíos, los musulmanes y el Islam, así como hacia la comunidad LGBTQ, las personas negras y las mujeres. Según se informa, los atacantes también habían expresado sus creencias sobre que las personas blancas están siendo eliminadas. Estas fueron las palabras expresadas por Taha Hussein, imán del Centro Islámico de San Diego.
6: We have never expected this. Even though...
5: Nunca pensamos que esto sucedería, a pesar de que a lo largo de los años hicimos todo lo que estaba a nuestro alcance para que no sucediera y solicitamos subvenciones del Departamento de Seguridad Nacional. Tenemos una valla, guardias de seguridad armados, cámaras de seguridad que cubren cada punto dentro y fuera del centro islámico. ¿Qué más podríamos hacer?
6: Inside and outside the Islamic Center, what could we do more than this?
3: El Departamento de Justicia de Estados Unidos ha incluido discretamente una disposición en un acuerdo de conciliación entre el presidente Trump y el Servicio de Impuestos Internos que establece la creación de un fondo de 1.700 millones de dólares para compensar a los aliados del mandatario estadounidense. La disposición, que fue firmada por el fiscal general interino Todd Blanche, dice que el Servicio de Impuestos Internos tiene prohibido para siempre investigar las declaraciones fiscales de Trump, su familia, su empresa y empresas relacionadas. El anuncio se produjo como parte de un acuerdo de conciliación entre el presidente Trump y su propio gobierno después de que el mandatario estadounidense, sus hijos y su empresa familiar demandaran por 10.000 millones de dólares al Servicio de Impuestos Internos por la filtración de las declaraciones fiscales de Trump por parte de un empleado de dicha agencia federal. Esto se produce al tiempo que la cadena de noticias CNN informa que Blanche, quien anteriormente se desempeñó como abogado personal de Trump, recibió en 2025 la orden de recusarse de los asuntos del Departamento de Justicia vinculados al presidente debido a preocupaciones de índole ética. El martes, el senador demócrata Chris Van Hollen interrogó a Blanche sobre el fondo de 1.700 millones de dólares que ha creado el Departamento de Justicia y cuya finalidad será compensar a los simpatizantes de Trump que afirman haber sido indebidamente investigados o procesados por gobiernos anteriores.
5: ¿Serán elegibles para este fondo las personas que agredieron a agentes de policía del Capitolio de Estados Unidos?
7: Eligible for this fund.
5: Well, as it makes... Bueno, como queda claro, cualquiera es... Solo dígame si son elegibles para el fondo. Como quedó claro ayer, cualquier persona en este país puede presentar una solicitud si considera que fue víctima de la instrumentalización política del Poder Judicial. Señor Fiscal General, permítame preguntarle lo siguiente. ¿Habrá reglas que establezcan que no será elegible todo aquel que haya agredido a un oficial de policía del Capitolio de Estados Unidos o cometido un delito violento? ¿Por qué no hacer que eso sea una regla? Bueno, porque no soy uno de los comisionados que establece las reglas. Espero que se establezcan reglas. Pero usted es quien designa a 4 de los 5 miembros de la comisión que gestionará el fondo. ¿No es así, señor fiscal general? Disculpe. Usted es quien designa a 4 de los 5 miembros.
3: En el Congreso de Estados Unidos, senadores demócratas interrogaron intensamente al secretario de Transporte, John Duffy, sobre su proyecto televisivo de viaje por carretera titulado The Great American Road Trip, el gran viaje por las carreteras estadounidenses, en el que Duffy, exestrella de programas de telerrealidad, su esposa, Rachel Campos Duffy, y sus 9 hijos viajan en automóvil a través de 10 estados del país. Los senadores demócratas preguntaron a Duffy si las empresas de transporte podían esperar un trato preferencial por parte del gobierno de Trump después de haber donado a la organización sin fines de lucro que financió el viaje. Estas fueron las palabras expresadas por la senadora demócrata del estado de Washington, Patty Murray.
7: Mr. Secretary, let me just say this.
8: Señor secretario, permítame decirle esto. Toyota, United Airlines, Shell, Boeing, Royal Caribbean y Enterprise patrocinaron su programa. Es literalmente su trabajo asegurarse de que cada una de esas empresas respete las reglas.
7: To make sure each of those companies are playing by the rule.
3: El director general de la Organización Mundial de la Salud, Tedros Adhanom Ghebreyesus, anunció este miércoles que hay 600 casos sospechosos de ébola y 139 posibles muertes relacionadas con la enfermedad en la República Democrática del Congo y Uganda, y advirtió que se prevé que esas cifras sigan aumentando. Ghebreyesus indicó que al menos 51 casos de ébola han sido confirmados en las provincias septentrionales congoleñas de Ituri y Kivu del Norte y al menos 2 en Kampala, la capital de Uganda. El ejército nigeriano afirmó el martes que una serie de ataques conjuntos entre Nigeria y Estados Unidos contra combatientes del Estado Islámico mataron a al menos 175 personas en los últimos días. En febrero, el gobierno de Trump anunció el envío de soldados estadounidenses a Nigeria para cumplir, según aseguró, una función centrada principalmente en tareas de capacitación y asesoría. El Comando de Estados Unidos para África, o AFRICOM, por su acrónimo en inglés, confirmó la operación militar conjunta en una señal de que las Fuerzas Armadas estadounidenses están desempeñando un papel más activo a medida que el gobierno de Trump intensifica su denominada guerra contra el terrorismo en la región. El gobierno de Trump está avanzando en sus planes para aumentar el número de sudafricanos blancos que admiten Estados Unidos en calidad de refugiados. La propuesta contempla el reasentamiento de otros 10.000 sudafricanos blancos en un momento en que el gobierno de Estados Unidos continúa bloqueando el ingreso de refugiados provenientes de otros países. Según la propuesta de Trump presentada ante el Congreso, Estados Unidos elevará de 7.500 a 17.500 la cifra tope de refugiados que recibirá este año fiscal, que termina en septiembre, y esas admisiones adicionales estarán reservadas para afrikaners, la comunidad blanca que dominó Sudáfrica durante el apartheid. Trump ha afirmado falsamente que los afrikaners sufren persecución racial, unas afirmaciones que el presidente sudafricano Cyril Ramaphosa calificó como expresiones de supremacismo blanco y victimismo blanco. Entre octubre de 2025 y abril de 2026, Estados Unidos ha reubicado a unos 6.000 refugiados, de los cuales todos, excepto 3, provenían de Sudáfrica. En el estado de California, un jurado federal rechazó el lunes la demanda por 150.000 millones de dólares que Elon Musk presentó contra la empresa OpenAI y Sam Altman. Musk alegó que OpenAI se estableció como una organización sin fines de lucro y luego se convirtió indebidamente en una corporación lucrativa. El jurado dictaminó que Musk esperó demasiado tiempo para presentar una demanda al respecto. Musk afirmó que apelará al fallo. El congresista republicano del estado de Kentucky, Thomas Massie, perdió sus elecciones primarias ante Ed Garrein, un candidato respaldado por Trump. Durante su mandato, Massie se enfrentó en repetidas ocasiones al presidente estadounidense, se opuso a las acciones militares de Estados Unidos contra Irán y calificó públicamente públicamente de inconstitucionales los ataques ordenados por Trump. Massey también fue coautor, junto con el congresista demócrata Ro Khanna, de la ley de transparencia de los archivos de Epstein que obligó al Departamento de Justicia de Estados Unidos a hacer públicos sus archivos sobre el fallecido traficante sexual condenado Jeffrey Epstein, una medida a la que Trump se opuso de manera enérgica. El martes, Garrine ganó las primarias republicanas en el cuarto distrito congresual de Kentucky con casi el 55% de los votos. Los principales donantes de Trump apoyaron a Garrine y más de $32 millones fueron destinados a publicidad electoral en esta contienda, lo que la convierte en las elecciones primarias para la Cámara de Representantes de Estados Unidos más costosas de las que se tiene registro. El Comité Israelí-Estadounidense de Asuntos Públicos y otros grupos de interés pro-israelíes gastaron más de $9 millones para derrotar a Massey. Estas fueron las palabras que expresó el martes el congresista Massey en su discurso de aceptación de la derrota.
9: Estamos cansados de las injerencias en el extranjero. No podemos costearlas. Nuestro imperio colapsará si seguimos enviando nuestro dinero a otros países. Nunca busqué enfrentarme con el país que ha intentado apartarme del cargo, pero nunca he votado a favor de otorgar ayuda internacional a ningún país. Primero tenemos que ocuparnos de Estados Unidos. Estados Unidos primero. We gotta take care of America first.
3: America first. Mientras tanto, el secretario de Estado de Georgia, Brad Raffensperger, perdió las primarias republicanas para gobernador del estado. Raffensperger se resistió a los intentos de Trump de revocar los resultados de las elecciones presidenciales de 2020 en Georgia. En una llamada telefónica realizada en enero de 2021, Trump instó a Raffensperger a encontrar 11.780 votos, el número exacto de votos que necesitaba para derrotar a Joe Biden en Georgia. El martes, Raffensperger perdió las elecciones primarias para gobernador ante dos candidatos aliados de Trump, el vicegobernador de Georgia, Bart Jones, y Rick Jackson, un multimillonario ejecutivo del sector de la salud. Por su parte, el representante estatal progresista Chris Rapp, un candidato respaldado por los socialistas democráticos de Estados Unidos, DSA, ganó las primarias demócratas para suceder al congresista demócrata Dwight Evans en representación del tercer distrito congresual del estado de Pensilvania. Rapp derrotó a Ala Stanford, la candidata preferida por Evans, para sucederlo. En el estado de Nueva Jersey se celebró el martes en la Universidad de Rutgers la llamada Convocatoria del Pueblo por Palestina, una ceremonia de graduación alternativa para honrar a estudiantes árabes y palestinos, así como a otros estudiantes señalados por alzar la voz después de que dicha universidad le retirara al empresario de la biotecnología Rami El-Gandour la invitación para pronunciar un discurso en el acto de graduación de la carrera de ingeniería de la Universidad de Rutgers. La universidad citó quejas vagas acerca de publicaciones de El-Gandour en redes sociales sobre Israel y Palestina como justificativo para retirar abruptamente su invitación como orador. Estas fueron las palabras expresadas por Rami El-Gandour.
9: La verdad, en este momento en particular, es que una universidad debería honrar a todos sus estudiantes, a todo su cuerpo docente y a toda su comunidad. Lo que decidieron hacer aquí responde a una conveniencia política. Cuando se volvió inconveniente honrarnos, como dijo Omar, o que yo pronunciara ese discurso, ¿qué hicieron? Simplemente nos descartaron como si no importáramos. They just discarded us as if we don't matter.
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11: Saudos, bo día, este xoves, na comarca da Coruña, Bergantiños, Terras, Oneira, Fisterra, teremos un día de ceo prácticamente despexado, soamente a presenza de algunha nube de tipo alto que non impedirán o paso do sol. As temperaturas máximas en ascenso, unha temperatura máxima prevista na cidade da Coruña preto dos 25 graus. Todo isto con vento que soprará frouxo do suroeste. Saudos desde Meteo Galicia con Serie A Medio Ambiente e Cambio Climático. Saudos, bo día, este xoves 21 de maio en Galicia. Estaremos dentro da influencia anticiclónica coa presenza dunha masa de aire cálida, polo tanto será un día ceo despesado, soamente a presenza de algunhas nubes de tipo alto que non impedirán o paso do sol. As temperaturas máximas en moderado ascenso, estaremos en Seral entre os 25 e 30 graus, por riba dos 30 graus en Valdeorras, Verín, Miño de Ourense e Ribeira Sacra e tamén no Miño de Pontevedra. Todo isto con vento que soprará frouxo de dirección variable sendo do suroeste, sobre todo no litoral. Saúdos desde Meteo Galicia con Sería Medio Ambiente e Cambio Climático.
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0: Ojalá que los buenos se lleven la palma, ojalá que los cambios, los años no nos cambien tanto. Falando de anos, temos a Jacinto Ruiz, escritor, xornalista, que acaba de publicar nova novela, El hijo de la roca y el fuego. Hola Jacinto, boa tarde.
1: Hola, buenas tardes, gracias por la llamada.
0: Pues como precisamente esto de que los años no nos cambien tanto y tú te has ido muy lejos a contarnos una historia de la prehistoria. ¿Esto cómo surge?
1: Pues es que en realidad esa historia tan antigua, sigue en nosotros, porque según Pavo, del Premio Nobel de Genética, entre el 2 y el 4% sigue en nosotros de esa mixtura de esa hibridación entre el neandertal y ese sapiens que somos nosotros.
0: Ajá.
1: Entonces, a averiguar un poco cómo se gestó el hombre de hoy, cómo se desarrollaron sus propias emociones, las herramientas, todo el concepto de vida, me pareció realmente muy atractivo. Aparte, yo siempre he sentido tengo varios años estudiando historia, para esta novela me volví a matricular, en este caso en la UNED, y estoy estudiando en un microgrado de prehistoria para documentarme, y luego sobre hechos reales, que es como son los neandertales, hacer mi afición, porque no es una novela, es una novela, no es un libro de investigación, pero bueno, conociendo un poquito lo que pasó, o lo que se sabe que pasó.
0: Ajá. Y para quien se atreva a acercarse a esta obra, ¿está ubicada en algún sitio que reconocemos o la ubicas en algún sitio imaginario?
1: Claro, el mayor problema, por eso que el lector forma parte de la propia narrativa. Cada uno que lee una novela realmente la relee después mentalmente y la reescribe según lo que ha aprendido de ella o lo que ha sentido con ella. Yo al neandertal le llamo hombre antiguo y al sapien le llamo hombre de piel oscura, porque hay tres cosas que son importantes tener en cuenta. Siempre se había planteado el neandertal como un bárbaro, un poco grotesco, incluso incapaz de tener sentimientos, incluso casi de cazar. Las nuevas técnicas de adaptación, la historia de la investigación, demuestra que era un hombre que vivía en Europa 300.000 años, coincidiendo además con la glaciación Ur, las temperaturas muy extremas, que cazaba enormes, pues como el mamut, el rinoceronte lanudo, con herramientas bastante prehistóricas, una lanza pesada con una punta quemada al fuego, que tenía una tecnología que no es comparable ahora como ir con un rifle y matar los atiras, y que además cuidaba a la familia, enterraba a sus muertos, y aunque no se lo negaba hasta muy tarde, tenía su manifestación artística por medio de manos pintadas y signos. Entonces, bueno, yo soy un simpatizante de la causa neandertal porque me parece también estar un poco al lado de los casos de un tratamiento injusto.
0: Uh-huh. Y a la hora de meterle el gusanillo a la gente que nos está escuchando sobre la historia en sí, ¿qué pasa? ¿Cuál es la trama, vamos a llamarle la trama principal, hasta donde puedas contar, claro?
1: Claro, no voy a intentar hacer un spoiler porque creo que merece la pena de leerlo. Digo, es la pena que decir yo que lo he escrito naturalmente, pero ya ha sido presentado tres veces en el rumbo, como lo ha hecho anterior, por Milán, por Lisboa, por Madrid, por Córdoba, por Almería, por distintos puntos, naturalmente después de recorrer toda Galicia, y la verdad, sería todo, vamos, mentiroso si negase esto. Me está gustando mucho. La trama hasta donde se puede contar es cómo en esa época de hace unos 40.000 años me ha preguntado si estaba situado en algún sitio. Yo no lo sitúo en ningún sitio ni le llamo neandertal. No lo hago porque ni conocía el mismo sitio donde estaba, era la Tierra, y no era neandertal porque neandertal es el nombre que nosotros, los sapiens de ahora, de hace 100 años, de 50 años, hemos descubierto que los primeros restos se descubrieron en la zona de Neander, y de ahí viene Neandertal, hombre de Neander. Cuenta la historia de este pueblo justamente cuando en el 40.000 hace después de 5.000 años están viviendo en Europa, están viviendo en Europa y especialmente España y el sur de Francia, aparece el sapien, es un mercurio que llega con una... Porque el sapien, o sea, nosotros no éramos los blancos, veníamos de África, eran los últimos en llegar, éramos los morenitos, los que eran los blancos eran nosotros. Lo digo también por los que de alguna forma no les gustan los subsaharianos. Uh-huh. Situado, pues, con la lectura se deduce que ocurre en la meseta, en la parte cerca de Atapuerca, y que, aunque no lo digo explícitamente, pues hay una lectura que se va buscando nuevos caminos, nuevas historias, nuevo desarrollo personal de uno de los protagonistas, Zog, que en inglés, como sabes, es niebla, hacia el norte, hacia la zona cantábrica, donde el sapien ha descubierto y grandes obras de arte o ha creado, como Altamura, Altamira, Castilla, etcétera, etcétera. Y el no llamarse el hijo de la piedra y el fuego, podría haberse llamado el camino, porque realmente Zog realiza un camino con todas las aventuras que ocurren en ese andar, hasta que llega al norte, en donde se encuentra con los que acaban de llegar, con los sapiens, con una mujer sapien, con la que descubre otra forma de vida y con la que conjuga una vida en común.
0: Uh-huh. Y cuando estás escribiendo esta historia y entras en, a lo mejor, en detalles de la vida cotidiana, de estas aventuras que nos estás comentando, de alguna forma supongo que tienes que ir a hacer consultas para no meter la pata. Con eso que estudiaste en la UNED, llega un momento que estás con las teclas ahí y dices, uy, esto tengo que comprobar.

0: servir en mi aprendizaje es para saber cómo era el hombre neandertal, cómo era el medio sapien, el arte y todas estas cosas, qué herramientas utilizaban, en qué momento claramente era estadounidense, pero llegó a hacer el papel romiense, cómo vestía, dónde vivía esencialmente en cuevas, en Europa eran en caballos, fabricados así mismo con hueso de mamut, pero aquí en neandertal esencialmente vivía en cuevas con las cárticas, que se dan mucho, pues efectivamente por la región de Cantábrica, y lo que comía, y ese cuidado que queda demostrado a sus semejantes, pues porque en otras cuevas, concretamente en Turquía, apareció un hombre que por razón de edad no debería haber existido, pero tampoco por razón de sus condiciones físicas, porque estaba mutilado de brazo, pierna, tenía deformaciones, y sin embargo ha llegado a esta edad, de cada 10 niños que nacían, 8 fallecían. Los hombres eran ya viejos a partir de los 20 años,
1: Caramba.
0: Pero bueno, y sin embargo ese hombre ha sido alimentado, cuidado y protegido por la familia, con centros de familia, a los que enterraban, los alimentaban, por la familia comprobar, pues con sus losas, con sus herramientas, o sea, como pensando que existía una cierta trascendencia, que existía un espíritu que recogería a ese cuerpo, ese espíritu. Yo recuerdo una frase que había dicho este gran hombre, que es mucho muy definido, los cuatro museos científicos, que dijo: el hombre cuando tiene miedo se inventó a Dios. Yo creo que tenía no miedo, porque si no hubiera muerto, en unas condiciones tan, tan penosas, pero sí tenían ya un sentido de la trascendencia. Pensaban por allí por algo y también definir ayuda.
1: Pois imos, cámbiame de xa ao galego. Estamos na fase de despedida da entrevista, e hai unha pregunta clave, que onde se pode atopar a novela? Está en distribución sinxela ou algún sitio que queras recomendar onde te tratan especialmente ben?
0: Sí. Yo en esta novela, por razones personales, además, no creo que necesario preguntar, pero de mujer, la he metido en Amazon. Porque de esa forma me garantizo tres cosas. Primero, que si tú la quieres comprar, la pides y Amazon te lo sirve. Segundo, que soy yo el que decide cómo, cuándo y dónde la presento, en razón justamente de mis necesidades familiares. Y tercero, también porque me parece una buena respuesta de futuro. Cuando la novela, las editoriales, sobre todo las que no están consagradas, así que son las ricas, las poderosas, las que merece la pena trabajar con ellas, por poner un ejemplo, pues te van a hacer una tirada de 200 ejemplares, 250. Luego, si sale todo muy bien, pues por ejemplo, una de las que yo tengo editadas en dos editoriales distintas, como tres días y medio, pues casi una segunda edición. Pero pasado el tiempo de distribución de lo que la editora considere que es rentable para ellos, la novela desaparece. Mientras que cualquiera de mis cuatro novelas anteriores, que las he acabado metiendo incluso después de las editoriales en Amazon, las pides, te las siguen y las lees.
1: Pois con esa recomendación de El Hijo de la Roca y el Fuego, despedimos a Jacinto Ruiz, e o gallar, pois moita moita xente se anime a darlle a clic e levar a súa casa esa novela. Unha forte aperta, estaremos pendentes das novas aventuras, porque isto de cando te pos a escribir é moi difícil parar, supoño, non?
0: Sí, es difícil. Yo en realidad acabo de ir sacando esta y estoy pensando en la siguiente. Lo
1: Pois
0: que
1: sí.
0: pasa es que, bueno, procuro entre un tema y otro colocar. Posiblemente la siguiente, con un tema central, que razón de sobra no voy a comentar ahora porque no sé si acabará siendo ese u otro, puede ser un poco la segunda parte de 3 días y medio, que quedó un poco abierta, pensando justamente en que iba a tener una continuación. Por medio se metió cicatrices en la selva y ahora se ha metido el hijo de la roca y el fuego. Posiblemente.
1: Pues
0: Sí,
1: nada, a cabeza non para, a cabeza non para.
0: sí.
1: Efectivamente. Bueno, Gracito, pois nada, estamos en contacto. Unha aperta.
0: Una pérdida.
1: Chao. Bueno, pois antes de escoitar a segunda canción do programa, apetéceme lembrar un detalle, porque a nivel de toda España solicítanse 25.000 persoas aproximadamente

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8: Y esta administración, hoy, esperamos, va a anunciar el encauzamiento del que dio la orden de este asesinato a sangre fría, que es Raúl Castro.
9: Y quiero contarles lo que nosotros en los Estados Unidos le ofrecemos para ayudarlos no solo a aliviar la crisis actual, sino también a construir un futuro mejor. Como ustedes saben mejor que nadie, llevan años sufriendo de apagones. La verdadera razón por la que no tienen electricidad, combustible ni alimentos es porque quienes controlan su país han saqueado miles de millones de dólares. Pero nada ha sido utilizado para ayudar al pueblo.
10: Y por cierto, señora Calas, Israel lleva 24 horas, que se dice pronto, en pleno Mediterráneo, secuestrando barcos y secuestrando ciudadanos europeos. ¿Le hace gracia, verdad? A mí ninguna. ¿Va a mover en algún momento algún dedo para protegerlos?
11: Ese tratamiento es monstruoso, es indigno, es un inhumano. Exijo disculpas públicas a Israel. He convocado urgentemente al Ministerio de Asuntos Exteriores, a la encargada de negocios de Israel, para trasladarle todo nuestro rechazo, toda nuestra repulsa y toda nuestra repugnancia por ese trato absolutamente abominable e inaceptable.
12: Sobre todo como europeos, estamos también obligados a convertirnos en una especie de escudo contra estos monstruos como Trump, Netanyahu o el ruso. Estamos obligados porque aquí sí obedecemos las leyes internacionales. En Europa sí hay leyes, y entonces Trump debe saber que hay un límite para todos sus delirios y sus locuras.
13: I'm deeply concerned about the scale and the speed of the epidemic. So far, 30 cases have been confirmed in the DRC.
14: Ayer un juez imputó a Sufaro Morán. ¿Qué hace todavía ahí, manchando un día más la presidencia del gobierno de España?
15: Toda la colaboración con la justicia, toda, todo el respeto a la presunción de inocencia y todo mi apoyo al presidente Zapatero. Presidente Zapatero, señor Feijóo, no nos metió en una guerra ilegal, no mintió a los españoles ante el peor atentado terrorista de la historia de España, no. Presidente Zapatero extendió derechos y libertades, nos sacó de una guerra ilegal en Irak y acabó con ETA, señoría. Eso es lo que hizo el presidente Zapatero cuando estuvo gobernando en este país. Así que, señor Feijóo, lecciones de quienes tanto tienen que tapar, tantas vergüenzas que ocultar, ninguna.
16: Zapatero tiene derecho a la presunción de inocencia, faltaba más. Como Paco Camps, como el hermano de Ayuso o como Rita Barberá, a la que ustedes destruyeron.
17: Su deber de presentar una moción de censura, nosotros les decimos que aquí está Vox para ganar esta batalla al servicio de España y de los españoles, traicionando a la nación, vendiéndola a las sucias exigencias de separatistas, comunistas y bilduetarras, como acaba de ocurrir ayer mismo con la imputación de Zapatero.
18: ¿Que existe una cacería judicial? Sí, y tanto. Que Felipe, que Aznar y que Rajoy se lo merecen mucho más. No 88, sino 188. Sí, también. Pero, señorías, la izquierda es que somos otra cosa. Somos otra cosa.
2: Primero que es necesario en este país es regular bien todas las actividades de los expresidentes del gobierno. Esa es una cosa que está clarísimo. Y segundo, desde luego, si se ha cobrado cantidades por gestiones políticas, eso es un delito.
19: Si yo puedo ayudar a que haya una confluencia de o una colaboración o un espacio de unión para maximizar resultados electorales entre las formaciones políticas soberanistas y las formaciones políticas españolas, sea como sea, siendo yo el cabeza de lista, pa'lante.

0: Algunos oyentes dicen que están agotados, que la actualidad es exhausta, que provoca, te deja exhausto. Bueno, sí, la cosa está agitada. ¿Cuándo no lo ha estado, queridos amigos? ¿Qué pensabais? Y esto está empezando, ¿eh? A ver si creéis que todo va a terminar aquí, en este momento. No, mañana una noticia sucede a otra, y si algo de algo sabemos en este programa, es de cómo se van solapando, acumulando, unas se van sucediendo cada día. Pero bueno, hoy nos interesaba poner el foco en Cuba, porque ¿qué está pasando realmente allí? ¿Por qué justo ahora vuelve al centro del tablero? Sanciones, imputaciones, amenazas, retóricas, pero da más bien la impresión de que estamos ante una operación de presión diseñada para generar ruido, para generar tensión y para desplazar el foco. Primera clave, esta estrategia de máxima tensión. Ahí estamos viendo, no es nueva, es más agresiva, sanciones económicas a la isla, aislamiento financiero, golpes sobre las estructuras claves relacionadas con la energía y otras del Estado cubano, especialmente su aparato económico y militar. Pero se está buscando solamente castigar o acelerar el desgaste interno. Cuba no es solo Cuba, es el Caribe, es la cercanía con Estados Unidos, es la presencia de China, de Rusia en el hemisferio occidental. ¿Estamos ante un problema con Cuba o ante un mensaje directo a Pekín y a Moscú? Por otra parte, esto que está tan de moda, estamos ante la guerra por el relato. Imputaciones, símbolos históricos, discursos sobre el cambio inevitable. No es solo jurídico o diplomático, es una guerra psicológica también. Es construir la idea de que el régimen está en fase terminal, que el proyecto nunca fue posible. Porque ahora la percepción también se ha convertido, como bien sabéis vosotros, en un arma. Luego está el uso del conflicto como cortina de humo de atención, que nos interesa mucho como clave también, porque cada vez que se abre un frente internacional fuerte, la agenda de los informativos se reorganiza. Y en política esto es decisivo, lo que no aparece en la portada desaparece del debate. ¿Y qué es lo que desaparece de la portada? La situación con Irán, que se está volviendo catastrófica para la administración Trump. Llega con el caso de Irán dejando un balance muy cuestionado, con desgaste político interno muy fuerte, y cuando un líder como Trump entra en fase de daños, pues necesita una buena cortina de humo. Y por eso creemos que Cuba no es el objetivo final, que es el escenario de distracción, un movimiento para desplazar el debate ante este posible fiasco estratégico en Irán, que en todo caso puede darnos noticias muy preocupantes en los próximos días. Pero mientras tanto cabe preguntarse, ¿quién está pensando de verdad en los cubanos? ¿Y qué posición va a tomar el gobierno de España ante esta situación? Porque sí, amigos, estamos ante la Guerra Fría de Cuba.
1: Ya, ya, ya.

0: Ay, queridos amigos, sí. La Yaya 2000 y en su... Dice, ¿quién hace estas canciones? Bueno, digamos que le aportamos algunas claves para enfocar los temas a través de esta mirada. No veas con la Yaya 2000, como dice Acra. Bueno, Pilar de la Peña, muy buenos días.
1: Hola, buenos días.
0: Claro, porque todos algunos están respirando, con todo esto algunos... Es una buena utilización de la IA, como dice Salud y República, como hacían en los guiñoles, que a través de eso se podían aportar claves que a lo mejor en la conversación es más difícil hacerlo. Pero digo que algunos están respirando porque la situación se esté volviendo tan hipertensa. Yo voy a decir que más allá de... Ahora hablaremos del caso de Zapatero, porque en España también esto tiene una derivada, pero este es un programa enfocado al mundo y donde las prioridades, los asuntos que conllevan relevancia ahora mismo, Estados Unidos, la administración Trump, lo habéis oído en la apertura, tiene el foco puesto en Cuba y las consecuencias que eso puede tener pueden ser muy importantes, muy relevantes. Y Pilar, parece que la intención la han manifestado clara. Está, de momento, Raúl Castro colocado en el foco legal de los Estados Unidos. Parece que se está reproduciendo el esquema de Venezuela.
1: Sí, fíjate que este procesamiento ya se venía barajando en los últimos días, esta posibilidad, se había filtrado que Estados Unidos estaba estudiando presentar cargos contra Raúl Castro por el derribo de estas avionetas en 1996, hace 30 años, pues que según el gobierno estadounidense fueron ordenadas directamente por Raúl Castro, tiene la responsabilidad, murieron 4 personas y en este sentido es un poco el caso que han utilizado. Suena a pretexto, igual que hace unos días se difundió esa información de que Cuba había adquirido 300 drones a Irán o algún otro proveedor y que tenía planes para atacar Guantánamo. Esto se produce además al mismo tiempo que se ha conocido un vídeo de Marco Rubio, el secretario de Estado de latino, que habla en español a la población cubana y que intenta hacer un llamamiento a los cubanos para que se levanten, para que derroquen ellos mismos al régimen, señalando pues todo lo que el régimen se ha enriquecido y no ha revertido en la población. La verdad es que todo esto lo que evidencia es, por un lado, cierta impaciencia por parte del gobierno estadounidense que ve como esta estrategia de presión, hay que recordar que desde principios de año mantiene una asfixia, ya no es un bloqueo, es una asfixia brutal sobre, digamos, todos los recursos energéticos de Cuba. Hace muy poquitos días hablábamos de que el gobierno cubano había dado a conocer que se había quedado sin reservas, que habían agotado sus reservas, que la situación era crítica, pero de momento no se mueve nada en la isla y, bueno, pues da la sensación que con todos estos movimientos, también a principios de esta semana se anunciaron nuevas sanciones de Estados Unidos contra altos cargos y altos funcionarios cubanos. Parece cada vez más claro que Donald Trump está intentando por todos los medios forzar un cambio de régimen. Está sobre la mesa y no se descarta que haya algún tipo de acción militar, pero de momento lo que están intentando es esforzar este cambio de régimen. Desde luego, esta acusación contra esta imputación a Raúl Castro tiene mucho de simbolismo. Raúl Castro es el último gran referente de la revolución cubana y, bueno, pues con esto Estados Unidos también pretende señalar o ir más allá, ¿no?, un poquito tocando estas patas simbólicas. De momento en Cuba no parece que estén reaccionando como le gustaría al gobierno estadounidense. El gobierno cubano ha señalado que esta acusación contra Raúl Castro es un acto despreciable e infame de provocación política. También ha dicho que hay una manipulación deshonesta en la manera en que se ha abordado este caso y, bueno, han insistido en que van a resistir. Es difícil saber hasta dónde van a ser capaces de resistir, pero fíjate, antes decías, ¿qué pretende Donald Trump con todo esto? Bueno, probablemente Cuba sea también, después de Venezuela, que también era, digamos, la otra gran pieza de caza, es un poco el ladrillo que le falta para este muro que está intentando construir en torno a su propia versión de la doctrina Monroe, ¿no? que incluso le ha puesto su propio nombre, la doctrina Donroe, un poco con un juego de palabras con su nombre de pila. Y tiene que ver un poco con esto, ¿no? Él ha dicho que no va a permitir nunca que haya, digamos, que a 145 kilómetros de Estados Unidos pues haya un país que lleve a cabo este modelo y que sea capaz de retar, como lleva además casi medio siglo retando a Estados Unidos, y está decidido a provocar algún tipo de cambio de régimen. Es verdad que Venezuela tiene el precedente de Venezuela. Veremos si es capaz. Todos los analistas señalan que hay diferencias sustanciales entre los dos países. Y bueno, veremos hasta dónde está dispuesto a llegar Donald Trump para forzar este cambio de régimen, que cada vez parece más claro que va a intentar por todos los medios conseguir.
0: Bueno, el ex líder cubano Raúl Castro, imputado por Estados Unidos por el asesinato de 4 pilotos, y la administración norteamericana dicen que irá por la fuerza o por las buenas, y planea un ataque para forzar un cambio de régimen, dice, interpreta hoy algunos analistas en los periódicos. Fijaos, ayer la sucesión, la relación de hechos que cronológicamente se fueron desarrollando. Vimos a Donald Trump celebrando esta imputación.
2: Watching, we have big news on Cuba, as you know, with the indictment of Castro. And I think the Cuban population of Miami and certainly beyond Miami, people that came there that were decimated, whose families were ruined, appreciate what the Attorney General just did today and was just doing now.
3: What's coming next for Cuba?
2: Well, we're going to see. It's a failing nation. You see that it's falling apart. They have no oil, they have no money. It's a failing nation, so I just can't tell you that. But we're there to help. We're there to help the families, the people.
0: Bueno, le preguntan cuáles serán los próximos pasos, cuál será la estrategia. Donald Trump dice, sale por la tangente, dice que no puede dar información sobre esa materia, pero que es una nación fallida, que no, tiene problemas de suministros, tiene problemas sociales. Decía, también vimos ayer a un grupo de senadores, de congresistas republicanos de Florida, celebrando esta imputación de Raúl Castro.
4: Ahora tenemos un presidente que no está dispuesto a aceptar cuando se agreden a norteamericanos, cuando se hace daño a la seguridad nacional de los Estados Unidos, cuando se asesinan a nuestros ciudadanos. Y esta administración, hoy, esperamos, va a anunciar el encauzamiento del que dio la orden de este asesinato a sangre fría, que es Raúl Castro.
5: Tu mensaje para Raúl Castro, ya tu día está contado. Esto es un mensaje a Gaesa, que de verdad es el que dirige la isla también. Sus días también están contados. Y el mensaje es que el presidente Trump no va a mirar, no va a quitar su vista de nuestro hemisferio, no le va a quitar la vista al lugar donde de verdad empieza. Es el cáncer de nuestro hemisferio.
0: Bueno, y también hemos visto cómo Marco Rubio se dirigía al pueblo cubano. Y lo hacía en los siguientes términos, señalando, dice, que cómo se han apropiado las autoridades de la isla de todos sus recursos.
6: En un día como hoy, en el 1902, la bandera cubana ondeó por primera vez sobre un país independiente. Pero sé que hoy ustedes, quienes llaman a la isla su hogar, atraviesan dificultades inimaginables. Hoy quiero compartirles la verdad sobre el motivo de su sufrimiento y quiero contarles lo que nosotros en los Estados Unidos le ofrecemos para ayudarlos no solo a aliviar la crisis actual, sino también a construir un futuro mejor. Como ustedes saben mejor que nadie, llevan años sufriendo de apagones. La verdadera razón por la que no tienen electricidad, combustible ni alimentos es porque quienes controlan su país han saqueado miles de millones de dólares, pero nada ha sido utilizado para ayudar al pueblo. Hace 30 años, Raúl Castro fundó una empresa llamada Gaesa. Esta empresa es propiedad de las Fuerzas Armadas y está operada por ellos y cuenta con ingresos 3 veces superiores al presupuesto de su gobierno actual. Hoy, mientras ustedes sufren, estos empresarios tienen 18 mil millones de dólares en activos y controlan el 70% de la economía de Cuba.
0: Pai, te quiero preguntar una cosa, porque Donald Trump bromeó públicamente delante de un grupo de periodistas hace unas semanas diciendo Marco Rubio sería un gran presidente para Cuba, va a ser un gran presidente para Cuba, puede ser un gran presidente para Cuba. Vino a hacer como un giro de esta naturaleza. Claro, se especuló mucho. Hombre, no parece un gran cargo para él, pero lo que sí queda la impresión es de que se está postulando en la carrera para la sucesión para Donald Trump frente a J.D. Vance. Y me decías, es que incluso le está ganando algo de terreno. ¿Tú ves este escenario? ¿Cómo lo ves? Todo en hipótesis, ¿eh?
1: Bueno, yo creo, claro, Marco Rubio es de ascendencia cubana, sus padres eran inmigrantes cubanos, él es legislador por Florida, ha bebido de todo este anticastrismo y toda esta, entonces tiene una vinculación personal con Cuba. Fíjate que también con Venezuela tenía una implicación también bastante personal, era una de sus, Nicolás Maduro probablemente era una de sus bestias negras, y desde el Departamento de Estado ha sido sin duda uno de los que ha diseñado esta estrategia que, bueno, pues ha resultado eficaz para los intereses de Estados Unidos. Lo cierto es que todos los analistas coinciden en que del actual gobierno de Estados Unidos hay dos figuras que despuntan un poco como posibles sucesores. El propio Donald Trump los ha señalado, que son J.D. Vance, el vicepresidente, que siempre es una figura que se sobreentiende que tiene aspiraciones, y luego es Marco Rubio, que es el secretario de Estado. Ahora mismo sería el cuarto en la línea de sucesión por su cargo, el de secretario de Estado, que vendría a ser una especie de ministro de Exteriores, es un cargo muy importante. Por eso pensar que desde ahí que tiene ambiciones para Cuba parece muy poca cosa, entre otras cosas porque desde este puesto y sobre todo aspirando a la presidencia de Estados Unidos, con además bastantes perspectivas, su figura está siendo reforzada porque además es un poquito la cara el que expresa con un talante más amable, entre comillas. Luego las acciones, nada más que verlas, son igual de contundentes, pero es un poco el que sale un poquito y el que presenta un poquito el policía bueno de la administración Trump, ¿no? Además ha tenido algunas intervenciones, bueno, pues que han sido bastante celebradas en Estados Unidos, y claramente en un momento en que además J.D. Vance parece bastante arrinconado y que además era uno de los que se oponía y ha mantenido cierta lealtad, pero una posición relativamente crítica hacia la guerra de Irán, en cambio Marco Rubio, bueno, pues es uno de los que también está encabezando esta campaña. Así que de momento parece especialmente bien colocado en una eventual carrera por la sucesión de Donald Trump, siempre entendiendo que Donald Trump no se postularía para un tercer mandato, que últimamente dice que no, pero no termina de hacer estas bromas en las que no lo deja totalmente de lado. Y yo creo que más que para algún tipo de cargo en Cuba, creo que se está postulando y se está viendo reforzado como un posible aspirante a la presidencia.
0: Bueno, enseguida vamos a hablar del caso de Zapatero también, ¿eh? Está en las portadas de los periódicos en España, pero en la prensa internacional hay algunos asuntos que ocupan la atención y pensamos que... Bueno, todo esto... decía la Yaya 2000 en el rap que hemos escuchado antes que algunos en el Partido Socialista respiran aliviados porque la situación internacional es muy convulsa, pero es verdad que a poco que uno convive con los flujos de la información, se da cuenta de que unas noticias solapan a otras y que aquellas noticias que tienen una extraordinaria dimensión mañana pueden pasar a segundo plano o a páginas interiores porque suceda algo extraordinario. Esto pasa, sucede constantemente, y en este ataque de pánico que están viviendo los progresistas, el Partido Socialista, la izquierda, y también en estas ansias de sangre que están viviendo en la derecha, en los medios conservadores, yo les sugeriría una cierta cautela, porque es verdad que, bueno, mañana hay una invasión a la isla y se acabó, todo va a páginas interiores menos la invasión a la isla de Cuba, que nadie sabe muy bien cómo unas noticias se van sucediendo a otras, ¿no? Pero en todo caso, independientemente de lo que esté ocurriendo, cuando uno abre la BBC ahora mismo, las páginas internacionales, llevan, por cierto, la noticia de Zapatero, ¿eh? No es que esté escondida. La noticia de Zapatero ha causado bastante impacto en el exterior. Hoy está en portada de la BBC, por ejemplo. Pero independientemente de eso, el foco está colocado en otros lugares del mundo, porque Donald Trump sigue amenazando con nuevos ataques a Irán. Y luego tenemos otro asunto de corte internacional, por eso digo que ahora vamos a hablar de Zapatero, no es un asunto irrelevante, es un asunto serio, es un asunto grave, que afecta, en efecto, a la cuestión moral de la izquierda en España, pero teniendo como tenemos una amenaza que pende sobre la isla, amenazas de nuevos ataques a Irán, el trato de Israel a los activistas españoles de la flotilla detenidos, las burlas de uno de sus ministros que va a visitarles y se burla de ellos en una imagen que está dando la vuelta al mundo, portada también en la BBC. La crisis del ébola en Congo, que se está desatando. Pilar, empecemos por ahí, porque así como el trato a los activistas de la flotilla está causando bastante impacto y ha tenido consecuencias, repercusiones aquí en España, pero el hecho de que se pueda desatar una crisis mayor en el asunto del ébola me parece que tiene, oye, ahí crece la preocupación en la OMS por este brote que se está dando. Dicen que está incontrolado.
3: I'm deeply concerned about the scale and speed of the epidemic. So far, 30 cases have been confirmed in the DRC.
0: Confirman un buen número de casos. Vamos a decir que como ya hemos tratado esto otros años, lo vamos a coger también con una cierta cautela, porque en otras ocasiones también se ha advertido del riesgo del descontrol. Y es verdad que justamente en esta etapa preverano se suelen disparar los brotes en algunos lugares de África y en ocasiones, aquí hemos entrevistado en algunos años a Médicos Sin Fronteras, a gente que estaba alertando del riesgo que esto supone tan extraordinario. En este momento siempre hay pequeños, cada 4 o 5 años hay algún brote de esta naturaleza que se descontrola. No sé si estamos ante eso o ante una situación peor, pero sí estemos atentos. Se mantiene con relativo poco eco en el mundo, pero la Organización Mundial de la Salud, Pilar, ha advertido con bastante preocupación porque se expande muy rápidamente, ¿no?
1: Eso es lo que están señalando, era de hecho uno de los motivos por los que lanzaron esta alerta internacional. Decían que todavía no cumplían los requisitos para ser considerado una epidemia, pero sí era suficientemente grave como para, bueno, pues motivar esta alerta internacional. Lo cierto es que, según fue conocido esta declaración, que en principio hablaba de unos casos bastante limitados, poco a poco, según se fueron actualizando, creció la rapidez con la que se estaba expandiendo y la preocupación de las autoridades sanitarias. Fíjate que la última actualización de la Organización Mundial de la Salud, que es de hace unas horas, habla de un total de 528 casos sospechosos. Hay 132 muertes confirmadas por ébola y se está estudiando además una serie de contactos. Hablan de más de 600 contactos. La mayoría es en República Democrática del Congo, pero también se han detectado algunos en Uganda, que eso indicaría pues un desplazamiento, digamos que el virus no se ha limitado, no está contenido únicamente en Congo. Y por eso también, bueno, crece la preocupación de que pueda incluso expandirse a otros países. Lo cierto es que Congo es un país muy acostumbrado en este sentido al virus del ébola. Suele tener brotes ahí, bueno, pues el virus es casi endémico y está acostumbrado a tratar con este tipo de virus y tiene más medios o más conocimiento que a lo mejor otros países. Por eso la OMS está intentando contenerlo al máximo para evitar que otros países que tienen menos experiencia en tratar con el ébola, pues puedan también verse salpicados. Otro de los motivos de preocupación que ha dicho la OMS es que se trata de una variante del ébola que el virus se llama Bundibugyo, que es pues menos conocida. En otras ocasiones ha sido la variante Zaire, que parece que tiene más mortalidad. En este caso, esta nueva variante tiene algo menos de mortalidad que la más conocida, la que causó, por ejemplo, la epidemia de 2014, pero de momento sí está demostrando que se está expandiendo y contagiando con bastante rapidez. También los médicos, las organizaciones, tanto la OMS como muchas ONGs que están sobre el terreno, desde Médicos Sin Frontera a otras similares, están, bueno, pues desplegando todos los esfuerzos y todos los protocolos que ya se conocen para intentar contener esta posible epidemia y evitar, bueno, pues que realmente genere una crisis como la que se vivió en 2014. Es verdad que ya han muerto una serie de personas. Además, cuando esta enfermedad tiene aspectos muy crueles, como es tan fácil de propagarse y de contagiar, suele diezmar a incluso a familias enteras o a lo mejor deja un único superviviente, y en este sentido, bueno, pues las autoridades están intentando mantenerla bajo control. En cuanto a la que se pueda propagar fuera de África, que siempre es el gran temor. Bueno, de momento la mayor parte de las organizaciones sanitarias consideran que el riesgo es bastante bajo, entre otras cosas porque una vez que la OMS declara la alerta internacional, se extreman los protocolos y todos los países tienen especial cuidado a la hora de dejar entrar a ciudadanos que vengan desde las zonas en conflicto, y en este sentido, bueno, pues hay un temor, digamos, más controlado.
0: Y, Pilar, vamos al lío el secuestro de los participantes de la flotilla. Detenidos han denunciado violencia extrema. Tengo aquí un comunicado de la organización. Dice que los abogados, junto a un equipo de voluntarios también, han prestado asistencia jurídica a cientos de participantes de la flotilla detenidos ilegalmente. Dice que hay severas restricciones de acceso. No han podido ver a todos los participantes detenidos, pero dicen que los detenidos han pasado por la fase inicial de tramitación de inmigración israelí. Según el ministro de Asuntos Exteriores, por sus palabras de ayer, van a ser deportados a lo largo de la jornada de hoy, aunque sobre esto no hay confirmación oficial, nos dicen desde la flotilla. Y los activistas detenidos fueron sometidos, explican, a violencia extrema, tanto en los buques como durante el traslado entre los barcos y el puerto. Dice que los informes indican el uso de pistolas Taser, así como lesiones sufridas por el uso de balas de goma durante la interceptación de los barcos. Y en el barco militar al que fueron trasladados, los activistas fueron sometidos a violencia extrema, tanto en los buques como durante el traslado. Dice, obligaron a los activistas a adoptar posturas de estrés mientras eran trasladados hacia el puerto. Algunos tuvieron que ser ingresados en el hospital. Decenas de participantes con sospechas de fracturas de costillas, consiguiente dificultad para respirar. La verdad es que describen una situación bastante dura. Hemos visto unas imágenes, ahora te voy a pedir que nos las cuentes, porque han provocado la ira de las autoridades, incluidas las españoles. Álvarez calificaba de monstruoso el trato de Israel a los miembros de la flotilla.
7: He podido ver un vídeo monstruoso, inhumano, indigno, donde miembros de la flotilla eran injustamente y de manera humillante tratados por un ministro israelí y la policía. Entre ellos, por supuesto, están los españoles y las españolas de la flotilla. Y, desde luego, me parece enormemente alarmante. Insisto, ese tratamiento es monstruoso, es indigno, es un inhumano. Exijo disculpas públicas a Israel. He convocado urgentemente al Ministerio de Asuntos Exteriores a la encargada de negocios de Israel para trasladarle todo nuestro rechazo, toda nuestra repulsa y toda nuestra repugnancia por ese trato absolutamente abominable e inaceptable.
0: En el vídeo que ha sido difundido incluso a través de las redes sociales, presumen con mucha satisfacción del trato que el ministro Ben-Gvir, las burlas que profería, el trato que estaban dando a los detenidos. El ministro se pasea entre ellos, ondea una bandera de Israel sobre los mismos, están en posiciones en el suelo, estamos viendo las imágenes a través de YouTube, en posiciones de detención. Todo esto hay que recordar que efectivamente fueron secuestrados en aguas internacionales. Han denunciado abusos muy claro, agresiones muy claras, y vemos que son detenciones, además de completamente ilegales, fuera del marco de la jurisprudencia internacional, pero estas burlas de todo un ministro, Pilar, es que es una cosa tan absolutamente escandalosa, tan extraordinariamente escandalosa.
1: Es tan escandalosa que ha provocado una ola de indignación en general. Estábamos escuchando a Álvarez, pero también ha sido criticado por Giorgia Meloni, por el ministro de Exteriores francés, por el embajador estadounidense en Israel, por una responsable de Exteriores del gobierno británico, por el propio ministro de Asuntos Exteriores de Israel y por el propio Netanyahu. Hay que decir que Itamar Ben-Gvir es un ultranacionalista, pero ese adjetivo le sirve muy bien para definir un poquito el tipo, como ultra, es un adjetivo, un ultra, un hooligan ultra, algo así. Es alguien que realmente proviene de un partido muy extremista, que poco más o menos niega el derecho a la existencia del pueblo palestino. Es este ministro que además recientemente celebró su cumpleaños con una tarta en la que habían dibujado una soga, porque es el gran impulsor de la recuperación de la pena de muerte para detenidos palestinos acusados, bueno, pues de actos de terrorismo. Es decir, es una figura que presume de esta dureza y que se regodea un poquito en el maltrato, en los abusos, en el uso de la fuerza y de la humillación contra las personas que considera no son de su cuerda. Y en este sentido es muy revelador que él mismo haya publicado este vídeo en el que se ve cómo son humillados literalmente buena parte de los activistas de la flotilla. De hecho, hay una de las personas que grita Palestina libre y es reducida. No se ve muy claramente, da la sensación de que casi podría ser el propio Ben-Gvir quien la echa al suelo y la deja en posición humillante. También todas estas imágenes en las que se ve a todos los activistas colocados, esposados, en una posición pues casi de rodillas y en una posición muy incómoda, escuchando el himno de Israel. Todo este trato, toda esta manera de tratar a los activistas occidentales, de buena parte de países que han sido aliados de Israel, y que el propio ministro lo grabe en vídeo y lo difunda, evidencia muy bien cuál es su manera o la idea que él tiene del trato que se debe dar. Hay mucha gente que señalaba, si así trata a los activistas occidentales, ¿cómo no tratará a los presos palestinos en las prisiones cuando no hay nadie mirando, ¿no? De momento ya te digo que ha provocado tal ola de indignación que es probable que termine acelerando la liberación de estos activistas, porque hasta el propio Netanyahu ha tenido que salir al paso. El ministro de Exteriores fue el primero en criticar y en decir que este trato no representaba los valores de Israel, y el propio Netanyahu también ha tenido que salir al paso ante la ola de indignación internacional. Es verdad que algunos denuncian que lo que realmente ha molestado al gobierno es que se hayan difundido estas imágenes, que ha sido el propio Ben-Gvir quien lo ha hecho y que haya generado esta ola de indignación.
0: Bueno, y mientras tanto también en la Unión Europea vimos a Irene Montero reprochando a Caja Kallas su inacción ante Israel.
8: Y por cierto, señora Kallas, Israel lleva 24 horas, que se dice pronto, en pleno Mediterráneo, secuestrando barcos y secuestrando ciudadanos europeos. ¿Le hace gracia, verdad? A mí ninguna. ¿Va a mover en algún momento algún dedo para protegerlos? Son ciudadanos europeos. ¿Qué haría usted si fuese Irán, si fuese Rusia, quien se planta en medio del Mediterráneo para secuestrar a ciudadanos europeos? Pero como es Israel, sonríe y mira para otro lado. Shame on you.
0: Bueno, pues la imagen internacional. Pero vamos al lío nacional que tenemos. Luego vamos a hablar con Pilar del Río ahora, después con Emilio Silva. Pero hoy en el panorama internacional, en el panorama nacional, Zapatero como protagonista. Lo cual nos puede servir para esta mañana entrar a través de las portadas de los periódicos de nuestro país. Dice el periódico El País que Pedro Sánchez respalda a Zapatero y descarta un adelanto electoral. En efecto, ayer, debate en el Congreso de los Diputados, Feijóo reprocha las averiguaciones en torno al caso de Zapatero y culpa a Pedro Sánchez.
9: Ayer un juez imputó a su faro moral. ¿Qué hace todavía ahí, manchando un día más la presidencia del Gobierno de España?
10: Toda la colaboración con la justicia, toda, todo el respeto a la presunción de inocencia y todo mi apoyo al presidente Zapatero. Presidente Zapatero, señor Feijóo, no nos metió en una guerra ilegal, no mintió a los españoles ante el peor atentado terrorista de la historia de España, no. Presidente Zapatero extendió derechos y libertades, nos sacó de una guerra ilegal en Irak y acabó con ETA, señoría. Eso es lo que hizo el presidente Zapatero cuando estuvo gobernando en este país.
0: Sin duda ha sido todo un terremoto para los progresistas. Ayer vimos a Gabriel Rufián diciendo sentirse muy jodido por estas revelaciones.
11: Yo estoy jodido. Yo no sé si ustedes están fastidiados. 88 páginas, 88. Tráfico de influencias, organización criminal, blanqueo de capitales. Yo reconozco que no soy objetivo, yo no soy objetivo. Yo le tengo un enorme respeto y un enorme afecto a Zapatero. 9 de los nuestros están en la calle, duermen en su casa, en gran parte, por él. Pero también tengo ojos en la cara. También tengo ojos en la cara. Que esto no existiría si Zapatero no fuera un enorme activo electoral para la izquierda. Sí. Y tanto. Que existe una cacería judicial. Sí. Y tanto. Que Felipe, que Aznar y que Rajoy se lo merecen mucho más. No 88. Sino 188, sí, también, Pero, señorías, la izquierda es que somos otra cosa.
0: Dice en el chat, dice, bueno, jodidos, porque aunque no fuera verdad, el daño ya está hecho. Claro, yo lo que pasa es que creo, como dice Moniquilla, sea o no cierto, el daño está hecho. Yo lo que creo es que aquí jugamos no en el territorio de la verdad o de la completa mentira. Yo creo que jugamos en el territorio de las medias verdades, de la caricatura, la manera en la que se está contando. Da la impresión de que algunos periódicos están más preocupados por atacar la reputación de Zapatero que por los delitos que dicen estar siendo revelados. Para empezar, estamos en una fase muy primaria de la instrucción. Habrá que ver cuáles de los delitos que ahí se recogen son finalmente puestos sobre la mesa durante el juicio. Para empezar, tienen que tomar declaración todavía a Zapatero. Algunos de los delitos se pueden quedar por el camino. Pues organización criminal, blanqueo. Hay algunas cuestiones que tienen que ser demostradas y que están empezando a aparecer algunas contradicciones ya en los medios de comunicación. Pero independientemente de eso, probablemente, de lo que no va a poder librarse Zapatero, es de esta imagen de comisionista que le están colocando. La cuestión es que habría que regular bien la figura de los expresidentes, cuál es el alcance de sus competencias después, porque ya no está en la política efectiva. Puede seguir siendo política porque obviamente ha sido presidente de gobierno por un partido político y por lo tanto pues su vinculación es indiscutible y está participando en campañas electorales, pero no tiene un cargo público. De manera que esta cosa de hasta cuándo dejas de ser expresidente y puedes dedicarte a otras cosas. Está monetizando sus contactos, Zapatero, desde luego, tamaña revelación, creo que la sociedad española no va a poder superarla, no va a poder afrontarla. Resulta que los presidentes de gobierno monetizan sus contactos. No, claro. A ver si os pensabais que le dan 80.000 pavos a un presidente de gobierno por dar una conferencia, 30 minutitos, y se los están dando por sus maravillosas anécdotas con Villepin. Pues no parece. Así que moneticen sus contactos, claro, para alguien como Zapatero es demoledor, pero en términos reputacionales. Luego puede haber delitos implícitos, puede haberlos. Si han mediado, si hay tráfico de influencias y si hay un funcionario que se ha beneficiado de una o de otra manera, podría haber delitos. Pero todo esto está por ser estudiado, todo esto está por ser visto. O sea, de momento, lo que no se sabe, otra cosa es que hayan montado una empresa offshore para no tener que pagar Hacienda en España. Y ya estaríamos hablando de palabras mayores. La cuestión es si ese es como dice o como insinúa el auto, porque está por ver que todo esto sea verdad, si es una directriz, si una orden directa de Zapatero o es un mecanismo de las compañías que compraban y vendían petróleo para poder hacer el tránsito económico. Claro, como no tenemos ni la más remota idea hasta dónde alcanza todo esto, pues todo son especulaciones, ¿no? Pai.
1: Sí, no, yo creo que el caso de Zapatero también, el tema es que el rescate de Plus Ultra salió de dinero público. En este caso no es solamente comisionista o no es que te paguen por unas conferencias, sino que ahí sí que entraríamos en un terreno un poquito más delicado. Y de todas formas, bueno, pues creo que es un asunto que se debería quizá debatir, dado este escándalo, el tema de la actividad de los expresidentes o de los expolíticos, porque los exministros también podrían estar en una situación similar. De hecho, hemos visto a muchos que también, más allá de las puertas giratorias, que también luego, digamos, monetizan o aprovechan para estos contactos y las relaciones que han hecho para luego en su labor profesional. Claro, también es un tema delicado porque siempre que sean actividades privadas, pues pueden tener más o menos coste ético en la reputación, pero no son ilícitas, ¿no? Aquí el caso, la clave será determinar si Zapatero realmente ha cometido algún tipo de ilegalidad. De todas formas, como decías, la pena, el daño para su reputación ya está hecho, entre otras cosas porque en la derecha le tenían muchas ganas y ya da igual lo que dictamine la justicia, la sentencia está ya clara para buena parte de la derecha y siempre van a estar recuperando esta situación, independientemente de que luego sea absuelto, como hemos visto en otros casos. Así que, bueno, con esta imputación ya han conseguido cobrarse esa pieza y, sobre todo, además, probablemente han desactivado digamos, la figura de Zapatero como un referente, incluso como un activo para en las campañas electorales en el Partido Socialista. De hecho, participó en la última campaña de Andalucía. Varios medios lo ponían de relieve y, en este caso concreto, parece que lo que sí han conseguido es desactivar esta pieza.
0: A ver, lo que pasa es que, Pai, cuando uno entra en detalle en cómo salta el caso Plus Ultra, el problema no es el acceso al dinero público en realidad, aunque pueda ser cuestionable o no. Pero el rescate es aprobado, pero no intervienen ni la Fiscalía Europea ni la Comisión Europea. Y de hecho, cuando se lleva a juicio, cuando se judicializa el asunto, la Fiscalía Europea, avalan la operación. Se da por hecho que la compañía aérea necesitaba ese rescate. Es una compañía aérea muy pequeña. Cuidado a ver hasta dónde alcanza esto, porque es la única compañía que operaba entre España y Venezuela, muy pequeña, pero algunos, y esto está en la rumorología, ¿eh? No os lo digo de fuentes abiertas ni de fuentes directas, pero se especula mucho con la utilización que se hacía de esta compañía aérea, entre otra cosa, para sacar disidentes del país. De manera que hay unas implicaciones que van más allá del funcionamiento natural, lógico, de una compañía aérea. Tú no le puedes pedir a Iberia que ponga un avión a medianoche para sacar gente. Sí, se lo puedes pedir a una compañía instrumental. Entonces, hay mucha discusión en torno a cuál era la verdadera actividad, para qué se dedicaba, todo esto, pero pura especulación en la corte madrileña. Ahora bien, de ahí sí que hay otras cuestiones, que es que además la comunidad de venezolanos en España es especialmente significativa y entonces es la única que tenía unos vuelos directos que, aunque tiene muy poquitos aviones, pues digamos se consideró estratégico. Pero todo esto, ni la Fiscalía Europea vio problema en la concesión de este préstamo que fue devuelto, porque es un préstamo que se devuelve, ¿no? Es cuando se dice en el rescate, bueno, es un préstamo que se pide. Otra cosa es que se hayan cobrado comisiones por la intermediación. Pero el propio Zapatero explicaba una cosa en la entrevista con Carlos Alsina. Lo digo porque los detalles en esto son importantes, porque la brocha gorda dice, Zapatero, dinero público, rescate, tal, emplumado. Pero es que cuando uno desciende al territorio de esto, el rescate no es analizado porque haya implicado dinero público. El rescate, lo que pasa es que saltan las alarmas en la Unión Europea porque en Francia y en Suiza la inteligencia financiera detecta que parte de ese dinero pudo ser utilizado para el blanqueo de capitales y para el blanqueo de capitales venezolanos. Entonces, a partir de ahí, como hay movimientos de dinero que son considerados de alto riesgo, se emite una orden, se emite una petición de cooperación judicial europea. Esto llega a las autoridades a España, la Fiscalía Anticorrupción y la UDEF abren una investigación en torno a eso. Pero ¿por qué alguien estaba haciendo uso de ese dinero? Pero eso ya va más allá de la primera fase en la que se consigue. Luego ese dinero se va a Venezuela, a la compañía aérea, y eso lo empiezan a mover. Y parece que en ese proceso las autoridades suizas es cuando saltan las alarmas. Y esto alcanza a nuestro país tangencialmente. Hay que investigar cómo se conceden esas ayudas, no sé qué, no sé cuántos, porque ese dinero está siendo utilizado para otras cosas. Entonces, lo digo porque es algo más complicado que todo esto y se simplifican las portadas de los periódicos diciendo Zapatero, blanqueo, Suiza y la brocha gorda y coctelera. Es algo más complicado que la simple concesión, que no parece estar en entredicho en realidad, y ¿cuál es la intermediación? Pues ahora sí, ya se abre debate. Zapatero influyó para que fuera concedida esas ayudas, en manos de quién recayeron, pero esto está muy agitado también por la oposición venezolana. Y Ernesto Kaiser mantenía una tesis en televisión el otro día. Lo digo por contar detalles que parecen deslavazados, pero que se unen bastante. Hay una operación por parte de la oposición venezolana para destituir a Delcy Rodríguez. Y aquí empiezan a aparecer los vasos comunicantes. ¿Por qué esto se está agitando desde Estados Unidos? ¿Por qué se está empezando a agitar desde Venezuela? ¿Y por qué creen que esos vínculos y que la caída de un Zapatero en España puede tener consecuencias dentro de Venezuela, ¿no? Bueno, seguramente el caso, eso no significa que no haya, que una vez se ponen a arañar y se ponen a investigar a Zapatero, no encuentren pues otros casos de intermediación o la propia intermediación en esta situación o las comisiones o que haya cobrado esa comisión, etcétera, etcétera, etcétera. Pero parece que el alcance va un poquito más allá. Y el propio Zapatero, cuando era entrevistado el otro día en Onda Cero, explicaba allí algunas de las cuestiones relacionadas con el funcionamiento de esta compañía aérea. Lo explicaba con Alsina. Lo digo porque luego el Partido Popular se frota mucho las manos cuando oye esto, pero atención.
12: Por cierto, ya que estábamos con Plus Ultra, es que hay cosas curiosas en la vida, ¿no? Plus Ultra es una compañía que la autoriza el gobierno del PP en 2016. La licencia de navegación, que es un procedimiento, como todo el mundo puede imaginar, absolutamente serio. Con un director general de aviación civil que es el mismo que está cuando el rescate, un excelente profesional, según todas las fuentes, el mismo, o sea, porque el gobierno de Pedro Sánchez no cambió la Dirección General de Aviación Civil, que emitió el informe para el rescate. Es que parece que Plus Ultra fue algo que inventó el gobierno de Pedro Sánchez. Estaba ahí, se presentó un rescate, ese rescate se ha sido, en su día fue evaluado judicialmente, se archivó, Tribunal de Cuentas, Europa, y así estamos.

0: toda esa estructura societaria, tal y como apunta el auto, es bastante torpe. Es tan detectable que incluso pasa porque haya facturas que firman en la empresa de las hijas. O sea, muy opaca, muy un intento de esquivar a la Hacienda, a las autoridades y a la fiscalización española, no parece que haya. Porque si no, ¿de qué cojones? Ya te montas las empresas. Una empresa montada en Dubái, en el aeropuerto. Es verdad que las zonas francas de Dubái son difíciles. En la investigación, todos los periodistas de investigación coinciden que es difícil seguir el rastro del dinero porque hay como diferentes zonas, hay diferentes cuestiones. Pero abrir una cuenta bancaria en un aeropuerto, pues no parece que sea lo más. Pero bueno, el caso es que a mí me da la impresión de que hay dos opciones. Que estamos ante el caso de Julio Martínez, el amigo de Zapatero, que se aprovecha de los contactos de Zapatero y los monetiza. Y Zapatero se deja querer, sin mucha fiscalización, sin mucha tal. Bueno, pues al fin y al cabo un expresidente va presentando gente arriba y abajo y el otro te dice, yo te voy contratando informes. Pero en realidad tú sabes que le tienes que seguir manteniendo ahí. Oye, quiero comer con no sé quién. Sí, hombre, yo lo organizo. Sí, hombre, ya le llamo yo. Porque al fin y al cabo, pues es tu jefe, tu pana, tu pagador. En las conferencias, en las visitas, en los informes, en estas cosas. Esa es una opción. Hay otra, que tal y como describe la caricatura, Zapatero haya cogido afición al dinero. Y que no mucho dinero, todo hay que decirlo, porque hay que recordar, estamos hablando, no sé, decían, lo cifraban en 1 millón de euros. Lo que llama mucho la atención es que a un tesorero del PP le pillasen 22 millones de euros. Llegó la cifra hasta los casi los 50 millones. 22 millones de euros, de forma inicial en Suiza. Hombre, para ser una operación de un expresidente de gobierno tampoco es que sea mucho dinero, pero bueno, vamos a dar por hecho que esto es así. Dos opciones. O el tal Julio Martínez se estaba aprovechando de la relación y de las relaciones de Zapatero y utilizándole. O bien Zapatero, como describe esta caricatura, le ha cogido afición al dinero. Probablemente la verdad esté en lugares intermedios, no estará ni en una zona ni en otra, y yo me inclino más a pensar, conociendo al personaje y conociendo su trayectoria y el interés que tiene por estas cuestiones, me inclino a pensar más que está relacionado con la 1, que había alguien que estaba monetizando todo eso, como hacen con todos los expresidentes, con todos los diputados, y como hacen un montón de despachos de abogados que tienen contratados a políticos en activo y otros retirados, en eso que se llama eufemísticamente el Departamento de Asuntos Públicos. Así que, pero bueno, en todo caso, a la izquierda, pues en la figura del comisionista siempre le ha parecido un asunto turbio. Y a lo mejor cabría delimitar un poco más dónde está la frontera entre la mediación política y el negocio, o con el uso de la influencia política. Pero tampoco nos sorprende esto. Claro, lo que no puede ser es que a las portadas de la prensa de España le parezca súper normal que el novio de Ayuso sea comisionista, o el hermano, o el súper normal. Pero por supuesto, si lo hace Zapatero, entonces hay que condenarle, porque su reputación como buen izquierdista tiene que estar muerto de hambre, como expresidente de gobierno tiene que estar muerto de hambre y viviendo en una pensión. Entonces digo, a mí no me parece bien, no es un tipo de actividad. Oye, vete a la universidad, porque si realmente el dinero no te importaba, pues vete a la universidad a dar clases. Pero decirle, en esta especie de condena de la coherencia, de cadena con la que la derecha juzga a la izquierda, claro, ¿cómo va Zapatero a monetizar sus contactos? ¡Qué escándalo, qué vergüenza! En este casino se juega, dicen los que todos los días pisan moquetas, monetizando los contactos de las portadas de los periódicos. Así que, bueno, veremos a ver cuáles son los delitos, porque puede haber delitos, y algunos pueden ser serios. Pero digamos que mejor en el Código Penal que en la cosa de la reputación. Porque a estas alturas de la vida, con lo que hemos visto. Y yo además sugeriría, porque lo hemos visto con la financiación, supuestamente esa financiación ilegal de Podemos, que nunca existió, pero que todo el mundo daba por hecha. Yo jamás entré. Y jamás entré porque además desde el primer día dije, cautela. No, pero hay papeles de la DEA norteamericana. Si hay papeles clarísimos de las autoridades. Hoy hay algún periódico en España que dice que esto está avalado por la justicia norteamericana. Y es verdad que es muy probable, y esto es otra de las insinuaciones de los oscuros callejones de la Corte madrileña, que en los próximos días llegue algún tipo de orden contra Zapatero por parte de Estados Unidos, ¿no? Pero, hombre, en fin, bye.
1: Bueno, sobre esto, fíjate que algunos medios estadounidenses han publicado lo que han dicho, no han dado muchos detalles, pero es que el Departamento de Seguridad Nacional de Estados Unidos ha reconocido que sí ha asistido a España en esta investigación. Da la sensación

0: Que les ha venido bien un poquito dar ahí una puntilla, porque no han revelado demasiados detalles, y al parecer el Departamento de Investigación de este Departamento de Seguridad Nacional sí que, digamos, entregó a la policía información del móvil de un empresario venezolano vinculado a Plus Ultra, creo que era venezolano, Rodolfo Reyes, y que habría, en este caso concreto, que algo de esto estaba, había alguna relación o alguna vinculación con Zapatero. De momento eso es lo que se ha reconocido desde Estados Unidos y lo que parece que ha consistido la colaboración.
1: Hoy está en la portada del ABC, lo vamos a ver a continuación. Os pido votaciones, enseguida hablamos con Pilar del Río, de todas maneras, pero vamos a resolver. Periódico El País: Sánchez respalda a Zapatero, descarta un adelanto electoral, porque no nos engañemos. Además, lo que está pidiendo la oposición es que caiga Sánchez por esta cuestión. Hay que recordar que no es miembro del gobierno. Podrá ser una buena herramienta para Pedro Sánchez, para el PSOE, pero no es miembro del gobierno. Pero ya han pedido la cabeza de este gobierno. El ABC: Estados Unidos aporta información clave a España sobre la trama de Zapatero. Agencias federales, dice David Alandete, y la Fiscalía estadounidense han facilitado, si ha habido una interferencia, bye, han facilitado datos trascendentales sobre el volcado de teléfonos y rastreo de transferencias bancarias, y están cooperando a nivel policial y judicial, dice el periódico ABC en su portada. En el periódico El Mundo, quizá esto...
0: Ya tiene mi voto.
1: Ya tiene voto, ¿no? Pero la del periódico El Mundo no está mal, porque van directos al eje del asunto. Quizá esto no dé para más. El caso Zapatero quiebra la unidad del PSOE con Sánchez. Por lo menos ponemos las cartas sobre la mesa. ¿Cuál es el objetivo de todo esto? ¿La impecabilidad? ¿La persecución de los comisionistas? ¿De los expresidentes que se dedican a sacar pasta? No, Sánchez. En La Razón, la declaración de Zapatero ante el juez en el aire a 12 días del 2J, del 2 de junio, el día que va a comparecer ante el juzgado José Luis Rodríguez Zapatero, y dicen que los abogados podrían, por la complejidad de la causa, podían pedir un aplazamiento. Pero esto no está confirmado públicamente, pero lo lleva el periódico La Razón en la portada. Así que tenéis que votar. ¿Cuál es la portada que os parece más insidiosa? ¿Cuál es la más turbadora? ¿Cuál es la portada que consideráis que juega mejor en el registro de los anhelos, más allá de los análisis? ¡Ay, queridos amigos! 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

0: Son las 8:30 de la mañana. Las 7:30 en la Casa Museo.
1: Pilar del Río, muy buenos días, Pilar.
2: Bueno, tú lo dices.
1: Siempre son buenos aunque vengan tormentas.
2: ¿Te acuerdas cuando nos enseñaba que los periodistas no podíamos tomar partido, que teníamos que informar rigurosamente de lo que sucediera, pero que solamente los editoriales del periódico y después de una discusión tendrían una opinión, pero nosotros como periodistas no? ¿Podemos tomar partido aquí, ahora?
1: Sí, yo siempre he considerado que eso en realidad escondía otras cosas, porque dices, el periódico ya tomaba partido en el momento que decidía qué noticias se ocupaban la primera página y cuáles no. Y a partir de ahí, dices, se podía hacer con más o menos utilidad, pero que un periódico era de derechas y otro de izquierdas y otro tal, eso no hacía falta leer los editoriales para saberlo, no hay más que ver las portadas de los periódicos. Llegados a este punto, ¿sabes? Me parece que... Pero en todo caso, yo creo que describir el estado de ánimo general de la gente progresista hoy, ni siquiera es posicionarse, es que es dar cuenta de los hechos, es dar cuenta de cómo está la situación. La gente está muy defraudada con esto, muy angustiada, con muchas dudas.
2: Pues eso, yo efectivamente angustiada, defraudada, pero con dudas, pero también con esperanza. Yo, si tengo que apostar por una persona, o en esta causa de Zapatero hay que apostar, yo apuesto por la inocencia, no solo por la presunción de inocencia. Claro que ha estado haciendo un trabajo, lo hemos estado viendo yendo y viniendo de Venezuela continuamente, ha sido mediador, ha formado parte de comisiones, que en algún momento algún asunto se haya escapado de madre. Y fíjate que yo no estoy hablando de asunto delictivo, sino, bueno, si está yendo y viniendo, es evidente que alguien, que una comisión está pagando los viajes, que alguien está interviniendo. Claro que tiene que haber un manejo de dinero, pero no lo llamaría ni está haciendo lobby, estaba haciendo un trabajo de mediación en una situación muy difícil. Podríamos decir, estaba favoreciendo a los pobres y a los no sé cuántos. Es que ni siquiera había una situación conflictiva en el gobierno de Venezuela, en la nación, perdón, de Venezuela, y él ha estado mediando. Y por eso tenía que cobrar. Y que nos aclaren cómo han sido los cobros, pero si hay que hacer una apuesta, yo voy a decir, ese señor ha estado mediando para que no hubiera conflicto y ha hecho un trabajo humano. Y como era humano, que si ha habido algún desvío por su parte o por parte de alguien, nos enteraremos. Pero antes de eso, me niego a participar con el corifeo que ya está desactivándolo, o que ya lo ha desactivado. No soy de esos. No voy a desactivarlo. Este hombre ha hecho un buen trabajo como negociador de la paz con distintos países de América Latina, pero también en el interior de España, cuando era primer ministro y cuando ha dejado de ser primer ministro. Y los que lo conocemos o hemos seguido su actividad sabemos que ha sido así. Que algo se haya torcido, me extraña. Que le hayan torcido algo puede ser verosímil, pero que ha sido un mediador, es un mediador, y de ahí no me bajo. Y por mucho que vociferen todas las portadas de los periódicos, pues voy a decir, voy a esperar al juicio, voy a esperar resoluciones. Y no voy a hacer condena de telediario en absoluto. José Luis Rodríguez Zapatero en estos momentos está siendo investigado. Es una persona honesta que está siendo investigada. ¿Por qué? No lo sabemos. Porque ha desempeñado una función muy complicada y muy difícil. Y eso solamente le pasa a las grandes personas. Las demás no. Las demás no estamos metidas en estas mediaciones. Una gran persona que ha estado haciendo un gran trabajo. Y ahora vamos a ver si hay alguna cosa que sea oscura, suya o de alguien. Ya lo veremos.
1: A ver, lo que está claro es que es verdad que la figura de los expresidentes y dónde está la frontera entre la mediación y el negocio es algo que debiera ser puesto lo más afinado posible en la legislación, porque hay un montón de campos de territorios ambiguos, pero claro, a mí la doble cuestión, luego son temas complejos, porque yo en cuanto me pongo a dar un poquito, a buscar cuál es el matiz de las cosas, tiene muchos matices. Puede haber, claramente puede haber ilegalidades detrás, y el tiempo lo dirá. Sí. Lo que yo veo es que el ataque fundamental en algunas de las portadas tienen otro objeto. No están hablando de fiscalizar la actuación de Zapatero. Están hablando de echar al gobierno de Sánchez. Y tienen otro objetivo, ¿no? Claro, la cuestión ahí es que todos vemos que Zapatero se había convertido en una, bueno, en el que había rescatado la legislatura de Pedro Sánchez, en una referencia. Y el primer toque es el toque moral, porque hablan de destapado, atrapado el comisionista Zapatero. Entonces hay una búsqueda que tiene que ver con la reputación, porque luego ya veremos cuáles son los márgenes de eso y probablemente allí ya podremos establecer una discusión lo más honesta posible sobre si nos parece bien o nos parece mal. Pero claro, siempre van con la doble moral, porque dice, no, que el hermano de Ayuso sea comisionista, eso súper bien, y aunque sea con las mascarillas, sí, y aunque sea por primera vez en su vida en esos asuntos, eso súper bien. Ahora, claro, cuando lo hace alguien de izquierdas, no, porque tendría que estar muriéndose de hambre. Dice, no puede dedicarse a esto. A monetizar sus relaciones, sus contactos, sus no sé qué, que no sé ni siquiera si es el caso, ¿eh? O sea, que yo realmente
2: echemos la mirada atrás si queremos saber qué es corrupción o qué negocio extraño o qué cosa molesta profundamente. ¿Cuántas personas que se dedicaron a la actividad pública, que fueron representantes de ciudadanos en el Parlamento o más, o en los gobiernos, después de la guerra de Irak, se dedicaron a la reconstrucción de lo que previamente habían derribado? A veces me salen las palabras entre mitad portugués y mitad español, y por eso me quedo así. O sea, personas que habían ido a destruir, que habían participado en la guerra de Irak, empresas también españolas, pero no solo españolas, fueron luego a la reconstrucción y se hicieron multimillonarias, porque la pregunta era, ¿quién destruyó? ¿Quién mandó destruir? ¿Quién mandó construir? ¿Y quién se benefició de todo eso? Pues yo te voy a decir una cosa, ahí no estaba Zapatero, pero sí hubo altísimos nombres de la política española que estuvieron. Y nunca los medios de comunicación han pasado revista a eso. Pues yo digo, negocio de la reconstrucción de Irak, negocio de la destrucción de la guerra. Vamos a hablar de eso. Y no vamos a hablar de un país donde la situación es confusa y Zapatero, oye, está haciendo una labor de mediación que además ayuda a personas que ni siquiera se puede decir que sean de la simpatía de la izquierda. ¿Y lo van a acusar de eso? Hombre, por Dios. O sea, es todo de una bajeza moral. Así que lo único que pido es que no desactivemos, que mantengamos posiciones críticas, que queramos todas las informaciones, pero todas las informaciones no solo del asunto de Zapatero, sino de todos los demás asuntos, de todas las demás personas que han pasado por cargos muy sensibles en las administraciones, dónde están y cómo son. Y a lo mejor lo que tenemos que es defender la democracia para que unos cuantos no nos la estén desgastando desde sus puestos, desde puestos de poder, y luego van a continuar en el poder, pero ya no representándonos a los ciudadanos, sino ya haciendo negocio en la alta banca, en la alta finanza o en la alta empresa de destrucción. Es decir, que no nos tomen por tontos, que todo esto son ideas que vamos soltando, Fer, que te llevo oyendo, y vamos soltando ideas, pero es para construir pensamiento y sobre todo para construir conciencia, y que no nos tomen por tontos. No nos han convencido. En este caso no nos han convencido y vamos a seguir adelante. Pero vamos a mirar mejor al tiempo pasado y vamos a mirar también a otras empresas y a otra gente al que el bien común les importa menos.
1: Y luego aquí hay una cuestión, Pilar, que vamos a ver cómo se desarrolla todo esto, pero estamos en una fase muy inicial. Estamos en la fase de instrucción. Estamos viendo los autos judiciales. Ahí ahora tienen que tomar declaración tanto a Zapatero como a otras personas. Todo esto dará lugar al escrito de acusación. Del escrito de acusación será donde la fiscalía diga qué delitos, sí, después de haber observado todos los detalles y todas las investigaciones, el auto y el sumario, qué delitos y qué acusaciones concretas hay. La apertura del juicio oral. El juicio oral, la sentencia, y los recursos. Y esto es lo que hace de un Estado algo garantista. Y los recursos no solamente son en España.
2: De derecho, claro.
1: Y los recursos son aquí y en Estrasburgo. Y entonces claro. A ver si no se han vulnerado sus derechos, a ver si, porque ahora todo parece una condena en las portadas de los periódicos. Las hijas van a tener que declarar, las hijas serán imputadas. Pero si dentro de unos años se dice cobrar comisiones, podrá ser moral, feo, podrá ser lo que sea en términos de reputación. Ahora, el cobro de comisiones no es un delito.
2: Cobrar comisiones,
1: depende de qué comisiones.
2: Es un trabajo, disculpa, has realizado un trabajo y vas a cobrar en función de si el trabajo en el que has estado participando vale X, pues tu pago va a ser X menos X. O sea, punto. Ahí no hay ninguna, ni inmoralidad, ni por supuesto ilegalidad. Realizas un trabajo de mediación y los trabajos de mediación tienen que ser pagados. Y son públicamente pagados y pagan sus impuestos. Y él lo ha dicho. Sus trabajos han sido todos declarados y ha pagado impuestos por eso. Pero mira, estamos en una época que a la gente se la desactiva, hay la condena del telediario y a partir de ese momento a lo mejor lo que le queda a Zapatero es pasarse unos cuantos años defendiéndose. En vez de seguir trabajando sobre Borges o sobre otro gran intelectual que él estaba escribiendo ahora, que era en el fondo lo que le gustaba. Claro que tenía que hacer ejercicio de actividad política porque él es un ser político en tanto en cuanto ciudadano y tendría que hacerlo, y si le han pedido en función de sus capacidades que medie, ha mediado. Pero a él lo que le gustaba, y lo digo porque lo conozco, es que lo conozco personalmente, el silencio, vivir en una isla en el silencio, y lo mismo, insisto, que escribió sobre Borges, escribir sobre otros autores. ¿Eso era posible? A lo mejor lo hubiera podido hacer, pero bueno, su sentido de la obligación, del deber y de responder a lo que había recibido le ha llevado a estar ahí, y yo no lo voy a cancelar. Lo que digo es que se ha puesto de moda cancelar por la situación A, B, C o D. Yo no cancelo. En absoluto, yo no desactivo. Y creo que debiéramos hacerlo más gente y decirlo. Y luego ya vendrán los papeles, los procesos y ya nos enteraremos.
1: Sí. Pilar del Río, te agradezco.
2: ¿Quieres que te diga una cosa bonita solamente para terminar?
1: Claro, claro.
2: Anoche se estrenó en Portugal, en Lisboa, una ópera que fue absolutamente emocionante. La ópera se llama Por todos nos. Está basada en un libro de una gran escritora portuguesa, Lídia Jorge, y es, imaginaros, una ópera sobre la noche del 25 de abril. ¿Dónde estaban unos? ¿Dónde estaban otros? ¿Qué pasaba con los militares? ¿Por qué uno cantaba? Hemos fracasado, si ya hemos puesto la canción y se oía un poquito de la canción, pero en otro tono de Grándola y la Morena. Pero las calles están desiertas, no ha salido el ejército. Y otros, distintas posiciones, distintas perspectivas, durante 2 horas y media con algunos supervivientes de los militares del 25 de abril, con un teatro abarrotado, oímos una ópera sobre una noche maravillosa, sobre una revolución que se hizo con flores, y me ha encantado que se llame la ópera Por todos nos, porque esa noche fue para disfrute y para uso de todos nosotros, portugueses o no portugueses, por
1: Pilar,
2: todos nos.
1: Pilar, gracias, de verdad, de corazón, muchísimas gracias. Cuídate mucho. Chao. Un besito. Adiós. Seguimos aquí en La Cafetera. Dice Acra, esto es muy interesante, Acra, y quiero hacer una reflexión en torno a esto antes y hablamos con Emilio Silva, pero dice Acra, dice, a ver, ZP era y es otro corrupto más. Pero claro, es nuestro corrupto, por eso se le permite. Esa es la condena de nuestra sociedad, permitir que los nuestros hagan cosas malas solo porque son los nuestros, dice Acra. Bueno, para empezar, estás dando por hecho que todo eso que se está diciendo es verdad. Que está por ver, a lo mejor es cierto. Pero tú estás dando por hecho cosas de las que luego, desde luego yo no tengo esa, no tengo capacidad para comprobar algo con esa contundencia. No sé si lo dices irónicamente o si es parte de la reflexión. Pero ayer estuve precisamente analizando este asunto porque uno de los reproches que siempre nos hacemos en la izquierda o que nos hace la derecha a la izquierda, que siempre le hace es que cuando el caso afecta a la izquierda todos miran para otro lado y se pide una objetividad que la derecha nunca tiene. Porque, por supuesto, la derecha hace eso. Cuando les afecta a ellos, les parece bien. Porque no nos engañemos. Que se cobre comisiones o que se utilice el gobierno y el Estado para apropiarse de los recursos y para enriquecerse es algo que una buena parte de la derecha ve no solo como algo legítimo, es que consideran que el poder es instrumental. Instrumental. Porque está legitimado y no les parece mal. A la izquierda le puede parecer mal. Pero a mí esta cosa de, no, es que claro, es el doble cristal. Digo, no. Es que, por supuesto, que hay un doble cristal. Pero además, te lo voy a justificar, Acra, porque esto lo he meditado mucho. Es como cuando... No, no es lo mismo que un tipo que trabaja en Open Arms hable de los negros, en estos términos, ¿eh? No es lo mismo a que lo haga un tipo de Vox. No es lo mismo. Porque en el contexto, en el medio, también está el mensaje. Sí, no es lo mismo que alguien participe de la intermediación con empresas venezolanas o chinas, pretendiendo también encontrar otros equilibrios geopolíticos, sí, que gane dinero con eso. Otra cosa es que haya participado en un delito, que eso ya es otro tema. Pero no es lo mismo a que haya una intencionalidad directa de enriquecimiento personal de tal. No es lo mismo porque por el camino Zapatero se ha traído a la mitad de los disidentes que están viviendo en España con libertad y con garantías de supervivencia vital, que están viviendo aquí en España gracias a la mediación de Zapatero. Entonces, no es lo mismo, efectivamente, sí, cuando afecta a los que uno considera más cercanos, pues lo mira con otros ojos, seguro, seguro. Y es mucho más fiscalizador cuando son los de enfrente. Pero es que no todo es igual, aunque lo parezca. Entonces yo en ocasiones digo, sí, sí, todo eso está muy bien y tal, pero pues sí, pues digamos que el enfoque claramente es diferente. ¿Por qué? Porque, sí, el medio, el contexto... determina la realidad. Pero dice, no, si hablo desde la reflexión, dice Acra, independientemente. Pero bueno, el caso es que sí, probablemente se movía en esa línea difusa, complicada, peligrosa, en términos jurídicos, de los delitos y de las comisiones, ¿no? Pero el tiempo lo dirá, ya veremos, y tampoco hay prisa, además, o ocurrirá lo que tenga que ocurrir. Bueno, vamos a hablar de memoria histórica con Emilio Silva.
3: Españoles. Franco ha muerto.
4: Por cierto, aquí ha habido una masacre, cambio. Oye, pero de verdad una masacre, ¿eh?
3: El hombre de excepción, que ante Dios y ante la historia...
5: ¡Quieto todo el mundo!
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7: ¿Quién lo dice esto?
6: ¡Coño, yo te lo acabo de oír!
7: ¡Amigo, tú eres un mierda!
6: ¿Por qué?
7: Porque no has creído nunca.
6: Joder, qué bárbaro, oye.
7: No has creído, no has creído nunca.
6: Está impresionado.
7: No has creído nunca.
8: Todos contra la reacción. Todos contra el fascismo.
9: Confirmo que he ordenado a las autoridades civiles y a la Junta de Jefes de Estado Mayor que tomen todas las medidas necesarias para mantener el orden constitucional.
10: Es que creo que nosotros estamos para mirar al futuro, para encargarnos de los problemas de las personas, de los vivos, y para dejar a los muertos que descansen en paz.
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12: Es por el bien de todos, de todos los infelices que han muerto por trato.
13: Las grandes, las olas de ciertas llanuras, la lopa, caballo...
14: El mensaje de la patria eterna, que dice a todos sus hijos, paz, piedad y perdón.
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1: Emilio Silva, presidente de la Asociación para la Recuperación de la Memoria Histórica. Buenos días, Emilio.
16: Buenos días, Resistencia.
1: Emilio... Estos días, claro, toda la actualidad sepulta un montón de noticias, pero vimos cómo que la Audiencia Nacional ha permitido que queden de nuevo ocultos los crímenes de la dictadura franquista y las torturas que se cometían en la Dirección General de Seguridad, en la DGS, en lo que hoy es el edificio de la Puerta del Sol de la Comunidad de Madrid, donde reside la presidenta de la Comunidad de Madrid en sus oficinas, y que cada 31 de diciembre retransmite las campanadas para toda España. Allí se produjeron algunas de las torturas más salvajes de la dictadura franquista y, bueno, se había pedido que una placa explicase estos hechos y estos antecedentes históricos. La Audiencia Nacional ha permitido, ha negado la memoria. Habéis presentado una queja ante el Poder Judicial, ¿no?
16: Sí, bueno, lleva años. Es curioso cómo lo fácil que es destruir monumentos o cárceles o lugares que fueron espacios de represión de la dictadura, ¿no? Ha pasado con la cárcel de Pamplona, la cárcel de Carabanchel, la Plaza de Toros de Badajoz. Aquí ha habido una gran destrucción monumental de esos espacios, pero cuando los espacios se conservan, ¿no? Como es el caso de la Real Casa de Correos, que es donde se encuentra la presidencia de la Comunidad de Madrid, pues es muy difícil señalizarlos, ¿no? Nosotros se lo llevamos pidiendo, no hay uso, a todos los presidentes y presidentas autonómicos que ha habido en la Comunidad de Madrid, Esperanza Aguirre, Cristina Cifuentes, desde hace muchos años. Fue la Dirección General de Seguridad durante la dictadura y, bueno, en sus sótanos eran internados estudiantes, homosexuales, gente que pasaba, voy a decir, por la ciudad y que pues tenía amigos que no eran convenientes en esos años de la dictadura, ¿no? O sea que era... Y era una gran exhibición de crueldad, ¿no? Voy a decir, porque podían haber utilizado cualquier edificio a las afueras de la ciudad, ¿no? Donde no se viera que entran coches de policía que llevan un paquete dentro, pero habían elegido hacerlo exactamente en el centro de la ciudad, ¿no? Y eso era un mensaje en sí mismo, ¿no? El hecho de la impunidad de la que han disfrutado después de la muerte de Franco, pero ya disfrutaban de ella los torturadores, y era un aviso a navegantes, ¿no? Yo me imagino que la gente de Madrid o que viniera por Madrid, que estuviera metida en cosas políticas, pues cuando pasaba por la Puerta del Sol o veía esas campanadas en una tele en blanco y negro, pues sabía perfectamente lo que ocurría dentro, y eso era un edificio que era un pirulí, una antena de terror, ¿no? Entonces, me llama la atención que la policía franquista eligiera eso, ¿no? En el pleno centro, lleno de comercios, por donde pasaba mucha gente, y ahí estuviera el sitio donde metían a la gente para torturarla, ¿no? En sus sótanos. Algo que desapareció con una reforma que ordenó hacer al edificio el presidente de la Comunidad de Madrid, Joaquín Ledina. Le recomiendo a la gente, de paso, porque además está en internet una obra de teatro que se llama El arquitecto y el relojero. Se puede descargar en la página del Instituto Cervantes. Y bueno, pues era una obra en la que, a raíz de esa remodelación que encarga Joaquín Ledina, ¿no? Que voy a decir, entre comillas, siendo socialista, pues borró las huellas de todo lo que había ahí dentro, ¿no? Y en esta obra el arquitecto al que le encargan convertir ese edificio en una especie de centro Pompidou, ¿no? Lo más moderno de Madrid, pues tiene que borrar todas las huellas de lo que fue. Y el relojero, el hombre que cuida el reloj, es el que conserva la memoria de lo que fue el edificio y es el que le va explicando al arquitecto dónde va a intervenir, ¿no? Y como digo, es una obra de Jerónimo López Mozo que está en la página web del Cervantes, te puedes descargar el texto. Me llama la atención que no se haya vuelto a representar desde entonces, y más ahora, ¿no? Que hay toda esta discusión. Pero lo cierto es que ha habido muchos intentos por señalizar ese sitio, ¿no? Y la presidenta de la Comunidad de Madrid actual ha dicho que no se va a mover de poner placas que unen a los madrileños, ¿no? Y no va a poner una placa que los desune. Bueno, pues las tres placas que hay ahí ahora, una es de los héroes del 2 de mayo de 1808, pero hay una que desune bastante, bueno, hay dos que desunen bastante a los madrileños y por decisiones del Partido Popular. Una es dedicada a las víctimas de los atentados del 11 de marzo de 2004, que ya vivimos, los que estuviéramos vivos entonces, lo que hizo su partido, el Partido Popular, con esos atentados. Y la otra está dedicada a los muertos en la pandemia, especialmente aquellos que murieron en soledad, ¿no? Curiosamente, 7.291 de esos muertos murieron sin asistencia sanitaria y sin ningún tipo de auxilio por un decreto que se firmó en esa presidencia de la Comunidad de Madrid, ¿no? Entonces, es muy interesante para ver cómo la derecha utiliza esas placas para esconder sus vergüenzas, ¿no? Y en el caso de... Y de hecho, la placa que tiene que ver con el COVID, pues divide a los madrileños. Ahí ha habido muchas manifestaciones de las familias de esas 7.291 personas que vieron cómo morían sus seres queridos sin un mínimo auxilio sanitario, ¿no? Bueno, pues esta placa es la que ya se niega, el gobierno quiere señalizarla como lugar de memoria y ahora llega la Audiencia Nacional. Esto es como un sainete franquista y dice que antes de entrar a fondo en valorar si tiene que haber placa o no tiene que haber placa, que va a suspender una colocación de una placa cautelarmente porque puede afectar de manera irreversible a la estética del edificio, ¿no? Bueno, me parece una definición perfecta de lo que es en muchos casos la Audiencia Nacional, heredera de un tribunal franquista que se crea en 1964, el Tribunal del Orden Público, un tribunal que se crea hasta el año 64, los delitos políticos eran juzgados directamente por el ejército franquista. A partir de entonces, bueno, pues se crean unas salas para ese tipo de delitos. Hablo del año 64, son 25 años de paz, es un cambio en el lenguaje del régimen, ha pasado a celebrar la victoria. Y esa es la primera vez en 1964 de la dictadura franquista, para esconder que hay dos Españas y una pisoteando a la otra, empieza a hablar de paz, ¿no? Y hay una serie de cambios para que parezca que esto es otra cosa, pero las condenas a la gente que participa política, sindicalmente, culturalmente, al colectivo LGTBI, pues son iguales que si las hubieran hecho los militares, ¿no? Les hemos quitado el uniforme del ejército, les hemos puesto una toga, pero van a hacer ese mismo trabajo. Y a veces parece que hay fantasmas del Tribunal de Orden Público que de vez en cuando cogen un bolígrafo y escriben una resolución, ¿no? O sea, en un caso como este de miles de torturados, pronunciar la palabra estética es primero un insulto a esas personas que temieron allí por sus vidas. Algunas salieron muy dañadas. Yo conozco a un periodista, José Luis Morales, fue jefe de interview, de investigación de interview en los 70, que debió montones de operaciones a raíz de las torturas que sufrió en ese edificio y que le dejaron la espalda destrozada. Bueno, pues hablar de estética ante eso es un insulto primero a esas víctimas, ¿no? Y luego da medida de lo que es parte del Poder Judicial español, que lo vemos todos los días, ¿no? ¿Cómo le preocupa más lo estético que lo ético, ¿no? Entonces, cuando han suspendido la colocación de una placa, que al final, además, las placas que coloca el gobierno son bastante, voy a decir, insignificantes, porque no cuentan la historia de lo que ocurrió en ese edificio. Lo que va a decir una placa del gobierno es: aquí estuvo la Dirección General de Seguridad, ya está. No va a contar lo que ocurre adentro, pero esa preocupación estética, o sea, por la fachada de la Audiencia Nacional es toda una declaración, ¿no? De esa cosa de vamos a mantener la apariencia, ¿no? La apariencia de que somos una democracia plena, que no ha reparado a las víctimas de esas torturas, que son delitos gravísimos, por eso tienen convenciones y relatores en Naciones Unidas, y que aquí no han sido indemnizadas ni simbólica, ni económica, ni histórica, ni culturalmente, ni siquiera para que ese edificio diga que allí estaban gritando en los sótanos personas que estaban defendiendo la libertad, ¿no? Y quien quiere borrar esos hechos es la persona que más dice la palabra libertad en sus declaraciones políticas habitualmente, que es Isabel Díaz Ayuso. Y en ese caso hay una especie de comunión entre Isabel Díaz Ayuso y la Audiencia Nacional Española, o esa sala primera de lo contencioso de la Audiencia Nacional Española, que es que a veces la libertad para esta gente es una cuestión estética y nada más, ¿no? Hay que parecerlo, no hay que ejercerlo. Y bueno, pues nosotros hemos presentado una queja al Consejo General del Poder Judicial porque es escandalosa esa resolución, ¿no?
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0: Buenas tardes. Estás en Cuac FM escuchando Radio Zeus, un programa de la Federación Gallega de Asociaciones Universitarias Senior, FEGAUS. Hacemos el programa desde 7 campus universitarios de España. Buenas tardes a todos, ¿cómo estáis? Hola. ¿Me escucháis?
1: Hola,
0: ¿me escucháis? ¿Me escucháis?
2: Hola, buenas tardes.
0: Estamos acabando el curso, los que no lo habéis acabado. Oye, ¿qué tal las notas? ¿Progresamos adecuadamente?
2: Sí, yo estoy en exámenes.
0: ¿Estás en exámenes?
1: Yo también.
0: En exámenes. Bueno.
3: Yo creo que tendré que volver a septiembre.
0: A septiembre, sí. Yo seguramente también, pero bueno. Pero espero poder volver a septiembre. Estamos hoy en directo con todos vosotros, Domingo, desde Las Palmas. Bueno, hola, Domingo.
4: Hola, muy buenas tardes a todos.
0: Bueno, ¿qué tal? ¿Tú las notas me decías?
4: Sí, estamos todavía con los exámenes.
0: Estás con los exámenes.
4: Pero bien, la cosa pinta bien.
0: Vale.
4: Pinta
0: vale,
4: bien
0: vale.
4: Porque sobre todo cierran en verano, con lo cual sí. No hay nada que hacer.
0: Vicente, que ya me decías que en septiembre. Buenas tardes, Vicente, desde Castellón. Buenas tardes.
3: Hola, buenas tardes a todos y a todas.
0: Tenemos con nosotros aquí en el estudio a Manuel. Hola, Manuel, ¿cómo estás?
5: Hola, ¿qué tal? ¿Tus notas? Yo muy bien, es sobresaliente para arriba.
0: Es sobresaliente para arriba, joder, no debe haber más. Tenemos por ahí perdida, no sé dónde, a Julia, que no ha podido llegar al estudio por un atasco y se ha tenido que conectar. Bueno, una historia para otro día. Hola, Julia, ¿qué tal?
6: Hola, buenas tardes a todos, abrazos.
0: A ver, tú hoy has cerrado hoy un congreso. Dinos lo de
6: hoy
0: prisa.
6: He cerrado un encuentro. Hace poco más de una hora hemos cerrado un encuentro de trabajadores pensionistas que se ha celebrado aquí en Oleiros, en Coruña, un encuentro a nivel nacional. Y hemos hecho un poquito de turismo también, han salido encantados y las conclusiones del encuentro os las comentaré cuando sea el momento.
0: Y ahí detrás de los cristales, el control de todo esto, Mariano. Hola, Mariano.
7: Hola, ¿qué tal?
0: ¿Qué tal el viaje? Viene de Santiago, de un programa en exteriores que hemos tenido allí con Radio 50 y pico, y creo que fenomenal.
7: Que no grabamos nada, que es todo en riguroso y directo.
0: Bueno, que ya lo sé que fue directo, por eso digo que creo que fue
7: fenomenal. No, fue directo, que lo estábamos grabando, que no lo emitimos hasta el miércoles.
0: Ah, vale. Seguimos. 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
5: 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No os vayáis, que empezamos.

0: Y seguimos ya sin perder más tiempo con las noticias de nuestros campus, las noticias que aunque no hoy puedes, no puede estar con nosotros hoy Antonio, sí que nos las ha dejado, las noticias del campus de Jaén.
1: Buenas tardes. Desde nuestro campo os informamos de la última noticia. Hoy hemos finalizado las clases correspondientes al curso 25-26, que podemos calificarlo como bueno. Hemos tenido diversos problemas que fundamentalmente han afectado al alumnado de grado, puesto que se han reducido los créditos horarios, que han pasado de 10 a 9 horas, lo que supone menos horas de formación y, por consiguiente, menos personal y menos calidad. Como en otras universidades andaluzas, las plataformas por las mismas han sido todas un clamor. Esperamos que en las elecciones andaluzas que nos vienen dentro de pocas fechas pueda ocurrir lo mismo y nos pensemos muy bien nuestro voto. Os seguiremos informando.
0: Y nos vamos ahora con Paco a Sevilla, que tampoco puede estar con nosotros hoy, pero también nos ha dejado sus noticias de los campus. Adelante.
2: Buenas tardes, compañeros, queridos oyentes de Radio Zeus. Mañana, 8 de mayo, tendrá lugar el acto de entrega de los premios del séptimo concurso de relato corto y poesía, un certamen que organiza el aula de la experiencia de la universidad con la colaboración de la Asociación de Alumnos. El acto se llevará a cabo a las 13 horas en el pabellón de Uruguay. Del 4 al 8 de mayo se está celebrando la edición del 14º concurso expositivo de los premios de fotografía y pintura, también organizado por el Aula de la Experiencia y con colaboración de la Asociación de Alumnos. El mismo día 8, o sea mañana, se entrega los premios en el pabellón de Uruguay. Por otra parte, la asociación convoca la Asamblea General Ordinaria para el día 18 de mayo, para informar a sus asociados del balance del curso que acaba, el estado de cuenta y las perspectivas para el curso próximo. Tendrá lugar en el Salón de Actos del Centro Internacional de la Universidad de Sevilla, Avenida Ciudad Jardín, sin número, a partir de las 19 horas. Además, nuestra asociación informa que la cena final del curso se llevará a cabo el día 28 de mayo en el Hotel Meliá, a partir de las 21 horas. Y ya para el mes de junio, la Asociación de Alumnos organiza del 22 al 30 un viaje de fin de curso a Sicilia, que nos brindará pues, la oportunidad de conocer lo más destacado de la mayor isla del Mediterráneo, incluyendo ciudades como Palermo, Catania, Siracusa o Taormina. El punto de encuentro y salida pues, será la estación de Santa Justa el 22 de junio a las 16 horas. De allí se cogerá la vía hasta Madrid y después vuelo hasta Catania y a disfrutar de este viaje fin de curso.
0: Estupendo. Y seguimos, nos vamos a Las Palmas, Gran Canaria, donde Domingo nos trae las noticias de su campus. Adelante, Domingo.
3: Aquí estamos con las noticias de la Universidad de Las Palmas de Gran Canaria. Los rectores de la ULPGC, Universidad de Las Palmas de Gran Canaria, y la Universidad de La Laguna aplauden el manifiesto en defensa de las universidades públicas. Esta es una iniciativa promovida por la ciudadanía y que ha contado con la colaboración de las Reales Sociedades Económicas de Amigos del País, de Gran Canaria y de Tenerife. Por otro lado, la ULPGC premia la excelencia investigadora y la calidad docente de su profesorado. El reconocimiento a los docentes mejor valorados se basa en los resultados de las encuestas de satisfacción del estudiantado y en esta edición se ha premiado a docentes de entre los más de 1.400 evaluados en los últimos años. Entre ellos se encuentra nuestro profesor de artes verbales en la Escuela Verseadora Clotilde Cruz Peña, compuesta por alumnos de la formación senior de la ULPGC, y es don Geray Rodríguez Quintana, del Departamento de Filología Hispánica Clásica y de Estudios Árabes y Orientales. Seguimos con la preparación de la sexta Olimpiada Deportiva de la formación senior, que es organizada por el Servicio de Deportes de la ULPGC y los alumnos de la formación senior con la inestimable colaboración de la Asociación Pedidia Doctrina. Estamos en la sexta edición y aquí se juntarán más de 200 alumnos compartiendo actividades deportivas en una mañana de convivencia. Y por otro lado, se siguen desarrollando encuentros intergeneracionales, especialmente con colegios unitarios. Y esta pasada semana, la Escuela Verseadora Clotilde Cruz Peña, con nuestro profesor Geray Rodríguez Quintana, y bajo la atenta mirada de la Fundación Ocho Sílabas, se desplazó a compartir la palabra en versos y décimas espinelas con los niños de los colegios de Casas de Beneguera, Tasarte y El Risco de Agaete, dentro de los municipios de la isla de Gran Canaria. Una hermosa experiencia que en breve repetiremos en Tenerife, en la isla de Tenerife. Estas son las noticias de la ULPS.
0: Muchas gracias, Domingo. Nos vamos con Vicente ahora a las noticias de los del campus de Castellón.
4: Bueno, pues aquí las noticias más relevantes, digámoslo de una forma u otra, es que estamos en plenas elecciones para el cambio en el rectorado. Doña Ana Alcón, que hasta ahora ha venido ejerciendo el cargo y que me parece que era la presidenta de las universidades españolas también, pues deja el cargo y ahora pues estamos pendientes de ver quién es el que vuelve a ocupar este rectorado. Después también, esta misma semana, por eso yo tenía mis dudas en venir hoy aquí, porque estamos preparando esta próxima semana, el jueves y viernes, empiezan las jornadas de ciencia, cultura y vida que hemos preparado todos los mayores de esta universidad y que contamos con dos jornadas con interesantes ponencias respecto a estos conceptos. Tenemos ya 400 y pico de personas inscritas y esperemos que sea un total éxito. Aparte de esto, ya también está preparada, ahora nada más acaben las jornadas, la próxima revista que alguno de vosotros ya conocéis, Renaixement, donde damos pie y donde damos salida a conocimientos hechos también por los mayores. También hemos distribuido ya los nuevos carteles para la inscripción de nuevos alumnos para este nuevo curso que va a empezar. Nosotros estamos esperando, como he dicho antes, los resultados de los exámenes de este curso que culmina este mes de junio. Y bueno, yo he dicho de broma que volveré en septiembre, pero espero que no sea así, que lo tenga aprobado. Y bueno, de momento no hay ninguna noticia más.
0: Una pregunta, Domingo. Vosotros son las votaciones para rector o rectora de la universidad, ¿el alumnado senior tenéis derecho a voto?
3: Sí, señor. Somos alumnos de pleno derecho.
0: ¿Y vosotros?
3: Sí, yo soy representante en el claustro,
0: sí.
3: Y actualmente también en la mesa del claustro. O sea, eso lo tenemos desde que yo entré, ya estaba eso funcionando así.
0: Vicente, ¿vosotros?
4: Y yo también, o sea, también coincido con lo que ha dicho Domingo. Sí. Yo también formo parte de los representantes de estudiantes y también tenemos derecho al... De hecho, yo ya tengo mi elección hecha.
0: Bueno, dicho. Nosotros en Galicia tenemos una de nuestras universidades, la de Vigo sí que tiene, pero las restantes no. Y es algo que hay que luchar por ello. Bueno, seguimos con las noticias de los campus y nos venimos a Coruña, donde Manuel nos va a contar las noticias que tenemos hoy.
5: Sí, la Universidad Senior de A Coruña nos recuerda que esta próxima... la matriculación para el curso 2026-2027 y que para matricularnos necesitamos tener activas nuestras credenciales en la UDC, principalmente nuestro correo electrónico y contraseñas. Todas aquellas personas que necesiten una nueva contraseña pueden pasarse por la Secretaría de la Senior para renovarla. Y si necesitas ayuda para configurar tu correo electrónico, solicita una cita presencial enviando un correo electrónico a secretaria.senior.coruna@udc.es. Y en otro orden de cosas, y como ya estábamos acabando el curso, nuestra Asociación de Alumnos y Exalumnos de la Universidad Senior Adalleus está preparando su habitual comida de fin de curso para el 22 de mayo a partir de las 13:30 horas. Y tened en cuenta que hoy es el último día para inscribirnos.

0: Seguimos ahora con las noticias de FECAOS y continuamos con la programación semanal de Ganar Senior, que es la entidad que lleva a cabo la realización de cursos, tanto online como presenciales, por encargo de la Federación Gallega de Asociaciones Universitarias Senior, FECAOS. FECAOS tiene un compromiso de divulgación con la Xunta de Galicia dentro de los programas del 07 para el año 2026. Esta semana podemos asistir a la siguiente formación a lo largo de la vida.
1: Relaciona TIC. 14 de mayo de 5 a 6 de la tarde, del parchís al trivial. Disfruta de juegos de mesa, juegos clásicos en tu móvil. Martes 19 de mayo de 12 a 1, resolución de malentendidos por internet y creación de vínculos duraderos. En el programa Dinamízate es el 11 de mayo de 5 a 6 de la tarde, con el título Botánica práctica para cocinar con sabor y naturaleza. Y en Adiós a la soledad es el 14 de mayo de 12 a 1, francés práctico para la vida diaria. El lunes 18 de mayo de 16 y cuarto a 16:45, historias de nuestra vida que merecen ser contadas. Sabed que estas conferencias son gratuitas y si no podéis asistir el día y la hora señalados, una hora menos en Canarias, tenéis la posibilidad de acceder a los podcasts de las sesiones emitidas entrando en las páginas web de FECAOS, Adalleus o Canal Senior.
0: Como ya os comentábamos al principio del programa, este mes vamos a hablar de las pensiones y vamos a intentar ver todos los puntos de vista que tenemos. Para ello ya os adelantábamos que Julia Castillo, nuestra compañera, está con nosotros hoy también como entrevistada, que nos irá contando todo lo que ella sabe, que es mucho sobre las pensiones. Pero vamos a empezar con lo que nos ha preparado Paco desde Sevilla, hablando su punto de vista sobre las pensiones y lo que él opina. Adelante, Paco.
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3: Buenas tardes a todos los oyentes de Radio Zeus. Quiero traer un aspecto positivo de las pensiones y es su efecto sobre la economía, lo que algunos llaman la Silver Economy, que en esencia es el conjunto de actividades económicas destinadas a atender las necesidades, intereses y motivaciones de las personas mayores y también de su familia. Surge como respuesta a que la esperanza de vida crece y con ella aparecen nuevas demandas, nuevos hábitos y nuevas formas de consumo. El concepto nació en Japón, uno de los países más envejecidos del mundo, y no es casualidad que España esté siguiendo una senda parecida. Por eso, hablar de Silver Economy es hablar de una transformación profunda de la economía en su conjunto, porque no se trata solo de un sector, afecta a todos, desde la sanidad hasta el turismo, desde la vivienda hasta las finanzas. La clave, la adaptación de la oferta a una nueva demanda, una demanda formada por personas con más tiempo libre, con capacidad económica y sobre todo con ganas de vivir, de disfrutar y de seguir participando activamente en la sociedad. Pero este cambio también trae consigo grandes retos. El primero, el reto sanitario. El aumento de la cronicidad obligará a replantear sistemas de salud, recursos y modelos de atención. El segundo, el que estamos viendo, el reto de las pensiones. El sistema financiero tendrá que reinventarse con productos como la renta vitalicia o la hipoteca inversa, cada vez más presente. Otro es el reto de los cuidados. Nos dirigimos hacia una sociedad donde el cuidado de las personas mayores generará nuevos empleos, nuevos servicios y nuevos modelos de negocio. También está el reto habitacional. ya conocemos que el modelo tradicional de residencia está en revisión y surgen alternativas como el senior cohousing que proponen nuevas formas de vivir más autónomas y comunitarias. Y finalmente, un gran desafío transversal, la silverización de la economía. Esto quiere decir que hay que adaptar productos y servicios para que sean accesibles, fáciles de usar y pensados para personas que en algunos casos hayan visto reducidas ciertas capacidades. Las cifras hablan por sí solas. En Europa, la Silver Economy podría alcanzar los 5,7 billones de euros en este año, en 2026. Se estima que hasta un 40% del empleo futuro estará vinculado al cuidado de mayores. Por ejemplo, en Estados Unidos, las personas mayores de 65 años ya representan el 40% del consumo. Y hay más. En Europa, las personas entre 50 y 75 años tienen una capacidad adquisitiva superior a la media en un 12%. Tienen tiempo, recursos y ganas de disfrutar la vida. En resumen, la silver economía o economía plateada es la actividad económica

0: 4% del empleo. No sé si se puede decir que la Silver Economy es un espacio con muchos clientes y muy pocos actores.
1: Pues absolutamente, yo lo creo verdaderamente. De hecho, por darte algunos datos, el 20% de la población actual española tiene más de 65 años y las previsiones son que en 2050 lleguemos a un 30%.
0: Me gustaría preguntarte, Marta, si la tecnología crees que es un aliado para este grupo de consumidores o todavía hay que pensar en ello a la hora de diseñar productos y servicios.
1: Yo creo que es un aliado y valoran muchísimo la conveniencia. Yo creo que hay una franja que va de, bueno, pues de los 60 hasta los 70, que yo creo que están muy cómodos en el entorno digital. O sea, lo que tenemos que ser capaces es de aportar la mejor experiencia en el momento adecuado y en el que ellos, digamos, necesitan, por ejemplo, un asesoramiento, hablar con una persona, tener esa opción disponible.
0: No sé qué crees que se puede hacer para mejorar esa experiencia digital que va a existir y que seguirá existiendo de cara a los seniors.
1: Lo que tenemos que ir es a entornos digitales que puedan usarse por el mayor número de personas. Si somos capaces de dar experiencias sencillas, relevantes, convenientes, seremos capaces, digamos, de darle un buen producto a este segmento y tener, digamos, por así decirlo, una propuesta de valor muy relevante para ellos.
0: Y para una empresa que quiere entrar en el mundo de la economía silver, ¿qué consejos les podríais dar para desarrollar esa parte digital pensando en esta población de mayores?
1: Vale, pues yo diría que son tres cosas. La primera, simplicidad. Simplicidad en la narrativa, en la experiencia, etcétera. La segunda cosa es la conveniencia, es decir, integrar lo digital con lo humano, ¿no? Ser capaces, digamos, de dar la mejor experiencia en el mejor contexto. Y la tercera, la seguridad. La seguridad me parece fundamental, pero no solo la seguridad, es la seguridad percibida. Muchas veces tenemos plataformas muy seguras, pero no somos capaces de transmitir esa seguridad. Ser capaces de transmitir esa seguridad es fundamental.
0: Y para ir terminando, Marta, ¿consideras que en el mundo empresarial de España hay suficiente empatía para diseñar productos adaptados o todavía queda camino por recorrer?
1: Yo creo que nos lanzaron un reto y yo creo que las empresas han sido capaces de recogerlo y, bueno, precisamente ver que hay una oportunidad, o sea, que no podemos excluir, que la tecnología nunca tiene que excluir a un segmento, digamos, con el potencial de la Silver Economy.
0: Bueno, pues con ese mensaje nos podemos quedar, ¿no? Tomamos nota y muchas gracias, Marta, por tu colaboración con Radio Zeus. Y hasta la próxima. Muchas gracias.
1: Gracias.
0: Conviene resaltar que uno de los errores en la Silver Economy es pensar que el colectivo de mayores es un grupo pasivo. Los seniors buscamos productos personalizados y de calidad. El reto de las empresas está en saber conjugar la facilidad y la rapidez de las nuevas tecnologías con un trato personal al cliente.
2: Recordad que estáis en Cuac FM escuchando Radio Zeus y seguimos con nuestro recorrido por los campus y nos vamos ahora a Las Palmas de Gran Canaria, donde Domingo también nos va a explicar su punto de vista.
3: Hola, sean todos bienvenidos. Les saludamos desde Radio ULPGC Espacio Senior y que denominamos De Palique. Les habla Domingo Santana y López por mamá, alumno en la formación senior de la Universidad de Las Palmas de Gran Canaria. Después de esta brillante intervención del amigo Paco, la verdad es que lo que tengo preparado se me hace pequeñito. Pero bueno, dentro de la humildad, lo primero que me viene a la mente es cuántas familias, y no digo pensionistas, sino cuántas familias están sustentadas hoy día con las pensiones de los jubilados. Yo diría que una montaña grande. ¿Qué pasaría si no existieran las pensiones? Pues yo creo que difícil lo tendríamos, o lo tendrían las nuevas generaciones. Partiendo de esa premisa que es real como la vida misma, voy a desgranar un poco a grosso

0: acomodo el concepto y funciones correspondientes a lo que llamamos pensión. Evidentemente, las pensiones son ingresos regulares que se otorgan a los trabajadores al llegar a la jubilación, o porque sufren una invalidez durante su trayectoria, o tras el fallecimiento del sostén familiar, que asegura así su bienestar económico. El objetivo principal es evidente, que es proporcionar un ingreso seguro que cubra necesidades básicas, como alimentación, vivienda y salud, por ejemplo, como otras tantas. Además, protege a las familias de trabajadores que fallecen, asegurando que no se enfrenten a problemas financieros tras la pérdida de su sostén económico. También reconocen los años de trabajo y aportes realizados, contribuyendo a la estabilidad social y económica del país. Parece ser que el sistema de pensiones español se basa en un modelo de reparto. Esto significa que los trabajadores en activo financian con sus cotizaciones las pensiones de los jubilados actuales. Es decir, no existe una hucha personal de cada trabajador donde se guarde su dinero para la jubilación. Lo que ocurre es que cada trabajador y su empresa pagan cotizaciones sociales a la Seguridad Social. Esas cotizaciones se destinan directamente a pagar las pensiones de quienes ya están jubilados. Cuando un trabajador actual se jubila, dependerá de las cotizaciones de los nuevos activos. Hay modelo contributivo que cuanto más tiempo cotizas y mayor es tu base de cotización, más elevada es tu pensión futura. Hay una solidaridad intergeneracional que es la base del sistema en que los jóvenes sostienen a los mayores, y cuando esos jóvenes envejezcan, serán sostenidos por las nuevas generaciones. Debería ser así. La edad de jubilación, que actualmente está en proceso de retraso gradual y va a pasar de 65 a 67 en el año 2027 para quienes tengan largas carreras de cotización, salvo para estas personas, perdón. El cálculo de la pensión se hace sobre la base de cotización de los últimos años trabajados, 25 en 2027, y aplicando coeficientes correctores y con ventajas del sistema español de pensiones, que en el modelo de reparto tiene varias ventajas que explican por qué se ha mantenido durante décadas como el pilar de las jubilaciones en España. Evidentemente hay un sombrío futuro de las pensiones, concretamente en España. No habría que confiar solo en la pensión pública. Se advierte, o nos advierte, sobre el enquistado déficit del sistema y la necesidad de ahorrar para complementar una jubilación cada vez más incierta. El sistema de pensiones español afronta un futuro complejo. El gasto no para de crecer, con una nómina que en febrero alcanzó los 14.272 millones de euros, un 6,1% más, mientras el déficit se mantiene enquistado y se acerca la jubilación masiva de la generación del baby boom. En este contexto, se dibuja un panorama sombrío para la sostenibilidad del sistema, apuntando a una incertidumbre sobre los ingresos que contrasta con la certeza del aumento del gasto. Hay un déficit estructural, eso es evidente. Y el principal problema es que este déficit no cesa. El desajuste contributivo de la Seguridad Social se sitúa en unos 30.000 millones de euros, una cifra que se eleva por encima de los 50.000 millones si se suman las clases pasivas y los complementos a mínimo. Este análisis es consistente con estudios como el de FEDEA, que calcula que sin la ayuda del Estado, el déficit básico del sistema alcanzaría los 69.800 millones de euros. Actualmente, las pensiones ya no se financian únicamente con cotizaciones, sino que dependen de transferencias del Estado vía impuestos, un volumen de recursos que se acerca a los 4 puntos del PIB. Esto genera un importante coste de oportunidad, ya que detrae fondos de otras áreas claves del estado de bienestar. Se aprecia que no podemos dedicarle tanto a sanidad o a la dependencia, puesto que los recursos son limitados y hay que intentar repartirlos de una forma eficiente. En definitiva, parece ser que ahorrar para la jubilación debe ser una necesidad. Ante la insuficiencia de las últimas reformas para corregir el rumbo, la responsabilidad individual cobra una nueva dimensión. La gran mayoría de los ciudadanos tiene bastantes dudas de que vayamos a tener una pensión considerable. Existe la necesidad de planificar el futuro financiero y no depender exclusivamente del sistema público. No, la frase sería, no habría que confiar solo en la pensión pública. Y España está a la cola de Europa en el ahorro. Pese a las advertencias, los datos reflejan una brecha significativa en la planificación para la jubilación, según una encuesta paneuropea de pensiones, en la que dice que el 49% de los españoles no ahorra para este fin. Aunque un 56% de los que no ahorran tienen la intención de hacerlo. La mayoría no puede permitírselo o considera que no tiene información suficiente para desarrollar este tema. Esta falta de ahorro privado contrasta con la baja confianza en el sistema público, ya que solo el 13% de los españoles cree que su pensión será suficiente para mantener su nivel de vida. Además, España muestra un largo camino por recorrer en la previsión social complementaria, puesto que solo el 25% tiene un plan de pensiones individual y un escaso 15% ahorra a través de un plan de empresa, casi la mitad de la media europea. Hasta aquí mi humilde exposición y, como es habitual en mis aportaciones, termino con una décima espinela relacionada con el tema de las pensiones que hoy aquí tratamos, y dice así: promete estabilidad, pero el bolsillo no aguanta. La preocupación canta con amargura y claridad. Esta es la necesidad que de tanto trabajar hoy cuesta mucho llegar, pagando luz y comida, y esa etapa ya vivida nadie la puede olvidar. Gracias por la atención.
1: Domingo, muchas gracias a ti por esa, sobre todo porque acaba siempre con esa décima, que es casi, casi lo que más nos alegra la tarde. Creo que has dejado varios puntos para tratar después ahora en la tertulia, que seguramente saldrán.

0: Empezamos aquí nuestra entrevista, tertulia, y yo creo que todos nos hemos preguntado alguna vez cómo funciona realmente el sistema de pensiones. Ya tanto Domingo como todos nuestros compañeros han ido hablando algo de esto. Nos preguntamos también de dónde viene, qué derechos hay, qué derechos no tenemos. Para descubrirlo, hoy contamos con nuestra compañera Julia Castillo, que hoy será nuestra invitada y nuestra invitada entrevistada. Julia es, ante todo, activista social y está vinculada al movimiento pensionista desde sus orígenes. Participó en la organización para la creación de la coordinación estatal, de la coordinadora estatal, en 2016 en Madrid, donde impulsó formación interna. Durante estos últimos 10 años se dedicó a defender el sistema público de pensiones a través de charlas, artículos en prensa, colaboraciones en radio y organizaciones de eventos. Hola Julia, buenas tardes de nuevo. ¿Qué tal? ¿Cómo estás?
1: Hola, buenas tardes. Aquí escuchando, no sé si me estáis viendo, pero de vez en cuando estoy haciendo gestos diciendo que no y poniendo un poco de cara de disgusto.
0: Bueno.
1: Bueno, lo principal es que estoy viendo que los medios de manipulación están funcionando y que hay un derrotismo que la verdad que no entiendo muy bien. Entonces, quiero explicar por qué ese derrotismo no tiene razón de ser. Tenemos un derecho consolidado porque es una lucha de muchísimos años de una clase trabajadora que ha logrado que tuviéramos derecho a una vejez digna, porque nos la hemos ganado durante nuestra época laboral, y ahora decir que tenemos que complementarla con algo externo cuando la mayoría de los sueldos no llegan ni para llegar a fin de mes, pues es una manera de lo que digo, de ese derrotismo. Y hay varios puntos ahí. De verdad que me ha puesto un poco triste lo que estáis comentando. Pero bueno, vamos a ser positivos. Y yo quería poneros un ejemplo. Lo primero que me preguntas es en qué consiste el sistema público de pensiones. Y un ejemplo que suelo poner para explicarlo de una manera muy, muy simple, que lo que comentó aquí el compañero, que es el sistema de reparto, que es un sistema solidario intergeneracional, es en palabras, pero se explica muy fácil si, por ejemplo, os digo, imaginad una empresa de 50 operarios, 50 obreros, por poner un ejemplo, un número, y vamos a situar la empresa pues hace 50 años. No viene a cuento, pero es más o menos para ubicarnos, para situarnos. Bueno, pues resulta que estos 50 obreros se dan cuenta que la gente que se va jubilando o tiene un accidente que le impide seguir trabajando, se queda sin un duro y tiene que ser mantenida por su familia o por los ahorros que ha podido ir juntando poco a poco. Entonces deciden entre todos, de manera solidaria, que pueden apartar un poco de su salario e ir apartando un montante para ir pagándoles a estas personas una pensión que sería como un salario para que puedan tener una vejez digna. Eso es el sistema público de pensiones. Se contrata, como el volumen es bastante grande, se contrata una persona que se dedique a organizar ese dinero y a ir pagándole a los que no pueden trabajar, y eso es la Seguridad Social, que es quien gestiona ese dinero. Y si seguimos con el símil, os puedo decir que esa persona que gestiona el dinero de esas 50 personas para dárselo a los que ya no pueden trabajar, llega un momento en que hay un superávit, que hay mucho dinero y lo tiene guardadito, que sería el equivalente a la hucha de las pensiones, pero decide por su cuenta y riesgo hacer lo que le da la gana con ese dinero, invertirlo en fondos, en letras del tesoro, y ese dinero llega un momento en que no hay control de él y no hay manera de que esa persona rinda cuentas a las 50 personas que han estado poniendo ese dinero. Esa es la hucha de las pensiones, que no pueden justificar, y que en el 2021 salió una ley donde tenía que haber una auditoría para explicar qué ha pasado con ese dinero, y todavía estamos esperando por esa auditoría. Y aparte de eso, con ese dinero, ese señor que estaba encargado de gestionar ese dinero ha pagado cosas que no correspondían a pagar, porque no entraban dentro de ese acuerdo de que se iban a pagar las pensiones a los que se iban jubilando o habían tenido un accidente y no podían seguir trabajando, sino que pagó otras cosas que no tenían nada que ver con eso. Esos son los gastos impropios.
0: Bueno, vamos a seguir, y lo primero, una pregunta que nos ha enviado Antonio grabada, vamos a escucharla para ver qué le podemos contestar. Un momentito, la pondremos enseguida, estamos en ello, y adelante.
2: Muchas gracias, Julia, por tus aportaciones. Pero yo te preguntaría, si no te importa, ¿crees que el futuro del sistema pasa obligatoriamente por un modelo mixto que complemente la pensión pública con planes de empleo y ahorro privado, como ocurre en la mayoría de los países europeos? Muchas gracias.
1: Eso es la, entre comillas, orden que viene de Europa. Vamos a ver, os voy a dar una cifra simplemente. 177.000 millones de euros se recaudaron de cotizaciones en el año 2025. 177.000 millones de euros contantes y sonantes, que no son ni letras del Tesoro ni promesas de pago. Es dinero efectivo. Un dinero que a todas las empresas financieras, por llamarle de alguna manera, ¿vale? Los fondos, las aseguradoras, para ellos es un caramelo impresionante, y un caramelo impresionante que les gustaría manejar, por supuesto. Y ese manejo son la posibilidad de capitalizar ese dinero, ¿vale? Todos los intentos que estamos hablando de mochila austriaca, de los planes mixtos estos de parte empresa, parte cotizaciones para el sistema de reparto que tenemos, no es más que un intento de recoger todo ese dinero que realmente es de los trabajadores y gestionarlo ellos. Y os puedo decir que estos fondos o planes de pensiones son una ruina. Toda la gente que está llegando a cobrar esos planes de pensiones que tenían se están echando las manos a la cabeza. Simplemente tres datos. Esos no tienen un rendimiento garantizado. Ese dinero, cuando tú lo recuperas, la fiscalidad que tiene es impresionante. Porque no solamente pagas por el beneficio, si lo hubiera, porque generalmente beneficio se lo come la inflación, sino que aún encima vuelves a pagar por el capital. O sea, ese dinero, cuando lo ganaste, pagaste por él, te hacen una deducción en el IRPF mínima por las aportaciones que estás haciendo, y en base a eso luego dicen que vuelves a pagar cuando lo recuperas. Pero hay otra cosa muy importante, que si tú ahorras, por ejemplo, has metido en tu plan de pensiones, vamos a suponer, por hacer números redondos, un montante de 100.000 euros, y tú al año vas a gastar 20.000, no estoy hablando de inflación ni nada por el estilo, cuando han pasado 5 años tú has acabado con tu dinero, ya has acabado lo que has recuperado del plan de pensiones. El resto de años, ¿de qué vives? En cambio, la seguridad social, tu pensión la tienes asegurada de por vida. Que no es factible, que ahora parece que hay menos dinero, os puedo decir que se siguen pagando gastos impropios con el dinero de las cotizaciones. Se sigue sin justificar, como os dije antes, lo que se ha gastado, que estaba para la época de las vacas flacas. Y que también, pudiendo daros números, os puedo decir que la parte de cotización empresarial no corresponde al 23,6% que debería ser del total, o sea, del porcentaje con relación a la del trabajador, porque la empresa tiene un montón de bonificaciones y deducciones con el pretexto de creación de empleo y cosas por el estilo. O sea, que si ajustamos las cotizaciones a la necesidad, porque la pensión es un derecho, ¿vale? No tenemos que ajustar los gastos a los ingresos, sino que hay que ajustar los ingresos a los gastos. Si ajustamos eso, tenemos la pensión garantizada y en base a las cotizaciones, como un derecho, como un reparto. El que quiera hacer un plan de pensiones privado, que lo haga. Lo mismo que decimos de la sanidad. Yo tengo que tener una sanidad pública de calidad. Pero el que quiera tener una sanidad privada, que se la pague. Pero es que la mayoría no puede pagarse ni un plan de pensiones privado y además, como os dije, no es rentable, ni se puede pagar una sanidad pública. Así que vamos a pensar en la mayoría de la gente, vamos a ser solidarios y vamos a pensar en aquello que le costó muchísimo a nuestros padres y abuelos llegar a ello. Soy muy tajante, lo siento, porque son muchos años metida en esto y muy convencida de lo que estoy defendiendo.
0: En cuanto queráis hacer alguna pregunta, pues adelante.
3: Julia, yo sin tener los conocimientos y la información que tienes tú, siempre he pensado lo mismo que tú estás diciendo. Y nos están vendiendo el favor de que yo te estoy pagando la pensión, las pensiones van a... no hay dinero de las pensiones, que tenemos que apretar el cinturón. No sé por qué pretenden que nos sintamos mal, que estamos, parece que estamos pidiendo una limosna, vamos.
1: Mira, te lo voy a contar porque además es el tema fundamental de este encuentro que acabó hoy. Se ha celebrado un encuentro de trabajadores pensionistas en Coruña, precisamente a nivel estatal, y una de las conclusiones, además casi todo giró en torno a esto, es que nuestro principal enemigo es la desinformación, es la manipulación. Están consiguiendo, con el objetivo es, como os decía antes, esos 177.000 millones de euros, que es un caramelo para todas las financieras y las aseguradoras. Pero la mejor manera de ganar la batalla es hacernos creer a todos, primero, que esto es insostenible, ¿vale? Y es muy fácil, por lo que estoy viendo, es muy fácil convencer a la gente de que esto es insostenible, pero la principal, la mejor manera que están utilizando es enfrentarnos generaciones. O sea, están consiguiendo que los chavales y las clases trabajadoras actuales nos culpabilicen a los viejos de vivir de su salario, cuando lo que realmente está pasando es que tienen un salario de miseria y una calidad de contratos de precariedad absoluta que no les da ni para pagar una vivienda. Ya sabemos los problemas que hay ahora de alquileres. Entonces, el gran problema es que si nos enfrentamos dentro de nuestra clase, vamos a llamar, como se llama realmente, de la clase trabajadora, el enemigo, entre comillas, pero el enemigo tiene la batalla ganada sin mancharse las manos. O sea, lo que realmente hay que acabar, no hay que conseguir que las pensiones sigan estando ahí, porque esa es la consecuencia. El problema principal es el enfrentamiento generacional. Y lo que tiene que entender toda la clase obrera es que es un problema nuestro, o sea, de todos. Hay que empezar por defender los salarios, las condiciones laborales y la calidad de vida de todos nosotros. Las pensiones es una consecuencia, nada más. Entonces, lo que vamos a hacer, o lo que hemos organizado hoy, es vamos a desarrollar una serie de campañas de formación, pero incluso en institutos, en universidades, por redes, como si hay que hacer TikTok, porque es lo que realmente ve ahora la juventud, YouTube, todos aquellos medios en los que podamos llegar a la clase trabajadora y se dé cuenta de cuál es realmente el problema. Es la única manera de que nos unamos todos, tengamos todas las ideas muy claras y reclamemos derechos de todos. Repito, las pensiones es una consecuencia. Nada más. Creo que te he contestado, Manuel.
3: Sí, muchísimas gracias. Estoy totalmente de acuerdo contigo, por supuesto que sí.
0: Un punto que antes no me quedó claro. Hablabas de que ha habido unos ingresos en concepto de pensiones de 177.000 millones de euros el año pasado. Era sí. Así, ¿no? ¿Y cuál fue el coste de las pensiones? ¿Cuánto se gastó en pensiones ese año?
1: Mira, es que además es muy curioso. A ver, yo soy muy, muy cabezota y muy matemática y me gusta destriparlo todo e ir siempre al meollo. Resulta que si tú quieres desgranar la contabilidad de la Seguridad Social, es imposible. Es imposible porque mezclan partidas, mezclan gastos, gastos que realmente son pagos, o sea, porque realmente la pensión no es un gasto, es un pago. Lo que son gastos son los de funcionamiento, ¿vale? Pero mezclan los ingresos, incluso esos supuestos préstamos que la Seguridad Social le hace al, perdón, que el Estado le hace a la Seguridad Social que aparecen como préstamos, no son préstamos, porque además por ley tiene que poner ese dinero y no un concepto de préstamo. Resulta que me encontré, haciendo las cuentas precisamente del 2025, en base a esos 177.000 millones de euros de recaudación, resulta que el pago en pensiones fue de 189.000. Digo, vamos a ver cuánto se ha pagado de esos 189.000, pues de pensiones de jubilación, de pensiones de viudedad y de pensiones por accidentes laborales, o sea, por incapacidad, que son las únicas tres pensiones que son contributivas, ¿eh? Y si queremos hablar de otro tipo de pensiones que también llaman pensiones, no lo son y no van con cargo a cotizaciones. Vale, pues resulta que dentro de esa partida, de esos 189.000 millones, me encuentro con la sorpresa de que están metidos también, y en este caso un montante de 8.000 millones, de complementos a mínimos. Los complementos a mínimos no son pagables con las cotizaciones. Los complementos a mínimos tienen que ir con cargo a los presupuestos generales del Estado, no porque lo diga yo, porque lo dice la ley y porque lo dice la Ley General de la Seguridad Social.
0: ¿Qué es un complemento a mínimos?
1: Te lo explico. Vamos a ver, un complemento a mínimos es, tú tienes, te jubilas, te hacen tu cálculo de la pensión y resulta que cuando te calculan tu pensión por años cotizados y por base de cotización, tu pensión está por debajo de un mínimo que todos los años establece el gobierno. Si está por debajo de esa cantidad y en tu casa no entra un dinero determinado, o sea que no tienes otro tipo de ingresos, el Estado te complementa tu pensión para llegar a ese mínimo. Esa cantidad, desde la pensión contributiva tuya hasta ese mínimo que marcó el Estado ese año, es un complemento a mínimos. ¿Vale? Eso es lo que le llaman complemento a mínimo. Eso no tiene que ir en base a las cotizaciones. Va en base se paga con los presupuestos generales del Estado. Pues los están pagando con las cotizaciones. Y luego pregunto y digo, a ver, ¿qué están haciendo ustedes con este dinero? ¿Cómo nos están devolviendo? Y dice, con las transferencias a la Seguridad Social. Coño, pero si parece ser que eso era un préstamo. Si lo único que me está usted devolviendo es el dinero que yo he pagado cuando no tenía que pagarlo. Bueno, pues así hay muchísimas partidas, porque estamos pagando los salarios y los gastos de infraestructuras de unas oficinas que no nos corresponde todos. Cuando digo no nos corresponde es porque cuento con que las cotizaciones son de los trabajadores como son y la gestión de ese dinero es de los trabajadores. Bueno, pues seguimos asumiendo lo que son los gastos impropios. Entonces, si tú me haces la cuenta, resulta que andamos a pre. Pero si me devuelves el dinero, aquel famoso de la hucha de las pensiones, todavía no sobra dinero. O sea, están haciendo unas cuentas que les vienen como anillo al dedo para decir en cualquier momento y convencer a casi todo el mundo de que son inviables las pensiones. Es mentira. Así de sencillo. Es mentira. Pero el gran problema es que la gente está creyendo que es verdad. Y eso es con lo que hay que acabar.
0: Domingo, ¿tenías una pregunta?
4: Sí, para Julia, por supuesto, que es la doctora aquí hoy.
1: Uy, sí, doctora, sí.
4: No, mujer, pero se ve que estás en el tema y yo soy un neófito en esto. Te iba a preguntar, ¿las pensiones entran en los presupuestos del Estado?
1: Las pensiones contributivas no. Vale. No, las pensiones contributivas no. Lo que pasa es que otra maniobra también de confusión, no quiero llamarlo de otra manera, es llamarle pensión a todo, cuando las pensiones no contributivas no son pensiones, son ayudas. Porque la pensión es un derecho, las ayudas hasta cierto punto no, porque están condicionadas a tu economía, a tu necesidad, a tu precariedad, a tu situación familiar. Las pensiones no contributivas sí van con cargo a los presupuestos generales del Estado. Pero es que le llaman pensión cuando no es una pensión, es una ayuda.
0: Domingo.
4: Aclarado.
0: Domingo, tenías una pregunta. Gracias. Vicente, perdón.
5: Vale, yo de todas maneras quiero decir que la mayoría de los conceptos que se han tratado aquí para mí son casi abstractos o poco conocibles.
1: Y, ¿ves, Vicente, cómo hace falta formación?
5: Sí, me falta formación.
1: No, a ti no, a todo el mundo, es que nos falta a todos.
5: Pero, Julia, hay una cosa que has dicho en el que parece ser que alguna parte de la generación joven nos tratan de culpables por y a mí particularmente te tengo que decir, y no es esto, que no me siento culpable de nada, porque
1: no, creo yo tampoco,
5: que la pensión que estoy cobrando, que no es ninguna gran cosa, creo que me la he ganado con mi trabajo. Lo que espero es que las nuevas generaciones puedan hacer lo mismo, porque es lo que espero para mis hijos, para mis nietos y para los demás. Yo no me siento culpable en absoluto, porque creo que me lo he ganado durante mis más de 50 años que he estado trabajando.
1: Sí, sí, no, evidentemente todos nos las hemos ganado. ¿Sabes lo que más me preocupa? Y es el derrotismo que existe entre los jóvenes y los trabajadores no tan jóvenes. Porque la frase normal es, cuando les quiero hablar de pensiones, dice, a mí qué más me da lo que me cuentes, si yo ya pienso que no voy a tener pensión. Y entonces el que puede, porque cada vez pueden menos, se hace un plan privado de pensiones. Pero el derrotismo, el pelear contra la ignorancia y la gente quiere aprender, perfecto, puedes hacerlo. Pero este derrotismo a mí me da mucho miedo, mucho más que el que nos culpabilicen, ¿eh? El derrotismo, porque cuando tú te rindes, ya conseguir algo es muy complicado, ¿eh?
5: Muchas gracias, bueno, Julia.
0: Creo que queda mucho por decir y nos queda mucho por aprender. Sí, sí. Pero el tiempo se nos ha agotado, así que tenemos que irnos, tenemos que despedir.
1: De todos modos, mil gracias por haberme dado voz, de verdad.
0: No, por supuesto, gracias a ti, faltaría más.
3: Y después de la brillante exposición de nuestra compañera Julia, queridos amigos oyentes, ya nos vamos. 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Esperamos que volváis a estar en el siguiente programa que emitiremos el próximo jueves 21. 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
3: Irán está amenazando con extender la guerra más allá de Medio Oriente si Estados Unidos vuelve a atacar su territorio. El gobierno iraní emitió esta advertencia después de que el presidente Trump admitiera que estuvo a una hora de reanudar su ofensiva contra Irán antes de que lo convencieran de posponer un ataque programado. Esto se produce al tiempo que el presidente Trump afirma que Irán tiene 2 o 3 días para concretar un acuerdo que ponga fin a la guerra o enfrentará nuevos ataques. Mientras tanto, el martes el Senado de Estados Unidos votó por primera vez a favor de avanzar en el proceso de aprobación de una resolución para obligar a Trump a poner fin a la guerra contra Irán. 4 senadores republicanos, Susan Collins de Maine, Lisa Murkowski de Alaska, Rand Paul de Kentucky y Bill Cassidy de Luisiana, se unieron a la mayoría de los demócratas para aprobar la medida. El senador del estado de Pensilvania, John Fetterman, fue el único demócrata que se opuso al proyecto de ley, mientras que los senadores republicanos, John Cornyn de Texas, Tommy Tuberville de Alabama y Tom Tillis de Carolina del Norte, se negaron a votar. El proyecto de ley aún debe ser aprobado por la Cámara de Representantes, de mayoría republicana, y es probable que sea vetado por el presidente Trump. Esto se produce al tiempo que el periódico The New York Times informa que al inicio de la guerra Estados Unidos e Israel tenían la intención de instalar como líder de Irán al expresidente iraní Mahmoud Ahmadinejad, quien es conocido por sus opiniones de línea dura. Según se informa, Ahmadinejad resultó herido por un ataque israelí contra su residencia en Teherán, cuyo objetivo era liberarlo de su arresto domiciliario. The New York Times afirma que Ahmadinejad no ha sido visto en público desde el ataque y se desconoce su paradero actual. El Ministerio de Salud del Líbano afirma que en las últimas 24 horas al menos 22 personas han muerto en bombardeos israelíes a pesar del alto el fuego vigente, que ha sido extendido por 45 días. Desde el 2 de marzo, 3.042 libaneses han muerto en ataques israelíes, mientras que más de 1 millón de personas, lo que equivale al 20% de la población del Líbano, han sido desplazadas. Las Fuerzas Armadas israelíes han interceptado las embarcaciones restantes de una flotilla de ayuda humanitaria que intentaba romper el bloqueo de Israel a Gaza. Imágenes de la transmisión en vivo de la flotilla mostraron a soldados israelíes abriendo fuego contra al menos 2 de las embarcaciones. Las imágenes también muestran a los activistas poniéndose los chalecos salvavidas y levantando las manos mientras soldados israelíes se acercan para asaltar las embarcaciones. Las Fuerzas Armadas israelíes se llevaron por la fuerza a más de 400 activistas que iban a bordo de 50 embarcaciones de la flotilla Global Sumud, incluida Margaret Connolly, hermana de la presidenta irlandesa Catherine Connolly, así como a varios ciudadanos estadounidenses. En la mañana de este miércoles, los organizadores de la flotilla Global Sumud dijeron que, según se informa, casi 90 de los activistas han iniciado una huelga de hambre para protestar por su detención ilegal y expresar su solidaridad con los miles de palestinos que se encuentran recluidos en prisiones israelíes. Este último operativo israelí tiene lugar pocas semanas después de que Israel interceptara otra misión humanitaria de la flotilla Global Sumud que se dirigía a Gaza. Estas fueron las palabras expresadas por Saif Abukejek, quien estuvo detenido 10 días en una prisión israelí antes de ser liberado a principios de mayo. Abukejek se encontraba entre los 175 activistas internacionales que a finales de abril fueron obligados a punta de pistola a abandonar sus embarcaciones de ayuda humanitaria en aguas internacionales.
4: Esto forma parte de los crímenes que Israel sigue cometiendo en aguas internacionales, es decir, interceptar embarcaciones civiles que están protegidas por el derecho internacional, incluso cuando la Corte Internacional de Justicia ha ordenado llevar ayuda humanitaria a Gaza. Las embarcaciones de ayuda humanitaria están siendo interceptadas y atacadas por soldados israelíes y por la Marina de Israel.
5: By Israeli soldiers and Israeli Navy.
3: El gobierno de Trump ha impuesto sanciones a Saif Abu-Ghejek y al menos a otros 3 activistas por su participación en las flotillas de ayuda humanitaria con destino a Gaza, una medida que los miembros de la flotilla Global Sumud han calificado como un endurecimiento de las medidas de represión destinadas a silenciarlos. El ministro de Finanzas de Israel, el ultraderechista Bezalel Smotrich, afirmó el martes que la Corte Penal Internacional ha solicitado una orden de arresto en su contra. En declaraciones realizadas el martes desde Jerusalén, Smotrich, sin aportar pruebas, culpó a la autoridad palestina por la presunta orden de arresto y dijo al respecto: la autoridad palestina ha comenzado una guerra y tendrá una guerra. Smotrich también ordenó la evacuación forzosa de los palestinos que residen en la aldea de Khan al-Ahmar, situada en Cisjordania. El ministro de Finanzas israelí ha encabezado la violenta expansión de los asentamientos ilegales en los territorios ocupados de Cisjordania. Por su parte, la Corte Penal Internacional no ha revelado ningún detalle sobre una posible orden de arresto contra Smotrich. En el estado de California, las autoridades confirmaron las identidades de otras 2 víctimas fatales del tiroteo ocurrido el lunes en el Centro Islámico de San Diego. Mansur Casija, un hombre de 78 años que trabajaba en la mezquita desde hacía muchos años y llamó a la policía antes de morir, y Nader Awad, un hombre de 57 años que vivía al otro lado de la calle del Centro Islámico y corrió hacia la mezquita cuando escuchó los disparos. Esto se produce después de que amigos y familiares identificaran a Amin Abdullah como el guardia de seguridad que murió mientras intentaba evitar que los atacantes ingresaran a la mezquita. Mientras tanto, el FBI afirma que los 2 atacantes adolescentes que abrieron fuego contra el Centro Islámico de San Diego se habían conocido en Internet y habían dejado notas que incluían discurso de odio. La agencia de noticias Associated Press informa que los presuntos atacantes habían expresado una retórica de odio hacia los judíos, los musulmanes y el Islam, así como hacia la comunidad LGBTQ, las personas negras y las mujeres. Según se informa, los atacantes también habían expresado sus creencias sobre que las personas blancas están siendo eliminadas. Estas fueron las palabras expresadas por Taha Hussein, imán del Centro Islámico de San Diego.
6: We have never expected this. Even though...
4: Nunca pensamos que esto sucedería, a pesar de que a lo largo de los años hicimos todo lo que estaba a nuestro alcance para que no sucediera y solicitamos subvenciones del Departamento de Seguridad Nacional. Tenemos una valla, guardias de seguridad armados, cámaras de seguridad que cubren cada punto dentro y fuera del centro islámico. ¿Qué más podríamos hacer?
6: Inside and outside the Islamic Center. What could we do more than this?
3: El Departamento de Justicia de Estados Unidos ha incluido discretamente una disposición en un acuerdo de conciliación entre el presidente Trump y el Servicio de Impuestos Internos que establece la creación de un fondo de 1.700 millones de dólares para compensar a los aliados del mandatario estadounidense. La disposición, que fue firmada por el fiscal general interino Todd Blanche, dice que el Servicio de Impuestos Internos tiene prohibido para siempre investigar las declaraciones fiscales de Trump, su familia, su empresa y empresas relacionadas. El anuncio se produjo como parte de un acuerdo de conciliación entre el presidente Trump y su propio gobierno después de que el mandatario estadounidense, sus hijos y su empresa familiar demandaran por 10.000 millones de dólares al Servicio de Impuestos Internos por la filtración de las declaraciones fiscales de Trump por parte de un empleado de dicha agencia federal. Esto se produce al tiempo que la cadena de noticias CNN informa que Blanche, quien anteriormente se desempeñó como abogado personal de Trump, recibió en 2025 la orden de recusarse de los asuntos del Departamento de Justicia vinculados al presidente debido a preocupaciones de índole ética. El martes, el senador demócrata Chris Van Hollen interrogó a Blanche sobre el fondo de 1.700 millones de dólares que ha creado el Departamento de Justicia y cuya finalidad será compensar a los simpatizantes de Trump que afirman haber sido indebidamente investigados o procesados por gobiernos anteriores.
4: ¿Serán elegibles para este fondo las personas que agredieron a agentes de policía del Capitolio de Estados Unidos?
7: Eligible for this fund.
4: Well, as it makes... Bueno, como queda claro, cualquiera es... Solo dígame si son elegibles para el fondo. Como quedó claro ayer, cualquier persona en este país puede presentar una solicitud si considera que fue víctima de la instrumentalización política del Poder Judicial. Señor Fiscal General, permítame preguntarle lo siguiente. ¿Habrá reglas que establezcan que no será elegible todo aquel que haya agredido a un oficial de policía del Capitolio de Estados Unidos o cometido un delito violento? ¿Por qué no hacer que eso sea una regla? Bueno, porque no soy uno de los comisionados que establece las reglas. Espero que se establezcan reglas. Pero usted es quien designa a 4 de los 5 miembros de la comisión que gestionará el fondo. ¿No es así, señor fiscal general? Disculpe. Usted es quien designa a 4 de los 5 miembros.
3: En el Congreso de Estados Unidos, senadores demócratas interrogaron intensamente al secretario de Transporte, John Duffy, sobre su proyecto televisivo de viaje por carretera titulado The Great American Road Trip, el gran viaje por las carreteras estadounidenses, en el que Duffy, exestrella de programas de telerrealidad, su esposa, Rachel Campos Duffy, y sus 9 hijos viajan en automóvil a través de 10 estados del país. Los senadores demócratas preguntaron a Duffy si las empresas de transporte podían esperar un trato preferencial por parte del gobierno de Trump después de haber donado a la organización sin fines de lucro que financió el viaje. Estas fueron las palabras expresadas por la senadora demócrata del estado de Washington, Patty Murray.
7: Mr. Secretary, let me just say this.
8: Señor secretario, permítame decirle esto. Toyota, United Airlines, Shell, Boeing, Royal Caribbean y Enterprise patrocinaron su programa. Es literalmente su trabajo asegurarse de que cada una de esas empresas respete las reglas.
7: To make sure each of those companies are playing by the rule.
3: El director general de la Organización Mundial de la Salud, Tedros Adhanom Ghebreyesus, anunció este miércoles que hay 600 casos sospechosos de ébola y 139 posibles muertes relacionadas con la enfermedad en la República Democrática del Congo y Uganda, y advirtió que se prevé que esas cifras sigan aumentando. Ghebreyesus indicó que al menos 51 casos de ébola han sido confirmados en las provincias septentrionales congoleñas de Ituri y Kivu del Norte y al menos 2 en Kampala, la capital de Uganda. El ejército nigeriano afirmó el martes que una serie de ataques conjuntos entre Nigeria y Estados Unidos contra combatientes del Estado Islámico mataron a al menos 175 personas en los últimos días. En febrero, el gobierno de Trump anunció el envío de soldados estadounidenses a Nigeria para cumplir, según aseguró, una función centrada principalmente en tareas de capacitación y asesoría. El Comando de Estados Unidos para África, o AFRICOM, por su acrónimo en inglés, confirmó la operación militar conjunta en una señal de que las Fuerzas Armadas estadounidenses están desempeñando un papel más activo a medida que el gobierno de Trump intensifica su denominada guerra contra el terrorismo en la región. El gobierno de Trump está avanzando en sus planes para aumentar el número de sudafricanos blancos que admiten Estados Unidos en calidad de refugiados. La propuesta contempla el reasentamiento de otros 10.000 sudafricanos blancos en un momento en que el gobierno de Estados Unidos continúa bloqueando el ingreso de refugiados provenientes de otros países. Según la propuesta de Trump presentada ante el Congreso, Estados Unidos elevará de 7.500 a 17.500 la cifra tope de refugiados que recibirá este año fiscal, que termina en septiembre, y esas admisiones adicionales estarán reservadas para afrikaners, la comunidad blanca que dominó Sudáfrica durante el apartheid. Trump ha afirmado falsamente que los afrikaners sufren persecución racial, unas afirmaciones que el presidente sudafricano Cyril Ramaphosa calificó como expresiones de supremacismo blanco y victimismo blanco. Entre octubre de 2025 y abril de 2026, Estados Unidos ha reubicado a unos 6.000 refugiados, de los cuales todos, excepto 3, provenían de Sudáfrica. En el estado de California, un jurado federal rechazó el lunes la demanda por 150.000 millones de dólares que Elon Musk presentó contra la empresa OpenAI y Sam Altman. Musk alegó que OpenAI se estableció como una organización sin fines de lucro y luego se convirtió indebidamente en una corporación lucrativa. El jurado dictaminó que Musk esperó demasiado tiempo para presentar una demanda al respecto. Musk afirmó que apelará al fallo. El congresista republicano del estado de Kentucky, Thomas Massie, perdió sus elecciones primarias ante Ed Garrein, un candidato respaldado por Trump. Durante su mandato, Massie se enfrentó en repetidas ocasiones al presidente estadounidense, se opuso a las acciones militares de Estados Unidos contra Irán y calificó públicamente de inconstitucionales los ataques ordenados por Trump. Massie también fue coautor, junto con el congresista demócrata Ro Khanna de la ley de transparencia de los archivos de Epstein que obligó al Departamento de Justicia de Estados Unidos a hacer públicos sus archivos sobre el fallecido traficante sexual condenado Jeffrey Epstein, una medida a la que Trump se opuso de manera enérgica. El martes, Garrine ganó las primarias republicanas en el cuarto distrito congresual de Kentucky con casi el 55% de los votos. Los principales donantes de Trump apoyaron a Garrine y más de 32 millones de dólares fueron destinados a publicidad electoral en esta contienda, lo que la convierte en las elecciones primarias para la Cámara de Representantes de Estados Unidos más costosas de las que se tiene registro. El Comité Israelí-Estadounidense de Asuntos Públicos y otros grupos de interés pro-israelíes gastaron más de 9 millones de dólares para derrotar a Massi. Estas fueron las palabras que expresó el martes el congresista Massi en su discurso de aceptación de la derrota.
4: Estamos cansados de las injerencias en el extranjero. No podemos costearlas. Nuestro imperio colapsará si seguimos enviando nuestro dinero a otros países. Nunca busqué enfrentarme con el país que ha intentado apartarme del cargo, pero nunca he votado a favor de otorgar ayuda internacional a ningún país. Primero tenemos que ocuparnos de Estados Unidos. Estados Unidos primero. We gotta take care of America first.
3: America first. Mientras tanto, el secretario de Estado de Georgia, Brad Raffensperger, perdió las primarias republicanas para gobernador del estado. Raffensperger se resistió a los intentos de Trump de revocar los resultados de las elecciones presidenciales de 2020 en Georgia. En una llamada telefónica realizada en enero de 2021, Trump instó a Raffensperger a encontrar 11.780 votos, el número exacto de votos que necesitaba para derrotar a Joe Biden en Georgia. El martes, Raffensperger perdió las elecciones primarias para gobernador ante dos candidatos aliados de Trump, el vicegobernador de Georgia, Bart Jones, y Rick Jackson, un multimillonario ejecutivo del sector de la salud. Por su parte, el representante estatal progresista Chris Rapp, un candidato respaldado por los socialistas democráticos de Estados Unidos, DSA, ganó las primarias demócratas para suceder al congresista demócrata Dwight Evans en representación del tercer distrito congresual del estado de Pensilvania. Rapp derrotó a Ala Stanford, la candidata preferida por Evans, para sucederlo. En el estado de Nueva Jersey se celebró el martes en la Universidad de Rutgers la llamada Convocatoria del Pueblo por Palestina, una ceremonia de graduación alternativa para honrar a estudiantes árabes y palestinos, así como a otros estudiantes señalados por alzar la voz después de que dicha universidad le retirara al empresario de la biotecnología Rami El-Gandour la invitación para pronunciar un discurso en el acto de graduación de la carrera de ingeniería de la Universidad de Rutgers. La universidad citó quejas vagas acerca de publicaciones de El-Gandour en redes sociales sobre Israel y Palestina como justificativo para retirar abruptamente su invitación como orador. Estas fueron las palabras expresadas por Rami El-Gandour.
4: La verdad, en este momento en particular, es que una universidad debería honrar a todos sus estudiantes, a todo su cuerpo docente y a toda su comunidad. Lo que decidieron hacer aquí responde a una conveniencia política. Cuando se volvió inconveniente honrarnos, como dijo Omar, o que yo pronunciara ese discurso, ¿qué hicieron? Simplemente nos descartaron como si no importáramos. They just discarded us as if we don't matter.
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9: Saudos, bo día, este xoves na comarca da Coruña, Bergantiños, Terrasoneira, Fisterra, teremos un día de ceo prácticamente despexado, soamente a presenza de algunha nube de tipo alto que non impedirán o paso do sol. As temperaturas máximas en ascenso, unha temperatura máxima prevista na cidade da Coruña preto dos 25 graus. Todo isto con vento que soprará frouxo do suroeste. Saudos desde Meteo Galicia con Serie A Medio Ambiente e Cambio Climático. Saudos, bo día, este xoves 21 de maio en Galicia estaremos dentro da influencia anticiclónica coa presenza dunha masa de aire cálida, polo tanto será un día ceo despexado, soamente a presenza de algunhas nubes de tipo alto que non impedirán o paso do sol. As temperaturas máximas en moderado ascenso, estaremos en Seral entre os 25 e 30 graus, por riba dos 30 graus en Valdeorras, Verín, Miño de Ourense e Ribeira Sacra e tamén no Miño de Pontevedra. Todo isto con vento que soprará frouxo de dirección variable sendo do suroeste, sobre todo no litoral. Saúdos desde Meteo Galicia con Sería Medio Ambiente e Cambio Climático.
0: 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Máis información en meteogalicia.gal.
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1: Dos de la tarde, 28 minutos en Radio Recuerdos.
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4: Hola.
5: Muy buenas tardes a todos. Bienvenidos y bienvenidas a El Orador, el programa de radio de la Asociación Universitaria de Debate de A Coruña. Como ya saben todos ustedes, mi nombre es Manuel Tostado San José y hoy volvemos a traer nuestro formato de siempre, mezclando argumentos afilados y oratoria virtuosa. Primero pasaremos por Quack y Parliament, donde mostraremos en esta radio debates BP, tal y como hacemos en nuestras clases, y después descenderemos o ascenderemos, quién sabe, a El Ascensor Averiado, nuestro espacio más informal. Recordad que podéis enviarnos temas, propuestas y opiniones a nuestras redes sociales Debate AUDC en Instagram, WhatsApp, LinkedIn, TikTok. Y ahora sí, calentad gargantas y neuronas, mis queridos compañeros, porque comenzamos.

0: Bienvenidos a Quacky Parliament, la casa del British Parliamentary en Quack FM. En el programa de hoy debatiremos la moción Esta casa lamenta la existencia de normas sociales comunes relativas al cómo manifestar respeto o educación. Formato rápido para quienes nos escuchan. En esta sección se presentan dos equipos, gobierno a favor y oposición en contra, cuyas posturas son impuestas antes de comenzar, es decir, no son nuestras opiniones personales. Las intervenciones son cronometradas y se presentarán argumentos a máxima potencia. Presento a las bancadas. En el gobierno hoy nos encontramos a dos de nuestras habituales colaboradoras, Paula Peón y Estela Iglesias. Y apoyando la postura opositora tenemos a mí mismo y a Rubén Arrojo. Sin más vueltas, damos comienzo, comenzando por Paula Peón, así que adelante.
1: Muchas gracias. Vale, yo vengo a defender la postura a favor de esta moción, que es que esta casa lamenta la existencia de estas normas sociales que se han impuesto a la hora de mostrar respeto o actuar en determinados ámbitos. Y para eso traemos un total de tres argumentos. Un primer argumento de sesgo cultural y social, un segundo argumento de apariencia y un tercer argumento de control. Pasando ahora a desarrollarlos, empezaremos con el argumento de sesgo cultural. Las normas sociales relacionadas con el respeto y la educación suelen presentarse como principios universales necesarios para la convivencia, pero en realidad muchas de ellas son construcciones históricas y culturales completamente arbitrarias. No existen porque respondan a una verdad moral objetiva, sino porque determinadas sociedades, en momentos concretos, decidieron convertir ciertos comportamientos en símbolos de corrección. El problema aparece cuando esas costumbres locales dejan de entenderse como convenciones y comienzan a tratarse como si fueran expresiones neutrales del respeto humano. En este punto, la sociedad ya no distingue entre tener consideración por los demás y seguir un código cultural dominante. Esto podemos verlo fácilmente si comparamos diferentes culturas. En algunos países, mantener un contacto visual estrecho cuando estamos hablando con alguien es muestra de respeto, de que realmente nos interesa lo que tiene que decir. Pero hay otros países en los que eso se ve como un signo de confrontación, de enfrentamiento. Asimismo, podemos hablar de la manera de expresarse. Hay culturas en las que hablar de una manera directa se valora como honestidad, pero en otras se espera un estilo más indirecto, más cuidadoso. Podemos incluso verlo claramente con el idioma del español y los distintos países que lo hablan. Aquí en España se suele tutear mucho a la gente, utilizar la segunda forma del tú, que eso es lo que significa, claro. Pero en muchos de los países de Latinoamérica se tiende a utilizar más el usted. Esto por una cuestión ya cultural de respeto, de educación cuando se habla con las personas. Pero son dos visiones completamente distintas. Entonces, una persona puede ser considerada maleducada no porque haya querido ofender a alguien, sino porque simplemente no comparte el código social. Las consecuencias son profundamente injustas. Se juzgan a las personas por su capacidad de adaptarse a unas reglas culturales específicas de un lugar sin necesariamente ser conocedor de las mismas y sin valorar las intenciones reales o acciones concretas de esta persona. Además, estas normas suelen favorecer a grupos socialmente dominantes, porque las clases altas históricamente han convertido sus propios hábitos en estándares de refinamiento y buena educación, la forma de hablar, los modales en la mesa, el vocabulario o incluso el tono de voz. Quien no domina estos códigos puede ser percibido entonces como menos inteligente o menos respetable, aunque en realidad simplemente proviene de un entorno distinto. Bien, pasando entonces al argumento de apariencia, en teoría, las normas sirven para facilitar la convivencia y evitar conflictos innecesarios, pero en la práctica, con frecuencia, terminan fomentando relaciones superficiales que hacen que sea más importante parecer respetuoso que tener realmente una intención honesta o una consideración por la otra persona. Esto ocurre porque la educación se suele definir mediante rituales visibles, usar palabras determinadas, usar un turno de voz, seguir protocolos específicos. La sociedad enseña que quien domina esos códigos es una persona respetuosa y quien la rompe es grosero o agresivo. Una persona, sin embargo, puede expresarse con extrema cortesía y al mismo tiempo actuar de manera manipuladora, hipócrita o cruel. Del mismo modo, alguien que habla de forma directa o poco refinada puede ser mucho más honesto y solidario en sus acciones. El problema que hay es que las normas sociales tienden a priorizar la forma sobre el contenido. Es más importante decir las cosas bien, ser políticamente correcto, que decir lo que una persona realmente piensa o cómo realmente se siente. En consecuencia, muchas interacciones humanas dejan de ser auténticas y se convierten en representaciones sociales donde cada persona interpreta el papel que se espera de ella, cuando posiblemente no sea lo que verdaderamente quiere decir o se está comportando de una manera que realmente no siente. Pasando por último al argumento de control, las normas sociales sobre el respeto y la educación, no solo regulan la convivencia cotidiana, porque funcionan como un mecanismo de control social y de exclusión. Se suele representar como herramientas neutrales que, de nuevo, están destinadas a facilitar las relaciones, pero en realidad lo que muchas veces hacen es reforzar jerarquías y definir, como ya hemos dicho anteriormente, quién es considerado aceptable dentro de una comunidad. La educación no actúa únicamente como un conjunto de buenas maneras, sino que es una forma de disciplinar comportamientos y mantener estructuras de poder. Esto resulta especialmente evidente en contextos educativos y profesionales. Por ejemplo, nosotros todos somos estudiantes y se espera que tratemos a los profesores de una determinada manera, dirigiéndonos a ellos con una determinada forma de hablar, con un respeto, cuando posiblemente hay profesores que no se han ganado en ningún momento el respeto del alumnado. Otro aspecto importante es que estas normas permiten ejercer control sin recurrir a la fuerza explícita. No hace falta prohibir legalmente ciertos comportamientos cuando la presión social ya se encarga de castigarlos mediante rechazo, burla o aislamiento. Y para terminar, repasando los argumentos que hemos presentado, traemos un argumento de sesgo cultural, un argumento de apariencia y un argumento de control. Muchas gracias.

0: Pues a continuación continuaremos con la intervención de alta oposición, que en este caso se me encargará a mí mismo. Así que empezamos. Antes de empezar con el debate, me gustaría dar por lo menos un mínimo contexto de más o menos por dónde se tiene que debería marcarse este debate. Primeramente, nosotros entendemos que estas conductas las entendemos de una manera amplia. Es decir, no es simplemente saludar, dar las gracias, sino que va incluso más allá, aunque esto también se pueda concebir dentro de esos comportamientos. Hablamos de, en general, de normas éticas y de comportamiento con otros seres humanos en general. Incluso no hacer cosas se podría considerar dentro de estos comportamientos. Y partimos después de que hay una existencia de libertad total a la hora de cumplir o no. Después otra cosa es que te pueda venir una carga social, etcétera, etcétera, una respuesta social, pero hay libertad total y nadie te va a meter en prisión, ni muchísimo menos por cumplir ciertas normas sociales o no. Y también hay que tener en cuenta otra cosa. Las normas sociales, aunque hay algunas que se mantienen constantes, como por ejemplo dar los buenos días como forma cortés, ¿no?, para saludar a la gente cuando empieza la mañana, otras han cambiado, y de hecho han cambiado para mejor, intentando apoyar y validar emocionalmente a las personas. Y eso lo tenemos que tener en cuenta. Primeramente, me gustaría refutar algunas cosas que ha dicho mi compañera Paula. Ella habla de un argumento de sesgo cultural. Ella dice que son principios universales de convivencia que intentan marcar una moral objetiva en las sociedades y que existen diferentes en las diferentes sociedades y que realmente no debería de ser así. Pero es que realmente estas normas evolucionan con el tiempo y se adaptan a cada zona precisamente porque son normas que toda la sociedad entiende que se deben de cumplir para mantener un cierto orden y que eso es lo que deriva en la convivencia. ¿Por qué? Porque el grupo lo entiende así y eso conlleva cohesión social. De romperse, cada uno seguiría sus normas y se acabarían peleando. Y eso lo único que causaría es poca cohesión social. Por lo tanto, no es cierto decir que no haya normas sociales no llevaría a que hubiera cohesión social. Claro que lo lleva, porque el grupo entiende que esas normas son las que deben de ser así y habrá cohesión social. Habla, por ejemplo, de que hay situaciones o contextos en donde se puede discriminar a la gente por no entender esa zona. O sea, los grupos que, digamos, estén fuera de lo que la mayoría piensa que vienen siendo las normas culturales quedarían fuera o rechazados. Pues es que eso tampoco es cierto, porque las normas culturales han evolucionado. Incluso puede ser una norma cultural intentar adaptarse a gente que no tenga esas mismas normas. Eso lo explicaré mejor en un argumento de apoyo a la diversidad, pero personas, por ejemplo, que por ser neurodivergentes no entienden ciertas normas sociales básicas, precisamente una norma social que sea no vamos a cargarnos contra estas personas, sino que vamos a intentar entenderlas y apoyarlas, es una norma social que apoya la convivencia y apoya a personas que también están fuera del grupo. Entonces no tiene que ver una cosa con la otra. Que un grupo entienda que hay unas normas de convivencia social no significa que tengan que rechazar a quien no la tenga ni entiendan su situación. Y segundo, habla también del dinero, que se monopolizaba por dinero esa situación. Y que las clases altas eran las que podían llegar a tener educación, etcétera, etcétera. Realmente ahí lo que se hacía es eso, monopolizar la situación. Pero eso es realmente lo que hacía falta, era democratizar y que llegase a todo el mundo las normas de convivencia. Entonces, de por sí, el problema no eran las normas de convivencia, era que se monopolizaban. Si todo el mundo las entiende, pues va a haber una mayor convivencia y una mejor gestión social de todo. Y por ir rápido, también habla de un argumento de apariencia. Dice que la gente, que hay gente que a lo mejor no eran sus intenciones, pero que como se comporta como ordena la sociedad, la gente piensa que actúa bien. Pero es que realmente hay gente que se actúa de acorde a cómo son las conductas sociales, es que está siendo buena persona, o por lo menos evita ser mala persona. Por ejemplo, a mí una norma social, por ejemplo, sería voy a insultar a alguien por la calle. Si no lo hago, que es una norma social no insultar a gente por la calle, no sé si me expliqué bien ahí, no lo volvería, pero si yo no insulto a gente por la calle, ya estoy siendo en parte buena persona, es que sería un mal educado si insulto a gente por la calle. Y no hacerlo ya precisamente lleva a que sea buena persona, o por lo menos a que me esté comportando mejor, y eso es un punto a tener en cuenta. Y siguiente, habla de un argumento de control. Habla, por ejemplo, de que hay gente que no merece respeto, como por ejemplo las profesoras que se portan mal con los alumnos y situaciones así. Pero realmente es que todas las personas merecen respeto. Y entonces realmente ahí lo que estás quebrando es la convivencia. Si de repente los alumnos empiezan a gritarle a la profesora que, yo qué sé, es más estricta con ellos, pues la convivencia se quiebra. Entonces no tiene ninguna clase de sentido. Y ahora vamos con nuestros argumentos. Vamos a apoyar en tres argumentos que voy a desfilar rápidamente por aquí. Primeramente, un argumento de convivencia. Evidentemente, como sociedad es necesario convivir y tener normas sociales que permitan nuestro desarrollo como sociedad y que genere un mejor ambiente social y una mayor cohesión social. Y que además incluso emocionalmente nos ayuda, aunque esto lo apoyaré en el siguiente argumento. Yo, por ejemplo, voy al panadero, le saludo, digo, buenos días, señor panadero, ¿qué tal está? El señor panadero dice, Buenos días, señor. Pues muy bien, no sé qué, empezamos, le das muchas gracias por el pan. Y es que tú a lo mejor tienes un día de mierda y te estás alegrando porque el panadero te ha dado los buenos días. Y es que es así. Son normas que nos hacen mejor, más felices, y aún encima nos cohesiona mejor como sociedad, porque tú vas a sentir hasta cierto punto apego con tu vecino, porque vas a sentir más cercanía, una relación más fuerte, en definitiva, una sociedad más cohesionada. El segundo de nuestros argumentos es validación emocional. Hemos dicho que las normas sociales han cambiado mucho. Antes, a lo mejor, la norma social era los hombres no lloran, ahora la sociedad en general entiende, con la adaptación del tiempo, que la norma social cambia a que los hombres también pueden llorar y que se debe validar y aceptar esto. Así, las normas sociales actuales lo que consiguen es validar emocionalmente a las personas. La gente se siente más acogida y, por lo tanto, esto también genera una mejor salud mental colectiva. Por ejemplo, cuando vamos a un funeral, nosotros, ¿qué es lo que queremos? Apoyo emocional. Y, por ejemplo, pues conseguimos ese apoyo emocional de esta manera. Por las personas que vienen, porque entienden que tiene que ser así. O a lo mejor estás pasando por una crisis de ansiedad que hasta hace poco pues la gente pasaba de todo y no existían normas de pues vamos a intentar apoyarlo, vamos a tener estos procedimientos y ahora las hay. Entonces la gente se siente más acogida con esto. Y después un último argumento, apoyo a la diversidad. Ellos dirán que claro, que hay personas que, como decían antes y que ya se refutó, que hay personas que es que están totalmente fuera de la norma y que no se sienten acogidas, como por ejemplo personas con neurodivergencia que no tienen ciertas reglas sociales. Pero realmente esto es mentira, porque tiene un efecto doble positivo sobre estas personas. La primera, hay normas sociales fijas y claras. Tú si se las explicas a esa persona, lo va a entender, va a ser fácil y va a aplicarlas con naturalidad en esas situaciones y se va a sentir más incluida en la sociedad. Tú a una persona que a lo mejor no entiende también las relaciones sociales y le dices, mira, cuando te cruzas con el panadero le dices los buenos días, etcétera, y hablas un poco de la vida, que eso pues siempre ayuda a las conversaciones, y él lo va a entender. A lo mejor no puede entender eso, lo que es la tristeza, lo que es el enfado bien en la cara de las personas, pero sí que va a entender que diciendo buenos días puede iniciar una conversación y eso le va a ayudar. Si no hubiera normas sociales, pues no sabría, cada uno haría lo que le diera la gana y entonces ya le pillaría desprevenido. Y segundo, que precisamente lo que dije antes, hay nuevas normas sociales de validación emocional y de entendimiento de los demás que lo que permiten es entender a las personas que no pueden entender perfectamente todas las normas sociales. Esas personas se van a sentir acogidas realmente y van a poder sentirse abrazadas por la sociedad. Y eso es una norma social al fin y al cabo, y su existencia es necesaria para que estas personas se sientan acogidas en la realidad. Y entonces por eso pensamos que no se deben lamentar estas conductas. ¿Por qué? Porque fomentan la convivencia, la validación emocional de las personas y apoya a las personas, a la diversidad, pues eso, que existe entre las personas. Así que con esto, muchas gracias. Y ahora pasamos a descender a la cámara baja, empezando por la intervención del gobierno con Estela Iglesias como su representante. Así que adelante, Estela, tienes el micrófono abierto.
1: Bueno, hola, buenas tardes. En primer lugar, en mi intervención me gustaría empezar por hacer, bueno, una comparación de estas normas sociales, estos códigos sociales, con una situación actual, una nueva realidad actual que estamos viviendo, y es las conversaciones de WhatsApp. Por ejemplo, actualmente pues podemos ver que si, por ejemplo, tenemos que contestar a una persona con la palabra vale, extendemos la E para sonar menos secos. Por ejemplo, en vez de poner, está claro, en vez de poner vale, pues ponemos vale, porque si no la otra persona puede pensar que se lo decimos de forma muy seca o muy fría. O, por ejemplo, si no enviamos un sticker después de contestar algo, también puede considerar la otra persona que estamos sonando de forma fría, de forma seca. Bueno, pues esto mismo sucede con las normas sociales, con los códigos sociales en el mundo fuera de las conversaciones de WhatsApp. Y es que me gustaría poner aquí varios ejemplos. Pues, por ejemplo, cuando se hace un silencio, esto no significa que siempre vaya a haber incomodidad. Al igual que cuando no se manda un sticker, significa que siempre deba sonar seco. Tampoco cuando una persona es más callada o es más tímida, significa que sea una maleducada o una arrogante. No podemos asociar ciertas formas de actuar a distintas formas de ser, distintas formas de sentir, de expresar emociones. ¿Y esto a qué nos lleva? A que las personas se vuelven emocionalmente más frágiles en la sociedad. Y esto es precisamente lo que debemos evitar, o bueno, lo que debemos evitar con las normas sociales. Bueno, y después de hacer esta pequeña comparación con las conversaciones de WhatsApp, que me parece pues un tema actual, me gustaría refutar algunos de los argumentos presentados pues por Manu desde la alta de oposición, y es que han sido principalmente pues el argumento de convivencia, el de variación emocional y en último lugar el de apoyo a la diversidad. En el argumento de convivencia, Manu, hablas de que las normas sociales nos ayudan a favorecer una mayor cohesión social, pero yo te pregunto, ¿de qué nos sirve? ¿Por qué nos va a hacer felices? ¿Por qué nos van a hacer más felices unas normas sociales que sabemos que la gente cumple por obligación, por costumbre? Creo que no tiene ningún sentido. En segundo lugar, en tu argumento de variación emocional, haces referencia a que los códigos sociales nos permiten una mejor conciencia emocional colectiva. Y yo vuelvo a preguntarte, vuelvo a decir, esto no es así, porque ¿de qué me va a servir a mí sentirme, porque yo me iba a sentir mejor emocionalmente si saludo a una persona con la que me llevo mal, porque me siento obligada a saludarla por la calle? En todo caso es todo lo contrario, diré, no quiero saludarla y, no, perdón, me llevo mal con ella y por lo tanto no quiero saludarla, y saludarla me hace sentir mal. Y en último lugar, en tu argumento de apoyo a la diversidad, pues haces referencia directamente a las personas neurodivergentes y que las normas sociales pueden ayudarlas a integrarse de una mejor forma en la sociedad y también a sentirse mejor. Y tengo que decir que esto no es así, porque a estas personas les cuesta más adaptarse a las normas sociales. Y por lo tanto, las demás personas que ven que esta persona neurodivergente o que padece otra enfermedad o otro trastorno, como se le quiera llamar, pues van a desplazarla si no cumple estas normas sociales porque no siguen la corriente. Y por lo tanto, va a suponer un perjuicio para este tipo de personas. Y esto directamente se relaciona con mi argumento cultural y de situación personal de las personas, en el que hago referencia a diferentes características, bueno, a diferentes tipos de personas. Pues, por ejemplo, los inmigrantes, las clases trabajadoras, las personas con enfermedades mentales, como las personas autistas, a las que por sus circunstancias, por sus características, les cuesta más adaptarse a las normas sociales. Bueno, ¿por qué? Bueno, pues porque, por ejemplo, voy a hacer referencia a las personas inmigrantes, a las personas con otras culturas. Como decía Paula en su primer argumento de sesgo cultural y social, estas personas en sus países tienen otras normas sociales. Entonces, cuando llegan, por ejemplo, a España, les cuesta más adaptarse. Y no significa que por actuar de una forma distinta sean más maleducadas. ¿Y esto a qué lleva? A que nosotros como sociedad los desplacemos. Esto también lleva, bueno, las normas sociales, los códigos sociales también llevan a separar a las personas por sus clases. Y esto se podía observar principalmente en el pasado. Es una tradición. Las personas que sabían utilizar los cubiertos, que sabían comportarse de una determinada forma, solían ser de clase alta, y esto se mantuvo. Marcaban una diferencia con las clases trabajadoras, y vuelvo a repetir, esto supone un perjuicio para la sociedad en general. Y bueno, en último lugar, pues me gustaría hacer referencia a un argumento de empobrecimiento de la diversidad emocional humana. Bueno, pues me gustaría aludir a un ejemplo, y es que ¿qué es mejor, llorar por una muerte o no llorar por una muerte? Bueno, pues no llorar por una muerte no significa que no sufras. E incluso, ¿qué problema existe con no sufrir? No quiere decir que no hayas querido a la persona con la que has estado viviendo, sino que sigues con positividad hacia adelante, recordando con alegría vivencias con esa persona. Este tipo de normas sociales reprimen las diferentes formas de sentir en las distintas situaciones de la vida. No todo el mundo tiene que sentirse igual ante las mismas circunstancias, pues cada persona es un mundo. Y esto, vuelvo a repetir, reduce la diversidad emocional. Incluso hace que la persona que se siente distinto, que no cumple realmente esas normas sociales, pues se desconozca y se sienta de alguna forma confundida. Por lo tanto, se oprimen emociones que no son honestas, se oprimen emociones que son honestas a través de las normas sociales. Se frena, por ejemplo, la ilusión, no nos entristecemos tanto en diferentes situaciones, precisamente por las normas sociales que tenemos impuestas. Por lo tanto, estamos dando más importancia a lo que la sociedad piensa o quiere que hagamos más que a lo que nosotros realmente sentimos. Por eso considero que estas normas sociales sí que suponen un perjuicio para cada individuo y, por lo tanto, sí que lamento su existencia.

0: Y muchas gracias, Estela. Ahora damos paso a Rubén Arrojo, que terminará o concluirá este debate desde la posición de oposición, precisamente. Así que nada, Rubén, tienes el micrófono abierto.
1: Bueno, muchas gracias por la introducción, Manuel, y yo voy a explicar por qué sí que estoy a favor de la existencia de normas sociales comunes relativas al cómo manifestar respeto o educación. Primero, me gustaría rebatir algunos argumentos de gobierno que se fueron comentando a lo largo del debate, y el primero de ellos es el argumento de sesgo social. Y es que, como bien comentó Manuel en su intervención de alta de oposición, realmente, aunque las tradiciones culturales y demás sean distintas en cada país, no arbitrarias, como mencionó en algún momento Cámara Alta de Gobierno, la gente puede adaptarse a ellas. Y sí, es cierto que al principio puede haber problemas de adaptabilidad, pero lo podemos tratar como una economía de la experiencia. A medida que pasas tiempo en un determinado país, vas conociendo el contexto y te vas introduciendo más en el mismo. Y en relación con el trato de las personas nacionales, pues lo que se debería de fomentar es precisamente una norma social a través de la cual se entienda, en este caso, por ejemplo, la situación de los extranjeros y no se malinterprete un gesto, un comportamiento que no se adapta a la situación, a la identidad nacional, por decirlo de alguna manera. Por otra parte, en relación con el argumento de apariencia de la Cámara Alta de Gobierno, alega que falta honestidad. Pero realmente lo que yo quiero decir es que incluso a veces que falta honestidad pues puede ser bueno, porque los seres humanos tenemos días de todo tipo y tú, si tienes un mal día, a lo mejor estás pensando cosas y diciendo cosas que no querrías decir o que no dirías en otro momento. Entonces, si realmente estos códigos de conducta nos permiten actuar de una forma que fomente la convivencia social, aunque limite un poco el tema de la honestidad, sí que nos está permitiendo mejorar nuestras relaciones, tal y como se expuso en el argumento de que también compartimos desde, bueno, que también comparto yo en este caso desde la baja de oposición de cooperación o de validación emocional. Y finalmente, el tema del riesgo de exclusión, pues considero que es todo lo contrario. Como ya he dicho, se trata de aceptar la diversidad cultural. Es decir, si tú a través de normas sociales estableces que debes de tratar, pues en este caso, a las personas neurodivergentes comprendiendo su situación y adaptando tus comentarios y tu trato hacia ellas, precisamente como se explicó desde Cámara Alta de Oposición, esto va a ser bueno para ellas, va a ser positivo. Entonces, yo creo que el tema aquí es que baja de gobierno, en este caso Estela, piensa que vamos a estar en contra de esta adaptación de los neurodivergentes, por ejemplo, cuando no es así, cuando precisamente a través de normas sociales, como se explicó en la Cámara Alta de Gobierno, puedes permitir que el trato hacia estas personas sea equitativo, por decirlo de alguna manera. Y finalmente, en relación a algunos argumentos que fueron soltando a lo largo de su discurso, también decía Estela de no saludar a alguien que te cae mal. Pues al final tú lo único que estás haciendo actuando de esa manera es crear más tensión con la otra persona. Si tú mantienes un clima de respeto con el otro, puedes quitar tensión a lo que ya habías creado antes. Es decir, puedes no echar más leña al fuego, si no sería un círculo vicioso constante. Voy a empezar ya con mi línea argumental, que se parece a algunos argumentos, se parecen un poco a los de alta de gobierno, por eso decidí cambiar el nombre y complementarlos. ¿Por qué? Pues, por ejemplo, mi primer argumento es el argumento de predecibilidad. ¿Qué significa el argumento de predecibilidad? Que si existen estos comportamientos comunes, las personas se relacionan con menos fricción. Es decir, ya puedes saber de antemano que la gente te va a tratar con respeto, te va a tratar bien. Si no se hiciese esa reducción de incertidumbre, a lo mejor una persona cree que está contenta o cualquier aspecto, pero realmente no es así. O sea, podría pasar que que tú por dentro estés muy contento, pero que por no saludar al otro, no tratarlo con cierto respeto y demás, transmitas una imagen de como de desafío, por decirlo de algún modo. Entonces, a través de este argumento de predecibilidad, defiendo que se reduce esa fricción entre personas y, precisamente, me ayuda esto a introducir un argumento de cooperación, que es parecido al que se puso en alta de gobierno. Y es que estos gestos no son redundantes, sino que permiten la cooperación social. Cuando transmites alegría, la gente está más predispuesta a ayudarte. Por ejemplo, si vas a relacionarte con un funcionario para pedirle cualquier validación de papeles y demás, y le das los buenos días, le preguntas cómo ha estado y demás, muchas veces la interacción va a ser distinta a simplemente llegar ahí y pedirle como que te solucione un problema. O del mismo modo, si vas a reclamarle a un profesor, incluso aunque realmente tengas razón en cuanto al fondo del asunto, el tema de la forma puede hacer que a nivel humano la interacción sea muy distinta. Finalmente, el último de mis argumentos es el argumento de empatía, y es que se refuerzan los vínculos con los demás. Tú, cuando lloras en un funeral, no es que llores ya por lo que sientes en sí, sino porque estás transmitiendo respeto hacia la muerte de una persona. Entonces, ese transmitir respeto permite que honres tanto a la persona que falleció como también a todos los que forman parte de ese ritual. Por otra parte, también permiten fomentar una competencia sana, estos comportamientos sociales. Por ejemplo, darse la mano en un partido de fútbol antes de empezar o después de una entrada dura permite que el juego sea más limpio. Sí que es cierto que a veces se puede calentar por el tema de las emociones y de cómo lo llevas, pero se quita tensión al ambiente y permite crear una competencia mucho más sana, sobre todo en el ámbito deportivo. Entonces, a través de rebatir a los argumentos, tal y como he hecho en mis primeros minutos de exposición y de mostrar esta línea argumental de, primero, un argumento de predecibilidad, segundo, uno de empatía y tercero, un argumento de cooperación, doy por finalizada mi intervención y con ella este debate. Muchas gracias.

0: 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El tema que hoy nos hace detenernos entre pisos es la eficacia de un sistema de evaluación repartido entre evaluación continua y examen final. Presento a quienes hoy comparten viaje vertical. Están, como en la anterior sección, con nosotros Estela Iglesias, Paula Peón y Rubén Arrojo. Y también se nos unen Alicia Rosal, también una de nuestras principales colaboradoras, y Eusebio como invitado especial, junto con Mireia desde cabina. Así que, buenas tardes a todos, ya iba a decir días. Y empezamos ahora, así que no sé si hay alguien que ya quiera empezar a hablar, pero los micrófonos están abiertos.
1: Yo querría empezar a hablar porque tengo que transmitiros mi sufrimiento estas últimas semanas, y es que tengo que admitir que estoy reventadísima después de todo el curso, después de toda la evaluación continua, y ahora pues es que me siento completamente cansada para los exámenes finales, que es cuando más fuerzas tengo que tener o que todos tenemos que tener. Entonces, después de haber dicho esto, para empezar el debate sí que me gustaría puntualizar en que yo creo que la evaluación continua nos permite repartir un poco la nota, llevar todo al examen final, no arriesgar todo en una única prueba, y eso es un punto positivo a favor de la evaluación continua. Pero claro, siempre que la evaluación continua esté compuesta por unas pruebas máximas. No puede ser que a lo largo de todo el curso, que lo tengo que dedicar para estudiar, tenga que hacer 6 trabajos, 3 controles y 4 presentaciones, porque entonces no me va a servir de nada.
2: Basado en hechos reales.
1: Y esto, al final un trabajo no me va a aportar, aunque los profesores quieran decir que sí, no me va a aportar los mismos conocimientos que el estudio, porque precisamente los trabajos se utilizan para tocar otras ramas, que no son tan importantes dentro de la asignatura. Entonces yo me tengo que centrar mayoritariamente en aquellos puntos de la materia que son más importantes, pero claro, cuando llega el momento de estudiar esos puntos de la materia que son relevantes, pues no tengo tiempo o estoy completamente cansada.
3: Bueno, yo entiendo la opinión de Estela, pero me gustaría señalar algunas cosas. Por ejemplo, que yo sí que sería partidario de que valiese prácticamente todo el examen final, y explico por qué. No es tanto porque yo sea ahí un arriesgado de que quiero echarlo todo a suertes a una, no. Es más en el sentido de que al final, con los trabajos de evaluación continua, lo que se tiene que fomentar es que la gente vaya a clase, participe, aprenda, exponga y demás. Tú, si estás yendo a una universidad pública, precisamente lo que quieres es asistir, o lo que se supone que deberías querer, es asistir a clase para aprender de la materia, para adquirir conocimientos y hacer trabajos que te complementen ese aprendizaje. Entonces, si estamos viendo que la gente realmente se toma los trabajos como una carga, que no los está disfrutando, que se los quiere quitar de encima y que a la larga lo único que busca es tener la mayor nota posible para salvar la materia, está claro que la función no es esa la que pretenden cumplir. Entonces, simplemente pon que los trabajos no sean obligatorios o valgan muy pocos, y que los hagan los que quieran aprender sobre el tema de verdad. Y los otros, pues, sabrán lo que hacen. Igual, si prefieren sacar el título y simplemente aprender sobre la materia, pues, que vayan al examen final, o cada uno es libre de decidir. Pero sí que es cierto que el hecho de hacer una investigación sobre un tema, incluso aunque sean cosas que no te vayan a preguntar en el propio examen, te amplía, primero, te permite tener resiliencia a la hora de no encontrar información, tener más paciencia, profundizar en las cosas, etcétera. Y, aparte de ello, te permite ganar habilidades que simplemente estudiando y memorizando para un final no vas a tener. Entonces ya depende de la voluntad de cada uno el elegir actuar de una forma o de otra. Por eso sí que sería partidario de que existiese un examen final, sino casi al 100%, pues eso, bastante preponderante para que no ocurriese el hecho de que la gente hiciese trabajos de forma forzada sin realmente disfrutar lo que estudia.
2: Yo me llamo Eusebio.
0: Hola, Eusebio.
4: ¿Cómo estás?
2: Muy bien. Y bueno, yo estoy bastante de acuerdo con Rubén en cierta parte, porque yo sí personalmente soy partidario de la evaluación continua. Claro, yo estudio Derecho, estoy hablando de la ignorancia de las materias prácticas, por ejemplo. Pero a mí me parece bastante importantes estas evaluaciones continuas, ya que fomentan en un sentido, claro, como mencionó Estela, que no sean 40.000 en el transcurso de 3 meses, pero que sí hayan ciertos controles cada 3 semanas, por ejemplo, 2 semanas, pero en el sentido de que también para fomentar que las personas vayan a clase, ya que esto es un problema también que afecta mucho en la actualidad, que hay muchos alumnos que no pueden, y claro, cada uno tiene su situación, no juzgo, por lo que es algo que incita en cierta parte a ir a la gente a clase, a prestar atención, a estudiar, para preparar cierto tema para cierta evaluación en cierto momento. Y que al fin y al cabo, si lo haces bien, porque realmente quieres aprender para algo estás estudiando, al final, con el examen final, te servirá. Todo lo estudiado será menos carga. Claro, llegarás un poco más cansado, pero también será menos la carga que tendrás que estudiar. Es un tiempo de estudio que vas a tener que hacer. Tú lo puedes hacer en una semana o lo puedes hacer durante 4 meses. Y para la carga mental, yo creo que es mejor en 4 meses. Por lo que a mí me parece bien la forma de repartirlo, evaluación continua y examen final, pero con la matiz de que la evaluación continua, tu nota final de la materia o pasar la materia no depende de eso. Porque claro, hay personas que capaz no pueden ir a clase cierto día y luego no se les permite recuperar la evaluación continua, y tampoco es para que le quiten 2 puntos de toda la materia por eso. Cierto, en eso estoy de acuerdo con Estela y con Rubén, pero básicamente que debe seguir implementándose las evaluaciones continuas, pero con cierta regulación, tanto de carga para el alumnado en cuestión de tiempo y de preparación, que no se vea como una obligación para pasar la materia, sino que se vea como algo que te pueda ayudar en el examen final, por así decirlo.
4: Bueno, yo me llamo Paula.
0: ¡Hola, Paula!
4: Esto como un Alcohólicos Anónimos, perfecto. A ver, vamos a poner números al asunto, ¿vale? En estos 3 meses he sufrido mucho. Si no me equivoco, 7 exámenes parciales, 2 trabajos gordos, 3 casos prácticos, 2 ensayos, 3 actividades a mayores.
3: Bingo.
4: Línea, han cantado línea. Vale, ¿es razonable que me estés diciendo que la mayor parte de mi nota dependa de todas estas cosas, que además los profesores parece que se ponen de acuerdo mentalmente entre ellos, porque sabemos que no hablan entre ellos, para poner todas las entregas siempre en los mismos días, en las mismas semanas? ¿Qué demonios pasa ahí? Y hablando de lo que se estuvo comentando aquí, yo soy partidaria de que el examen final tenga más nota al final en la nota final. Sí, soy partidaria. Pero, en este sentido, es más una cuestión de, considero que si tienes una parte, unos días señalados desde el principio de año, un mes prácticamente, en el que en ese mes tienes que hacer los exámenes finales, será por algo. Si el examen final realmente no es tan importante, pues entonces elimínalo directamente. Pero no, pero tenemos que hacer un examen final. Pues entonces dale el peso que dale más del 60% de la nota, por favor. O al menos del 60%. Después, yo creo, y esto es otra parte que quiero poner sobre la mesa, porque creo que todos también estamos traumatizados con esto. El problema que veo es que mucha parte de la evaluación continua ahora mismo está basada en proyectos en grupo. Lo que hace que mi nota, aparte de depender de tropecientos proyectos, dependa de otras personas. Y todos hemos tenido malas experiencias con otras personas. Aquí se ríen porque saben de quién hablo. Entonces, no sé qué pensáis vosotros sobre esto.
3: Yo soy las otras. No.
4: ¡No!
3: No, iba a decir que, bueno, hablo rápido porque ya hablé antes. Básicamente que quería hacer dos matizaciones. La primera, que incluso el examen final hay veces que vale menos que la evaluación continua, lo veréis más adelante. Y que incluso,
4: más adelante, ya lo estamos viendo.
5: Lo estamos viendo.
3: Y que incluso, aún valiendo menos de la evaluación continua,
0: te obligan
3: a aprobar. Sí, es decir, puedes tener buena nota de evaluación continua y por el examen suspender. O sea, que no hay una coherencia en sí. Y luego me gustaría que también que se hablase del tema de la cooperación entre materias, porque al final no hay cooperación entre materias. Los profesores igual te ponen un trabajo enorme cuando te está poniendo otro trabajo de la misma dimensión, otro profesor. Y a ellos les da igual, cada uno mira por lo suyo, por su propio departamento, y no hay...
1: Bueno, a ver, yo creo que eso es difícil de evitar, porque bueno, al fin y al cabo, como dices tú, los profesores se dividen por departamentos y no hay cohesión entre ellos porque al fin y al cabo son asignaturas distintas. Sí es cierto que dentro de un grado debería haber un poco de coordinación, pero es complicado. Pero lo que yo creo que... A lo que
3: podrías
1: sí hay
3: poner
1: que dar...
3: una persona, por ejemplo, que funcionase de puente. Es que solo
1: claro, pero
2: es muy complicado.
1: ¿Cómo te pones de acuerdo? ¿Cómo todos los profesores se ponen de acuerdo para... crear un programa conjunto? Es bastante, si no se ponen de acuerdo casi dentro del departamento, imaginaos en todos los departamentos para todas las asignaturas de un grado.
0: Yo creo que ahí tendrían que analizar el currículum de cada asignatura y entonces ahí organizar las materias cada año.
3: Vale.
1: Sí.
3: Pero no es ponerse de acuerdo tanto en el, porque tú parece que lo dices por el contenido ya está, es más ponerse de acuerdo con la carga de trabajo sobre
1: bueno,
3: ese contenido.
1: Sí.
3: No es lo
1: claro.
3: mismo. No
1: claro,
3: lo mismo.
1: Pero a lo mejor, claro, pero volvemos a lo de ponerse de acuerdo, ¿no? A lo sí. mejor, en un... además es que hay profesores pues muy
3: pues
1: tercos.
3: Que tampoco tienen intención.
4: Muy particulares ellos.
3: Tampoco tienen intención de hacerlo. O sea, no hay un esfuerzo por parte de los profesores de ver qué están haciendo los demás.
1: Claro.
4: No, pero luego se quejan cuando trabajos. Los alumnos son incapaces de hacer las cosas con el nivel de calidad que quieren, sí. porque es que solo os quejáis. Es que, señores, que no nos dan más la vida.
1: Claro. Además, yo creo, lo que quería decir, que hay que darle importancia a un asunto, y es que vale, la evaluación continua se implementó en la, bueno, en la educación, sobre todo, yo creo que más en la, bueno, en el instituto también, pero yo ahora hablo de la universidad en particular, para evitar que las personas dejasen de ir a clase y luego solo estudiasen, chapasen toda la teoría para el examen final. Porque realmente así no se evalúan de forma adecuada pues los conocimientos de una persona. Pero es que yo creo...
3: ¿Me permites hacer un matiz? Un segundo.
1: Sí, solo. Pero... sí.
3: Vale. No, que lo quería decir... No, es que porque también hizo alusión a esto Eusebio, y digo yo, ¿y entonces por qué esa gente va a la universidad en vez de a la UNED? Si lo que
1: claro.
3: no quieres es no ir a clase,
1: claro.
3: pues...
1: Claro, pero
3: tienes
1: yo,
3: opciones.
1: Yo lo que... Claro, obviamente, yo eso lo apoyo completamente, pero lo que quería decir es que, entonces, si lo que quieren evitar es que los estudiantes... no chapen únicamente para el examen, ¿por qué me pones a lo largo de toda la evaluación continua? Porque la evaluación continua consiste en controles que son lo mismo que el examen final, pero con menos contenido. No tiene no, sentido.
2: Es para
1: la evaluación continua debería constar, pues a lo mejor, vamos a poner el ejemplo del derecho, pues que a lo mejor, no digo hacer un juicio simulado porque es muy difícil, a lo mejor la facultad no tiene la capacidad, no tiene los medios para hacer eso, pero... se pueden hacer actividades prácticas donde se pueda evaluar realmente los conocimientos de los alumnos. Por otro lado, eso también es complicado, ¿no? Porque tampoco estamos preparados para afrontar ciertos contextos. Pero yo creo que la evaluación continua no solo puede constar de un trabajo que muchas veces lo hace la IA porque los profesores ni se dan cuenta.
4: Bueno, hablar... mejor no hablemos de los profesores y la
2: yo
4: IA.
2: Yo creo que
4: bueno.
2: los trabajos están muy sobrevalorados. O sea,
0: yo
2: son claro.
0: tengo que decir una cosa. Yo, bueno, uno me llamo Manuel. Hola.
4: Hola
2: Manuel.
0: Y yo sí que quiero decir una cosa. A mí la evaluación continua, a mí me parece que está bien. Bajo ciertas circunstancias, como estuvieseis comentando. Pero, por ejemplo, a mí hacer un trabajo tampoco me parece mala idea. Me refiero a asignaturas para mí. Que hacer sí. un trabajo es, vale, el cuádruple más para tu formación
1: sí.
0: que hacer un
1: sí,
0: examen
1: sí,
0: final.
1: Sí.
0: Me refiero, por ejemplo, yo por poner un ejemplo, investigación de
3: sí,
0: mercado.
3: Sí, sí, sí.
0: Tú como investigación... vale, evidentemente te pueden examinar y te pueden hacer un test, pero es que tú, para quedarte con la materia, pues,
3: mucho mejor,
0: ¿qué es mejor? ¿Estudiar cómo se hace una encuesta o salir tú a hacerla? Claro. Evidentemente salir tú a hacerla.
1: Pero
0: y al fin y al cabo... es un testeo de cómo te vas a ofrecer tú ante el mundo laboral en el futuro. O sea, y cómo te vas tú a trabajar con gente que teóricamente va a trabajar en un sector parecido al tuyo, porque son compañeros de clase y al fin y al cabo van a ser futuros potenciales compañeros laborales tuyos, o si no, va a haber gente parecida también en el mundo que sea así. Y también estás demostrando y estás entrenando tus competencias para el mundo del futuro. Y eso a mí me parece más valioso que ir a hacer un examen que depende del día, depende de tal y depende de cuál. Y eso me parece importante. De hecho, me parece más importante en una evaluación continua hacer un trabajo que hacer un parcial, precisamente por

0: que los conceptos se te quedan mejor, entrenas y tú también sabes guiarte por cómo va a ser tu salida laboral futura, al fin y al cabo, y es mucho mejor. En derecho, yo creo que se queda mejor el derecho penal asistiendo a juicios reales en los juzgados o simulando tus juicios en la sala de simulación de juicios que no estudiando para el examen final.
1: Sí que igual discrepo un poco.
0: A mí se me queda mejor, porque yo hay elementos puros, que vale, es cierto que hay que estudiarlo porque es derecho, pero se me queda mejor en la práctica. Yo en el examen, por ejemplo, incluso cuando tengo que hacer el examen, cojo y digo, bueno, pues a lo mejor no por chaparlo puramente, pero como yo lo he aplicado a la realidad, me es mucho mejor desarrollarlo. A mí, desde luego, yo pienso así. Sí. Ahora, que bueno, exámenes finales tiene que haber, porque también es otra competencia que hay que tener. Y es así, es la universidad.
2: Los conocimientos teóricos no se pueden eliminar.
0: Y no se pueden eliminar. Otra cosa es que te queden más o menos, y por eso digo, para mí se quedan más, o se fijan más en la cabeza, con la práctica y la realidad, que con estudiar para un examen monitar y largarte. Porque yo es lo que veo más o menos de la realidad ahora. A mí lo que me parece una guarrada asquerosa es que la gente coja y te pongan 5.000 trabajos, que sí, que ya he dicho que son importantes y me parece perfecto, 4.000 parciales, etcétera, y que estés aquí currando con un marrano todo el puto curso, que te dejen en un... me da igual, es un programa y lo puedo decir. Que te dejen hasta un 20% después para el examen final y digas tú, bueno, pues solo vale un 20%, no. Pero aún encima tienes que sacar una puñetera nota de corte. Es que estoy hasta los cojones. ¿Por qué coño lo tengo que hacer? Ya he visto mis competencias a lo largo de todo el cuatrimestre y me parece injusto, porque aún encima después te joden la continua. No.
3: Que alguien le busque una tila, por favor.
4: Bueno, me llamo Alicia. Hola, me llamo Alicia.
5: ¡Hola, Alicia!
4: Más que el problema de la evaluación... A mí me gusta la evaluación continua, sobre todo si es con parciales, porque yo no sé estudiar, sino es bajo mucha presión, ¿vale? Lo siento. Entonces, si me los organizas bien, ya voy estudiando durante el curso y por lo menos ahora tengo una asignatura que ya tengo muy estudiada, que es muy densa, pero como nos hizo eso y nos los organizó muy bien, la verdad que no sé el resto, pero yo no me sentí presionada en lo absoluto, lo llevo mucho mejor. Ahora, lo que a mí me molesta muchísimo es que estemos 3 meses sin hacer absolutamente nada, porque no estamos haciendo nada, y que de la nada, 2 semanas antes de todos los exámenes, pongas un proyecto de 3 puntazos, que es complicadísimo, y que por algún motivo, ¿por qué no lo explicas los primeros días de clase? Te tienes todo el curso para hacerlo y así te organizas tú. Pero es que esto es experiencia personal, ¿vale? Entonces,
0: se notaba.
4: Eusebio se puede relacionar probablemente con esto. Pero es eso, que justo 2 semanas antes, sobre todo una materia que es todo práctica, pongas todos los trabajos, cuando es eso, he estado 3 meses sin hacer absolutamente nada, todas las tardes. Entonces, ¿por qué me lo tienes que poner justamente ahí y explicar cuando ya estoy a reventar de cosas? A mí eso me molesta muchísimo, porque es eso, los parciales no tanto, porque luego lo llevo mucho mejor. Es que me pongas cosas de la nada, explícamelo a principio de curso, yo lo hago, ya me organizaré yo, pero si luego me lo pones cuando ya lo tengo todo, a mí es que me molesta, pero muchísimo además, yo no lo soporto.
6: Claro, y al final, bueno, yo antes no me presenté, me llamo Estela.
5: ¡Hola, Estela!
6: Vale, pues ese ejemplo del proyecto está muy bien, porque al fin y al cabo la evaluación continua tiene que tener una utilidad. Y la utilidad es aprender a través del ámbito práctico los conocimientos teóricos que te van a preguntar en el examen. Si el proyecto te lo ponen al final del curso, antes del examen, ¿qué vas a aprender? En todo caso, a lo largo del curso, cuando estás dando en las clases la materia, pues vas haciendo ese proyecto a lo largo de todo el cuatrimestre para ir aprendiendo los diferentes conocimientos cuando te los están dando. Entonces, claro, los profesores deberían hacer un esfuerzo mayor por ver esa utilidad o ponerle una finalidad a la evaluación continua y no mandar trabajos por mandar. Porque la verdad es que yo, sinceramente, a veces reflexiono y digo, bueno, pero a veces, solo a veces.
1: Sí, no. Cierro los ojos.
6: Ellos lo quieren hacer. Hay profesores tan malos que mandan actividades para fastidiarlos. Sí, ¿no?
3: Sí.
1: Claro que yo quiero saber si luego se leen todo lo que...
3: No, estoy convencida de que no. Bueno, sí, a ver, yo... Bueno, hola, soy Mireia.
5: ¡Hola, Mireia!
3: A ver, en relación ao tema dos exámenes e a evaluación e tal, a ver... Es que eu principalmente estou enfadada porque os exámenes finales señan tipo test. O sea...
0: Sí, bueno, sí, bueno, sí, sí.
7: Aquí tenemos opiniones divididas.
3: Porque no, supuestamente odio hacerme 20 preguntas de 10 temas va a reflejar que yo sepa algo o no de la materia.
6: Un aplauso.
8: Razón tiene.
3: O sea, me cabré, o sea, por

0: por lo menos pon 60 preguntas, rollo. Mal, no.
1: Pero si pones 60 preguntas, entonces da tiempo, porque esa es otra cuestión de la que tendríamos que hablar. Ya. No, hay tiempo.
2: Ampliar el tiempo de los test. Sí.
3: Vamos a corregir, no debería haber test. Si estás haciendo una evaluación, pues sí, continua,
4: en la evaluación continua
3: para evaluar, sí, porque dices que los alumnos solo chapan para el examen, porque realmente así no se evalúan sus conocimientos, y luego haces un tipo test, te estás contradiciendo un poco.
5: No, es que además son tipo test que literalmente fallas dos y te quitan la matrícula, prácticamente.
1: ¿Qué nos vas a contar?
6: Fallas una y te quitan
5: 80 preguntas. Sí. Entonces,
1: dos respuestas posibles y de repente es un cero en la pregunta.
5: Es
6: que además es mucho, a mí me parece más coherente. Mira, un examen escrito. Vamos a ver. Si es que tiene todas las facilidades del mundo, si quieres ver si alguien se ha aprendido la materia, no, hazle un examen escrito, no un puñetero test, que aún encima lo hacen a pillar. Entonces, sí, eso no demuestra nada. Si quieres ver cuánto sabe una persona, teóricamente, porque después podemos poner lo de hace buen día o no, mal día para la persona, etcétera, etcétera. Bueno, hace buen día, ya me entendéis.
1: Está lloviendo, ¿no?
6: Claro, pues hay veces que te resbalas por la calle cuando está lloviendo y tienes un mal día y allá el examen también. Bueno, yo qué sé. La cuestión, que ya se me va. Que si quieres ver lo que sabe una persona, lo redacta y ya lo sabe. Y punto. ¿Para qué le haces un test a pillarle?
4: Pero
6: si
4: eso es para que puedan corregir más fácil.
2: También, es un error. Pero también es cierto que hay materias muy densas, que es mucho contenido, en el que si no haces un tipo test, no
6: examen
2: puedes...
6: Examen oral a cachos del temario.
1: Bueno,
6: me la pela.
1: No empecemos con eso.
3: No te calientes.
6: Y me da pela.
0: Está muy infravalorado.
6: Los exámenes orales demuestran... muchas cosas.
4: Sí, en verdad. Sí.
6: Y si no, da igual, coges cachos del temario y lo pones por
2: escrito. No, pero visto está bien, parte test, parte.
3: Sí, claro, ese es, yo creo que es la mejor opción, porque es que además el problema de los tipo test
6: no me gusta, no.
3: Es que a lo mejor tú estás leyendo el enunciado y porque por tu problema de tu comprensión, los nervios o lo que sea, no ves algo.
7: O las negativas en el enunciado.
1: Sí, las negativas.
3: Y
1: ahí
3: dices tú, yo realmente
0: la que no está bien.
1: Claro, claro. Y por eso están los maravillosos test con justifica tu respuesta.
4: Eso es lo que más se asemeja a lo que quiere Manu. Lo de...
1: Efectivamente, sí. El test de justifica tu respuesta.
5: Luego muchas veces los profesores dicen, es que tenéis muy mala comprensión lectora, hay que hablar de la
1: de
5: manera
1: cómo redactan.
5: De redactar.
1: Sí. Ahí estamos,
5: porque
1: sí.
5: Vaya por Dios, algunas veces.
3: Sí, sí.
6: Mi madre. Sí, sí,
4: pero
6: es que hay traumas, ¿eh?
4: Yo creo que, en general, hablando de la eficacia de esto, a mí me parece lo más eficaz para el estudio, en general.
6: Pues nada, chicos, hemos acabado.
1: Qué pena.
6: Lo siento mucho, estaba siendo una conversación muy productiva. Pero hasta aquí llega el orador de hoy. Gracias por acompañarnos, por pensar con nosotros y por darle vida a cada argumento. Recordad que podéis enviarnos vuestras ideas, mociones y temas para próximos episodios a través de nuestras redes sociales. Nosotros somos la AUDC y solo nos queda preguntarles, ¿y usted qué opina?

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1: Aquí esta obra mía no pasa de ser un simple experimento artístico. Pero aunque mereciese ser traducida a todas las lenguas del mundo, jamás dejaría de ser una obra de arte gallego, porque está hecha con zumo de tierra y miel de tradición gallega.

0: ver, pues como que chedas.
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0: Imagínate, invitados.
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2: 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Que te gustara. 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
0: los últimos 2 minutos deixamos de falar.
2: Claro, como cierre, si quieres decir algo o hacer un resumen o que quieres.
1: Pues
0: por favor, que no nos erren a radio, por favor.
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1: Uy, pero hay muchas formas de ganarse a vida. Puedes ir a picar piedra a una mina, como los boomers que me critican, ¿sabes? Ah, no, que están trabajando en una oficina.
0: No, es que chiquitican, no me están picando.
1: Y a mí lo que me jode, que muchas de las cosas que digo yo, que otro día o falábamos, ¿no?, entre feministas, que las cosas que digo yo, si las dijera un hombre, e un hombre más mayor, no criticarían tanto. Así que el machismo sigue aquí, hay que luchar contra él.
0: ¿Tú crees?
2: Pues,
1: mira los meus comentarios, dos vídeos, se verás.
2: Con eso nos quedamos.
0: Pretendía ser irónico.
1: La loita continúa.
2: Me dejas por estar aquí. Un abrazo a todos.
1: Gracias a ti.
0: Chao.

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0: Buenas tardes. Estás en Cuac FM escuchando Radio Ceus, un programa de la Federación Gallega de Asociaciones Universitarias Senior FEGAUS. Hacemos el programa desde 7 campos universitarios de España. Hoy estamos un poco tristes, pero solo un poco. Es nuestro último programa de esta segunda temporada. Volveremos pronto, con alguna novedad, con más información, con más opinión, con temas de actualidad para nosotros y con vosotros, queridos oyentes, si queréis estar aquí. Buenas tardes a todos.
1: Buenas tardes.
0: Buenas tardes.
2: Ay, hola, muy buenas de Sevilla.
0: ¿Qué tal? Tenemos con nosotros a Antonio de Jaén. Hola, Antonio.
1: Hola, buenas tardes.
0: ¿Qué tal? ¿Cómo vamos?
1: Vamos muy bien, caluroso.
0: Oye,
1: pero bien.
0: Sí, pero todavía no es dramático el calor, ¿o sí?
1: No, no, bueno, no. A esta altura todavía 33 grados que hacen ahora mismo.
0: Sí.
1: Pues la verdad es que va siendo soportable, pero... esto es demasiado pronto, ¿eh?
0: Para nuestros oyentes de Galicia.
1: Se prevé muy largo el verano.
0: Recordar que estamos en directo y que son las 8 de la tarde. Y ahí son 33 grados. Aquí estaríamos pues medio muertos de calor. Bueno, Paco desde Sevilla, buenas tardes, Paco. ¿Y tú qué tal?
2: Pues un poquito más, 36 grados.
0: ¡Ala!
2: Bien, bien.
0: Y a las 8.
2: Hemos tenido una primavera auténtica, como nunca la hemos tenido, ¿eh?
0: Pero 36 grados a las 8 de la tarde.
2: Ahora ya.
1: Además, con buena feria, ¿eh, Paco?
0: ¿Pero qué feria habéis tenido? ¿La feria de Sevilla?
2: Abril.
1: Claro, ¿y qué tal? Una feria completa, porque siempre ha llovido, ¿no?
2: Sí, claro. Sí, la Semana Santa también ha sido completita, en fin, que la primavera se ha portado.
0: Me imagino que no os habréis pasado nada en la feria de abril.
2: No.
0: Me refiero a bebida y comida, ni eso, ¿no?
2: No sé.
0: No mucho. No mucho, vale. Vicente, buenas tardes. Vicente no está Vicente con nosotros. Domingo, buenas tardes.
3: Hola, de Las Palmas,
0: ¿qué tal?
3: Pues aquí, moderando un poco la temperatura de ustedes.
0: Sí, como
3: para arriba, otro para abajo, pero nosotros es intermedio, en 23, 24, 25 grados.
2: ¡Y envidia!
1: Claro. ¡Envidia!
0: Claro.
3: Y además vamos con una hora menos.
0: Una hora menos, dices. Es verdad, y ahí estáis, ahora son las 7 de la tarde, más o menos. Y claro, el calor todavía aprieta más. Bueno,
3: de momento.
0: Hoy tenemos un invitado especial que está con nosotros, Alejandro, que es el presidente de FEGAUS, que no ha querido perder la oportunidad de despedir esta segunda temporada. Hola, Alejandro, buenas tardes. Alejandro, tienes el micrófono cerrado, tienes que abrirlo. Alejandro, tienes el micrófono cerrado. Bueno, mientras lo arreglamos con...
4: Hola.
0: Ah, hola.
4: Buenas tardes a todos.
0: Buenas tardes.
4: Bueno, aquí con una temperatura que no os podéis imaginar. Sí. 17 grados, bueno, con un solazo enorme. Estamos que es en la gloria, ¿eh?
0: Claro,
4: o sea, Vigo es una ciudad encantadora con el clima.
0: Y seguro que hasta que tenéis marisco.
4: Sobre todo eso.
0: Oye, ¿ya os encendieron las luces de Navidad? No.
4: No, no.
0: Esa pregunta
4: no.
0: Es algo pronto, ¿no?
4: Empiezan en agosto.
0: En agosto, ya empiezan a trabajar en ellas, en agosto.
4: Sí, ya empiezan en agosto a hacer las instalaciones.
0: En mi pueblo, allá en el Bierzo, vamos más adelantados, ¿eh? No voy a decir el nombre ahora, pero vamos más adelantados, que quedan las de un año para otro, o sea que ya tienen instaladas, no las han quitado. Creo que las usan para las fiestas también en agosto, o sea, ya definitivo. Bueno, y aquí en el estudio, Manuel. Hola, Manuel.
5: Hola, ¿qué tal?
0: ¿Cómo estás?
5: Muy bien, encantado de estar con todos vosotros, con todos nuestros oyentes y poder andar en camiseta, porque aquí en Coruña tenemos un poquito menos de temperatura que en Vigo, pero por ahí andamos.
0: Y Mariano, allí detrás de la vitrina esa, escondidito, que quiere hablar, pues no quiere hablar, no sabemos. ¿Qué tal, Mariano?
6: Yo bien, no es que quiera hablar, pero como te conozco.
0: Claro, tiene que ser, ¿no? Hoy también tendríamos que tener a Julia con nosotros, pero se conectará más tarde para ayudarnos algo en la tertulia, porque hoy seguimos hablando de las pensiones, y entonces ella era un poco nuestra experta y seguirá hablando de las pensiones.
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0: Y se me olvidaba deciros que quien os habla soy Julio y seguimos. Queremos que lo paséis bien, queremos pasárnoslo bien y disfrutar de vuestra compañía. Pero lo más importante para nosotros es poder acercaros a los espacios senior de nuestras universidades. Contaros las cosas que son importantes en el ámbito universitario senior. De las noticias de la actualidad ya la vamos dejando que se ocupen otros. Y este último programa seguimos hablando de las pensiones. Seguirá nuestra compañera Julia con nosotros y nos seguirá contando cosas de las pensiones. Así que no os vayáis, que empezamos.

0: Y empezamos, como siempre, con las noticias en los campus. Y nos vamos con Antonio, de Jaén, que nos cuente qué noticias tiene en Jaén.
1: Bueno, pues hemos finalizado ya las clases y durante el año se nos ha estado preparando a un grupo de voluntarios que le han denominado el propio vicerrectorado Voluntariado Cultural. Este consiste en ayudar al equipo rectoral de cultura en ciertas actividades significativas y que nos dan algún trabajo extra a todos los mayores. Os quiero contar dos actividades que hemos hecho últimamente en el propio mes de mayo. Una, la celebración del Día de Europa, en el cual hemos colaborado con la universidad en explicar al alumnado Erasmus pensar que es algo tremendamente importante en la ciudad de Jaén. Han pasado este año, o están pasando, porque no se han marchado todavía algunos, han pasado alumnado de 96 países en la Universidad de Jaén. Es un dato que nos llamó muchísimo la atención. Consistía simplemente en que nosotros, dentro de un stand que realizado por la propia Universidad de Jaén, pues explicábamos al alumnado qué era Europa, qué ha significado la Unión Europea, desde esa declaración de Schuman desde el año 1950 hasta la incorporación de España en el 1986, y sobre todo lo más significativo es que ellos se extrañaban muchísimo de que existiese alumnado de mayor en las universidades. Ya le explicamos que prácticamente el 100% de las universidades españolas tienen este programa de mayores. Y por otra parte, todos los años se está celebrando en Jaén, se celebra lo que se le llama la Noche en Blanco. La Noche en Blanco es un conjunto de actividades culturales porque se abren todos los monumentos, se abren todos los sitios emblemáticos de la provincia de Jaén, se abren al público. En ellos se celebran actividades culturales o música, o se explican ciertas actividades significativas o el propio monumento en el que están inmersos. Este año había más de 85 actividades, 85 en concreto han sido las que se han celebrado desde las 6 de la tarde hasta la 1 de la madrugada. Conciertos, bibliotecas, una variedad muy completa. Nuestro trabajo consistía en informar dónde se iba celebrando cada una de las actividades y acompañar a aquellos que, por las razones que pudiesen, no lo localizaban. Fue una noche tremenda, una tarde completísima. Terminamos muy cansados, tremendamente cansados, pero alegre y contento porque ha sido fabuloso el acierto que han tenido. Os puedo decir que íbamos identificados para que se supiese el papel que estábamos jugando cada uno en el conjunto de esas actividades. Y sobre todo había monumentos y actuaciones que la gente no los desconocía, del siglo XVI, del siglo XIV, concretamente una iglesia que se está restaurando en Jaén, la iglesia de Santo Domingo, que fue el inicio de la Universidad de Jaén. Allí estuvo ubicada la Universidad de Jaén en los siglos XIV. Estuvo muy poco tiempo porque hubo una disputa con Baeza, con el pueblo de Baeza, y en esa disputa ganó Baeza, porque también eran dos obispos, el de Jaén y el de Baeza, y parecía que no se llevaban demasiado bien. Y entonces ahí hubo unos pleitos que ganó Baeza y la Universidad de Jaén funcionó durante un año, pero siempre decimos que la Universidad Santa Catalina Martí, que fue como se llamó, era de Jaén. Bueno, pues estas son las actividades finales y ya lo último que nos queda es la clausura, que se celebrará el día 1 con un desayuno de todos los alumnados de toda la provincia, de las 6 sedes. Vamos a reunirnos en Jaén, en el campus de la Universidad de Jaén, para tomar un desayuno y hacer el acto de clausura. Esperamos que, lógicamente, sea un acto pues de confraternidad y de cariño, como nos traemos siempre.
0: Seguro que sí, gracias Antonio. Nos vamos con Paco a Sevilla.
2: ¿Qué pasa? Bueno, de nuevo, pues mira, agarraros que tenemos curva. Yo no puedo hablar de mucha alegría al finalizar este esa temporada, porque seguro que la prensa, si habéis seguido un poquito las noticias en torno a la Universidad de Sevilla está ahora mismo en ajuste económico. En el hay un descuadre de 16 millones de euros entre el presupuesto del anterior rector y el del nuevo equipo. Y ante eso, pues hay una incertidumbre sobre financiación autonómica. La Junta de Andalucía suele aportar a la universidad de la parte pública y con ello, pues, lógicamente, aumento de costes de personal. Claro, han barajado un ajuste económico que implica muchos recortes. 16 millones no es moco de pavo para esto sacarlos. Barajan reducir contrataciones, reorganizar grupos, limitar la apertura de centros por la tarde. Todo ello con vistas a lograr equilibrar las cuentas de aquí al presupuesto, a los presupuestos del año siguiente. Si se mira las publicaciones en prensa, no parece, pero da la impresión de que la Universidad de Sevilla está peleando con la Junta de Andalucía, en cierta medida. Pero realmente no hay un choque de ideología, simplemente es que la Junta le está pidiendo a la universidad que se saneen, las cuentas antes de poder disponer de la financiación pública. Y en esa diatriba, como corresponde, pues se mueve la necesidad de la universidad de reclamar más fondos y de buscar lo que la Junta de Andalucía quiere, mayor control y mayor planificación económica. Y lo digo porque esto afecta directamente al programa de formación de mayores, al aula de la experiencia. En la clausura de una de las sedes, el actual director, Jesús Domínguez Plata, pues estimó que el impacto en el aula de la experiencia podría notarse. No con el riesgo de caerse, de desaparecer, pero sí con apuntalar algunos cambios que además vamos a sufrir todos los que estamos en el programa, porque lo primero que se va a plantear es que haya más alumnado en los grupos más numerosos, con lo cual lleva que se contrata menos profesorado. Jugamos con siempre este mecanismo de equilibrio económico, fastidiando la calidad en la enseñanza. Se recortarán actividades complementarias, como viajes, talleres, seminarios, y se espera y se supone que las tasas de matriculación subirán y posiblemente desaparezcan las becas que tenía el programa universitario de mayores de la hora de la experiencia. Todos los años pues había un cupo de becas que la universidad destinaba a los que cumplieran los requisitos para adjudicarlo. Y eso este año ya no se han aplicado, pero seguramente que en el próximo tampoco será. En fin, suponemos y esperamos que el proyecto de formación universitaria de mayores no se caiga, porque eso proyectaría una imagen bastante negativa de la Universidad de Sevilla. Ten en cuenta que el peso social y político que tiene la cobertura de la formación de mayores pues se mantendría. Pero es evidente que los recortes van a llegar hasta que se ajuste el nuevo presupuesto y ese descuadre pues considere la Junta de Andalucía que pueden entrar a formar parte de la subvención autonómica. En fin, que nos espera un principio de curso con cierto movimiento. Yo lo decía a los compañeros que los programas de formación de mayores pues sufrimos y cumplimos todos los requisitos. Lo único que nos falta, declararnos en huelga. Eso seguramente será motivo también de estudio y de presión de cara a la temporada siguiente, al curso siguiente. En fin, esperemos que todo sea ahora mismo cuestión económica, nos ajuste los presupuestos y podamos sacar adelante el proyecto.
0: Seguro que sí, seguro que será así.
1: Julio, ¿me permite un segundín, un comentario?
0: Por supuesto, claro.
1: Vamos a ver, es que yo creo que esto que ha comentado Paco es tan grave que está sucediendo prácticamente en todas las universidades andaluzas. La política que se ha llevado por parte del gobierno andaluz de la privatización y de crear más universidades privadas y algunas chiringuitos, realmente chiringuitos, os puedo decir que eran cocherones, en algún caso, para fomentar esta situación y no querernos en como mayores, que es algo muy significativo, que ya nos lo dijo el consejero de universidades en el Congreso de Cauma que celebramos en Córdoba, en septiembre del año pasado, pues yo creo que ha sido una prueba de la labor tan negativa que se está haciendo en contra no solamente ya de las universidades públicas, porque Jaén también está, Málaga también está, Granada también está entrando. Jaén ya se ha hecho, os comenté hace unas semanillas que era los créditos horarios se habían pasado de 10 a 9 horas, etcétera, etcétera. Y eso, pues claro, va a repercutir en la calidad de la enseñanza de todo. Y lamentablemente, porque nos podemos lamentar por los programas de mayores, pero realmente la formación que se está dando a los jóvenes está perjudicándose este tipo de políticas. Y creo que es muy interesante
2: se cae
1: conoce todo, en España esto.
2: Todo lo que apuesta por la calidad y por los avances se cae de sí propio.
1: Efectivamente.
0: Sí, tenéis razón. Yo creo que es un tema que seguramente valdrá la pena tratarlo. Valdrá la pena tratarlo como tema del primer mes de la siguiente temporada.
2: Pues sí, yo creo que Antonio, seguro que nos podemos montar un programa de reivindicación a principios de temporada.
1: Sí, por supuesto. Bueno, en Jaén ya ha habido manifestaciones en defensa de la Universidad de Jaén. No de Jaén, la universidad pública, que es lo que estamos reivindicando.
0: Sí, sí. Nos vamos con Domingo a Las Palmas de Gran Canaria. Domingo, hola otra vez.
3: Hola de nuevo. Bueno, aquí estoy escuchando a Antonio y a Paco. Y aunque la situación no sea tan, tan extrema, desde luego aquí también están pasando cosas con respecto a la universidad pública. Y las universidades de La Laguna y Las Palmas de Gran Canaria se han juntado y han hecho un manifiesto precisamente relacionado con las dificultades que tienen de financiación. Bueno, con respecto a las noticias que tenía aquí preparadas, es evidente que se cierra el curso en la formación senior de la Universidad de Las Palmas, de Gran Canaria. Y ayer, con la participación de una parranda de la propia universidad, desarrollamos una actuación musical en el patio del campus de la granja, con participación del alumnado, pasándolo bien, en definitiva, y compartiendo. Otra experiencia más acumulada de aprendizaje y de convivencia. En los próximos días, pues evidentemente al terminar los cursos que han terminado esta semana, pues tocan las orlas a quienes acaban sus diplomaturas. Cada dos años se acaba una de las diplomaturas, de las ocho que hay. Las propias comidas de despedida y a descansar y a volver en octubre con el próximo curso con la mejor actitud y más ganas. Esta semana el vicerrector de estudiantes convocó a los representantes en el claustro de estudiantes, al consejo escolar, para dar a conocer la memoria del curso. Y evidentemente, aunque lo hacen también en los claustros, al final de lo que propusieron y el balance que hacen, la verdad que es mínimo lo que se avanza. Pero bueno, por lo menos te convocan, te llaman, te explican y luego pues les rebates y demás. Pero bueno, eso está ahí en una lucha permanente. Afortunadamente hay diálogo, pero no siempre se llega a lo que cada uno de los dos quiere. Mañana viernes es uno de esos días grandes para el alumnado de la formación senior de la Universidad de Las Palmas. Celebramos y compartimos la sexta Olimpiada Deportiva con un programa de 3 horas donde habrá juegos y actividades deportivas en las que participamos alrededor de 225 alumnos. Estamos hablando de un 14,8%. Tuve el detalle de hacer la división y de los alumnos que están matriculados. Esto lo organizamos en realidad a 3 o 4 locos que estamos metidos en el tema deportivo, pero con la anuencia evidentemente del Servicio de Deporte de la Universidad y con la colaboración de la Asociación Pericia y Doctrina, que ayuda muchísimo. Resaltar que mañana hay una convocatoria de reunión de presidentes de asociaciones en Zaragoza y a la que acude nuestra presidenta. No sé si Alejandro también estará ahí, no sé si estará. Y bueno, después de un curso muy intenso con muchas actividades culturales y sociales, nuestra asociación se toma el merecido descanso. Felices vacaciones y gracias por la confianza que depositan todos y cada uno de los socios en nuestra junta directiva. Y a ustedes, compañeros, evidentemente, esto es una gozada. Este programa es una auténtica gozada y no me olvido de los oyentes, a los que saludo también, y nos vemos en la próxima temporada.
0: Gracias, Domingo. Felicitarte por esa, déjame que la llame, Olimpiada Senior. Y seguimos.
3: Lo es.
0: Seguimos con las noticias de Galicia. Adalleus, la Asociación de Alumnos y Exalumnos Senior, celebrará su asamblea ordinaria el próximo día 29 de mayo, viernes, a las 6 de la tarde en primera convocatoria y a las 6 y media en segunda convocatoria, y tendrá lugar en el Salón de Actos del CUR, antigua Escuela de Empresariales, en la calle Almirante Lángara, sin número, de A Coruña. Y también, en otro orden de cosas, nos informan desde la Universidad de la Senior de La Coruña que ya han colgado en el tablón de anuncios el calendario de matriculación para el curso 2026-2027 y que la próxima semana se publicará en la página web de la UDC Senior tanto el calendario para las matriculaciones como las instrucciones para hacerlas. Así que debemos estar atentos. Y seguimos. Y llegan ahora las noticias de FEGAUS.
4: Continuamos con la programación semanal de Canal Senior, entidad que lleva a cabo la realización de cursos tanto online como presenciales por encargo de la Federación Gallega de Asociaciones Universitarias Senior, FEGAUS. Os recordamos que tenemos un compromiso de divulgación con la Xunta de Galicia dentro de los programas del 07 para el año 2026. Y esta semana podremos asistir a...
0: Dentro de Relación a TIC, el martes 26 a las 12, concierto de Metaverso, ¿qué es y cómo participar? Conociendo el Metaverso. En el apartado de Dinamízate, el martes 2 de junio de 10:30 a 11:30, Cultura Portuguesa, un recorrido por sus tradiciones y su identidad. Y en el apartado Adiós a la Soledad, el lunes 1 de junio, de 12 a 1, primeros auxilios básicos para la vida diaria. Estas conferencias son gratuitas. Si no podéis asistir el día y hora señalados, una hora menos en Canarias, tenéis la posibilidad de acceder a los podcasts de las sesiones emitidas entrando en la página web de FEGAUS, de Adalleus o de Canal Senior. Y seguimos ahora, o empezamos ahora, con los recorridos por nuestras, digamos que por las diversas zonas que colaboran con Radio Zeus. Os recordamos que este mes estamos tratando el tema de las pensiones y le damos la vez a Jaén, a Antonio, para que nos cuente su punto de vista sobre las pensiones.
1: Bueno, buenas tardes. Perdón.
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1: Buenas tardes de nuevo. En primer lugar, quiero agradecerle, y ya la tenemos presente en nuestro estudio, a Julia, por su buen saber y claridad de ideas que tuvimos la semana pasada, hace unos días, y lo mucho que pudimos aprender del tema, puesto que debatimos sobre un pilar fundamental de nuestro estado de bienestar, el sistema de pensiones. Yo me gustaría aportar algunas cosillas sobre el tema, y como tenemos posibilidad de la tertulia, pues si hay alguna cosa que podamos diferenciarnos, Julia, pues me perdona y lo hablamos. Cuando hablamos de pensiones, yo creo que no hablamos solo de números y de sostenibilidad financiera. Hablamos de un contrato social entre generaciones. Los mayores nos merecemos la tranquilidad de un retiro digno, pero también tenemos la responsabilidad de garantizar que este sistema sea viable para los jóvenes del hoy y del mañana. El reto, bueno, pues es mayúsculo, pero no insalvable. Y si actuamos con altura de mira y rigor, pues mucho mejor. Para entender, deberemos mirar los datos. España se enfrenta a un cambio demográfico sin precedentes. Por un lado, tenemos la jubilación de la generación baby boom, lo que significa que el número de pensionistas ha crecido y seguirá creciendo de forma notable en las próximas décadas. Por otro lado, disfrutamos de una mayor esperanza de vida, lo cual es una excelente noticia, pero exige más recursos al sistema. Históricamente, el sistema se ha basado en un modelo de reparto donde los trabajadores en activo financian las pensiones de los jubilados. Si la base de cotizaciones no crece, el ritmo de perceptores, la tensión sobre la caja de la seguridad social es evidente. Nos encontramos en un punto donde la dependencia demográfica nos obliga a diversificar las fuentes de financiación. En los últimos años se ha incrementado o se ha implantado reformas importantes. Por un lado, la vinculación de las pensiones al IPC garantiza que los jubilados no pierdan poder adquisitivo, aunque esto podríamos matizarlo, creo que bastante algo de justicia social. Asimismo, el mecanismo de equidad intergeneracional introduce un pequeño incremento en las cotizaciones para crear un fondo de reserva de cara a los picos de jubilación. Sin embargo, debemos ser autocríticos. Las medidas basadas fundamentalmente en aumentar los ingresos, ya sea a través de mayores cotizaciones o impuestos, pueden generar fricciones en la competitividad de nuestras empresas y en el mercado laboral. Es necesario vigilar de cerca el impacto que estos costes tienen, especialmente en el empleo juvenil y en la creación de nuevas empresas. Considero que el debate no debería centrarse únicamente en cómo recortar o cómo gastar más, sino en cómo modernizar el modelo. En primer lugar, es prioritario fortalecer los planes de pensiones de empleo y fomentar la educación financiera para que el sistema público se complemente con el ahorro privado. Quiero introducir el pensamiento de los jóvenes universitarios, con los que tuve la oportunidad de debatir sobre este tema, y con ello os resumo. El debate sobre la viabilidad de las pensiones es visto por los jóvenes no solo como un problema económico lejano, sino como una realidad que afecta directamente a su futuro y a su capacidad de independencia financiera. Las nuevas generaciones de España observan el sistema de pensiones con bastante preocupación. Estiman, apuntan, y así nos lo manifestaron, que para mantener la sostenibilidad se requerirá trabajar más años, incluso hasta los 71 años, en ese debate se llegó a hablar. Hay cierto escepticismo. Las encuestas muestran que los jóvenes esperan que la pensión pública cubra menos de la mitad de su ingreso, confiando más en el ahorro y en los planes de empresa y en la necesidad de la adaptación. A diferencia de generaciones anteriores, los jóvenes son más bien conscientes de la necesidad de completar su futura generación mediante inversiones, fondos privados o planes de empleo, desde las edades más tempranas, asumiendo una menor dependencia del Estado. Por último, necesitamos un mercado laboral con salarios más altos y mayor productividad. Solo con empleo de calidad y reduciendo la temporalidad podremos generar las cotizaciones suficientes para sostener el nivel de gasto. Y por último, debemos asegurar la transparencia. Los ciudadanos deben saber exactamente qué pueden esperar del sistema público para tomar decisiones informadas. Para terminar, me gustaría dejar una reflexión. El sistema de español es resistente, pero necesita reformas estructurales que miren en el plazo y en el siguiente ciclo electoral. Asegurar las pensiones de hoy es garantizar la dignidad del pasado, pero asegurar los de mañana es garantizar el futuro de nuestra sociedad. Muchas gracias y gracias, Julia, porque el apartado concreto donde se hablaba de la sostenibilidad, yo estoy totalmente de acuerdo contigo que el sistema es sostenible, y creo que lo único que hace falta es ser valiente y trabajar mejor.
0: Gracias, Antonio. Y seguimos, bueno, nos venimos ahora a Galicia para escuchar nuestra opinión desde aquí, desde Galicia.

0: ¿Alguien ha oído hablar de la hipoteca inversa? Sobre todo en cadenas de emisoras de radio de ultraderecha y no tan ultraderecha, se está hablando bastante de ellas y se vende como una solución o una ayuda para los pensionistas cuando se jubilan. Y te cuentan que te van a dar un dinero por tu propiedad, por tu vivienda, y no te tienes que ir de la vivienda. Bueno, pues estudiando el tema, os puedo decir que, vamos a poner un ejemplo, yo tengo una vivienda en propiedad valorada, pues por ejemplo, en 250.000, 300.000 euros. Yo hago un contrato con una financiera, generalmente un banco, y me ofrecen una hipoteca inversa. Esto quiere decir que ellos se van a quedar con mi vivienda cuando yo fallezca, pero mientras yo esté viva me van a dar un dinero, un préstamo, no sé cómo llamarle, bueno, una cantidad de dinero acorde con el valor de la vivienda. Echando cuentas, después de pedir precios, ofertas en diferentes entidades financieras, lo máximo que vas a obtener por tu vivienda va a ser un 18% de su valor. ¿Me podéis decir que es una burrada? Bueno, pues os invito a que vayáis a varias entidades, con dos o tres bancos es suficiente, y le digáis qué propiedad tenéis y qué os pueden dar si hacéis una hipoteca inversa. Yo el cálculo que había hecho por una vivienda valorada en 300.000 euros para una persona de 68, entre 68 y 70 años, no llegaba a 200 euros al mes y ya tenías tu vivienda hipotecada. Si cuando tú fallezcas tus herederos piensan que tienen una propiedad, lo que se van a encontrar es que tienen una deuda, porque dependiendo de lo que hayas dispuesto tú de esa hipoteca inversa, ellos van a tener que devolver ese dinero y van a tener que devolver los intereses de ese dinero. En muchas ocasiones, por lo que hemos comprobado, han renunciado a la herencia y han dejado la vivienda para el banco. Es decir, si tú haces una hipoteca inversa, la ayuda que te va a dar esa inversión, entre comillas, con una sonrisa de por medio, no te va a solucionar mucho más que unos cafés y vas a perder una propiedad para ti y para tus herederos. No lo sé, pero yo, desde luego, recurriría a otro tipo de ayuda antes de hacerme una hipoteca inversa. Y es más, seguiría peleando por una pensión del sistema público en condiciones. No sé qué opináis vosotros.
1: No queríamos terminar esta ronda de opiniones sin hablar de un tema que nos venden como un retiro dorado, pero que en realidad es una sangría para el talento y para las arcas públicas, las prejubilaciones. Hablamos de trabajadores de 50 y poco años, incluso 40 en sectores como la minería, que somos forzados a abandonar empresas con beneficios récord, como la banca, telefónica, energéticas, eléctricas. Empresas que nos dicen que ellos pagan la fiesta, pero si rascamos un poco, vemos que la cuenta la pagamos entre todos. ¿Cómo funciona esta jugada? Cuando una gran empresa hace un ERE, la indemnización que recibe el trabajador suele estar exenta de impuestos hasta 180.000 euros. Si este trabajador ganaba un sueldo que tributaba al 30%, el Estado deja de ingresar 54.000 euros de golpe. Y a eso le tenemos que sumar 2 años de prestaciones por desempleo que el trabajador consume mientras la empresa disfruta, 24.000 euros más. Un total de casi 80.000 euros de dinero público por trabajador. Si multiplicamos eso por los miles de trabajadores que salen cada año, se puede entender con facilidad por qué decimos que el despido en España para las grandes corporaciones sale muy barato. Pero lo más grave no es el dinero, es el talento desperdiciado. Personas en la plenitud de nuestras vidas, de nuestra experiencia, con años de saber hacer, somos enviadas a casa. y en el caso de las cuencas mineras, el drama es mayor. Se cierran las minas, se prejubila a gente de 42 años con dinero público y no se les ofrece una alternativa industrial. El resultado es un destierro económico, un destierro social, donde el dinero de las pensiones se convierte en el único motor, condenando a toda la generación al olvido. No, me pregunto, ¿no sería más inteligente invertir, que las empresas invirtieran ese dinero en reconversión y empleo, en lugar de pagar para que la gente se quede en casa? Ahí lo dejo. Además, hay que tener en cuenta también el problema social que crean a los prejubilados. 2 meses después de irnos del trabajo, nos damos cuenta que ya no existimos para la sociedad activa. Visitamos nuestra antigua oficina, nos reciben en principio con sonrisas de los compañeros. A las 2 semanas el recibimiento ya es frío. A las 4 semanas, desde la lejanía, disculpándose que tiene una reunión, estorbamos. Dicen que nos envidian. Hasta que ya no nos reciben, ya no nos abren la puerta robotizada de la oficina. Seguimos pendientes de las comidas de los compañeros. Invitamos a las cervezas previas para que nos acepten con agrado. Nos reímos a carcajadas, solo con la boca. Nuestra mirada queda triste, está triste. No sonreímos, no sonríe nuestra mirada. No me sale de dentro, no nos sale de dentro. No hay alegría. Dejamos de ir. Y empieza nuestra visita al psiquiatra. Las pastillas para dormir, las pastillas para la ansiedad. Es injusto, pero no nos queda más remedio que aceptarlo. Dicen que tenemos suerte de trabajar en una de esas grandes empresas, empresas modelo para con sus trabajadores. Con 56 años, nos asesinaron nuestra vida laboral. Y un albañil ha de estar subido a un andamio a la intemperie con 64 años. ¿Qué justicia social es esta?
2: Seguimos con esta tertulia.

0: Empezamos aquí nuestra tertulia y lo primero es saludar al presidente de FEGAUS, que ha tenido la amabilidad de acompañarnos para cerrar esta segunda temporada. Hola Alejandro, muy buenas tardes y muchas gracias por el esfuerzo que has hecho para estar con nosotros. Tienes el micrófono apagado, Alejandro. Hola Alejandro.
1: Sí, sí, ya estoy con vosotros.
0: Hola, te decía que muchas gracias por acompañarnos y por el esfuerzo que has realizado. Bueno,
1: nada.
0: Tienes la palabra si nos quieres contar alguna cosa, alguna novedad, o quieres despedir esta temporada, aunque tenemos tertulia por delante.
1: Bueno, yo lo que lamento es la situación que estáis explicando de la Universidad de La Coruña, porque en Galicia las universidades gallegas, que son tres, pues los programas de mayores los cuidan, nos miman y nos hacen participar. En Galicia han ocurrido dos hechos históricos. El primero es que después de 531 años, una rectora asume la Universidad de Santiago. Y Radio 50 y Pico ya la ha entrevistado en una sesión en directo. Es una ventaja enorme. Pero ha sucedido otra, que en la Universidad de Vigo, otra mujer asume la rectoría de la universidad. En Galicia, con tres universidades, ya tenemos a dos mujeres que son rectoras de la universidad. Entonces, para nosotros es un orgullo de que cuando las llamamos y cuando hay elecciones, a los alumnos de los programas de mayores nos explican todo su programa y todos los proyectos que tiene para los programas de mayores. O sea que cuando escucho en Sevilla que está pasando eso, se me rompe el alma. Porque es una pena que no se cuide a una población que se incrementa año tras año y que las universidades tienen la oportunidad de tener alumnos que mantengan concretamente esas propias universidades. Y algo tenéis que hacer. Y sobre todo, nombrar a una mujer. En Galicia, las mujeres nos dominan. Tenemos siete campos universitarios. En seis, las presidentas son mujeres. ¿Y qué mujeres? Si ahora unimos que las universidades nos llevan mujeres, pues la mujer está asumiendo esa responsabilidad. Yo quiero felicitaros por el programa que estáis haciendo ahora, que tocáis un tema muy, muy, muy sensible en la sociedad. Y estoy de acuerdo con todo lo que estáis exponiendo. Pero sí, os recomiendo que hagáis un esfuerzo para potenciar a las mujeres en vuestros campus universitarios y que las mujeres asumen esa responsabilidad.
2: No, si yo te entiendo, desde luego, la verdad que también en la Universidad de Sevilla ya tenemos una rectora, también después de 500 y pico de años. Pero que en este caso, frente a este tipo de problemas, la verdad que no nos paramos a pensar si es hombre o mujer quien está al tanto de la gestión de la universidad, sino nos fijamos en la problemática que se plantea de cara a atender a una población grandísima. La Universidad de Sevilla es la que contiene más personal docente de servicio y más alumnados, y que se encuentran ahora mismo en una situación bastante dura, bastante crítica. Y ahí seguramente vamos a tener que el alumnado de todo tipo, tanto el alumnado joven como los mayores, pues hacer un esfuerzo de apoyo y de denuncia y de crítica para dejar claro dónde está el origen de este problemón. Si en principio se esperaba o eso ha sido sobrevenido o algo se está moviendo. Y en este caso, lo que antes decía Antonio sobre el tema de las universidades privadas, pues ahí están. La teoría es que las universidades privadas se autofinancian, pero eso eso tampoco hay cuenta ni transparencia clara para entender a dónde va la financiación pública de la Junta de Andalucía. Un problema, un problemón que nos tenemos que amarrar los machos, como dicen por aquí, para saber hasta dónde nos puede llevar esto.
1: Pues lo que yo recomiendo es que los programas de mayores tengan representación y actividad dentro de el gobierno andaluz. En Galicia, la Xunta de Galicia nos reconoce, nos patrocina y nos financia. Y eso es un ejercicio que tenéis que hacer. Ser reconocidos por las autoridades políticas y que las consellerías de mayores, que no sé quién las llevará ahí, la consellera tiene que recibir a los alumnos de los programas de mayores o a sus representantes y tener relaciones con ellos. De lo contrario, seréis una isla. Claro. Y es un trabajo que tenéis que hacer. En Galicia, nosotros, en la Xunta de Galicia, yo tengo reuniones semanalmente con ellos. Y nos financia absolutamente todos nuestros proyectos. La radio está funcionando gracias a la financiación que recibimos desde la Xunta de Galicia. Entonces, es un trabajo que tenéis que hacer de aproximaros y ser conocidos y darle el valor que supone para una población de mayores estar estudiando y estar dentro de la universidad. Y es un trabajo que hay que hacer.
2: Tenemos que aprender de la experiencia de otros, eso es cierto. Antonio, iba a decirlo.
3: Sí, yo iba solamente un comentario. Yo creo que hay un planteamiento político con respecto a las universidades, que he comentado antes, que creo que la financiación hacia las universidades privadas y en detrimento de la universidad pública, lo mismo que se está haciendo en Andalucía, no sé si en otras comunidades también, el detrimento que se está haciendo sobre la formación profesional, el alumnado de formación profesional, normalmente en andaluz se está yendo hacia el sector privado porque no puede hacer formación, porque limita los presupuestos, y es una cosa muy curiosa. En el mes de noviembre del año pasado, en una reunión que tuvieron los consejeros, el consejero con las universidades, con las nueve universidades públicas, salieron muy contentos. Es más, en Jaén hasta el presidente llegó diciendo que la Universidad de Jaén, por siendo la relativamente de las pequeñas universidades, estamos hablando de 18.000 alumnos, de las pequeñas universidades que hay en España, iba a ser financiada perfectamente. Bueno, pues palabras como los políticos, la de mayoría, palabras, punto. Yo no voy a entrar porque este no es un programa de política, es un programa de reivindicación y de mayores, ¿no?
2: Sí, pero toca.
0: Nos interesa.
3: Como tú bien dices, Alejandro, hay que acercarse a los órganos, ¿no?, universitarios. Sí. El señor consejero en este congreso de CAUMA, en Córdoba, en septiembre, nos dijo no a la representatividad de mayores en la universidad. No os queremos como alumnos. Nos lo dijo así de claro. Y es una política que están llevando, en la reforma de los estatutos se está haciendo. A los de Granada, que son los más avanzados ahora mismo, porque Sevilla ya los tiene aprobados, le han concedido un puesto en el claustro con voz, pero sin voto. O sea, absurdo.
2: Denigrante,
3: Absurdo. O sea, no nos quieren. Es que los programas universitarios estamos estorbando. ¿Por qué? Porque somos la generación que hizo la democracia en España. Somos la generación que ha trabajado por hacer España lo que hoy es. Y nos temen.
2: Somos molestos.
3: Y estamos molestando. Pero ojo, que vamos a seguir molestando,
2: No, ya.
3: Vamos a seguir molestando. Por lo menos, vamos a seguir molestando.
0: Domingo.
4: Bueno, yo quisiera decir que lo que estoy escuchando, lo vengo escuchando ya hace varios años, desde que estoy metido en esta batalla del claustro. en la Universidad de Las Palmas, y da la sensación, o por lo menos desde la distancia, mi impresión es que las personas que llevan las universidades son personas, evidentemente, pero no tienen la sensibilidad que yo observo, y los 1.540 alumnos matriculados en la Universidad de Las Palmas observan en nuestro vicerrector, con los anteriores totalmente igual, porque no es cosa de hace tres días, es cosa de hace años, desde que empezaron. Los estudiantes de la formación senior están legitimados perfectamente como estudiantes de pleno derecho. Y me sabe muy mal, pero muy mal, que había...

0: habitualmente. Volvemos un poco al tema de las pensiones. Saludamos a Julia. Hola, Julia. Hola.
1: Hola, buenas tardes.
0: ¿Qué
1: tal? Estaba oyendo muy atentamente. Sí, pienso que hay que hablar de este tema muy seriamente y muy profundamente. Creo que da para más de un programa. Me refiero a lo que estabais hablando ahora, ¿eh? Las pensiones y todo lo que circunda al tema de las pensiones, por supuesto que también, porque no es solamente pensión sí, pensión no, ni mucho menos si son viables económicamente o no lo son, porque las pensiones tienen que ser viables, es un derecho por dignidad, es un derecho que te has ganado por trabajar, por crear la sociedad en la que ahora están trabajando otros. Es un compromiso intergeneracional. Entonces, tienen que ser viables. Y para ser viables, probablemente haya que hacer muchos ajustes, pero no pasa por recortar las pensiones, porque entonces las pensiones dejarían de ser dignas. La gente que tiene su pensión dejaría de vivir en dignidad. Por lo tanto, esa no es la solución. Me acabáis de nombrar, Antonio, creo que acabas de hablar, lo del baby boom. Te puedo decir que sí, que es la época en que se jubilan, nos jubilamos, parte del baby boom, pero el baby boom también fue la que más cotizó como base de cotización y también la mayor cantidad de trabajadores que hubo, que son precisamente los que generamos esa hucha de las pensiones, que todavía seguimos buscando a ver dónde está ese dinero. Y también hablaste de un plan, así por hacerlo breve, porque me doy cuenta que nos queda poquito tiempo. También hablaste de los planes privados de pensiones. No estamos en contra de ellos. Cada uno puede hacer con su dinero lo que quiera. Si se quiere meter en una inversión que ya, como el otro día dije, no es rentable de ninguna manera, pero lo quiere hacer allá ellos. Ahora, lo tiene que hacer con su dinero, no con las cotizaciones, que tiene que seguir cotizando para ese sistema público intergeneracional y solidario y de reparto. O sea, esa parte es intocable, sí, porque es un contrato social, es un acuerdo generacional que tenemos. Si tú tienes más dinero, que cada vez la gente le sobra menos de su salario, pero si por lo que sea te sobra de tu salario y tú quieres aportar, igual que puedes aportar para una sanidad privada, para comprarte las gafas última modelo y todo eso, estás en tu derecho. Pero hazlo con tu dinero, no con las cotizaciones que corresponden a un acuerdo social. Y me parece que comentaste alguna cosa más, pero la verdad no sé cómo andamos de tiempo, compañeros. Yo os dije que me ofrezco a hacer casi un programa especial hablando de todos estos temas que abarcan muchísimo más de lo que estamos hablando, porque como comenté antes, el tema de la hipoteca inversa, aparte de la hipoteca inversa, también ahora están fomentando mucho la nuda propiedad, que anda por el mismo camino, pero no es lo mismo. Se nos vendió en su día también la mochila austriaca, con una publicidad que aquello no tenía ni pies ni cabeza. Se puede hablar de la pensión no contributiva, explicar de qué va la pensión no contributiva, por qué se confunde con la contributiva. Se puede hablar de un montón del copago, que estos días está mucho de moda, porque resulta que el copago parece ser que lo van a hacer más suave, cuando el copago esconde otras cosas detrás, como es el que tú te tienes que pagar tus gafas, tus dientes y tus audífonos, cuando eso debería cubrirlo la Seguridad Social. O sea, es un tema, todo este social que rodea, no me gusta llamar la tercera edad, sino a los mayores que ya no trabajamos con nómina, todo eso da para muchísimo, para muchísima conversación, para muchísimas preguntas, y preguntas que si no sé responder yo, ¿qué pasará? Podemos llamar a gente que yo sé que sí podría responder.
0: Bueno,
1: dejo eso ahí abierto.
0: Te tengo que interrumpir y tenemos que ir dejándolo porque apenas nos queda tiempo. Y a mí me gustaría que Alejandro, ya que ha estado con nosotros y que bueno, le agradecemos que esté aquí, pues que despida esta temporada, que nos cuente algo. Rápido, tienes un minuto, Alejandro, no tienes más.
2: Pues muchas gracias a vosotros por los grandes programas que hacéis. Para mí es un placer el estar con vosotros. Estamos intentando buscar la forma de financiar la radio. Yo creo que vamos a conseguirlo para que podamos hacer muchas más cosas. Ahí tenemos al que está en control, que nos está ayudando.

0: dando en este proyecto y lo que pretendo es que la radio se financie fuera de nuestros presupuestos. Y sí que lo vamos a conseguir en este año para poder ampliar muchos más los programas. Muchas gracias y enhorabuena por todo el bien que estáis haciendo a la sociedad con este programa.
1: ¿Alguien más nos dice alguna otra cosa antes de terminar?
2: Sí, bueno, o... yo quería darle las gracias a Julia porque las puntualizaciones han sido tremendamente clarificadoras. Yo creo que hay que hacer un debate conjunto de política social porque es muy importante. Algunos tenemos ideas, yo tengo una idea de cuando se han ido el dinero del fondo de pensiones, la bolsa de las pensiones que teníamos, ¿no? Y bueno, sabemos que yo lo entendí como una financiación a la privada, punto.
1: Y ahí creo que es un tema importante, muchas gracias. Tenemos ya que despedir.
3: Nada.
4: Y ya nos vamos, queridos amigos. 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Y aquí terminamos esta segunda temporada de Radio Zeus. Gracias a todos por estar con nosotros. 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

0: 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Información ofrecida por Meteo Galicia.
1: Boas tardes. Para o que queda de día, na Coruña agárdanse ceos con nubes de tipo medio e alto, pero que non impedirán o paso do sol. Non impedirán que se cheguen a valores máximos sobre os 24 graus. Os ventos sopran frouxos do suroeste. Para mañá venres agárdase unha xornada de ceos con nubes de tipo medio e alto, medrando algunha nube de evolución. En canto ás temperaturas mínimas previstas para esta noite sobre os 14 graus, máximas para mañá sobre os 29. E os ventos soprarán frouxos de dirección variable con predominio nordés. Isto é todo este Meteo Galicia, Consellería de Medio Ambiente e Cambio Climático. Boas tardes. Para o que queda de día, na nosa comunidade agárdanse ceos con nubes de tipo medio e alto, non impedirán completamente o paso do sol. Brete máis costeiras no litoral atlántico. Nas zonas altas da comunidade non se podería descartar algún amago trebuento illado. En canto a temperaturas, agárdase nas máximas de hoxe un moderado ascenso. Os ventos soprarán de componente sur-sur-suroeste e serán frouxos en xeral. Para mañá venres teremos...
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Buenas noches, jueves, y han sonado las señales horarias de las 21 horas. Eso quiere decir que comienza una nueva emisión de Quack and Roll. Tenemos por delante 55 minutos de buena música desde el estudio José Couso de Quack FM, la radio comunitaria de A Coruña. Tanto si nos escucháis en el 103.4 como en la página web www.quackfm.org o en cualquiera de las aplicaciones de Quack FM para los móviles, Nerea a los mandos de la nave y Fer a este lado del micrófono, os damos la bienvenida. Poneos el cinturón porque arrancamos.

Buenas noches y bienvenidos a una nueva emisión de Quack and Roll, emisión que hemos comenzado con Rock On, el clásico de David Essex, publicado como single de su álbum debut allá por 1973. Y ahora vamos a avanzar algo más de una década, concretamente a 1985. GTR es la abreviatura de guitar, y ese fue el nombre que dos guitarristas de la altura de Steve Howe, con un pasado en Yes y Asia, y Steve Hackett, de Genesis, decidieron dar a su banda. Así nació GTR, con una formación completada por el vocalista Mass Bacon, que había formado en Bronson Atwish, el bajista Phil Spalding, que había trabajado con Mike Oldfield, y el batería Jonathan Moover, brevemente asociado con Marillion. En apariencia, era uno de los supergrupos más fascinantes, aunque su debut homónimo editado, pues creo que en 1986, tuvo éxito en Estados Unidos, llegando al número 11. Pues aunque, como decía, llegaron al número 11, esto no fue suficiente. La banda pronto se desintegró. When the Heart Rules the Mind fue su primer sencillo y es lo que vais a escuchar a continuación.

Ahora sí nos venimos al 2026, al presente, y el presente de Michel Molinera es su primer álbum en solitario. Tras 4 décadas de asfalto y rock and roll, después de construir parte de nuestro rock con bandas seminales como Johnny Juerga y los que remontan el Pisuerga, La Cantina, Canallas y Estafas, Michel ha decidido que ya era hora de afrontar uno de sus mayores retos y editar su propio trabajo cuando el frío se haga eterno. Ese fue el título del primer adelanto del álbum y que también escuchasteis aquí en Quack and Roll. Pues ahora vamos a presentaros su segundo single titulado Tú siempre que sí. En un ejercicio de nostalgia para este tema ha contado con las 6 cuerdas de la guitarra de Carlos Vonnegut, antiguo compinche de Michel en Johnny Juerga. Este segundo single nos muestra su faceta más íntima, cruda y confesional. A un tipo que escribe con el corazón y canta con el alma, en Quack and Roll siempre le decimos que sí. Michel Molinera.

La semana pasada rescatábamos del baúl de los recuerdos nuestra sección dedicada a Piscis, aquella discoteca a la que los colegas del barrio íbamos cada fin de semana. Fines de semana que empezaban los viernes y finalizaban los lunes. Juventud, divino tesoro. La música que sonaba me acompañó y me acompaña a lo largo de mi vida. Allí descubrí docenas de grupos que iremos pinchando poco a poco. The Cult quizá fuese uno de los grupos que más me impactaron. A partir de Electric se convirtieron en una máquina de hard rock perfectamente engrasada. Pero a los Cult que yo conocí todavía les quedaba una gran influencia del post-punk y acababan de editar un álbum en mayúsculas como Love. Un disco en el que no hay ni una canción de relleno. Una absoluta obra maestra. Y Rain, probablemente, bueno, sin probablemente, para mí es una de las 10 mejores canciones que he escuchado en mi vida. The Cult.

Antes de dar paso a Nerea, vamos con nuestro apartado de las ferversiones. I Wish You Would es un tema de 1955, un clásico del blues interpretado por Billy Boy Arnold, un tipo al que le dio clases de armónica su vecino. Esto no tendría la menor importancia, a menos que tu vecino sea el legendario Sonny Boy Williamson. Billy Boy trabajó en su momento con los más grandes, Bo Diddley, Otis Rush, Howlin' Wolf o Muddy Waters. ¿Quién se atreve con un tipo así? Pues una banda de Compostela llamada Andrea and the Black Cats, nacida en 2013 de la mano de Ramón Figueira, Figi, a las armónicas, Andrea Verdú a la voz y Benjamín Vázquez a la guitarra. Su calidad hace que en el 2015 ganen la sexta edición del concurso de blues organizado por la Sociedad de Blues de Barcelona. Ya consolidados como quinteto, con la incorporación de Aitor García a la batería y Lolo Martínez a la tuba. Si no me equivoco, son dos discos ya los que tienen a sus espaldas. New Roads, editado en 2016, y 10 años después, Bon Appetit. Así suena I Wish You Would, Andrea and the Black Cats.

Cuando son las 21 y 26 minutos de la noche, nos acercamos al ecuador del programa y al momento en que Nerea, nuestra técnica de sonido, pilla el micro, se hace dueña de Quack and Roll y nos presenta su single.

Buenas noches y bienvenidos a mi single de hoy. En esta ocasión vamos a remontarnos a 1974. Como cualquiera sabe, incluso los que no son seguidores del rock, Status Quo es una de las bandas de rock más duraderas y exitosas de todos los tiempos. Entre los 70 y mediados de los 80 está realmente la sustancia del sonido Quo. Tras ser insistidos por la discográfica para que lanzaran su tercer álbum en 2 años y con su último álbum, Hello, encabezando la lista de Reino Unido, era hora de quedarse o caer. Sentirse bajo presión a veces puede sacar la fortaleza de una banda. Sin duda, parece haber ayudado a Status Quo con su álbum de 1974, titulado Quo. En un principio el álbum se iba a llamar Quo Now, pero a última hora se cambió el nombre por Quo, con una portada donde las 4 cabezas de los componentes surgen de la tierra. Si acaso, Quo es un álbum más contundente que Hello. De hecho, durante las sesiones de grabación tuvieron constantes problemas. Muchos de ellos fueron quejas a la policía sobre el excesivo ruido con el que trabajaban y ensayaban. Aunque Break the Rules, el single extraído del disco, retoma el ritmo boogie típico de los Quo, que es su signo de identidad. Status Quo, Break the Rules.

Seguimos en Quack and Roll, emitiendo en directo desde el estudio José Couso de Quack FM, la radio comunitaria de La Coruña. 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El sábado a las 3 de la mañana, qué barbaridad, a las 3 del mediodía, puedes escucharnos en la remisión y volver a disfrutar de un temazo como este, Get Out of My Life, Woman, Iron Butterfly.

Boicot siguen adelantando temas de su nuevo trabajo que se titulará No les interesa y se editará, nada, en muy poquito tiempo, en el próximo mes de junio. La otra mitad es el tercer single de este nuevo trabajo que cuenta con la colaboración especial de sus colegas de Caos Urbano. Esto es una canción en tono crudo, directo y enormemente pegadizo, en la que Boicot conecta con la realidad social y emocional de ese medio país que, diverso y pluricultural, se sobrepone a la precariedad y lucha por la dignidad de todas las personas. Pues nada, me dice Nerea que la de Boicot no aparece. Pues nada, esto es el directo, pues emplazamos a escuchar la semana que viene si nos la subiremos. Algún problema habría en nuestra nube. O sea que vamos al siguiente tema que teníamos preparado, que es el de una banda de rock finlandesa llamada The 69 Eyes, que ha cambiado de sello y han firmado con algo realmente imposible decir. El sello se llama EBLK IIEBLK. O sea, que no soy capaz de pronunciarlo. Este es el nombre del sello. Es un sello de heavy metal de pertenece a la cadena Frontiers Label Group. Con esto dan comienzo a un nuevo capítulo de su carrera. Han anunciado el lanzamiento de su nuevo trabajo titulado I Survive, que verá la luz el próximo 5 de junio. I Survive también es el título del primer single de este nuevo trabajo y como mandan los cánones de la nueva era musical, viene acompañado junto a su videoclip oficial. La canción cuenta con la participación del guitarrista estadounidense Steve Stevens, conocido por ser el compinche de Billy Idol. Y el tema suena a eso, precisamente, a Billy Idol, Iggy Pop e incluso a Sister of Mercy. 69 Eyes, I Survive.

Tras una década de carretera, festivales y evolución sonora, la banda granadina de Valdomeros celebra su 10º aniversario con la publicación de Bitácora 3.0, su tercer LP. Un trabajo que recoge 7 nuevas canciones y que llega a una edición especial en formato vinilo que se publicó el pasado 26 de marzo. Se formaron en Granada en 2015. De Valdomeros han construido un sonido propio en el que el rock y la electrónica conviven de forma natural, enriquecido con matices disco y funk que aportan un carácter especialmente bailable a sus composiciones. Esa mezcla se traslada con fuerza a sus directos, donde despliegan un show enérgico, dinámico y festivo que se ha convertido en una de sus principales señas de identidad. La formación está integrada por Eduardo García a la voz, guitarra y programación, Paco Romero a la batería, Rafa Martín al bajo, sintetizadores y coros, y Peter Velardo a la guitarra y coros. En Bitácora 3.0, de Valdomeros mantienen intacta su identidad sonora y ese equilibrio entre guitarras y electrónicas que ha definido su camino durante estos 10 años. Con este nuevo trabajo, la banda de Granada firman una nueva etapa en su recorrido musical, reafirmando un sonido que combina pulsión electrónica, espíritu rock y una clara vocación de directo. Vera es el tema que abre el álbum, además es el primer single y es lo que va a sonar a continuación. De Valdomeros.

Vamos a pincharos ahora El Camino, primer adelanto de Camino Diablo, el álbum con el que Susan Santos regresa este otoño. Hay senderos que no se recorren, se sobreviven. El Camino del Diablo, o Devil's Highway, la ruta milenaria que atraviesa el desierto entre Arizona, California y México, lleva siglos siendo frontera entre el mundo y el vacío. Susan Santos lo ha convertido en el punto de partida del camino, primera entrega de un nuevo trabajo que transita veredas más country que en trabajos anteriores. La canción no invita, arrastra. Desde los primeros compases, un riff hipnótico y pesado se asienta, como los neumáticos sobre grava, caliente y no suelta. Santos construye el tema sobre una fusión tan honesta como precisa. Hill country en los huesos, boogie rock tejano en el pulso y esa textura pantanosa que obliga al cuerpo a reaccionar antes de que el cerebro lo procese. No hay artificio. Hay polvo, asfalto y una guitarra zurda que sabe exactamente a dónde va. El camino, Susan Santos.

Un camino ya bastante amplio es el que ha recorrido ya el Reverend Horton Heat, que el pasado mes de enero cumplían 40 años de banda. Como seguro que ya lo habéis escuchado aquí, el sonido que hacen es rockabilly, psicobilly estadounidense. Nosotros los hemos pinchado pues unas cuantas veces, o sea que más o menos sabréis de qué estamos hablando. Y para celebrarlo publicaron en todas las plataformas un sencillo con una canción, Rock and Roll Is Now, que ya venían interpretando en directo desde hacía tiempo, pero que hasta ahora no había sido grabado. No ha aparecido ninguna cara B de ningún single, es decir, sí la interpretaban en directo, pero en ningún caso había presencia física de este tema. Es un rockabilly trepidante, como es marca de la casa, demostrando que para los integrantes del trío, Reverend Horton Heat, 40 años no amainan para nada su energía. Escuchad este Rock and Roll Is Now de Reverend Horton Heat. Now,

Y con este Rock and Roll is Now, celebrando los 40 años de carretera de Reverend Horton Heat, hemos llegado ya al final del programa. Como habéis podido comprobar, hoy ha sido un programa un pelín accidentado. Al principio no nos actualizaba la lista de canciones, con lo cual hay un minuto, minuto y pico que no hemos podido poner la música que queríamos, y resulta que a mitad de programa pues también nos hemos podido o no hemos podido escuchar la canción de Boycott que teníamos preparada. Como os decía,

La canción de Boycott, por supuesto, sonará la semana que viene. No podemos dejar a Boycott fuera de Quack and Roll. Pero es que lo que hemos hecho ya es llegar a nuestro final. Hasta aquí ha sido nuestra emisión de Quack and Roll de hoy. Si cuando emitíamos los lunes nuestra intención era dar fuerza para afrontar la semana, ahora, en nuestros 55 minutos, intentamos dar impulso para llegar al fin de semana con buenas vibraciones. 55 minutos en los que pretendemos que Quack and Roll sea la botica de la radio, la curación del alma a través de la música. Pretendemos que la música suene más alta que los problemas, pero nuestro programa de hoy ha llegado a su fin. El próximo jueves volveremos a subir al estudio José Couso de Quack FM, la radio comunitaria de A Coruña. Hasta entonces, Nerea y Fer, os deseamos lo mejor.

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0: Arrancamos Cape Motor, programa número 36 de la ya novena temporada. Hace el programa número 402, nada más y nada menos. Y como siempre tenemos que saludar a nuestra DJ residente, Marta Gómez, directora del programa En Working, programa hermano de esta casa. Muy buenas noches, buenos días y buenas tardes, querida Marta.
1: Eso es, buenas noches, buenos días y buenas tardes.
0: Bien.
1: Sí. El podcast ya está disponible.
0: Hemos hablado de daño cerebral.
1: El working. Yo hablo de lo mío.
0: Claro. Ah, tú hablas de tu libro.
2: Estaba hablando de su libro.
1: Sí, claro.
0: El del martes pasado, que ya está disponible. Vale. En el Facebook de En Working.
1: Sí.
0: Bien. ¿Y en el tuyo también está disponible?
1: Sí.
0: Marta Gómez también, ¿no?
1: Sí.
0: Vale.
1: Bueno, no sé.
2: Bueno, y después en Cuac está.
1: Bueno, claro. Es el radio de Cuac.
0: En el radio de Cuac queda también, claro, efectivamente.
1: Muy
0: bueno,
1: bien.
0: Y todas las entrevistas que hiciste después.
1: Es que el Facebook va radioco, o sea, quiero decir.
0: Bueno, es verdad, va
1: no. Vale. Bien. Eso, venga, Escape Motor.
0: Seguimos.
1: Que es lo que toca hoy.
0: Vale. Venga. Bueno, pues nada, seguimos. Saludando. Don David López, buenas noches.
2: Buenas noches.
0: Hoy nos falló el
2: hoy nos el falló programa, el copy, ¿eh?
0: El no copy oficial, que, digamos,
2: no
0: el único titulado.
2: Debe de estar repasando notas.
0: Sí, no sé si se habrá ido al rally de creo que era en Suecia, me parece, que había rally de
2: pues no lo sé. Mundial, la verdad, pero que no hablé con él estos días. La
0: no
2: verdad,
0: dijo nada, y avisó.
2: No hablé nada con él.
0: Si estará desaparecido.
2: A ver si se conecta.
0: ¿Se habrá ido a Asturias?
2: No, es que no. Igual cosa está rara, por tierras asturianas. Nos va a hacer fisuelos por la semana.
0: Bueno, Carmona, si andas por ahí,
2: hazte presente.
0: Da señales de vida.
2: Bueno, y darle los buenos días a los de Tokio, que se están levantando a las 6 de la mañana, y los de Los Ángeles, que ya están con los postres, las 2 de la tarde.
0: Sí, entonces,
2: recordarles a todos que se suscriban a las redes sociales, Facebook, Instagram,
0: YouTube.
2: Mañana en YouTube, mañana ya tenéis el programa. Vale. Y nada, eso. Compartir, comentar y todas esas cosas.
0: Estamos emitiendo en cuacfm.org/directo, ya os lo dije antes, así que lo podéis seguirnos de todas las maneras posibles. Tenemos que saludar también a los oyentes de Radio 15, en la página web de nuestro amigo Marcial, radio15.es, que también estamos en directo, y a los oyentes de Siberia FM, la radio comunitaria de Vitoria-Gasteiz, que emite en el 93.8 FM y también en siberiafm.com. O sea que no nos queda nada más y hay que saludar al invitado que vamos a tener hoy aquí en el estudio, don Marcelo Conchado Falcone. Buenas noches.
3: Buenas noches.
0: Un apellido italiano, ¿no?
3: Sí.
0: ¿Sí?
3: Algún descendiente italiano, sí.
0: ¿Tienes?
3: Sí. Sí.
0: Pero Falcone me recuerda a las películas de la mafia.
3: Sí, de mafiosos.
2: Falconetti.
0: Seguro que te lo tienen dicho 50 veces.
3: Sí.
0: Pero, ¿sabes si tienes algún ascendiente que fuera mafioso o algo?
3: No tengo constancia, pero bueno, puede ser. Nunca se sabe.
0: Nunca se sabe, ¿no?
2: Acércate el micro,
0: sí,
2: que a lo mejor, si no, Marta nos riñe.
0: Claro, sabe Dios, a lo mejor igual la indagaste o en la historia por ahí.
3: No, nunca se me dio, no vaya a ser lo que fuera
0: a encontrar,
3: no vaya a ser.
2: Oye, igual tiene una parcela por Estados Unidos, ¿eh? Sí. Puede estar por aquellas tierras de...
0: Efectivamente. Bueno, pues con Marcelo vamos a hablar después porque vamos a tocar una disciplina que creo que nunca habíamos tocado, me parece, que son las carreras en circuito, concretamente la Copa Saxo, ¿no? Que es la que estás corriendo.
3: La Copa Saxo 8 válvulas, sí.
0: Ah, se llama así, Saxo 8 válvulas.
3: Sí.
0: Porque solo
3: sí,
0: vale.
3: Porque originalmente pues era la Copa Saxo, que era con los Saxos 16 válvulas,
0: sí,
3: en la década de los 90 y los 2000.
0: Sí.
3: Y bueno, pues ahora hicieron esta copa, que son con los Saxos 8 válvulas de 100 caballos.
0: Sí.
3: Y bueno, tienen así alguna preparación, pero son todos iguales.
0: Bueno, pues después nos contarás a ver qué preparaciones tiene el tuyo. Antes de nada, vamos a hablar con otro ganador también, porque últimamente está el señor Penido está que se sale.
2: Está que se sale. No. Está que va por los raíles,
0: sí, bueno,
2: no se sale, va
0: no
2: por
0: se sale,
2: los raíles.
0: Justo, efectivamente.
2: Luisinho lo está clavando.
0: Don Luis, buenas noches.
4: Hola, muy buenas noches.
0: A ver, yo hace unos meses creo quería escuchar unas declaraciones de que este año, bueno, a ver si podías correr, que estaba la cosa complicada, en el Campeonato de Europa de Montaña para repetir la del año pasado, pero al final estás ahí.
4: Bueno, sí, en su momento lo que declaramos es que, claro, que para poder optar a revalidar el campeonato, que teníamos que poder estar en todas las carreras, ¿no? Sabéis que son 10 carreras en 10 países distintos y, evidentemente, pues el tema presupuesto se complica mucho y para nosotros era importante pues tener la plena convicción de que lo podíamos afrontar. Sí. Y lo que manifestamos es que podíamos estar en una parte de las carreras, que es lo que teníamos un poco confirmado en ese momento, ¿no? La situación a día de hoy ha avanzado un poco, no se ha resuelto completamente, pero es cierto que, tal y como nosotros habíamos manifestado, pues hemos arrancado en el campeonato, hemos hecho las tres primeras carreras que nos han salido muy bien. Sí. Y bueno, es cierto que aún tenemos un grado alto de incertidumbre de poder hacer todo el campeonato, pero de momento están saliendo las cosas bien y mientras no haya averías, no haya golpes y no haya incidentes, pues evidentemente pues nos va a permitir contener el presupuesto, pero bueno, es complicado este año afrontar, el año pasado hicimos un esfuerzo muy grande y este año pues bueno, va requerido otra vez, pues bueno, desplazar el equipo a un montón de países. Este año además nos hemos traído el Clio para que se pudiese ver en la península, que nos habían pedido también que pudiésemos correr con él en España y en Portugal, que sabéis que hemos estado en la subida de Falperra, en Braga el otro día. Uh-huh. Y bueno, claro, está bien, pero ahora, claro, esto implica para las siguientes carreras, si queremos volver a llevar toda la parte del crío, pues con sus recambios y todo lo que esto implica para allá, ¿no? Hay que entender que cuando hablamos de llevar y de traer, hablamos de 2,000 y pico kilómetros para allá y 2,000 y pico para aquí, ¿no? Por eso el año pasado habíamos, bueno, centralizado en el norte de Croacia, pues bueno, el tener allí la logística del equipo y entre carrera y carrera, pues hacer las revisiones y la limpieza y todo el tema de la preparación entre carrera y carrera. Uh-huh. Y bueno, esto es un poco cómo está el panorama, por eso por explicarte un poquito de por qué se manifestó eso y bueno, y por qué arrancamos. ¿Por qué arrancamos? Porque nos apasiona el automovilismo, porque nos encanta y al final, pues bueno, nosotros vamos a pelear hasta el final, ¿no? Y vamos a intentar...
2: El gusanillo está ahí, Luis.
4: Claro, entonces, pues si no puedes estar en 10 y puedes estar en 5, pues estarás en 5. Y si puedes estar en 7, estarás en 7 y ojalá puedan ser todas, ¿no? Y precisamente por eso, ¿no? Entonces arrancamos en Austria, luego nos hemos venido para España, en el FITO, y este fin de semana pasado, aparte, es en el europeo, claro, son pocos kilómetros, los equipos vienen muy preparados y al final estamos siempre en una pelea ahí de un segundo arriba abajo con décimas y tal, y uf, es súper intenso y súper estresante y complicado, pero bueno, de momento está saliendo muy bien, yo creo que estamos poniendo en valor también la experiencia.
0: Claro, eso tiene que valer.
4: Y bueno, y el coche también está respondiendo, claro, porque si también te da problemas el coche y tal, entonces bueno, el equipo también tiene una madurez importante y nosotros llevamos pues ya un montón de años compitiendo y rodeados de una gente maravillosa, súper implicados, y esto también al final hace que todo el mundo haga bien su trabajo y al final los resultados salen porque muchos hacen pequeñas cosas pero las hacen muy bien, ¿no?
0: Caray, sí salen, porque, a ver, tercero en Austria, el Rechervergrenen, no sé cómo se dice en austriaco, pero bueno,
2: otro.
0: Sí.
4: Rechervergrenen, sí, bueno, allí hicimos quintos, ¿eh? Hicimos quintos, pero nada, creo que recordar que a una décima del tercero, porque habíamos estado, creo que en dos décimas estábamos tres coches, el tercero, cuarto y el quinto.
0: Vale. Después en el FITO, segundo, ¿no?
4: ¿Fue? En el FITO hicimos segundos, sí. Efectivamente.
0: Y en la
4: Falperra, sí.
0: Y primero, tengo una curiosidad, para conseguir ese primer puesto en la Falperra, ¿influyó esa conversación que tenías con Fombona que te estaba explicando?
4: Bueno, Fombona, la verdad que es increíble la tranquilidad que tiene y la tranquilidad que transmite siempre, ¿no? Sí, sí. Y que a su edad que sea capaz de luego de vaciarse de esa manera en el tramo y conseguir esos tiempos y con esas máquinas fabulosas que tiene, ¿no? ¿Qué? Es cierto que entre manga y manga, sabéis que en la montaña tenemos bastante tiempo, claro, sí. Esto coincidió que subimos y estábamos arriba en Bon Jesús esperando a que nos bajaran toda la comitiva, bueno, para la zona de asistencias, que este año, por cierto, subimos abajo y no subimos arriba. Entonces, pues bueno, estuvimos charlando un buen rato y sí que nos hicieron una foto y bueno, me hace ilusión también tener unas fotos con él, porque desde luego que es un referente y es una demostración de que a sus 74 años...
0: Es que te iba a decir, debe andar sobre los
4: 70. Claro, porque a mí, cuando me dicen a mí, es que Luis Penido va mayor, Luis Penido acaba de cumplir 55, este señor tiene 19 años más.
0: ¿Te queda todavía?
4: No sé lo que me queda, pero ¿quién se conserva? José Antonio López Fombona, ¿no? Es increíble a sus 74 años. Por ejemplo, Manolo Senra, yo creo que debe de tener en torno a 64, ¿puede ser?
0: Sí, sí, Manolo es mucho más joven.
4: Por ahí, más o menos. Pues fijaros que tiene como 10 más, ¿no? Sí, o sea, que bueno.
2: Tenemos Luis Parrato.
4: Que se vaya. Hombre, mientras pueda, a mí, desde luego, después de 30 años, Este año además celebramos en Austria el 30º aniversario y bueno, es increíble cómo pasa el tiempo, ¿no? Cuando empezamos en esto de las carreras, que parecía que empezábamos pues para probar y para un año y tal, y al final, pues qué bien, ¿no?
2: Y probando, ahí estás, sí, ¿eh? Sí.
0: A mí lo que me sorprende
4: y probando, ahí estamos, sí, señor.
0: Se embona con las maquinarias que lleva, ¿eh? O sea, que no va con cualquier coche que tiene a lo mejor un tope de caballos o algo. Eso son unos pepinos impresionantes.
4: Sí, porque además hay que tener en cuenta una cosa, ¿no? Que a veces la gente dice, bueno, claro, es que con esos coches tal, cualquiera hace buenos tiempos, pero esos coches también son muy exigentes.
0: Sí, claro.
4: Son muy exigentes porque la relación peso-potencia son máquinas hechas a lo mejor para los circuitos anchos y tal, y cuando pones con una máquina de estas en un trazado como el Fito y tal, cuidado que tienes que tener muy buenas manos porque si no se te complica, ¿no?
0: Ahí hay guardarraíles pegaditos, ¿no?
4: Sí, eso va, el Fito además es muy fácil cometer un error, porque bueno, a mí me gusta mucho porque es tipo rally, ¿no? Pero a los pilotos, sobre todo el primer año que viene, se les complica mucho porque es difícil de memorizar, tiene distintos tipos de asfalto. Los dos pilotos más punteros de este año han cometido dos fallos en el Fito. Uno, el Peugeot 308 de Vegda, hizo un trompo y perdió mucho tiempo, aunque pudo acabar la manga, y el otro, Krzysztof, que es un piloto polaco que lleva un Honda también muy aligerado, muy competitivo y tal, pues bueno, en una de estas salió largo, golpeó el coche contra el guardarraíl, y bueno, no abandonó, pero también salió con daños. En el Fito es fácil salir con alguna marca de guerra.
2: De todas maneras, hay un vídeo que subiste a redes sociales que está revisando el tramo y nos va explicando, está así, está de esta manera, que cambiamos de ritmo, tal. La verdad es que le dio muchas notas ahí a los contrincantes también, ¿eh, Luis?
4: Bueno, a mí tampoco me importa compartirlo para nada, luego al final cada uno, ¿sabes? Bueno, Krzysztof me dijo que había visto vídeos del año pasado del Fito, había visto onboard nuestras con el Mini, pues para memorizar y para, claro, es normal. Yo también visualizo, cuando voy a una carrera nueva, pues bueno, buscas onboard de la subida que sea, y si es cierto que encuentras siempre algún vídeo, pues a lo mejor algún golpe, alguna salida, que también ya te vale un poco para ponerte preaviso de que es una zona delicada. Bueno, todos preparamos las carreras lo mejor posible, ¿no? Pero bueno, tampoco vamos a pensar que los rivales ven los vídeos, porque vamos a pensar que miles de aficionados y de amigos pues lo pueden ver, y a quien no le guste o que no lo vea, pero bueno, muchos nos dicen que sí que les gusta, entonces pues bueno.
2: Yo lo vi un par de
4: hay
2: veces.
4: Hay que ser generosos también y compartir un poco, pues eso, todos los detalles y esa pasión que tenemos porque nosotros vemos en las curvas lo que mucha otra gente no ve, ¿no?
0: Ah, claro.
4: Claro, nosotros, la gente ve una curva y dice, bueno, pues hay una curva ahí. Claro. No, pues nosotros vemos el punto de frenada, si tiene un bote, si no lo tiene, el interior, si te puedes meter o no, cómo es la curva que viene después. Entonces, con los años aprendes a leer el recorrido y es relativamente fácil llegar a un sitio y ubicarte. Evidentemente, después, pues hay que memorizarlo todo muy bien, hay que pasar por el tramo y al final extraer ahí esas décimas finales es lo complicado, ¿no?
0: Mira, y una curiosidad ahora que dices de memorizar. ¿Te grabas las notas a lo mejor, por ejemplo, y después cuando llegas arriba las escuchas, o después en el día anterior a la carrera, o no?
4: No, yo lo que suelo hacer, yo grabo las pasadas con la minicámara para luego ver un poquito alguna zona, si tuve alguna duda o si tal, pues a veces un poco por refrescar. Vale. Pero no lo hago con esa intención, pero bueno, sí que si tienes cámaras tuyas onboard, te ayuda, ¿no?
0: Te valen, claro.
4: Te ayuda, sobre todo si es una carrera que no conoces mucho. Si has corrido un año y solo has estado una vez, pues te va a ayudar bastante. Sí. Y luego que si el tiempo está igual, pues también es lo mismo, pero claro, si luego te llueve o tal, pues ya te cambia todo mucho. Si cambias de coche, cambian las relaciones del cambio y tal, bueno, todo influye. Por ejemplo, el Mini tiene 6 marchas. Uh-huh. Y el Clio lo tenemos solo con 5, porque por el PF y tal, pues bueno, nos interesa más llevarlo con 5. No, que tiene 6, la sexta marcha, la tiene anulada electrónicamente. Entonces, bueno, los puntos de cambio de marcha y tal ya no son los mismos con un coche y con otro, ¿no?
0: Claro, te cambia. Que de todas formas, estoy viendo ahí un vídeo ahí, creo que fuera en la Falperra, que pillaste ahí un susto que cuando te encontraste al polaco. Me pareció ver que la velocidad iba sobre los 150-160.
2: No, parado, iba parado.
4: Sí, o 180 me parece esa zona, creo yo, sí. Esto a la zona previa, que es la zona que se llama la curva de la muerte. Claro. Esa es una zona a la que se llega en la marcha más larga, en el corte. En el Clio debe de ser 205 kilómetros por hora. Frenas muy fuerte para curva de la muerte, que debe ser sobre 100 kilómetros por hora, más o menos, ¿eh? Sí. Y luego vuelves a acelerar todas las marchas. Yo calculo que fácil llegas a la otra izquierda, pues a 180, una cosa así. Pero bueno, me enseñaron bandera amarilla de que había una pequeña incidencia. Yo en la recta no vi nada. Y sí que cuando llegué a la curva me empezaron a asomar la bandera roja y bueno, yo me di cuenta, frené fuerte y efectivamente estaba el piloto polaco, Krzysztof, pues bueno, cruzado, que el hombre lo pasó un poco mal porque claro, se quedó allí atascado, sabía que iba a venir yo por detrás y luego me dijo, ostras, lo pasé mal en el momento porque, uff, claro, sí, evidentemente, nada. estás cruzado en la carretera y si te dan golpe en la puerta del conductor, pues bueno, evidentemente, sí. Pues hay que verse en la tesitura, ¿no? Bueno, pero bueno, me volvieron al inicio, como es lógico, y pudimos repetir la manga y hicimos un buen tiempo, ¿no? En esas situaciones se dan varias paradojas, un poco por comentarlo, por curiosidad, que a lo mejor algún aficionado dice, ¿qué pasa en esos casos, no? Sí. Pues en esos casos tienes dos cosas, una que te favorece y otra que puede no favorecerte, ¿no? Lo que te favorece es que sales ya con los neumáticos más calientes, ¿no?
0: Ya,
4: vale. En el Campeonato de Europa de Montaña los calentadores no están permitidos, con lo cual cuando sales desde la zona de asistencia, pues sales, los puedes poner un poco al sol o tal, pero vamos, tienes que salir con los neumáticos todos en las mismas condiciones. Y en ocasiones sales con los neumáticos bastante fríos, con lo cual hasta que te cogen un poquito de temperatura vas un poquito penalizado. Claro, si tú ya has hecho pues media manga y te vuelven al inicio, pues bueno, sales con las ruedas más calientes, ¿no? Que es bueno para hacer un buen tiempo. Y después lo malo que tienes es que normalmente vamos con el tema del peso muy justo y en las pruebas de Europa te están midiendo constantemente el peso del coche, continuamente, es decir, a lo mejor te pesan el coche 5 o 6 veces y hay un peso mínimo por debajo del que nunca puedes estar. Entonces lo que te pasa es que en el primer intento te consumes a lo mejor 3, 4 o 5 litros de combustible y tienes que volver a la salida sin reponer combustible. Claro. Con lo cual tienes el riesgo de poder estar por debajo del peso mínimo, ¿no? Pero bueno, eso son curiosidades,
0: sí, sí, sí.
4: Pero que en el europeo, pues eso, nos han vuelto a poner otra vez el aparato que registra las revoluciones, las marchas. Es un aparato que registra todos los datos de la electrónica y los comisarios, como te lo encuentren fuera de orden, pues te excluyen. La verdad que es un campeonato que está, en ese sentido, está muy bien. Sí, sabes que si te ganan porque, bueno, porque llevan el coche más puesto a punto, por lo que sea, por conducción o lo que sea, vale. Pero no porque van a llevar una trampa, porque posiblemente, si alguien se pone a hacer trampas, posiblemente se la encuentren y lo penalizarán.
0: Está bien. Mira, nos pregunta aquí Moisés.
2: Es lo que le iba a decir yo.
0: ¿Para cuándo vuelves a los rallies?
4: ¿Para cuándo vuelvo a los rallies? Sí, hombre, es una buena pregunta. La verdad que muchas veces, sí, la verdad que muchas veces lo decimos, joder, tenemos que hacer algún rally y tal, pero es que no nos da ni el presupuesto, ni la vida para... Entonces, durante años, creo que ya lo habíamos comentado en alguna ocasión, sí. Durante años hemos estado haciendo muchas cosas sueltas y al final nunca seguíamos ningún campeonato, ¿no? Nos pasaba, pues claro, nos llevaba la pasión y decíamos, el rally de Noz ya lo tenemos que hacer, el rally de Santiago también, luego ibas a hacer una subida aquí, allá. Entonces al final no seguías ningún campeonato, ¿no? Y los patrocinadores que tenemos y que les tenemos que estar muy agradecidos, evidentemente pues también valoran que al final tengas un proyecto deportivo en el que luches por algo y que demuestres una perseverancia, unos valores y que luego si no ganas, pero por lo menos lo has estado intentando, ¿no? Y si estás como muy disperso, pues al final se te complica un poco más. Pero evidentemente nos encantaría poder repetir en rallies y si pudiese ser pues con un vehículo de última generación como estos R5, que yo nunca he probado ninguno, pero que seguro que van de cine porque se ve ya, bueno, cómo frenan, cómo pasan por las curvas y tal. Aunque me parece que tampoco de motor seguramente corren mucho, pero yo creo que de chasis va muy bien y sería estupendo poder volver a alguna carrera. Entonces seguramente... Pues bueno, en algún rally podamos hacer un rally de Noya, un rally que nos coja cerca y que no nos suponga mucho esfuerzo. Si podemos disponer de los medios, evidentemente estaremos, ¿no?
0: Bueno, Luis. Pues
2: ahí queda. Si alguien tiene un R5 que le sobre y que coincida
4: un GT Turbo. Noya, claro, un R5 Noya, pues GT ahí está Turbo.
2: Luis, que hace un esfuerzo y va.
0: Un R5 GT Turbo. No está mal. Yo sé de uno que está restaurando uno, pero bueno, para este año todavía no. No va a estar.
4: Bueno, esos coches con los años que tienen y cuando los preparadores les aplican la tecnología actual, cuidado que se hacen unos coches muy competitivos, que son muy ligeros y si se ponen bien a punto y tal, siguen siendo muy, muy, muy competitivos. Lo vemos con los Peugeot 205, con los Peugeot 106, con los Saxos, con los GT Turbos. Esos coches si realmente los monta alguien que lo sepa montar y con el material que tiene que llevar, se hacen unos artefactos realmente muy competitivos.
0: Ahora,
4: ¿eh?
0: Ahora que nombraba los saxos, precisamente tenemos aquí en el estudio a un piloto de saxo, pero de circuito. O sea que.
4: Ah, Marcelo, qué bien. Ah, Marcelo, sí,
3: hola,
4: sí,
3: ¿qué
4: sí,
3: tal?
4: Sí.
3: ¿Cómo estás?
4: Un abrazo, Marcelo, ¿qué hola, tal?
3: Muy bien, aquí estamos. ¿Cómo?
4: Estáis ahí, yo os estoy visualizando con la tortilla ahí cerca, ¿no?
3: Sí, la tengo aquí delante, que estoy sin a ver cuándo nos
4: ya pasa, me lo imagino, ya me lo imagino.
0: Ya me lo imagino. Para que Luis la pueda visualizar mejor.
4: Oye, pues muchas gracias. A mí me cogéis en Madrid, que hoy he tenido que ir a Valencia por temas de trabajo y ahora precisamente estoy en Madrid, sí. Pero seguiré por internet. Y os agradezco un montón que nos sigáis y que nos hagáis las entrevistas, y siempre es un placer, pues eso, charlar con vosotros y compartir esto que tanto nos gusta, ¿no?
0: Sí, el mundo del automovilismo, exactamente. Pues Luis,
4: efectivamente.
0: Oye, ¿la siguiente carrera, República Checa, esa más o es de las
4: que...? Vamos a intentarlo, No lo tenemos totalmente claro, estamos con reuniones y con cosas, porque bueno, yo os comentaba que no lo tenemos totalmente cerrado. Realmente habría que hacerla porque, claro, después de las tres primeras, pues sería una pena no ir a República Checa, porque además el año pasado habíamos hecho un tiempo muy bueno allí, habíamos hecho primeros, era la primera vez que competíamos allí, es una prueba muy, muy, muy rápida, con una media altísima de 130 kilómetros por hora, y la verdad que es preciosa. Entonces, bueno, vamos a intentarlo, no lo podemos prometer, pero bueno, tampoco tenemos mucho tiempo, porque en dos semanas y media aproximadamente, pues ya es la carrera, con lo cual, sí. Pues bueno, en estos días tendremos que tomar una decisión y ojalá pueda ser. Y si no puede ser, a por la siguiente.
0: Venga, pues ya está, exactamente.
4: Vale.
0: Luis.
4: Mil gracias.
0: Muchísimas gracias por atendernos. Chao.
4: Que aproveche.
0: Gracias.
4: Un abrazo, Luis.
0: Adiós, Luis.
4: Hasta luego.
0: Chao, hasta luego. Bueno, hoy vemos que anda por el Facebook, pero como muy animado, andaba ya... ¿Hoy quién hizo la pole? Fue el Moisés, ¿no? Al final,
2: sí, hoy estaba...
0: Sí, sí, a ver, Moisés, está... claro. Decía
2: estuvo,
0: que se nos...
2: estuvo madrugador.
0: Que se nos coita mal, es que aún no habíamos conectado la
2: aún no habíamos
0: macho,
2: conectado. Y el último que se ha conectado y ha comentado ha sido...
0: ¿Quién fue?
2: El señor Livingston.
0: Anda, ¿estaba Livingston por ahí?
2: Sí, estamos bueno. Todos un poco apenados.
0: Sí, señor, efectivamente.
2: Porque esta semana despertábamos con una triste noticia.
0: Es verdad, es que no nos
2: se
0: gusta...
2: nos fue Murchi, el alma mater del Club Aventura Tuareg, ese hombre que siempre estaba en el Dakar dándole caña a los comisarios y a todo el mundo. Uh-huh. Y la verdad que, bueno, últimamente venía mucho por Galicia, porque el tener el Adventure Galicia y carreras, y después su mecánico de cabecera está
0: Alberto,
2: aquí,
0: claro.
2: En Coruña. Ha sido un palo gordísimo, porque ha sido un palo gordísimo. Sí, y señor. Bueno, darle el pésame a la familia y...
0: A su mujer Mariam.
2: Sí, la verdad que, bueno, nos hemos quedado todos, pues la verdad que, como suele decir, con un palmo de narices, ¿eh?
0: Y un abrazo especial para Alberto, que era su fiel mecánico, además. Así que, pues... descanse en paz el amigo Murchi, que además, bueno, todo el mundo lo conocía por Murchi, pero su nombre realmente era Manuel García. Pero si tú decías Manuel García, seguro que nadie lo conocía, pero Murchi sí que todo el mundo lo conocía. Y además, el amigo Livingston era, pues, muy amigo de él, concretamente. Así que...
2: Sí, de hecho, el primer Dakar que fuimos nosotros con la moto eléctrica y el último que corrieron ellos... que fue Livingston con el camión y ellos estaban dando soporte a varios pilotos y demás, pues estaban todos juntos allí. De hecho, estaban las asistencias uno al lado de los otros y, bueno, al final allí te tienes que echar una mano entre todos y no queda otra. Y Murchi era de los que estaba, pues eso.
0: Siempre dispuesto.
2: Y a la salida con fruta para los pilotos y con cosas y los comisarios protestaban, pero Murchi le daba igual. Y aquellas crónicas que hacía, que estamos aquí y tal, no sé qué.
0: Exactamente, sí, señor. Hace nada estuvo en la presentación en París del Dakar.
2: Estuvo. Se estaba preparando el Dakar del 2027, a ver si podemos también estar nosotros allá.
0: 61 años que tenía, nada más y nada menos. Descanse en paz, Murchi. Un abrazo. Bueno, esto sigue. Óscar Cubera anda por ahí también. Hombre, el amigo Rubén de Motocross también. Pues nada. Pablo Key. Antes de nada, le voy a dar un aplauso a Pablo Key. Espera, que Marta también le va a dar un aplauso a Pablo Key. Espera. ¿Tienes aplausos ahí preparados? Porque pedazo concierto que nos dio el Pablo Key y la banda de música de Abegondo con los platinos el miércoles. Dale.
5: Nos levantamos también, ¿no? Impresionante, Pablo. Cuando veas el próximo.
0: Pablo, tienes que repetirlo, es impresionante, yo concierto en el Colón. Fabuloso. Bueno, ¿qué más anda por aquí? Porque
2: creo que es Iván el sistema Rodríguez que tienen en las presentaciones cuando la temporada y se presenta todo.
0: ¿Llevan a la banda?
2: No, creo que lleven a la, una representación. La banda, no, pero liarla lían
0: la
2: en
0: lía
2: la
0: bastante. Begón, ¿no? Sí. Bueno, Jogander también en la zona de Ferrol nos está escuchando. ¿Qué más anda por aquí? Miguel Antonio, hombre, hoy Miguel Antonio llegó a tiempo. ¡Alberto! Hay tortilla, Alberto, ¿eh? Ya lo sabes, así que...
2: Está cerrado. Está...
0: Bueno, y un saludo para Livingston también. Bien, ¿qué más? Vamos con el calendario porque tenemos aquí rápidamente el calendario. Que
2: ah, bueno, y 23. El momento bache, todo sigue igual.
0: Sí, exactamente. Bueno, la semana que viene
2: van creciendo y poco
0: sí,
2: más.
0: Sí, además, bueno, sí, tengo apuntadas ahí un par de días. La semana que viene meteremos momento bache. Vamos, que tenemos aquí, empezamos por aquí. Tenemos la quinta edición de la subida a Vilar de Barrio, de la escudería Talariño, 23 y 24, con 80 equipos inscritos. Nada más y nada menos que 19 más que en 2025. Mañana hacen una cena a las 21:30 en la estación de Borrán y 20 euritos que cuesta. El sábado, el Changas Fest, desde las 5 horas, desde las 5 horas exactamente, las 17 mejor para no liarnos, va a ser que alguno piense que son las 5 de la mañana, en el campo de la fiesta de Aperoxa. Tenemos la cuarta concentración solidaria de coches clásicos Costa de la Morte en Ponteceso, en colaboración con la macrosesión Bermú a favor de la asociación Princesa Red, Daniela, María, Jessica, Julieta y Elena, que padecen esta enfermedad rara de Red. Y va a estar por allí también en Dakar Galicia, ¿no?
2: Sí, vamos a estar, porque de hecho se va a hacer una pequeña ruta, bueno, se va a hacer una ruta con las motos. Ajá. Y vamos a tener allí las tres motos con las que estuvimos en el Dakar, las vamos a tener allí expuestas.
0: ¿El amigo Fran va a andar por allí también?
2: Sí, tenemos vale. Que estar todos.
0: Es que siempre lleva la pegatina ahí de Princesa Red.
2: Hay que ir a la ruta.
0: Bueno, ¿qué más? Campeonato Gallo de Trial Xunta de Galicia en Paderne de Allariz el domingo 24 de las 8 de la mañana en el campo de fútbol. Los amigos,
2: ojo,
0: de PTC...
2: ¿qué? Paderne de Allariz.
0: De Allariz, sí, claro, sí. No, el Paderne de aquí, ¿eh?
2: Claro, que haya
0: punto de
2: Pavetanzos.
0: No, que no vayáis Pavetanzos, es en Orense. Curso de conducción para particulares del amigo Antonio de PTC el domingo día 24.
2: Otro que tampoco para.
0: Sí, no descansa este macho. Tenemos el segundo evento de Opel, OPC y GSI en Nigrán, el sábado y domingo. Se está celebrando ya la quinta feria del automóvil en Perillo Oleiros, desde hoy jueves hasta el sábado. Todos los concesionarios de la zona de Perillo con
2: horario. Oye, parece que están de cumpleaños, están todos los coches con globos.
0: Sí, con globitos, ponen por ahí, exactamente. Bueno, para vehículos nuevos.
2: En breve empezarán a lanzar confeti a la Nación.
0: Sí, para que la gente vaya allí. Sábado 23, hay un evento que se llama La Quedada, que es el mejor evento de BMW de Galicia. Se concentran en Lalín el sábado a las 10 en la Plaza de Galicia. Comen en San Xenxo y después se van hasta Cambados. Cuarta xuntanza de motocross clásico en el circuito SX de Cabanas, el sábado 23 desde las 10. Andará Lagarto por allí, ¿no?
2: Sí.
0: Me imagino.
2: Sí.
0: Porque si no está Lagarto, no hay...
2: Si no está Lagarto, no es una prueba puntuable.
0: Efectivamente. Y el viernes 22 de mayo a las 21:30 se presenta el Ford Escort MK1 de Alberto Bezmúrdez y José Varela en la parrillada Crendes de Abegondo, un clásico de los buenos, sí señor. Y tenemos Track Day en el circuito de Forcarei, sábado y domingo de 10 a 18 horas, todo el santo día. Recordaros que sigue abierta la inscripción de la 15 edición del Volante Diputación de Lugo. Tienes que enviar un correo a piloto@ptcescuela.com y la selección será el 30 y 31 de mayo en el circuito de la Escuela PTC en Apastoriza. Hay Fórmula 1 en Canadá, circuito de Gilles Villeneuve, carrera al sprint el sábado a las 6 y la quali a las 10 y por la carrera el domingo a las 10. O sea que se puede ver, es una hora prudente, ¿no? ¿Tú sigues la Fórmula 1, Marcelo?
3: Poca cosa.
0: Poco, ¿no?
3: Cuando voy a ver a mi padre, que siempre está con ella puesta, entonces
0: es la
3: Fórmula 1 que veo.
0: Que
3: si,
0: vale.
3: Si no, no la veo.
0: Bueno, y creo que no tenemos nada más.
2: Sí,
0: bueno,
2: nos queda darle las gracias a los de Clásicos Bixoy por haber organizado este sábado esa pedazo de ruta que le vamos a dar una vuelta de tuerca para el año que viene.
0: Sí.
2: Así que se vayan preparando, que va a haber novedades el año que viene.
0: El año que viene, atentos a las fechas. Y tenemos que recordar, porque Iván Ares y Borja Rozada acabaron quintos en el Rally de Tierra de Utiel con su Toyota. Lenzi y Gil ganaron el Rally Sprint de Silleda. Alonso Liste fue décimo en la general y tercero en P2, y también en la Falperra. Y en la prueba del Campeonato de España de Rally Cross, que fue esta en Castelo Branco, pues Celestino Iglesias segundo. Sabino García quedó sexto en RXN5. Enrique Castro, segundo en RX4WD. Y Fabián Pais, segundo en Promo RX. Está el Enrique Castro ahí con el 4x4, lo está pegando, pero duro, duro, duro. Bueno, ¿qué más? Casi hacemos el scratch, macho.
2: Vamos bien.
0: Vamos de maravilla, de maravilla. Bueno, don Marcelo Conchado, Falcone, buenas noches de nuevo.
3: Buenas noches.
0: Vamos a ver, piloto de la Copa Saxo de circuito.
3: Sí, señor.
0: Pero tú, antes de llegar aquí, ya anduviste en más cacharros.
3: Sí, bueno, yo empecé en karting. Un año de karting.
0: Va la progresión, bien.
3: Y bueno, después empecé a correr la Fórmula 4 inglesa. Hice después la Fórmula Renault Europea.
0: O sea, te fuiste a Inglaterra a correr la Fórmula 4.
3: Sí, sí.
0: Con 17 años, puede ser.
3: 16.
0: 16 años.
3: Sí.
0: Ostras, macho.
3: En cuanto pude sacar la licencia, pues ya me la saqué.
0: Te iba a decir yo, allí conducción por la izquierda, no, pero el circuito no influye. Para
3: no, allí no influye. Íbamos por el medio.
0: Por medio.
2: Es lo que iba a decir yo. Hay que cortar y por el medio.
0: ¿Pero estaba estudiando allí o algo?
3: No,
0: no.
3: Yo estudiaba aquí en Coruña.
0: Sí.
3: Bueno, iba a la escuela más bien, estudiar porque vale. Estudiaba, pero sí corría allí en Inglaterra.
0: Pero ¿cómo se te ocurrió eso? ¿Por facilidades? ¿Era más...?
3: Porque, bueno, era un campeonato bastante asequible y bueno, entre mi padre y yo pues lo podíamos hacer todo y bueno, pues...
0: O sea, ¿la asistencia te la hacías tú mismo?
3: Sí, lo hacíamos mi padre y yo, sí.
0: Ay, qué bueno, tío. Ostras. Pero eso, a ver, es un fórmula.
3: Es un fórmula, sí,
0: vale,
3: sí.
0: No deja de
3: con
0: ser
3: todo
0: fórmula.
3: Lo que conlleva un fórmula.
0: Suspensión.
3: Sí, sí.
0: ¿Y no tenías un ingeniero con el ordenador allí?
3: No, nunca tuvimos ingeniero.
0: Ostras,
3: el ingeniero era mi padre, siempre lo fue.
0: Bueno, sí, y no sí. Le iba... No, creo
3: y
0: que no lo hizo mal, ¿no?
3: Y no nos iba nada mal, la verdad que no.
0: No, porque al final ganaste la... ¿Cómo era? ¿La series de invierno?
3: Sí, el campeonato de invierno. El primer año que corrimos hacían unas carreras bueno, de invierno. Uh-huh. Y bueno, hicimos el campeonato y conseguimos llevándolo a casa.
0: Porque además ahí, o sea, son es una fórmula como, bueno, como decía antes Luis, por ejemplo, el grupo 5, que son vehículos muy, muy, tienen que mantener todos las mismas características, aquí serían todos iguales, ¿no?
3: Sí, aquí compartían todos la misma mecánica, lo que es motor y caja de cambios, que era ¿sí? motor Ford 1800,
0: sí.
3: Y lo que es el chasis, pues había varios fabricantes. Y,
2: ahí es donde tenías las variaciones.
3: Donde podías cambiar.
0: Ah, o sea, podías cambiar, ¿y tú con qué chasis ibas?
3: Yo iba con Migal.
0: Migal.
3: Sí, es un chasis francés, creo.
0: ¿Ah? O sea, que lo ajustasteis bien.
3: No, poco ajustamos, ya venía bien ajustado.
0: Sí,
3: sí. Sí. Intentamos no romperlo mucho y...
0: Ah, bueno, bien.
3: Y ya.
0: O sea, que esto es algo parecido a lo que está, por ejemplo, haciendo ahora Cristian Costoya, ¿no? Con la fórmula, que está corriendo en la Fórmula 4 italiana, que son también todos los coches iguales, son tatús, me parece que son, ¿no?
3: Sí.
0: Es algo así.
3: Bueno, eso más bien fue cuando corrí la Fórmula Renault Europea, que ya eran todos con el mismo chasis y ya una copa monomarca, vamos.
0: Monomarca. Sí. ¿Y ahí qué tal te fue?
3: Bueno, ahí ya era más complicado. Era un campeonato de Europa y bueno, con los mismos medios. Que no.
0: Claro, vale. O sea, con tu padre también.
3: Sí.
2: ¿Y cuántos seréis en la parrilla?
3: Pues éramos unos cuantos, 40 y algunos.
2: Claro, es que ahora dices tú, ¿no viste? Que tampoco lo hacía tan mal, ¿eh? Que son 40 y pico coches, ¿eh?
3: Sí, sí.
2: Y hay que
3: no, y había muchos equipos
2: y hay que
3: compartían
2: huecos, ¿eh?
3: Infraestructuras y todo con la Fórmula 1, vamos. Sí,
0: ah,
3: sí.
0: Vale. Bien, claro.
2: Y como decía el otro, si coge el radiador pasa el coche.
0: Sí, sí.
2: Pues
0: sí,
2: ahí
0: sí,
2: les pasa lo mismo.
0: Mi madre querida. Pero bueno, aparte que circuitos por toda Europa, por circuitos donde se corre incluso Fórmula 1 y todo. O sea que ahí tenía que estar la cosa interesante.
3: Sí, era muy interesante.
0: Divertida. ¿Y ahí tampoco llevabas ingeniero ni nada?
3: Nada.
0: Nada.
3: Joder. Iba con mi padre, con mi primo y algún amigo que se prestaba. Sí, sí.
2: Claro, porque aquí era lo que dice Luis, distancias.
3: Sí, distancias, enormes. Pues eso, Inglaterra, Bélgica.
0: Hostia, viajes, perdón.
3: Eran largos.
0: Viajes continuos.
3: Sí, sí.
0: ¿Y eso, ahí ya con qué edad tenías?
3: Ahí tenía 19.
0: O sea, 2 años después. O sea, fue una prueba, una buena academia, digamos.
3: Sí,
0: ¿no?
3: Una buena escuela.
0: Una
3: sí.
0: buena escuela para aprender ahí. ¿Y después ahí paraste ya?
3: No, después de ahí pues empecé en los rallies. Cuando había sido lo del equipo Nupel, pues llegué
0: sí.
3: a correr con ellos hasta que se disolvió el equipo. Uh-huh. Y después estuve haciendo la Copa Marbella, cuando
0: también.
3: Era la Copa Recalvi.
0: Sí.
2: Sí.
3: Que iba con mi padre, iba mi padre de copiloto y yo, uh-huh. y yo conduciendo.
0: Está
3: y
0: bien,
3: sí, la verdad que fue un año que lo pasamos, bueno, varios sí. años que la corrimos
0: ¿sí?
3: y lo pasábamos muy bien, sí, sí.
0: Es
3: discutíamos como el que más, pero lo pasábamos muy bien.
0: Claro, es que eso de llevar al copiloto a tu padre, claro, a veces...
3: Puede estar bien y puede estar mal.
0: Puede haber discrepancia de opiniones.
3: Bueno, el balance era bueno.
2: Te daban mucha caña.
3: Sí, nos dábamos los dos bastante caña, sí. Sí, sí.
0: O sea, que ahí ya que ya andaba sobre los 20 y pico, ¿no? Años.
3: Sí, ahí ya debía andar por los 24, por vale, ahí.
0: Ya, ya tenías más sentido, ¿no?
3: Algo más.
2: O menos.
3: Pues, o menos.
2: Sí, pero calle, deña, espabila.
0: A ver, para correr la Fórmula Ford con 17 años hay que tener sentido y la cabeza muy fría.
3: Sí, bueno, hay que tener algo de saber estar, ¿no?
0: Claro.
3: Porque es fácil que se te pueda ir un poco la canica y, sí, y lo rompas todo. Entonces, necesitas...
0: ¿Tuviste algún golpe fuerte?
3: ¿O? No, fuerte no tuve
0: nada. ¿Y con la Renault tampoco?
3: No. Nada. Algún toquecito, algún sí, trapecio, algún alerón que le tocabas un poco y vale, le rompían, pero...
0: Hombre, 140...
3: Lo que es...
2: No, no, es que 140, es fácil. Cuidado, joder, lo sí, difícil sí, es no tocarte.
0: Claro.
3: Sí, era muy difícil.
2: Que hay menos coches a veces en la Ronda de Outeiro, en Alfonso Molina.
0: Sí, exacto. Y después, ¿qué tal funcionó el proyecto Marbelles?
3: Pues muy bien. Es una copa muy asequible y muy divertida. Todo una igualdad bastante grande y entonces... Claro. Está bastante...
0: Eso se nota, es como la hora... La
3: un poco frustrante a la hora de subir, ya, pero bueno, después lo recuperabas para abajo.
0: Es de lo que se quejan todos.
2: Cuando que para arriba, se van a ir para abajo, digo, cuidado, apartaros que vamos, ¿eh?
3: Sí, sí, sí.
0: Que yo no freno.
2: Chiste, no cojo al delante porque me pasan las subidas. No cojo al delante porque me pasan las subidas, pero espérate sí, sí, que llegan las bajadas. Si me lo ponen todo de bajada...
0: Claro, porque eso era que eran 45 o 50 caballos, ¿no? Tenía más.
3: 45 caballos,
0: 45,
3: sí,
0: claro. O sea que sí, cuesta arriba...
3: Le llegaba bien.
0: Le llegaba, ¿no?
2: Hay que aprovechar ahí al máximo.
3: Todos los que había.
0: Bueno, y después de la Marbella, ¿ahí paraste? O...
3: Y después paré, sí. Después ya. Después me surgió un trabajo en Abu Dhabi. Que estuve...
0: Sí, que eso era. Intentáramos hablar contigo, pero bueno, era complicado, ¿no? Que ¿te fuiste de monitor?
3: Sí, estaba de instructor allí en Ferrari World. En
0: el parque temático, sí, que hay.
3: Sí, sí.
0: O sea, un curro curioso, ¿no?
3: Sí, era curioso. Era curioso.
0: ¿Y
3: era...
0: eso qué hay? ¿Hay un, no sé, en LinkedIn dices que eres piloto y tal y te llaman o cómo
3: pues funciona? Fue un poco de casualidad. Un amigo que trabajaba allí, que ya era piloto y había corrido conmigo. Y bueno, él se marchaba, le preguntaban si sabía de alguien y, bueno, y se acordó de mí. Entonces, o sea, pues...
0: Y para allá me voy.
3: Y allí me fui.
0: Sí, porque sí, a ver, no es ir a... No sé, a Londres o a París o a Alemania. O sea, te vas a un país totalmente...
3: Diferente.
0: Diferente.
3: En todos los aspectos.
2: Pero en todos, además, ¿eh?
3: En todos, sí, sí. Pero bueno, hubo que adaptarse y, sí, y estuvo bien. Fue una buena experiencia.
2: ¿Cuánto tiempo estuviste?
3: 2 años.
2: 2 años.
0: Ah, 2 años estuviste allí.
3: Sí, el contrato era de 2 años. Ah. Pero bueno, yo no quise renovar, quise venirme para casa, sí, otra vez. Y...
0: ¿Te ofrecían la posibilidad de renovar?
3: Sí, de continuar, pero bueno... me tiraba más a tierra de aquí, ya, entonces me volví de aquí de vuelta.
0: ¿Y qué tenías que hacer allí?
3: Pues era para la gente que iba, bueno, pues que quería ver una experiencia en un Ferrari, pues se subía en un Ferrari, que lo conducía, y tú ibas con él, para que no se fuera mucho de madre el tema. Y si no, también pues lo podían pagar para que tú llevaras a la gente. Entonces, en este caso, pues irías tú conduciendo.
0: ¿Y tú habías pilotado algún Ferrari?
3: No, la verdad que, bueno, una vez antes, pero sí, no había andado mucho,
0: claro, porque,
3: mucha cosa.
0: ¿Qué tienen? O sea, ¿el parque temático tiene un circuito propio?
3: No, tiene el circuito de Jazz Marina, pero bueno, sí, esto era más bien por la carretera y por allí por las instalaciones.
0: O sea,
3: de fuera.
0: No ibais a Jazz Marina, ¿no?
3: No íbamos a Jazz Marina.
0: Vale. No. O sea, que es darte una vuelta por allí, claro, tú llegas allí y en el garaje, no sé, ¿cuántos Ferraris había?
3: Pues había bastantes.
0: Es que...
3: Y de todas las épocas.
0: Sí. Ah, encima de todas las épocas.
3: Sí, sí.
0: Ostras.
3: Tenían allí una especie de museo y iban allí cambiando.
0: ¿Sí?
2: ¿Y los mueven todos? Anda, ¿los usan?
3: No, para usar eran los de la experiencia, que era el 488 Spider.
0: Caray.
3: Y el Portofino.
0: O sea, ¿eran los dos con los que te movías?
3: Eran los dos con los que me movía, sí.
0: Y una curiosidad, ¿como coche de empresa te ponían?
3: Era ese el coche de empresa. Sí, sí.
0: Porque, no sé, digo yo, en esos sí, casos...
2: Al ser coche de empresa puede parar en carga y descarga, ¿no?
3: Sí. Claro.
0: No sé, es que es un trabajo curioso.
3: Era peculiar, sí.
0: Sí, curioso, ¿no?
3: Sí, la gente cuando se subía, lo primero que te decía era, joba, eso es un trabajo de ensueño, ¿no?
0: Sí, claro.
3: Sí, sí. Pero bueno, al final es lo de siempre. Cuando lo haces todos los días, sí, a todas, claro, horas, pues ya llega un momento que ya... Hombre, es divertido,
0: sí,
3: no quiero decir que no. Pero bueno,
0: Y así alguna anécdota curiosa que tengas, porque ahí, claro, iría gente de todo el mundo.
3: De todo el mundo.
0: O sea, te puedes imaginar, o sea, te puede tocar un hindú, un australiano.
2: No, pero ¿qué es lo que más gente, la que más solía ir? ¿De qué nacionalidad es la que más solían estar?
3: Pues podría ser los chinos, a lo mejor.
0: ¿Chinos?
3: Puede ser, sí.
0: Ostras.
2: Sí. Es que es
0: curioso.
3: Chinos, rusos, sobre todo rusos.
0: Bueno, claro, rusos, sí. Entonces, en esa época. Ya movía mucha pasta.
3: O sea, no los dejaba moverse por ahí.
0: Sí, ¿no? Efectivamente.
2: Bueno, se mueven, ¿eh? Se mueven. Sí, los que tienen pasta se mueven.
3: Sí.
0: Pero bueno, o sea, no sé, es muy, muy, muy curioso el trabajo. ¿Y no te apetecía seguir? ¿O dijiste, bueno,
3: ya estoy? Si fuera aquí, sí.
0: Ah, claro.
3: Pero
0: claro,
3: bueno, claro. Allí, pues eso, al final estaba yo solo, mi mujer estaba aquí, claro. Mi familia aquí, y bueno, claro, pues claro. También quieres avanzar un poco la vida.
0: ¿Y pasaste los 2 años allí?
3: Sí.
0: ¿Sin, que para no hay vacaciones?
3: ¿Eh? No, bueno, venía, pues eso, un par de veces, un claro. Par de semanitas o tal.
0: ¿En Navidad te dejarían venir?
3: No, Navidad precisamente no, que es no. Cuando más trabajo.
0: Ah, bueno, claro, cuando más gente había allí, ¿no? Sí. Es al revés.
3: Más bien en el verano, que es cuando la gente se escapa de allí, porque hace mucho calor.
0: Entonces, ¿a qué temperatura...?
3: Pues bueno, 40 y muchos. Sí. 40 y bastantes. Y por la noche también bastante temperatura.
0: Claro. Bueno, te vuelves aquí a Galicia, a Coruña. Uh-huh. ¿Y cuándo empiezas a correr en la Copa Saxo este?
3: Pues este año.
0: ¿Es la primera temporada?
3: Es la primera temporada, sí. Uh-huh. Espero que de muchas.
0: ¿Ah, sí?
2: ¿Y cómo surgió lo de la Copa Saxo?
3: Pues surgió porque montaron una copa de que era la Saxo y yo de siempre quise correr con un Saxo, porque mi padre corría la copa original en su día y yo era pues desde pequeñito tenía el Saxo allí en el garaje y me subía todos los días detrás del volante y me imaginaba como que estaba allí corriendo, ¿no? Y salió pues la oportunidad de correr la copa ahora y pues me hice con uno. Me lo monté en casa y...
0: ¿Sí? ¿Lo preparaste tú?
3: Sí, bueno, compré uno que estaba muy mal y al final pues tocó hacer un cambio de carrocería y ponerlo curiosito.
2: Porque ahí sí que corréis todos con el mismo tipo de coche, todos misma motorización, todos...
3: Todo igual, la misma preparación y además hasta incluso un banco de potencia que en todas las carreras pues te lo ponen.
2: ¿Tienes que pasar por...
3: Sí.
2: ¿Suspensiones y eso?
3: Sí, todo, está todo muy escrupulosamente con un reglamento.
2: ¿Tenéis donde escoger o...?
3: No, van todos igual... Y ellos te ponen un kit y tú se lo
0: pones. Ah, o sea, la organización hay, sí, yo creo que estoy viendo algo que tienen, venden como ya un kit
3: venden
0: de
3: un
0: preparación.
3: Kit ya, que es con unos amortiguadores, unas pastillas, después un grupo corto, es unos colectores de emisión, la centralita que te la programan ellos.
0: Ah, amigo.
3: Y poco más, una emisión.
2: Bueno, eso está bien, pues sí, vale, vamos todos iguales.
3: Y van todos iguales.
2: ¿Cuántos estáis corriendo la copa?
3: Son 34 inscritos.
2: Vuelve a ser otra vez una burrada de coches que hay que buscarles hueco en las curvas y en las pasadas.
3: Sí, sí.
0: ¿Y neumáticos libres o también?
3: Neumáticos son unos neumáticos Nankan, que son semi-slicks, que la verdad que son unos neumáticos muy baratitos y... Vale. Todos iguales también. ¿Y
0: tienes límite de
3: utilizar? No hay límite, pero bueno tampoco pues... es una goma que necesite estar nueva para que rinda. Entonces, al ser un neumático de calle, incluso cuando está más gastadito...
2: Es cuando mejor funciona.
3: Sí, porque tiene menos deriva y entonces...
0: Agarra mejor.
3: Entonces la trampa está ahí, ¿eh? en que no se gaste mucho. Si se te gasta mucho las ruedas, ya no te dejan.
0: Ah, amigo, una vez, todo tiene su aquel.
3: Sí, sí.
0: Mira, o sea, pues, claro, puedes gastar los que quieras, durante la carrera, o sea,
3: durante la carrera, sí.
0: No tienes límite, entonces.
2: Vale. Bueno, ¿y esta vez cuántos vais de equipo? ¿Volvéis a ser dos?
3: No, de esta vez me lo planteo yo solo.
2: O sea, ¿sí? Puse el listón más complicado, claro. Porque vas solo.
3: Sí, sí.
0: ¿Pero vas tú solo a las carreras?
3: Ah, bueno, no, pensé que decías como equipo, porque hay la posibilidad de que pueden ir dos pilotos. Uno hace la primera carrera y otro hace la segunda. Pero bueno, en este caso...
2: ¿Cuánta gente tienes contigo en el...?
3: Esta vez, pues bueno, con mi padre y ahí vamos, en amor y compañía.
0: Déjalo que descanse un poco.
3: Se apunta, ¿eh?
0: Pobre chaval.
3: Sí, sí.
0: Pobre chaval, mi madre querida. Mira, que por cierto, la semana que viene hay carrera en Navarra.
3: Sí, hay carrera en Navarra, la segunda cita.
0: Que además coincide, hay carrera de camiones también.
3: Hay carrera de camiones, sí, creo que es el Campeonato de España.
0: Atención, Campeonato de España de camiones y Saxo. Está bien que junten las dos.
3: Sí, está bien.
0: Las dos cosas.
2: Sí, pues pasas de uno pequeñito a uno enorme.
3: Tal cual, sí, sí.
0: Claro. De momento, creo que vas líder en la rookie, puede ser.
3: Creo que sí, porque hice un tercer puesto y yo un primero. O sea que por puntos debería de ir primero.
0: ¿Cuántas carreras llevan ahora ya?
3: Una hora. Es la primera carrera, que fue la de Jarama, y son 5 en total.
0: ¿Y son dobles, por lo que decías?
3: Sí, son dobles. O sea, son 2 mangas.
0: ¿Corren sábado, una y domingo?
3: No, son todas el domingo. El sábado hay entrenos y hay clasificación, y el domingo son las carreras.
2: Las 2 mangas.
3: Sí.
0: Vale, o sea que hiciste Jarama, Navarra, después creo que es Monteblanco.
3: Después Valencia, creo,
0: sí.
3: Y después vuelve a ser Jarama.
0: El Jarama, que es a finales de octubre, sí. Me parece que era. Sí. Vale. O sea, los circuitos, claro, no los conoces. O sea,
3: nada. Nada. El de Valencia, que fue el único que corrí.
0: ¿Que ya corriste en él?
3: Sí.
0: Bueno, ¿te lo pasas bien?
3: Muy bien.
0: Sí,
3: sí. Es divertido. Aparte necesitaba ya volver a los circuitos, que ya me lo pedía el cuerpo.
2: Si mira para allí, ya veréis. Es que se le nota la
3: ya
2: cara.
3: Ya se
2: le
3: nota.
2: Está pasando bien.
0: O sea que, ¿lo recomiendas?
3: Yo lo recomiendo, sí. Aparte es una copa muy, muy, muy asequible y hay mucha igualdad. Entonces, pues yo me parece muy interesante como copa. Y ya te digo, hoy en día yo creo que es la copa más barata que hay en España de circuitos.
2: Me preguntaba Dani Bellón que en qué circuitos se corre. Pues ahí te queda, Dani.
3: Ahí está respondido ya.
0: Efectivamente, ahí tienes. Mira qué fácil. Lo tienes fácil. Ya, ahora ya que ya dejaste el karting, Dani, bueno, no sé si vas a volver al karting, no sé si o al carcross. Pues ya estuvo ahí probando en varios sitios. Uh-huh. O sea que tú lo recomendarías para, digamos, empezar.
3: Sí, completamente.
0: ¿Sí?
3: Sí, porque, a ver, hay de todos los niveles. Al ser una copa tan barata, pues lo que hay es mucha igualdad, uh-huh, y mucha competitividad. Entonces, está bien para empezar. Siempre va a haber alguien con el que te puedas medir.
0: Ajá.
3: Y yo lo recomiendo, la verdad que sí.
0: ¿Y hay gente joven, gente mayor?
3: Sí, hay de todo, desde chavales que empiezan con 16 años hasta gente que corría ya con mi padre. O sea, con eso ya te lo digo.
2: Iba a preguntar yo, ¿y a tu padre no le apetece?
3: Y a mi padre estoy a ver si le meto ahí el gusanillo. Bueno, igual podéis, a final de temporada ya lo consigo.
2: Podríais correr los dos.
3: Claro. Podríamos correr los dos.
0: Claro, sí. que haga él una...
2: Ah, pues venga, hay que animarse, jolín.
3: Sí, sí.
0: Venga, José, dale. Y seguro que dicen que el que tuvo, retuvo. Así
3: ay,
0: que...
3: sí, este aparte retiene.
0: Retiene.
3: Sí, sí. Sí, sí.
0: Pues nada, que se anime. Mira, y lo que es la parte mecánica en el circuito, ¿también lo haces tú? O
3: sí, lo hacemos nosotros. Entre yo y mi padre.
0: ¿Sí?
3: Es poca cosa también lo que hay que hacer, entonces no, claro, es un coche muy complejo al ser, claro, todo de serie. Al final pues no hay mucho reglaje ni tampoco mucha,
0: no hay mucho por dónde ajustar, ¿no?
2: ¿Tenéis tiempo? ¿Cuánto tiempo os queda entre manga y manga para poder ajustar?
3: Depende del meeting, pero bueno, suele haber una horita por ahí más o menos.
2: Una horita ya...
3: Sí. Vale. Depende, si llevaste un golpe o algo, pues en una hora no te da para mucho.
2: No se da para mucho. ¿Sí? ¿Hay mucho toques?
3: Hay toques. Sí.
2: Hay apoyos. Toques.
0: Sí.
3: Sí. Adelante de todo no suele haber tantos, pero de la mitad de la parrilla para atrás, ahí está.
0: Hay pelea, ¿no? Está la cosa peleada.
3: Sí, sí.
0: Es que a ver, ¿cuántos caballos tiene más o menos? Dije que
3: 115.
0: 115 dan.
3: Sí, tienen que dar de máximo 115 caballos.
0: Vale. ¿Y con eso es suficiente para...?
3: Sí, porque es un coche muy, muy ligero, entonces, pues...
2: Pero bueno, al final son todos con los mismos caballos, claro, el mismo peso.
3: Y da igual.
2: Al final...
0: Entiendo que medidas de seguridad, arco y...
3: Arco, arneses, el baquet.
0: ¿Y, por ejemplo, el depósito tiene que ser de estos homologados?
3: No,
0: o
3: va con el de origen.
0: ¿Va con el depósito de origen?
3: Sí, sí.
2: ¿Os obligan a un límite de combustible o...?
3: No, es libre. Libre. Lo que sí que tenemos es un peso mínimo.
2: Peso mínimo.
0: Ah, como decía Luis, también.
2: Sí, decía Luis.
3: Y después te pueden ir penalizando según vayas quedando. Si eres muy bueno, pues te van poniendo más lastres. Entonces, ¿cómo? Igual. Que, bueno, pues a lo mejor, si imagínate, en la siguiente carrera quedase yo muy bien, pues sí, me pondrían un peso a mayores.
0: ¿Ah, sí?
3: Para la siguiente carrera, para, bueno, que sea más igualado el tema.
0: Sí, vamos a ver, si aparte que son todos iguales, ahí es el piloto, así, somos, y me dice, no, no, es que el piloto no puede pesar más de 71
3: claro,
0: kilos.
3: Entonces hay que intentar no hacerlo muy, muy bien para que... Hay que guardarse un poquito la manga.
0: Coño, pero si quieres ganar...

0: De la Nacional 6.
1: Sí, de la M30 cuando estás llegando, paras un momento y la echas.
2: Yo ya he hecho MI40.
1: Sí, sí.
0: ¿Y qué consumo más o menos puedes tener? ¿Lo tienes calculado?
1: Pues es más o menos un litro por vuelta, más o menos.
0: ¿Un litro por vuelta? ¿Que son apenas 4 kilómetros y pico, más o menos? O...
1: Pues sí.
0: Bueno, dependerá un poco del circuito, sí. Pero más o menos, por ahí pueden andar.
1: Más o menos, 4,5, por ahí.
0: ¿Y qué hacéis, por tiempo o por vueltas? ¿Cómo es la carrera?
1: Son 20 minutos más una vuelta.
0: 20 minutos.
2: O sea, las vueltas que te da tiempo, 20 minutos
1: y después no, eso, una mayor. Claro, eso, los 20 minutos de que ellos te dan y después, cuando llegas a los 20 minutos, pues das una vuelta.
0: Dan una vuelta más.
1: Claro.
0: Vale, o sea, tienes que ir pendiente de.
1: Bueno, ya te dan la bandera cuadros.
0: Sí, vale, sí. Sí, pero bueno, para contar las vueltas tú, para no pasarte ni del tiempo ni nada.
1: Sí, puedes poner una cuenta atrás y ya vas viendo arrastrando el tiempo que tienes.
0: Vale. Bueno, de los circuitos, bueno, claro, si nosotros no los conocías, no sé que cuál te, digamos, te gustaría más, pero.
1: A ver, aunque no tenía mucha experiencia en el Jarama, yo creo que es el circuito que más me gusta.
0: ¿Sí?
1: De los de España es de los más chulos.
0: Porque el de en Valencia, o sea, es en el circuito de donde corre
1: Ricardo
0: Tormo.
1: Sí.
0: Porque el de Monteblanco es un poco más pequeño, ¿no?
1: De Monteblanco yo creo que es más pequeño. Sí. Bueno, no es tan pequeño, ¿eh?
0: No.
1: Creo que no.
0: Porque ahí hacen así.
1: He visto algún vídeo y me parece que no es tan pequeño como parece.
0: Porque aquí en la. O sea, por lo que comentabas ahora, es importante salir delante. Por lo de pegarse en la parte de
1: más que nada.
2: Son 30.
0: Sí, por eso.
2: Hay interés. Aunque después llegue el segundo, pero interesa antes del primero.
0: Estar delante es importante.
1: ¿Eh? Ahí lo que interesa es salir primero, irte y que nadie se meta contigo.
0: Y que los demás que queden atrás, ¿no?
2: ¿Y a ti qué te gusta más? ¿Salir por la parte derecha, centro, izquierda? ¿Por qué lado? O según
1: bueno,
2: el
1: depende
2: circuito.
1: Del circuito, depende de la primera curva que vayas a tener. Si es muy cerrada, pues a lo mejor me interesa más salir por fuera, no lo sé. Igual los que vienen dentro se pasan y te llevan puesto, entonces.
0: O sea, hay que estar muy pendiente de los retrovisores, entonces.
1: Sí, hay que estar pendiente de todo. En la primera vuelta, eso.
2: Pues eso es como conducir el M30 ahora punta.
1: Sí, sí.
0: Sí, claro, sí, sí, más o menos, efectivamente. Sí, pero bueno. De todas formas, o sea, si coges el primer puesto, es difícil que te adelanten ya, ¿no?
1: No, difícil no hay nada.
0: No.
1: De hecho, como te pase uno, a lo mejor ya te pasan tres, aprovechando el hueco.
0: O sea, concentración al máximo.
1: Concentración al máximo, sí.
2: Claro,
1: sí.
2: Porque tú tienes que tratar de cerrar todos los huecos que puedes para que nadie te...
1: Pero también si cierras muchos huecos, te hace más lento. Entonces
2: claro,
1: es más fácil que te cojan. Entonces está ahí ese compromiso entre voy a cerrar la puerta, pero me quiero ir.
2: Que quede entreabierta para
1: claro.
2: Me hace falta seguir corriendo, que puede empujarla ahí fuera.
1: Y hay que dejarla un poco abierta también para que alguien se meta al lío, ¿no? También te interesa que alguien intente adelantarte y se pase, entonces ya aprovechas.
0: O sea, son...
1: Alguna estrategia...
0: 20 minutos de concentración al máximo.
1: Al máximo, sí, sí.
0: ¿Y tú haces el paseo este por el circuito andando en bicicleta como hacen los de la Fórmula 1?
1: No, a mí me aburre mucho ir andando por...
0: Son circuitos,
1: muy largos para ir andando, sí, sí.
2: Pero bueno, ¿te los revisas en la Play?
1: En su día sí, cuando corría la Fórmula Renault sí que me gustaba hacerlo, sí.
2: ¿Y revisarlos en la Play? Pero como están todos los circuitos, ¿todo?
1: Bueno, tengo un simulador ahora que ya tengo allí los circuitos de la Copa,
0: puestos.
1: Incluso con un mismo coche de la Copa. Ah. Y bueno, pues por lo menos te da así un poco una idea para el día que llegas, pues
0: tenerlo más claro.
1: Un poco por dónde vas. Claro. Sí, sí.
0: Vale. ¿Y planteas estrategia? O vamos, subimos, arrancamos y después ya veremos.
1: Más bien, sí, ¿no? Sí.
0: Claro,
1: muchas
0: sí.
1: Veces puedes tener una estrategia, pero se te va el garete en los primeros metros de la salida. Sí, sí.
0: Cambia la cosa.
2: Claro. Son 30 a discutir.
1: Sí, sí, sí. Y todos con el mismo con la misma idea. Sí, sí.
0: Bueno, Marcelo, oye, agradecerte mucho que nos vengas a contar cómo se vive la Copa Saxola. 8 válvulas, que se llama así, 8 válvulas. Y nada, próxima carrera en Navarra, la semana que viene, podrás ver los camiones además allí.
1: Sí,
2: curiosamente.
1: Sí, sí.
2: Es una pasada. Sí,
1: es impresionante ver. Ves esas moles, cómo van por allí.
2: Y cómo van.
1: Y porque los tiene limitados, que si no.
0: Si entrevistamos al de Pontevedra, que no me sale el nombre ahora mismo, y tiene 1000 caballos el camión, un man. 1000 caballos, eso tiene que ser tremendo.
2: Y Antonio Rocete en su momento.
0: Y Antonio Rocete también, exactamente.
2: Entrevistado también.
0: Bueno, que nos vamos, que son falta

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Saludos, mi estimada selecta minoría. Soy José Rafael Gómez, esto es Universo de Misterios, y en este episodio, la madriguera de conejos nos va a llevar a hablar sobre el cometa interestelar 3I Atlas. Ya sabéis, el tercer objeto interestelar que la humanidad ha detectado en su historia, y que este, 3I Atlas, a diferencia, por ejemplo, de su antecesor, 2I Borisov, ha sido conocido por millones de personas gracias a Abraham Loeb, al astrofísico de Harvard, Abraham Loeb Avi Loeb. Porque, guste o no guste, es indiscutible, está fuera de toda duda, que Abraham Loeb ha contribuido a que se conozca este objeto interestelar más que cualquier otro astrofísico o divulgador del planeta. Y esto, hasta aquí, es simplemente una verdad objetiva. Después se podrá discutir, criticar, contraargumentar o también dar la opinión acerca de los argumentos que ha expuesto Avi Loeb para considerar a este objeto como portador de anomalías. Se podrá argumentar por qué algunas de las anomalías consideradas por Loeb no son tales, o que en lugar de llamarlas anomalías, deberían ser llamadas como características nunca antes vistas. Porque, como he opinado en otras ocasiones, la muestra de cometas interestelares es tan baja, solo conocemos a dos, que considerar como características anómalas lo que vemos en 3I Atlas, pues creo que es prematuro, porque cabe dentro de lo posible que estas características, o algunas de ellas, sean comunes en los objetos, en los cometas interestelares, como 3I Atlas. No obstante, con independencia de que estas opiniones de Loeb puedan ser contraargumentadas, creo que siempre hay que tratar a Loeb con respeto y reconocer que gracias a él, probablemente millones de personas que de otro modo no hubieran oído hablar de 3I Atlas, lo han hecho. Y en cualquier caso, en Universo de Misterios hemos seguido la actualidad sobre 3I Atlas a través de cuantos artículos sobre el asunto se han publicado en los medios habituales que utilizamos como fuente, añadiendo algunos artículos que Abraham Loeb ha publicado en su blog personal en el portal Medium. Y como el caso es que se han publicado dos nuevos artículos en el portal Universe Today que nos hablan de 3I Atlas, pues en este episodio vamos a conocer qué dicen dichos artículos. El primero de ellos lleva por título: una nueva investigación revela que el cometa interestelar 3I Atlas se formó en un sistema mucho más frío que el nuestro. Es un artículo de Matthew Williams, publicado el 23 de abril de 2026 en el portal Universe Today, que dice así.

0: El cometa interestelar 3 y Atlas es extraordinariamente rico en un tipo específico de agua que contiene deuterio, lo que significa que proviene de un lugar más frío y con niveles de radiación más bajos que nuestro sistema solar primitivo. Tres y Atlas causó gran revuelo al atravesar nuestro sistema solar. Siendo apenas el tercer objeto interestelar detectado, las observaciones de nuestros instrumentos durante su aproximación al Sol y su regreso al espacio profundo proporcionaron pistas fascinantes sobre el sistema estelar en el que se formó. En particular, nuevas observaciones del Atacama Large Millimeter Submillimeter Array, ALMA por sus siglas en inglés, han revelado la primera medición de agua deuterada o agua semipesada en un objeto interestelar. Este descubrimiento ofrece una perspectiva química sobre las frías condiciones que caracterizaron su sistema estelar de origen. La investigación fue liderada por el estudiante de doctorado Luis E. Salazar Manzano, de la Universidad de Michigan, y la profesora adjunta Teresa Paneque Carreño, que es investigadora principal del programa ALMA Directors Discretionary Times, que realizó el descubrimiento. A ellos se unieron investigadores del Observatorio Nacional de Radioastronomía, NRAO, el Laboratorio de Instrumentación e Investigación en Astrofísica, LIRA, el Centro Científico LIGH, el Núcleo del Milenio sobre Exoplanetas Jóvenes y sus Lunas, GEMS, y el Centro de Vuelos Espaciales Goddard y el Laboratorio de Propulsión a Chorro JPL de la NASA. Las observaciones del equipo se realizaron en diciembre de 2025, 6 días después de que 3 y Atlas alcanzara su punto más cercano al Sol. Esta estrecha ventana de observación fue posible gracias a dos factores. En primer lugar está el Atacama Compact Array, ACA por sus siglas en inglés, de ALMA, que es una serie de 4 telescopios de 12 metros y 7 metros agrupados en una configuración compacta para combinar mediciones, también conocida como interferometría de línea de base corta, lo que les permite observar objetos muy débiles en el espacio. En segundo lugar, está la capacidad única de ALMA para apuntar hacia el Sol, algo que la mayoría de los telescopios ópticos no pueden hacer. Como señaló Paneque Carreño en un comunicado de prensa del NRAO,
1: la mayoría de los instrumentos no pueden apuntar hacia el Sol, pero los radiotelescopios como ALMA sí. Pudimos observar el cometa pocos días después de su perihelio, justo cuando asomaba tras su tránsito por detrás del Sol. Esto nos proporcionó una información sobre estas moléculas que no es posible obtener con otros instrumentos.

0: Los cometas suelen ser apodados bolas de nieve sucias, algo debido a su alto contenido en agua y en elementos volátiles, así como al polvo y las sustancias químicas que contienen sus cielos. Además de agua común, H2O, los cometas también contienen agua deuterada, HDO, donde un átomo de hidrógeno es reemplazado por el isótopo de hidrógeno deuterio, que contiene un neutrón adicional. En los cometas observados en el Sistema Solar, aproximadamente una molécula es de HDO por cada 10.000 moléculas de agua. Si bien el contenido de agua de 3 y Atlas se mantuvo por debajo del umbral de detección de ALMA durante las observaciones, el equipo determinó indirectamente la relación DH, deuterio-hidrógeno, mediante la detección de HDO a través de la excitación de la línea de metanol. Abro un breve paréntesis para señalar que esto es una técnica de espectrometría. Y recordemos que la espectrometría es fundamental en la astronomía moderna, ya que permite conocer cuál es la composición de un cuerpo desde la distancia. Y esto es posible gracias a que la luz que reflejan los cuerpos o que emiten los cuerpos puede descomponerse a través de un aparato que es un espectrógrafo que divide esta luz en barras de absorción. Obtiene el espectro de la luz. Y este espectro, estas barras de absorción, muestran qué colores faltan. Y como se sabe que hay elementos o qué elementos absorben determinados colores, si se ve en la espectrografía que falta tal color, es porque allí, en el cuerpo reflejante o emisor de la luz, existe este elemento. Cerramos el paréntesis y continuamos. El artículo nos estaba diciendo que si bien el contenido de agua de 3 y Atlas se mantuvo por debajo de umbral de detección de ALMA durante las observaciones, el equipo de investigadores determinó indirectamente la relación deuterio-hidrógeno mediante la detección de HDO, agua deuterada, a través de la excitación de la línea de metanol. Este método sofisticado puso de manifiesto otro aspecto único de ALMA, sus capacidades analíticas. Y esto permitió al equipo inferir la tasa de desgasificación del agua durante el máximo acercamiento de 3 y Atlas al Sol. Basándose en su análisis de los datos de ALMA, Manzano y su equipo estimaron que la relación entre el agua deuterada y el agua normal, DH, en 3 y Atlas, es al menos 30 veces mayor. Es más, esta proporción es 40 veces mayor que la abundancia de HDO, agua deuterada, y agua en los océanos de la Tierra. El elevado contenido de agua deuterada sugiere que el cometa se formó en un entorno químico distinto, donde los objetos estaban expuestos a mucha menos radiación estelar. Como explicó Manzano,
1: nuestras nuevas observaciones demuestran que las condiciones que propiciaron la formación de nuestro sistema solar son muy diferentes de las que dieron origen a los sistemas planetarios en distintas partes de nuestra galaxia. Los procesos químicos que conducen al enriquecimiento del agua deuterada son muy sensibles a la temperatura y, por lo general, requieren ambientes más fríos que unos 30 Kelvin o aproximadamente menos 406 grados Fahrenheit.
0: Bueno, abro aquí otro paréntesis para comentar lo que se acaba de decir, porque tal y como está expresado, creo que no estoy de acuerdo. Vamos a ver. Se ha citado a Manzano que dice lo siguiente: nuestras nuevas observaciones demuestran que las condiciones que propiciaron la formación de nuestro sistema solar son muy diferentes de las que dieron origen a los sistemas planetarios en distintas partes de nuestra galaxia. Bueno, pues creo que esto, dicho así, tampoco estoy de acuerdo. Es como el caso de Abraham Loeb cuando considera anomalías características nunca antes observadas o no observadas hasta ahora. Creo que habría sido más correcto decir que estas nuevas observaciones demuestran que las condiciones que propiciaron la formación de nuestro sistema solar son muy diferentes de las que dieron origen no a los sistemas planetarios en distintas partes de nuestra galaxia, sino a otros sistemas planetarios en distintas partes de la galaxia. Porque tal y como está expresado, que son diferentes a las que dieron origen a los sistemas planetarios en distintas partes de nuestra galaxia, parece que nuestro sistema planetario fuese en sí mismo algo anómalo. Es decir, que la mayoría de los sistemas planetarios de nuestra galaxia serían como el que dio origen a 3 y Atlas, el de procedencia de 3 y Atlas. Y creo que no tenemos información todavía como para poder extrapolar o inferir esta deducción. Al menos no del estudio de 3 y Atlas. Porque lo que nos dice esto es que efectivamente 3 y Atlas proviene de un sistema estelar, un sistema planetario, que era diferente al sistema solar primitivo. Pero no sabemos el porcentaje de sistemas planetarios que tienen las características del que salió 3 y Atlas, ni creo que tampoco cuál es el porcentaje de sistemas planetarios que tienen las características del sistema solar. De modo que yo lo hubiera dejado así. Simplemente que esto nos está diciendo, lo que hemos observado en 3 y Atlas, que su sistema planetario de origen era diferente al nuestro y que esto nos dice que hay otros sistemas planetarios en diferentes partes de la galaxia con características diferentes a las que tiene el nuestro. De hecho, el cometa interestelar anterior a 3 y Atlas, 2I Borisov, tampoco tenía unas características similares a 3 y Atlas. Por lo tanto, de el análisis de los cometas que conocemos, los cometas solares y 2 cometas interestelares, podemos inferir que hay diferentes tipos de sistemas planetarios en nuestra galaxia. Pero estos datos no nos dicen qué sistemas de estos 3 son los más abundantes, los más frecuentes. Y me estoy refiriendo a los datos extraídos del análisis de 2I Borisov, 3I Atlas, en comparación con los cometas de nuestro propio sistema solar. Es evidente que nuestro sistema planetario, el sistema solar, no es el más frecuente en la galaxia o del tipo más frecuente, simplemente porque las estrellas más frecuentes en la galaxia son las enanas rojas. Y el Sol no es una enana roja. Cerramos el paréntesis y continuamos. El artículo continúa diciéndonos: en esencia, 3 y Atlas se originó en un sistema estelar con temperaturas inferiores a menos 243 grados Celsius, apenas superiores al cero absoluto, que es de menos 273,15 grados Celsius. Estos resultados, que se conservaron durante miles de millones de años, mientras 3 y Atlas viajaba por el espacio interestelar, ofrecen una perspectiva de la historia de la Vía Láctea y la abundancia de elementos en otros sistemas estelares. Asimismo, un equipo liderado por investigadores de Caltech analizó observaciones de 3 y Atlas realizadas con el telescopio espacial James Webb, también en diciembre de 2025. En ese estudio, el equipo, incluidos varios coautores de este trabajo, descubrió que la composición interna del cometa contenía cantidades significativas de metano, lo que proporciona más pistas sobre las condiciones en las que se formó. Pero lo más impresionante es la importancia que estos hallazgos tienen para nuestros modelos cosmológicos. Dado que las abundancias de deuterio e hidrógeno se establecieron durante el Big Bang, esta medición también proporciona una herramienta única para estudiar las condiciones en las que nacen otros mundos en nuestro universo. Como concluyó Paneque Carreño,
1: cada cometa interestelar trae consigo un pedacito de su historia, sus fósiles procedentes de otros lugares. No sabemos con exactitud de dónde, pero con instrumentos como ALMA podemos empezar a comprender las condiciones de ese lugar y compararlas con las nuestras.

Y hasta aquí el artículo publicado el 23 de abril de 2026 en el portal Universe Today, cuyo autor es Matthew Williams. Y vamos a ocuparnos a continuación precisamente de otro artículo que nos va a hablar de ese hallazgo de metano en grandes cantidades en 3 y Atlas. Se trata asimismo de un artículo de Matthew Williams, publicado también el 23 de abril de 2026 en Universe Today. Un artículo que tiene por título: El cometa interestelar 3 y Atlas dejó una estela de metano a su paso. Y es un artículo que dice así:

Un nuevo análisis de los datos obtenidos por el telescopio espacial James Webb sobre 3 y Atlas, mientras se encontraba en su camino hacia afuera del sistema solar, en diciembre de 2025, mostró que su interior es rico en hielo de metano.

El 1 de julio de 2025, 13 Atlas se convirtió en el tercer objeto interestelar conocido en atravesar nuestro sistema solar. El 30 de octubre realizó su máximo acercamiento al Sol, desapareciendo tras él desde la perspectiva terrestre y emprendiendo su camino hacia afuera del sistema solar. En abril de 2026 ya ha superado la órbita de Júpiter y se encuentra en pleno viaje de regreso al espacio interestelar. Durante los muchos meses en que fue observado por múltiples misiones espaciales y telescopios terrestres, los científicos recopilaron una gran cantidad de datos sobre este objeto interestelar que han resultado muy reveladores. Una de esas misiones fue el telescopio espacial James Webb de la NASA, la Agencia Europea del Espacio y la Agencia Canadiense del Espacio, que observó a 13 Atlas el 6 de agosto de 2025, detectando una coma compuesta principalmente de dióxido de carbono. Y ahora, un equipo liderado por investigaciones de Caltech ha examinado las firmas infrarrojas medias emitidas por 13 Atlas mientras se acercaba al Sol para obtener más información sobre el entorno en el que se formó. Sus resultados, publicados en The Astrophysical Journal Letters, muestran que el cometa interestelar es rico en metano, CH4. Dado que los cometas y asteroides son esencialmente material remanente de la formación de un sistema planetario, su composición puede revelar detalles sobre las condiciones de aquel entonces. Por lo tanto, estudiar objetos interestelares como 13 Atlas es la mejor manera de aprender sobre otros sistemas estelares de nuestra galaxia, sin necesidad de enviar misiones interestelares para estudiarlos directamente. En concreto, los científicos están interesados en determinar las proporciones y composición de estos compuestos químicos que difieren de las de los objetos del sistema solar.

0: Con sus sensibles instrumentos y espectrómetros infrarrojos, el telescopio espacial James Webb puede detectar y mapear muchos de estos compuestos a medida que los objetos interestelares experimentan desgasificación. Matthew Beljakov, estudiante de posgrado de Caltech y autor principal del nuevo artículo, explica:
1: Es un objeto muy interesante. Ha estado viajando por la galaxia durante al menos 1.000 millones de años. La alta velocidad a la que pasó cerca de nosotros nos brindó una ventana de tiempo muy limitada para estudiarlo. El telescopio espacial James Webb observará 3 y Atlas una vez más esta primavera. Ya se está volviendo difícil de observar. Ahora está cerca de Júpiter.

Los dos objetos interestelares detectados anteriormente en nuestro sistema solar, 1I Oumuamua en 2017 y 2I Borisov en 2019, no mostraron el mismo comportamiento que 3I Atlas. Cuando Oumuamua fue detectado, ya había pasado por el perihelio y se encontraba en camino hacia afuera de nuestro sistema solar, y los científicos solo pudieron observarlo durante 80 días. Los datos fueron insuficientes y se le observó un comportamiento propio de un asteroide, pero también de un cometa, lo que llevó a especular que podría ser algo completamente distinto, incluida una nave espacial extraterrestre. En contraste, 2I Borisov fue detectado por un astrónomo aficionado cuando se encontraba a más de 3 unidades astronómicas del Sol, 3 veces la distancia promedio entre la Tierra y el Sol. Bueno, abro aquí un paréntesis para señalar que el astrónomo aficionado era Gennady Borisov y lo hizo desde Crimea. Cierro el paréntesis y seguimos. Si bien mostró actividad consistente con la de un cometa en sus inicios, 2I Borisov era relativamente débil en comparación con 3I Atlas. Además de ser muy brillante, 3I Atlas es más grande de lo esperado y experimentó intensos periodos de desgasificación antes y después de su máximo acercamiento al Sol. Esto lo convierte en un objetivo ideal para su estudio con los instrumentos del telescopio espacial James Webb. Dado que el cometa había sido irradiado por rayos cósmicos durante su viaje por el espacio interestelar, la mayor parte de sus hielos superficiales solo desgasificaban débilmente al acercarse al Sol. Sin embargo, el análisis de datos obtenidos por Belyakov y su equipo al emprender el camino de abandono del sistema solar en diciembre de 2025 mostró que el cometa comenzó a emitir más metano después de su sobrevuelo cercano al Sol. Este cambio indicaba que había desprendido sus antiguas capas exteriores y ahora desgasificaba sus capas internas, revelando así su composición interior. Esta información ya está revelando detalles vitales sobre otros sistemas estelares de nuestra galaxia y qué tipos de objetos se formaron en ellos hace mucho tiempo. Esta información, combinada con los datos recientes obtenidos por el Atacama Large Millimeter Submillimeter Array, ALMA, también podría ayudar a los científicos a determinar dónde se formó en la Vía Láctea. El artículo titulado El inventario de volátiles de 3I Atlas, visto con el telescopio espacial James Webb, MIRI, fue escrito en coautoría por Ian Wong, del Instituto de Ciencias del Telescopio Espacial, y el profesor Mike Brown, de la División de Ciencias Geológicas y Planetarias de Caltech. Otros coautores incluyeron investigadores del Centro de Evolución Planetaria Comparada, COPE, también de Caltech, del Grupo de Exploración Planetaria de JHUAPL, del Centro Científico LIGH de la Universidad de Auburn, de Eureka Scientific y el Laboratorio de Propulsión a Chorro JPL de la NASA.

Pues hasta aquí este artículo de Matthew Williams, publicado el 23 de abril de 2026 en el portal Universe Today. Y es estupendo comprobar cómo ya se están publicando investigaciones realizadas sobre Tres y Atlas en los meses pasados. Si recordáis, cuando estaba de actualidad, vamos a decir así, Tres y Atlas, hubo comentarios que se quejaban que solo recogiéramos opiniones de Abraham Loeb. Y la respuesta que di entonces es que eran las que había. Se publicaban muy poquitos artículos fuera del blog de Abraham Loeb porque las investigaciones en ese momento estaban en curso. Y como ya anuncié, en cuanto se fueran publicando, pues daríamos cuenta de ellas aquí, en Universo de Misterios, algo que ya está sucediendo. Bueno, no sé si fue ayer o antes de ayer, cuando os anuncié que íbamos a poner este sábado en redifusión el episodio dedicado al gran filtro, porque estaba en relación con un artículo que habíamos leído ese día. Pero creo que vamos a dejar el episodio del gran filtro para más adelante, porque como se ha dicho en uno de los artículos que hemos leído en este episodio, el primer objeto interestelar que descubrimos, uno y Oumuamua, fue un objeto realmente raro. Yo diría que bastante más raro que Tres y Atlas. Y creo que merece la pena poner en redifusión el episodio dedicado a un dossier que elaboramos sobre Oumuamua, recogiendo pues los artículos que habíamos abordado en Universo de Misterios acerca de este primer objeto interestelar detectado por la humanidad. Este dossier sobre Oumuamua tiene una duración de más de 2 horas y lo vamos a poner como episodio separado de este. Pero como también hemos hablado aquí de 2I Borisov, pues a continuación vamos a escuchar el episodio que dedicamos al segundo objeto interestelar descubierto por la humanidad, el cometa interestelar 2I Borisov, descubierto por el astrónomo aficionado Gennady Borisov en 2019. Un astrónomo, Gennady Borisov, que no era el primer cometa que descubría. Cuando descubrió en 2019 2I Borisov, ya creo que este era el 7º o el 8º, no recuerdo ahora, ahora lo escucharéis exactamente, cometa que había descubierto. Lo que sucede es que todos los anteriores eran cometas solares de nuestro propio sistema solar. Y 2I Borisov fue el primer cometa interestelar descubierto por la humanidad y además descubierto por un astrónomo aficionado desde la península de Crimea. Y hay que decir también que después de haber descubierto a 2I Borisov, Gennady Borisov ha vuelto a descubrir más cometas, aunque ya solares como los anteriores a 2I Borisov. Pues os dejo ya con los detalles del descubrimiento del el primer cometa interestelar, el segundo objeto interestelar de la historia de la humanidad, el primer cometa interestelar descubierto por Gennady Borisov en 2019, recordándoos que vais a disponer también del episodio dedicado al dossier sobre Oumuamua, que estará disponible en el muro de Universo de Misterios probablemente esta noche del 25 de abril de 2026, que es cuando os estoy grabando esto.

La pasada noche del 29 al 30 de agosto de este año 2019, Gennady Borisov, un astrónomo aficionado de 57 años de edad, utilizando un telescopio de 65 centímetros de diámetro construido por él mismo, se encontraba observando el cielo nocturno desde el Observatorio Margo en la localidad de Nauchny, situada en la península de Crimea, hoy día Rusia. En un momento dado, proveniente de la dirección de Perseo, cerca de la frontera con Casiopea y muy cerca del plano galáctico, observó un puntito luminoso que se movía lentamente dentro de su campo de visión telescópica. Y ese objeto enseguida llamó su atención, porque se desplazaba en una dirección que era ligeramente diferente a la de los asteroides principales. Borisov calculó sus coordenadas y consultó la base de datos del Minor Planet Center, y resultó que aquel punto luminoso era un objeto nuevo. Soy José Rafael Gómez y estás escuchando el primer episodio de la nueva temporada 2019-2020 de Universo de Misterios. Después de su sorpresa inicial, Borisov aplicó a su descubrimiento los criterios para la clasificación de objetos cercanos a la Tierra, y resultó que los cumplía al 100%. En otras palabras, se trataba de un objeto potencialmente peligroso. En tales casos, se debe publicar inmediatamente los parámetros del resultado de lo que se ha encontrado en la página web mundial para confirmar los asteroides peligrosos, y así lo hizo Borisov, describiendo al objeto como difuso, señalando que no se trataba de un asteroide, sino de un cometa. Al principio, el cometa se incluyó temporalmente en la página de confirmación de objetos cercanos a la Tierra, NEOCP, porque según las primeras soluciones de órbita, tenía la posibilidad de que se acercara notablemente a nuestro planeta. Pero hoy ya sabemos que esos primeros cálculos fueron erróneos y que el cometa C/2019 Q4 Borisov, que así es como se le llama, ni siquiera califica para ser categorizado como un objeto cercano a la Tierra. Pero descartado como un cuerpo peligroso para nosotros, resulta que el cometa Borisov tenía características especiales. Resulta que cuanto más corta sea la distancia al Sol del perihelio de un cuerpo, mayor es su grado de excentricidad, y cuerpos con excentricidades superiores a 3 se consideran que vienen desde el medio interestelar, es decir, son cuerpos no atrapados por la gravedad del Sol y no pertenecen a nuestro sistema estelar. Pues bien, después de un arco de observación de 13 días y utilizando datos de 151 observaciones diferentes, el JPL Scout, el Jet Propulsion Laboratory Scout, ha determinado que la excentricidad del Borisov está en un rango de 2,9 a 4,5, estableciéndose posteriormente una excentricidad de 3,5, lo que nos indica con total seguridad que este cuerpo nos llega desde el medio interestelar. De ese modo, resulta que el cometa Borisov es el segundo objeto interestelar que hemos descubierto en la historia de la astronomía después del objeto Oumuamua. Recordemos que el Oumuamua no pudo ser clasificado como cometa, ya que no se le observó coma, y como asteroide, pues presentaba unas características tan extrañas
que ha sido mejor dejar su consideración simplemente en objeto interestelar. Y aunque en general se le considera como asteroide, como luego veremos, hay propuestas de que en realidad pueda tratarse, pues, bueno, desde la de Abraham Loeb, el astrónomo de Harvard, que dijo que en su opinión el Oumuamua era una vela estelar de una civilización extraterrestre, un resto quizás arqueológico, ¿no? De un resto tecnológico, ¿no? De una inteligencia extraterrestre. Hasta, como ahora veremos, hay nuevas propuestas de artículos científicos que nos dicen que el Oumuamua podría ser una masa de polvo interestelar, de polvo de hielo, ¿no? Y eso, pues desde luego, no es un asteroide. Así que yo creo que es mejor dejar su consideración en objeto. Aunque, como os digo, hay astrónomos que lo consideran como asteroide. Pero con el Borisov no hay duda de que sea un cometa, ya que se le observa una clara coma cometaria. Recordad que esto de la coma era el rastro de polvo de hielo que los cometas dejan tras de sí conforme se acercan a la estrella, ¿no? A una estrella, en este caso el Sol. Así que el cometa Borisov es el primer cometa interestelar que estamos observando, en la historia de la astronomía. No hay que confundir cometa interestelar con exocometa. Los cometas interestelares, como cualquier objeto que recibe este adjetivo de interestelar, son cuerpos que no están ligados gravitacionalmente a ningún otro cuerpo. Es decir, van navegando libres, entre comillas, ¿no? Porque esto es relativo, ¿no? Se ven afectados por gravedades, por ejemplo, va a pasar cerca del Sol porque el Sol le atrae, pero lleva una velocidad, en este caso, de más de 30 kilómetros por segundo, que le permite pues no ser atrapado por la gravedad solar. Y como su característica es esta, es decir, son cometas, son cuerpos que no están ligados gravitacionalmente, no están atrapados, esto sería mejor decirlo así, no están atrapados gravitacionalmente por ningún otro cuerpo, pues entonces reciben la consideración de interestelares. Si observáramos, como de hecho se han observado, cometas atrapados en órbitas alrededor de otras estrellas, estos cometas que sí que están orbitando otras estrellas, atrapados en su gravedad, sí que reciben el nombre de exocometas, ¿no? Bueno, pues simplemente esto, ¿no? Que el que nos llega, el Borisov, es un cometa interestelar porque no está atrapado por la gravedad de ningún otro cuerpo. El perihelio del cometa Borisov se producirá en torno al 6 o 7 de diciembre de 2019 a una distancia del Sol de 2 unidades astronómicas. Esto es, como sabéis, el doble de la distancia que separa a la Tierra del Sol. En ese momento de su perihelio, el cometa pasará a unos 300 millones de kilómetros del Sol y será interesante ver cómo supera ese punto. El descubrimiento de C/2019Q4 Borisov por Gemady Borisov ha sido comparado con el descubrimiento de Plutón por Clyde Tombaugh. Tombaugh también era un astrónomo aficionado que estaba construyendo sus propios telescopios, aunque descubrió a Plutón usando el astrograma del Observatorio Lowell. Por otra parte, este no ha sido el primer cometa descubierto por Borisov. Desde 2013, este hace el octavo cometa que descubre.

Y hasta aquí este episodio de Universo de Misterios. Gracias a todos por escuchar Universo de Misterios. Gracias a los fans por apoyar económicamente la aventura del conocimiento que pretende ser este podcast. Recordad que solo al ignorante puede el charlatán vender su mercancía y que la creencia es un triste sucedáneo del conocimiento, que en la vida, siempre que nos sea posible, es mucho mejor basar nuestras decisiones en el conocimiento que en la creencia, aunque requiera más esfuerzo. Por ejemplo, aún peor que estar perdidos es creer que se está donde en realidad no se está. Y ante decisiones difíciles en la vida, es un buen consejo plantearse la posibilidad más peligrosa, la peor, luego la más probable, y tener pensado qué hacer si se da cualquiera de ellas. Os habló José Rafael Gómez, que graba y emite este podcast a través de Internet y de alguna que otra radio de FM para todo el mundo, desde las míticas orillas del mar de Alborán, costas por donde navegaron antaño griegos, fenicios, cartagineses, romanos, vikingos, piratas berberiscos e incluso en su día puede que naves atlantes, pues no estamos lejos de las columnas de Hércules. Y ya me despido esperando contar con vuestra compañía en la tripulación del próximo viaje hasta el universo que viene.

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0: 8 y 21, ya suena esta sintonía muy reconocida por los fans de Boston Legal. Podemos decir que el spin-off ha superado a la serie original, no lo sabemos.
1: Vamos, por descontado.
0: Lo averiguaremos enseguida por hoy en Quack FM. Spoiler, hablamos de Boston Legal.
2: Pues Boston Legal es una exitosa comedia estadounidense emitida por la cadena ABC entre los años 2004 y 2008. En España se emitió en la XN, en la Fox, en Antena 3, alguna temporada también, pero la verdad es que la maltrataron bastante. David Kelly creó una trama con un total de 101 episodios que surgió, como comentaba Diego, como un spin-off de The Practice, el abogado. Como esta, Boston Legal está ambientada en un bufete de abogados de la ciudad de Boston. And the fundamental things apply. As time goes by. En Boston Legal estamos ante una serie de estilo procedimental, ambientada en una firma de abogados de Boston conocida como Crane, Poole y Smith. Los episodios suelen ser autoconclusivos en las tramas judiciales, por muy complejo que veamos que es el caso. Hasta la tercera temporada de la serie no tenemos juicios divididos en varios capítulos, y es algo que ayuda enormemente a mantener ese ritmo ágil que está presente durante todas las temporadas. Normalmente se presenta el caso principal al comienzo del episodio para luego dar paso a la cabecera de la serie. Pero rara es la vez que este caso es único en la trama del capítulo. De hecho, lo más común es que haya varios por episodio y que los personajes se dividan en parejas que trabajan conjuntamente entre ellos. Aunque, bueno, puede haber casos en los que tres o cuatro protagonistas pues trabajen juntos y el caso pues es realmente mediático. Estos grupos de trabajo van a depender del, bueno, pues del caso judicial que tengan que resolver y normalmente servirán para avanzar en las tramas personales y en las relaciones entre los trabajadores del bufete, por supuesto. Los episodios casi siempre terminan con una charla entre los dos coprotagonistas fundamentales de la serie en la terraza de las oficinas de Crane, Poole y Smith sobre las cuestiones morales o legales que se han planteado a lo largo del episodio, sirviendo como una especie de moraleja sobre una gran diversidad de temas como pueden ser la esclavitud, la posesión de armas, la eutanasia, la custodia compartida o incluso el miedo a los payasos.
3: Lo único que sé es que es una cliente y una amiga a la que intento librar de las garras de un peligroso manicomio.
4: Se empeña en llamarlo manicomio. Esto es un hospital psiquiátrico.
3: No se ofenda, doctor, pero la palabra hospital implica un tratamiento.
4: ¿Y ha recibido tratamiento?
3: ¿Está menos loca?
4: ¿Perdone?
3: Como resultado de su tratamiento, ¿está menos loca?
4: El loco no es un término reconocido médicamente, señor Sor. Como he explicado, Christine tiene lo que la medicina define como trastorno explosivo intermitente.
3: Pues díganos, ¿es ahora menos intermitentemente explosiva?
4: Ha mejorado.
3: ¿Y a qué lo atribuye?
4: Principalmente al régimen farmacológico.
3: Pastillas.
4: 25 miligramos de tres antipsicóticos combinados administrados tres veces al día.
3: Entonces puede que esté mejor aquí. Parece una medicación muy difícil de administrar por su cuenta.
4: Lo es.
3: ¿Cómo sabe que de verdad se toma esas pastillas?
4: Llevamos un control exhaustivo.
3: Seguro que sí. Pero, como hipótesis, suponga que una paciente no se encontraba a gusto aquí, que había entrado en el hospital con muchos problemas, pero cuerda en realidad, y la estaba volviendo loca esta institución. Podría ser una licenciada por la Universidad de Nueva York, una brillante abogada. Una encantadora, inteligente, sensible y divertida mujer. Una persona completamente normal, con la excepción de un incidente. Así que cada vez que sus enfermeros llegaban con sus 75 miligramos de potentes antipsicóticos para dárselos, se guardaba las pastillas bajo la lengua. Y lo hizo día tras día. Una colección en aumento de una medicación innecesaria y perjudicial que su principal cuidador psiquiátrico quería administrarle a la fuerza.
4: ¿Me pregunta si ese hipotético escenario puede darse?
3: Eso es.
4: Pues no. Llevamos un control exhaustivo. No entiendo nada.
1: Pues este diálogo que escuchábamos era de uno de los protagonistas principales de la serie.
2: El protagonista.
1: Uno de los. Hay dos protagonistas principales en esta serie. Es la pareja protagonista, que por una vez son hombre y hombre. Y no son pareja real, son amigos.
5: Estos no son blanco y negro tampoco.
1: Exactamente, es un detalle que a mí me encanta. Bueno, Alan Shore. Alan Shore es el papel que interpreta James Spader, que los más frikis lo recordaréis por ser el doctor Daniel Jackson en la peli de Stargate. Cuidado.
5: Sí.
1: Sí, señores. Bueno, pues James Spader, por cierto, un actorazo, pues interpreta a Alan Shore, que es el protagonista principal de la serie. Es el nexo entre el abogado, la serie de la que surge Boston Legal, y Boston Legal. Pues ya era un protagonista en esta última temporada de la serie previa, a la que en el que resulta despedido de su antigua firma y viene a parar a Crane, Poole y Smith. Hay que decir que Danny Crane también aparece en El Abogado en los últimos capítulos. En cuanto a su personalidad, podemos destacar que es un tipo sin ningún tipo de reparos en acosar sexualmente a sus compañeras de trabajo. Vamos, un gente, y que lo hace siendo consciente en todo momento de su comportamiento, pero es algo que va en su naturaleza, vamos, que no lo puede evitar, y sus compañeras de trabajo de alguna forma lo aceptan, ¿no? Aceptan esa cualidad suya. Sus secretarias no serán evaluadas por su currículum, sino por su apariencia, y a pesar de esto, no lo catalogaríamos como un personaje misógino. Sabe valorar a las mujeres, pero sus instintos a veces son más fuertes. Vamos, a ver qué le vamos a hacer. Lo pones muy mal aquí a Lanchor, ¿eh? Hay que decirlo, es un tío mucho más interesante, pero bueno, yo soy muy defensor de este hombre. Algo en lo que Alan es totalmente intransigente es en la defensa de sus valores. Siempre los antepondrá ante todo. Bien, aquí estamos. El sistema legal, a sus compañeros de profesión, a su propia profesión, a sus compañeras sentimentales y a su mejor amigo, Danny Crane. Esto provocará que más de una vez se salte la ley, poniendo en riesgo su profesión, si considera que lo que está haciendo es lo correcto, ¿no? Se salta un poquito las leyes, qué caray, por eso es abogado. Por último, no podemos dejar pasar por alto el lenguaje corporal de Alan. Todo es teatralización en la sala del juzgado, y en su vida privada es absorbente. Es algo más propio del propio actor que del personaje, que desde luego James Spader hace uno de los papeles de su vida, y efectivamente lo hace muy bien. Y escuchemos.
6: No podemos espiarla.
7: Es lo que quiere, Danny.
6: No podemos, no es ético. Ella es cliente.
7: Seremos discretos. Y es lo mejor que podemos hacer para acabar con el conflicto. Tendremos otra visión.
6: No quiero espiar a esa mujer.
7: Danny, debo recordarte que Ernie Dell es uno de nuestros mejores clientes. Si quiere un detective privado, ¿qué problema hay?
6: El problema lo tengo yo.
7: ¿Cómo dices?
6: Yo soy el que se acuesta con su mujer.

0: Y ahora nos toca hablar de Danny Crane, ese personaje interpretado por William Shatner. Danny es el socio senior y fundador de Crane, Poole y Smith, y uno de los abogados más prestigiosos de Boston. Pero su carrera está en claro declive, a pesar de que él parece ser el único que no parece darse cuenta. Esto es debido a que tiene una avanzada edad que fue haciendo mella pues, en sus capacidades mentales, sobre todo. Quizás por esta razón, los procesos judiciales en los que se ve envuelto Danny son los más graciosos e inverosímiles de la trama de la serie y siempre esbozaremos la sonrisa con su frase final de "Still undefeated" o sigo imbatido.
1: Sigo imbatido.
0: De hecho, creo que su récord está en 645-0 y siempre siempre intenta escaquearse de las derrotas diciendo que es su compañero.
1: Efectivamente.
0: Danny Crane encarna al seguidor del Partido Republicano por excelencia de los Estados Unidos, defensor a ultranza de la tenencia de armas y no solo de las de fuego, ya que hasta tiene pistolas de paintball. Especialmente simpático algo que le pasa con un vagabundo y una pistola en paintball. Este es el principal escollo que presenta su amistad con Alan Shore, ya que Alan es un crítico por naturaleza y esto no le va a sentar demasiado bien a Danny, cuando el objetivo de la crítica pues es el gobierno de los Estados Unidos. Además, es un ferviente defensor del matrimonio, tanto que se ha casado unas 5 veces, pero él no es un hombre de una sola mujer.
2: Usted.
3: No tanto quién, sino qué. Está en el baño de hombres. ¿Es usted de los míos?
2: Soy Shirley Smith. Perdone la intrusión, pero una pasante nos demanda por discriminación sexual alegando, entre otras cosas, que los hombres tienen mejores aseos.
3: Así que usted es Shirley Smith de Crane, Poole.
2: Smith.
3: Alan Shore. Es un placer.
2: Creo que debería lavarse la mano antes.
3: Mantengo mi pene extremadamente limpio.
2: Lo sé todo de usted.
3: Y yo de usted. Hay muchas pintadas en los retretes. Me la imaginaba más joven. Mucho.
2: Un abogado listo sabe distinguir con quién puede meterse en un lío.
3: También sabe distinguir un buen lío de uno malo.
2: Como soy su superior, no puedo devolverle sus insinuaciones sexuales, pero le diré sinceramente que si estuviera buscando un lío, sería más alto, más guapo y más interesante que un niñato de instituto.
3: A mí me gustan las niñatas de instituto.
2: Desde luego no sería un narcisista engreído al que le gustan las enanas. Y sí, a juzgar por lo que he atisbado al entrar aquí hace un momento, estaría mucho mejor dotado. Mucho.
3: Vaya, vaya, vaya.
4: Y la tercera en discordia en este trío protagonista es Shirley Smith, interpretada por Candice Bergen, que recordaréis de una serie muy conocida de periodistas llamada Marty Brown, probablemente. Shirley, al igual que Danny Crane, es socia senior y fundadora de Crane, Poole & Smith. Aparece por primera vez en el episodio número 11 y llega a Boston para tratar de tener un mayor control sobre las consecuencias de las decisiones llevadas a cabo por Danny en estos últimos meses. Es una mujer con un carácter y una ética muy marcados, pero que parece aparcar cuando trata con los otros dos casos perdidos del bufete, Alan y Danny. Despistada en lo profesional, no duda en poner el beneficio de la firma antes que el de sus propias relaciones personales con los demás empleados. De todas formas, no lo hace con maldad ni falsedad, ya que, si por algo podemos caracterizarla, es por su absoluta franqueza siempre que habla. Esto le hará ganarse importantes enemigos y encontrarse en serios problemas más de una vez. Tiene ahí una mini historia que le ocurrió años atrás con Danny y ella evidentemente ha olvidado por completo, pero que la atormentarán a lo largo de toda la serie. Normalmente estos tira y aflojas terminan siempre de la misma manera, dándonos a los espectadores los mejores running gags más absurdos y divertidos de toda la serie.
5: ¿No puedes mentir a un cliente?
6: Lo sé y se lo dije. Pero la noticia le hundirá a Paul y eso qué bien le puede hacer.
5: Habrá recibido un trato sincero de su abogada. Eso es bueno.
6: Conozco los argumentos de la facultad, pero este es el mundo real.
5: Muy bien. En el mundo real, Si me entero de que un abogado de este bufete le cuenta una mentira a un cliente, una mentira básica en el asunto para el que nos ha contratado el cliente, le denunciaría personalmente al Comité de Ética del Estado. Independientemente del respeto o el afecto que sienta por el abogado en cuestión.
1: Ah, lo siento.
5: Yo ya me iba.
6: Hola.
1: Hola. Gracias por atenderme con tantas prisas. Podía habértelo enviado por fax, pero quería repasar el texto contigo. Verás, tú podrás determinar si estos argumentos son demasiado incendiarios,
6: Richard,
1: que es el típico fallo cuando presentas una demanda contra tu exmujer.
6: Richard, escucha.
1: Mejor me callo y dejo que lo leas, perdona.
6: Hay algo que debo decirte y no sé ni cómo empezar.

0: Acabamos de escuchar a Paul Leviston, interpretado por René Auberjonet. Paul podría ser el único personaje realmente cuerdo en toda la serie. Es un abogado de edad avanzada que disfruta enormemente de su trabajo y que sufre enormemente al ver cómo los demás no se rigen por las normas de conducta que se espera en esta prestigiosa firma de abogados. Es un tipo bastante chapado a la antigua que siempre intentará regirse por el código ético y moral de la abogacía. De todas formas, Paul se verá envuelto en ciertas situaciones que requerirán que tenga que ayudar de los demás con esos métodos tan poco convencionales que cada uno de ellos utiliza. Y podremos ver cómo Paul, en el fondo, se siente agradecido enormemente con esta ayuda.
1: Hola, soy Brad Chase de Washington.
2: Alan Sor,
1: encantado. Ese era mi sitio.
2: Sí, he visto unas cosas aquí encima y he pensado que estarían mejor ahí. Perdona, pero no tendrás manías territoriales, ¿verdad?
0: Lo que acabamos de escuchar es Brad Chase, interpretado por Mark Valley. Es conocido como el Buzz Lightyear de la oficina. Brad es un exmilitar que cursó los estudios de abogado mientras servía a su país. Llega desde la oficina de New York para tratar de controlar las excentricidades que se producen en la ciudad de Boston. Y esto hace que no sea especialmente bien apreciado por el resto de sus compañeros. Además, se convierte rápidamente en el antagonista de Alan Shore. Y esto tampoco va a ayudarle demasiado en su relación con Danny Crane. A pesar de esta enemistad, Shore y Chase van a guardarse un extraño respeto porque saben que los dos son buenos en lo que hacen. Y en el fondo, ambos consideran al otro necesario en ciertas situaciones. Las apuestas a las que se retarán y los tejemaneces que llevarán a cabo para ganarlas son las situaciones más desternillantes que se dan a lo largo de toda la serie.
1: Perdón. Siento interrumpir. Brad Chase, me han pedido que me quede, pero me preocupa mucho que hayamos empezado con mal pie. Me gusta ser una persona directa. Si hay un problema, solucionémoslo, si no te importa.
2: A mí me cuesta hablar tan rápido. Y no me gusta ser directo, pero me encanta tu sonrisa de anuncio barato.
1: Hay una posible cliente en la sala de reuniones. Habla con ella. Ah, se me olvidaba. Soy tu jefe.
2: ¿Ah, sí? A mí me pone la autoridad.
3: A ver, ¿podéis dejar de comportaros como niños pequeños?

0: Otro de los personajes más interesantes de Boston Legal es Denise Bauer, interpretada por Julie Bowen. Denise es una abogada decidida a demostrarle al mundo que está mucho más preparada de lo que sus compañeros y sobre todo Shirley creen. Este afán de demostrar su valía muchas veces la llevará a meterse en verdaderos problemas para poder ganar sus casos, pero su ingenio casi siempre jugará a su favor y saldrá airosa de la situación. Una de las partes de la trama más interesantes de Denise es cuando conoce a un hombre enfermo de cáncer al que tiene que defender. Este hombre está encarnado por Michael J. Fox y junto con Julie Bowen forman un tándem verdaderamente divertido, lo que propiciará que el personaje de Michael J. Fox aparezca en más momentos a lo largo de la serie. Las malas influencias irán limando la personalidad de Denise y acabará convirtiéndose en una auténtica abogada a la que no querríamos tener en el bando contrario nunca.
1: Y entramos también en una fase que es hablar de personajes un poquito frikis y excéntricos que tiene la serie, ¿no? Que es una serie que se basa también, aparte de esa pedazo de relación entre Denny y Alan, los dos protagonistas, se basa mucho en esos personajes secundarios estrafalarios que aparecen para quedarse, ¿no? Llegan a un capítulo, pues hacen mucha gracia y los guionistas deciden reutilizarlos y ya convertirlos incluso en fijos. Uno de ellos es Jerry Svensson, alias Manitas, que le llamaban en la serie, interpretado por Christian Clemenson. Jerry es uno de los más importantes abogados de Crane, Pooley y Smith porque gracias a sus investigaciones la firma se ha embolsado muchísimo dinero en diversos litigios, sobre todo en el del corte financiero. Jerry, el problema que tiene es que tiene síndrome de Asperger y debido a esto nunca ha ejercido su profesión en la corte. No se atreve a ir a un juicio. Pero hay algo que cambia en su vida que lo empuja a ello. Eso os lo dejamos para que lo veáis. A partir de aquí, Jerry se convertirá en uno de los principales amigos de Alan Shore y también la principal persona que reconoce el lado bueno de Alan Shore, ¿no? Lo que hace que humanicemos un poquito a Alan Shore, esta relación con Jerry, que es el típico repudiado por la sociedad por su síndrome y por sus manías y sus tics y demás, y de alguna forma Alan lo adopta y hace que se integre. Además, poco a poco y gracias a los consejos de Alan, efectivamente, pues gana habilidades sociales, profesionales y se convierte en un gran abogado a pesar de ese miedo que tiene a las relaciones personales, que incluso eso incluso se torna, ¿no?
2: Y seguimos con un personaje que es tres en uno: Clarence, Clarice o Clement, los tres interpretados por Gary Anthony Williams. Clarence aparece por primera vez en la serie caracterizado como Clarice, un alter ego femenino que le permite ser extrovertido y relacionarse con la gente sin miedo a ser rechazado. Es un fan de Ofra, que más o menos actúa como cualquier personaje que hayáis visto que es fan de esta mujer en cualquier otra serie. Lo interesante de Clarence es que él no tiene trastorno de personalidad, sino que crea estos personajes para afrontar situaciones con las que es capaz de lidiar siendo él mismo. Clarence se convierte en un personaje recurrente de la serie debido a ciertos azares en la trama, y los trabajadores de Crane, Poole and Smith van a ayudarle muchísimo a no tener que depender de estos personajes para afrontar el día a día.
3: ¿Puedo hablar, señoría? He oído rumores sobre este asunto y quiero hablarle a este tribunal sobre lo que considero...
4: Lo siento, reverendo, pero usted no tiene voz en esta sala.
3: Tengo la voz de un ciudadano americano que denuncia una violación de los derechos civiles.
4: Reverendo Sharpton, le pido que se retire. No representa a nadie en este proceso.
3: A los juzgados de Alabama.
4: Nadie le está negando a esta niña una educación, señor. Se pide que no interprete a Annie.
3: Le parecerá un asunto menor, pero no es un asunto menor. A esta niña se le niega el derecho a interpretar a un icono americano porque dicen que no encaja en la descripción. Esas descripciones se hicieron hace 50 años. Hemos evolucionado, señoría.
4: Reverendo.
3: Hablamos de igualdad racial, de cómo hemos progresado. Lo malo de ese progreso es que siempre falta un día más. Mañana, eso les encanta, porque siempre falta un día más. Yo vengo a hablar sin prejuicios hoy. ¡Hoy! ¡Dennos ya un Spiderman afroamericano! ¡Dennos un negro que corra más rápido que las balas y salte por encima de los edificios de un solo bote! ¡Mañana no! ¡Hoy! ¡Hoy! ¡El sol tiene que salir hoy, no mañana, señoría! ¡Dios bendito! ¡Denle al pueblo americano una Annie negra! ¡No basta ni mucho menos con decir que no da el perfil!
5: A esto llamamos conejo, hijo. Danny Crane.

0: Bueno, ahora que ya conocemos ahí a todos los personajes, creo que hay que hablar de otra de las partes más importantes de Boston Legal, que es los casos. Como ya comentamos en la presentación de la serie, nos encontramos con un par o trío de casos por episodio, y uno de ellos será el inverosímil. Suele presentarse de una forma cómica, aunque puede ser un caso de prácticamente cualquier cosa. Un asesinato, un robo, una demanda de divorcio, lo que sea. Y es que, al llevar el peso cómico del capítulo, con estos casos van intercalando otros casos menos cómicos. Normalmente estos casos que no son tan cómicos encierran críticas, pues por ejemplo, al sistema judicial, a la religión, al sistema político, al mismo gobierno, o sea, entre otras muchas temáticas. Normalmente son casos bastante ligeros de contenido, en los que lo que más suele sorprender son los alegatos finales de los abogados de Crane, Poole & Smith, y sobre todo el veredicto del jurado. Rara vez los protagonistas perderán un caso, aunque nos parezca imposible. Los alegatos finales suelen encerrar cierta crítica, aunque siempre lo hacen desde el humor o la teatralización, como el que acabamos de escuchar del reverendo.
1: Esto es un abuso. ¿Obligarme a dejar Nueva York? Voy a decirles a mis padres que están abusando de mí.
2: Te prometo que serás feliz. Es el mejor bufete de Boston.
3: Apúntame tu teléfono.
1: No me gusta.
3: Vaya, vaya, vaya. Si eres una clienta, te haré un favor. Y si no, también te lo haré.
1: Vale, ahora me da asco.
2: Somos los nuevos.
3: Venga ya. Si hubiera nuevos, habrían salido en el primer episodio.
1: No soporto el tabaco.
3: Es un regalo personal de Bill Clinton. Si supieras dónde ha estado este puro.
1: Vale, es la persona más grosera que he visto en mi vida.
2: ¿Ves ese cartel que pone Crane, Poole y Smith?
3: Crane, bienvenida a Boston Legal.
1: Jeffrey, el grosero me está metiendo mano.
3: Es el saludo oficial del bufete. Dentro música.
4: Bueno, y lo que acabamos de escuchar es lo que conocemos en el mundo audiovisual como, bueno, en el teatro, como la ruptura de la cuarta pared, ese momento en el que los actores hacen consciente al espectador de que están viendo un espectáculo y no es la vida real. Aquí en Boston Legal no se lo toman muy en serio, la verdad, y está, yo creo que bastante bien logrado. De hecho, son muchas coñas muy bien llevadas. Y no os penséis que va a ser algo como en House of Cards, en el que Kevin Spacey hace de interlocutor con vosotros y hay un alegato o algo así, sino que va a ser siempre todo muy coñero, todo llevado al humor. Por ejemplo, hay un episodio en el que, el episodio del final de la segunda temporada, en el que están sentados Alan y Denny en la terraza del edificio, y le dice Alan, hasta la próxima temporada, y le dice Denny, la misma noche. Y Alan responde, eso espero. Ahí juegan con lo de la próxima temporada, estamos en final de temporada, la misma noche porque nos han cambiado el horario de que emitíamos. Bueno, pues hay infinidad de ellos. Recuerdo otro en el que Alan llega al final del episodio a la terraza y le dice a Denny, por fin, casi no te he visto en este capítulo, en este episodio.
5: Sí, sí, sí.
4: Son muy simpáticos. La verdad, podríamos recopilar montones de ellos, los hay a patadas, incluso entran en la vida personal de los propios actores, o sea, no se limitan solo a contenido de la serie, sino a proyectos personales de los propios actores. Eso es muy simpático.
5: Hay uno genial que se oye muy bajito porque es un momento, perdonad, en el que Denny Crane está acosado por un montón de periodistas, que era una cosa que pasaba mucho. Este es el pollo de las 10:30 de la noche, lo que me acaba de pasar, ¿no? Bueno, que está acosado por muchos periodistas y siempre va diciendo Denny Crane, Denny Crane, y de repente dice, una vez conduje una nave espacial, Denny Crane. Porque sabéis que William Shatner era el mítico Capitán Kirk.
6: Correcto,
5: de Star Trek.
6: Bueno.
5: Es genial, dice, una vez tuve una nave espacial. Es genial.
7: Siempre dice frases absurdas.
4: Sí, sí, sí, sí, sí. Sí, también hay un momento en un juicio que le dice, Alan no le permite hacer el alegato final y le dice Denny, Alan, yo creo que me deberías dejar hablar. Yo también sé teatralizar. Tengo un Emmy.
5: Sí. Es que es genial, es genial. Absolutamente maravilloso. Esos detalles a mí, de verdad, que era una de las cosas que más me gustaba ver en la serie, ¿no? La ruptura de la cuarta pared.
6: Bueno, por estos detalles y por muchas más cosas, ha sido agraciada en premios, ¿no?
5: Efectivamente, pues fijaos, premios de Boston Legal, por ejemplo, premios Emmy, mejor actor invitado en serie dramática, que se lo llevó Christian Clemenson, el que hace de Manitas, Jerry Spenson, que hablamos antes, Alan Shore, o sea, James Spader también se llevó al mejor actor principal en serie dramática,
6: cuidadito, teniendo en cuenta
7: que es una comedia.
6: Premio gordo. Sí.
5: Y bueno, William Shatner también lo ganó como mejor actor secundario en serie dramática. Esto es por temas de que uno tiene que ser solo sí. Puede haber uno que sea el protagonista, etcétera, pero bueno, para mí comparten, son coprotagonistas tanto James Spader como William Shatner, y ganaron un Globo de Oro al mejor actor secundario en serie o miniserie para William Shatner de nuevo como Danny Crane. Así que cuidado, Emmys y Globos de Oro, sobre todo fijaos los actores, ¿no? Que es una de las claves,
6: el peso
5: de la serie.
6: Parece que es el peso de la serie, ¿no?
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